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0: Son las 3, las 2 en Canarias.
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Patinadoras, patinadores, bienvenidos, bienvenidas a una nueva entrega musical, sensorial, disfrutona, cómo no. Hoy me he venido al parque a grabar este programa, me he traído mi pequeña grabadora Tascam y estoy grabando pues todas las peculiaridades de esta selección musical que he hecho. Si escuchan perros, personas, ruidos, coches, no se alarmen, aquí estaremos. Atentos a lo que pueda suceder. Saludos de Jesús Bombín, curador de la selección musical de A lo Loco y con Patines aquí en Radio 3, que hemos titulado La Abeja Reina. Bueno, como todo el mundo sabe, la abeja reina es la hembra fértil de una colonia de abejas sobre el que se organiza toda la vida de la colmena. Hoy traemos armonías musicales que hemos asociado las abejas a reinas, cuya función musical desde luego no es gobernar la canción o el tema con un buen estribillo o ensalzar determinada parte de esa canción para que destaque sobremanera. Más bien, son unas armonías que garantizan el equilibrio de la canción a través de la reproducción y la cohesión musical, tonal y armónica. Bueno, como digo, aquí en el parque que me encuentro, me mira la gente de manera rara. Vamos a arrancar con The Sincers, banda del este de Los Ángeles, una especie de colectivo liderado y producido por Joseph Joy Quiñones. Así es, rollo R&B clásico y soul de finales de los 50 y 60, y un poco ese movimiento que ahora está tan de moda y en boga, que es el sweet soul contemporáneo. El tema Dilla Now. Seguiremos con el nuevo EP de Cocoroco, ese colectivo musical de la escena londinense que se dio a conocer por el sello de Giles Peterson Bronsewood y que fusionó en un principio el afrobeat clásico con texturas que venían del jazz y los sonidos de la diáspora africana. Tiene nuevo EP, se titula Tempos Difíciles Siempre Pasan. Lo he dicho muy mal, Tiempos Difíciles Siempre Pasan en nuestra lengua, donde se encuentra esta pieza Da Duda, remezclada por el músico brasileño Alex Ferreira. Y cerraremos con uno de los temas que aparecen en el último disco de David Byrne, el Who is the Sky, en su edición de lujo, en la que aparecen muchos más temas que no podemos encontrar en la versión original y primigenia. Vamos a escuchar My Madness junto a la Ghost Train Orchestra, que es la orquesta que lo acompaña.

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1: La abeja reina en esta segunda porción musical y sensorial aquí en A lo Loco y con patines en Radio 3. Como digo, me he venido al parque con mi grabadora de dos canales. Algunos me miran, pero bueno, yo creo que soy ahora mismo la persona más normal de las que estoy viendo a mi alrededor. Vamos a arrancar con Antonio Luque, el señor Chinarro, y con una de las canciones de su último trabajo que va a llevar el nombre de Las Fuerzas y los Cuerpos. Mi Palmera es este tema que me ha gustado mucho y además Chinarro está en plena gira. Quien quiera verlo estará el 1 de octubre en Madrid, en el Café Berlín, el 2 de octubre en Sevilla, en Malandrar, el 8 de enero ya en Valencia, en el Loco Club, y el 9 de enero en Málaga, La Cochera Cabaret. Yo no me lo pierdo. Seguiremos con Matt Berninger, el líder y vocalista de la banda de National, Berninger, bueno, del que hemos hablado de él hace poco y hemos escuchado una canción de el nuevo EP que tiene, que se llama Type It Up, que incluye además esta peculiar versión del Blue Monday, ese clásico del synth pop, un himno, ¿no?, de 1983, originario de New Order. Y cerraremos con Rowan Wilson, uno de los organistas más legendarios de la era dorada del soul jazz, del acid jazz y de la música con groove, un maestro del icónico órgano Hammond B3. Vamos a escuchar uno de sus grandes temas, se llama Hot Rod, originario del 69, y hoy vamos a escuchar una versión de los 2000, así con un sonido más contemporáneo, que grabó para un disco llamado Organ Soul.
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1: Y aquí que seguimos en el parque, en La Oveja Reina, el título del programa de este A lo Loco y con Patines aquí en Radio 3. Estaba yo aquí ataviado con mis cascos, mi grabadora en plena faena y ha venido una señora pues a preguntarme un par de cosas, en fin, muy divertido todo. Vamos a arrancar con un tema oscuro a cargo de Archive, que es uno de los colectivos musicales, digamos, más esquivos de Reino Unido. Se formaron a mediados de los 90 y es una banda que mezcla pues el progresivo, la electrónica, el post-rock, lo sinfónico, un poco de trip-hop hacen. Vamos a escuchar Wake Up Stranger, de su nuevo disco de estudio titulado Glass Minds, de este mismo año. Y cerraremos con un jazz así cálido, enredadora, como digo yo, de esos que cuando te quieres dar cuenta estás atrapado entre la vegetación. Hablo de VS Quartet, la abreviatura de Victor Sabbath Quartet, un músico de influencia del jazz afrocaribeño, un excelente contrabajista de Martinica. Este se llama A Puzzot para ustedes, junto a su cuarteto formado por músicos antillanos y africanos.

Al momento de poner punto final por hoy aquí a este programa Lo Loco y con Patines en Radio 3, nos hemos venido al parque que hay junto a mi casa, una experiencia nueva de grabación entre los árboles, las personas, los perros, los mosquitos, por supuesto, las abejas reinas. Vamos a arrancar con una locura exótica que aparece en una compilación que se llama Borga Revolution Ghanaian Music in the Digital Age. Desde el año 84 al 99 es el volumen 3 de una compilación estupenda del que hemos seleccionado el tema de Osei, Osarfo Kantaka, cantante ganés, uno de los grandes de ese género que se llamó Burger High Life, que era un género que básicamente pues fusionaba las melodías y ritmos tradicionales de Ghana con la instrumentación electrónica que venía de Occidente, ¿no? Con el boogie, con el synth pop y la música, sobre todo disco de finales de los 80, principios de los 90. La pieza Osarfo Kantakamansa. Y cerraremos con un tema largo que no escucharemos íntegro por su larga duración. Dreams Are Wonderful se llama y lo interpreta Pat Matsikitsa, uno de los pioneros y principales pianistas y compositores de un género sudafricano que se llamó Marabi Jazz. La canción, como he dicho, bueno, aparece, no lo he dicho, lo digo ahora, en una compilación del sello discográfico Assams. Son parte de sus archivos del 75 al 82. Y Assams es una palabra que en árabe significa el sol y es uno de los sellos, digamos, discográficos independientes más legendarios y políticamente significativos de la historia del jazz en Sudáfrica. Pasa un avión. Espero que la avena y la abeja reina, no sé por qué digo avena, hayan sido sagrado. Cuídense mucho. Salud y pesetas.

0: Son las 4, las 3 en Canarias.
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Qué bonita sintonía, ¿eh? Madre mía, te quejarás. Bueno, Guillermo Malpartida en el puente de mando y esta preciosidad era el Vals de los Sueños Perdidos. Una composición de Manos Hadzidakis, un compositor más conocido por el campo de la banda sonora de películas. ¿Qué tal? Muy buenas noches o muy buenos días o muy buenos mediodías o buenas tardes tenga usted. Pues no sé si va a ser la última, pero por ahí, la última Chiringuito Sessions, sí, la de hoy. Pero que da igual, no llores, que luego cambiamos el nombre y seguimos. En lugar de Chiringuito, pues volvemos a llamarlas Music Non-Stop Sessions. Lo que sí hacemos es reducir su número, claro. No habrá tantas, pero la seguirá viendo. Bueno, pues me he traído para hoy algo muy elegante. Músicas elegantes, sofisticadas, una maravilla de grupo, casi un colectivo, te diría, porque son 15 más la abuela y... En fin, son Pink Martini, una banda internacional que te clavan un tema tradicional japonés con la misma fluidez y naturalidad que canción italiana de los años 50, 60 o canción francesa. Es que además tienen una cantante que es un prodigio en idiomas, aparte de una estupendísima voz, Shaina Forbes. Bueno, pues eso, maneja unos cuantos idiomas. Por lo menos yo la he visto cantando en japonés, francés, italiano, alemán no. Mira, le falta el alemán. Pero ya lo último es en árabe incluso. Sí, sí. Luego escucharás al final de la sesión una canción cantada en árabe. Bueno, la sesión está nutrida a partir de los tres primeros álbumes de Pink Martini. A saber, Sympathique, que fue la famosa canción que les catapultó a la popularidad, y que es una maravilla. Por supuesto que la vas a escuchar, va a ser, de hecho, la segunda. La primera va a ser una instrumental y luego sonará No hay problema, ya te lo digo. Sí, sí, que se llama así la canción. O perdón, la instrumental. No hay problema. Que es otro idioma en el que también canta, claro, que no lo había dicho. El castellano, claro, claro. Bueno, pues eso, Pink Martini, primer álbum, Sympathique, publicado en el 97. Se tiran, a partir del éxito de ese primer álbum, tanto tiempo de gira que tardan un huevo en sacar el segundo año. De hecho, empiezan a grabarlo en el 90 y... No, en el 2000... Espérate, que lo miro en el libreto, que lo he visto antes. Empiezan a grabarlo en abril del 2001 y terminan en junio del 2004. No está mal. Y bueno, es un álbum fantástico, el segundo, tan bueno como el primero, tan bueno o mejor. Hang On, Little Tomato, se titula. Y ya el tercer álbum, no tan ambicioso, con menos cortes, ya trae 12 en lugar de 14 o 15, y se titula Hey Eugene, y es del 2005, creo recordar. Y bueno, pues que ahí lo dejo, ya he hablado bastante. Que vuestro hombre es Guillermo Malpartida, porque es el que va a mezclar las músicas, con su talento habitual. Así que nada, que lo disgustes, pues vas a escuchar de todo, ya te lo digo. Y sobre todo eso, una banda muy, muy alegre, muy animosa, con algunas baladas también y canciones tristes que por supuesto no vas a escuchar. Eso es lo que hemos quitado. Así que ala, que aproveche.

Para quien estuviera cayendo en el agujero negro no pasaría casi nada, pero para el observador lejano, es decir, para nosotros, el tiempo prácticamente se para. Es como si no cayera nunca, pero el que está cayendo allá está viendo el universo mucho más rápido, de otra manera, prácticamente la historia.

0: Bien, escucha. Te contaré la historia. ¿Listo? Dos rocas atravesaban volando el espacio. Cada una iba por su camino cuando... ¡Bum! La teoría del gran impacto. ¿Has oído hablar de ella?
1: Cuando dos protoplanetas colisionan e impactan en la trayectoria evolutiva de ambos.
0: Un golpe de refilón, de lo contrario, no estaríamos aquí. Se pareció al primer beso en el campamento de verano. La Tierra absorbió parte de Antía. Por eso el núcleo de la Tierra es desproporcionadamente grande. Gracioso, ¿verdad?
1: No, no es gracioso para nada.
0: ¿Estás de coña? Es una broma a nivel cósmico.

0: Son las 5, las 4 en Canarias.
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Bernard Herrmann, uno de los grandes, bueno, se les puede considerar como uno de los 10 del top 10 de los compositores de bandas sonoras de películas de la historia, ¿no? Bernard Herrmann, el mismo de Psicosis, ¿no? En este caso, de nuevo con Hitchcock en la película Con la muerte en los talones, originalmente titulada North by Northwest. Y el tema principal, que es el que ha abierto estos momentos secretos, estas melodías secretas que queremos ofreceros, Mercedes García, y en el control técnico, y quien te está hablando, Santiago Alcanda. Vamos rápidamente ahora con Jimmy Buffett, el disco que en cierta manera sonó algo en España, no mucho tampoco, pero que sí tuvo mucho éxito en toda la esfera anglosajona, ¿no? Tanto Estados Unidos, Canadá, como Gran Bretaña o Australia. Jimmy Buffett, este gran personaje, piloto, que creó toda una franquicia llamada Margarita Bill de hamburguesería costera, playera, y su álbum de 1977 titulado Changes in Latitudes, Changes in Attitudes, cambios en las latitudes, pues cambios en las actitudes, en los comportamientos. Y el tema, compuesto por él mismo, con esa fantástica armónica de Mr. Taylor, y el tema Wonder Why We Ever Go Home, me pregunto por qué siempre acabamos en casa.

Jimmy Buffett, que en diciembre, el 25 de diciembre, cumpliría 80 años, pero falleció en 2023 a la edad de 76 años. Este artista del Mississippi, de Pacasgoya, que murió en Nueva York, un gran marino también, hijo de marinos, y con grandes canciones, ¿no? Como Margarita Bill. Ahí escuchábamos, digo, la armónica, ¿no?, de Greg Fingers Taylor en este Wonder Why We Ever Go Home, de su álbum de 1977, Changes in Latitudes, Changes in Attitudes. Y de Jimmy Buffett vamos con Pamela Poulan, una artista de aquella época. Bueno, ahora mucha gente me dice, yo no sé si existe esto o se la han inventado, porque claro, la inteligencia artificial ahora es capaz de inventarse un artista de los años 60, 70, 50. Y creerte que es que te lo habías perdido porque no lo conocías. Pero en este caso es real, sigue viva Pamela Ann Poulan, que nació en California en 1944. Mucha influencia de la música hawaiana en sus composiciones. Y en este caso, en este álbum que vamos a escuchar a continuación, colaborando entre otros Ry Cooder o Van Dyke Parks. Claro, grabando ahí en California. El tema que hemos elegido, este The Dream, el sueño, de su primer disco, el que editó en 1972, homónimo, Pamela Poland.

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1: Hola, me llamo Susan Vega y quiero decir... Hola. Buenos días.

Cassidy, esa canción que compuso el gran Bob Weir junto a John Barlow de los Grateful Dead y que apareció en dos discos de Grateful Dead, en el Reckoning y Without Annette. Bueno, una letra que alude a Neal Cassady, ¿no? A uno de los héroes de la onda beat, de la generación beat, y héroe pues con Kerouac ahí haciéndole, bueno, pues las veces de héroe realmente perdedor en un momento determinado, con el saludo de Susan Vega para este álbum titulado Dedicated, que se publicó en 1991 con una serie de artistas interpretando temas de Grateful Dead. Por eso se llamaba Dedicated. Y ahí estaban los Lobos, estaba Bruce Hornsby, Elvis Costello, estaba Dwight Yoakam, Indigo Girls, Lyle Lovett, Midnight Oil, los australianos, o los canadienses Cowboy Junkies, o James Addiction, o Dr. John. Y en este caso hemos escuchado a Susan Vega. Y de Susan Vega, de ese álbum Dedicated, dedicado a Grateful Dead, vamos con Charlie Dore, esta cantante y compositora inglesa, británica, que en 2011 publicó su álbum, bueno, finalmente, por fin, Una Limusina. Finally a Limousine, así tituló ese álbum en 2011 Charlie Dore, y hacía esta versión del tema original de George Harrison, que incluyó en el álbum de los Beatles Abbey Road de 1969.

Here comes the sun, ahí llega el sol. Charlie Dore, en su álbum Finally a Limousine 2011, vamos con Prefer Sprout, con las grandes obras maestras de Paddy McAloon, autor de las canciones del grupo Prefer Sprout, que en el año 1985 publicó su segundo disco titulado Steve McQueen, y luego hubo una versión remasterizada en 2007 que, según dicen algunos ejecutivos de la Sony, costó más dinero que toda la producción de Thomas Dolby original de 1985. Y eran 7 temas que tocaba en plan acústico intimista en su casa el propio Paddy McAloon. Por ejemplo, esta versión acústica del tema When Love Breaks Down, cuando el amor te rompe.

Una maravilla, ¿verdad? Este tema, Ocean Child, niño del océano, o niña del océano en este caso, porque ella tiene, nació en 2015, imagínate, una alemana que se hace llamar artísticamente Sprites, como Sprites, y que, cuyo nombre original verdadero es Flavia Püttner. Y bueno, autodidacta, eso sí, con el apoyo de sus padres, desde luego. Comenzó tocando en marzo de 2025 y se ha vuelto viral, ¿no? Como suelen decir, con esas melodías intuitivas que toca a través del handpan. Y bueno, no tenéis más que verlo en Instagram o en las redes, que es un portento de artista, una maravilla. Sprites con Ocean Child, que es el tema que hemos escuchado. Y ahora vamos a recordar a Tom Jams. Tom Jams. Pues un artista que nació en 1948 y murió en 1984 con 36 años. Había tenido un accidente de motocicleta en 1983 y bueno, luego no sé, con todo lo que se metió, pues se sospecha que al año murió con 36 años de una sobredosis. Un tipo, bueno, que conocido sobre todo por una canción que compuso. Titulada Brazos Amorosos, Loving Arms, que cantaron Elvis Presley, Petula Clark, Kris Kristofferson o Rita Coolidge, entre otros, ¿no? Su madre era de España, era española, y bueno, pues le influyó también el flamenco, aparte de los Beatles, naturalmente. Muy amigo de Valerie Carter. Vamos a escucharlos a los dos en este álbum que editó en 1976, titulado Dark Blonde, Rubio Oscuro, y el tema titulado Back on My Feet Again, de nuevo sobre mis pies. Tom Jones con la colaboración vocal de Valerie Carter.

Lonely People, gente sola, gente solitaria. Una canción que dedicó Dan Peek a la gente que se siente sola y rechazada incluso. Y que, bueno, tenía cierta influencia de los Beatles, claro, como la mayor parte de la discografía del grupo América, ¿no? En este caso la composición era de Dan Peek y aparecía en el álbum Holiday que produjo George Martin en 1974. Y Ricky Lee Jones hizo esta curiosa versión para su álbum de 2019, el penúltimo álbum hasta la fecha de Ricky Lee Jones, de la cantante de Chicago, que publicó en 2019 con el título de Kicks. Y estas pataditas pues eran versiones que hacía de temas de Elton John, por ejemplo, en All Father's Gone, de Lee Hazelwood. También tenía una versión de la Steve Miller Band, Quicksilver, entre otras versiones que incluía en ese álbum, en el que aparecía este Lonely People del grupo América. Y América suena con un álbum de versiones, como el de Ricky Lee Jones. Lo titularon Back Pages y lo editaron en 2011. Bueno, hacían versiones de temas de Paul Simon, de James Taylor y también de Neil Young, de la época de Buffalo Springfield, el tema On the Way Home, de camino a casa, América, interpretando, en este caso la primera voz de Dewey Bunnell, interpretando a su ídolo, a Neil Young.

On the Way Home. Bueno, la ha cantado tantas veces, tanto en solitario como en la época de Buffalo Springfield, que es de donde se origina la canción. Incluso con Crosby, Stills and Nash también ha llegado a cantar On the Way Home. Y bueno, lo hemos escuchado en la versión de America, la voz de Dewey Bunnell, de ese álbum de 2011, Back Pages, un álbum de versiones. Y vamos con Neil Young, ya que estamos también. Neil Young y Crazy Horse. Acompañado de Crazy Horse, Neil Young grabó en 1979 un doble álbum. Después de editar en estudio el Rust Never Sleeps, publicó un doble álbum titulado Live Rust. Estamos hablando de un doble álbum vinilo de la época, ¿no? Y vamos a escuchar la versión suya en directo de su canción que apareció originalmente en el álbum de 1976, Comes a Time. Este tema, Lotta Love. Mucho, mucho amor. Neil Young en directo con Crazy Horse.

Ahí está Neil Young con Crazy Horse, álbum Live Rust de 1979. Y este tema, Lotta Love, que le dijo Nicolette Larson cuando le hacía coros con Emmylou Harris en ese álbum Comes a Time de 1977, le dijo, ¿cómo me gusta esta canción? Dijo, pues venga, quédatela. Así que Nicolette Larson, en su primer disco, cantó esta canción y a partir de esta canción empezó a ser muy conocida, ¿no? En su primer disco del 78. En el siguiente, Nicolette Larson, en el de 1979, que tituló In the Nick of Time, de nuevo con gran parte de los Doobie Brothers y de Little Feat acompañando, hizo esta versión que se editó un año antes de la versión de su autora, de Lauren Wood. Lauren Wood compuso esta canción, Fallen, y lo curioso es que la canción no tuvo éxito hasta 8 años después, en 1988, cuando apareció la película Pretty Woman con Richard Gere y Julia Roberts, y la canción, esa es la canción, aparte de la de Rosette, estaba también esta, Fallen. Pero la vamos a escuchar en la versión de Nicolette Larson, Fallen, escrita por Lauren Wood, cantada así por Nicolette.

Fallen for You, ahí está Fallen, Nicolette Larson cantando el tema original de Lauren Wood. Vamos a escuchar ahora a este guitarrista Cory Wong, que estuvo este verano por España, y el álbum que acaba de publicar, Lost in the Wonder, perdido en lo asombroso, en lo maravilloso. Cuenta aquí con la colaboración del cantante y compositor de Minneapolis, Jam House. Y bueno, le vamos a escuchar, él formó parte de la banda Jam House y bueno, con Lars Pruitt, que es el que hace las voces aquí junto a Cory Wong. Cory Wong con Jam House en este tema One Way Road.

Ahí está, One Way Road, que una carretera o un camino de una sola dirección, en ese nuevo álbum de Cory Wong, Lost in the Wonder, y contando en este caso con la colaboración del grupo de Minneapolis, Jam House. Y nos vamos a despedir con Larry Carlton, que ya está sonando de fondo con su álbum de 1986. Discovery es el título del álbum, un álbum en el que, bueno, eran composiciones propias como esta que vamos a escuchar, salvo una versión que hace del Knock on Wood de Steve Cropper y Eddie Floyd, y otra del Minute by Minute, el tema de Michael McDonald, que tituló aquel célebre álbum de los Doobie Brothers. La canción favorita de ella, Her Favorite Song, cierra hoy estas canciones secretas en el radar pop. Saludos de Mercedes García y Santiago Alcanda. Os agradecemos muchísimo que tengáis tan buen gusto.

0: Son las 6, las 5 en Canarias.
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Puede ser que todo lo que necesites para arrancar una mañana, aunque sean las 6 de la mañana, es subir el volumen de la radio y llenarte los pulmones con las canciones que te hemos propuesto hoy. Por ejemplo, un Lungs de Belaco, uno de los temas que más recordamos de Render Me Numb, Trivial Violence, un disco que salía en 2018, que ganas de escuchar más material nuevo de parte de Belaco. Ellos están abriendo esta primera hora de Na Na Na en Radio 3, la de un miércoles 30 de septiembre. No sé cómo ha ocurrido esto, pero se nos acaba el mes y prácticamente hace nada estábamos disfrutando del verano. Lo próximo también tendrá una continuidad, porque de hecho los Punsetes tendrán álbum nuevo en este otoño de 2026, pero ahora es el turno para Mabuse.

Esa pregunta todavía sin respuesta, la que plantean los punsetes en Mabuse. Lo escuchabas en Nanana de Radio 3, sonando en esta primera hora con el columpio asesino a la espalda del mar.

El tiempo siempre ha atravesado la obra de Fredegen. Capturar el momento, ya sea el diario de un año o de unas horas, con su electrónica a medio camino entre eufórica e intimista, ha marcado siempre su recorrido desde que le empezamos a escuchar hace ya algunos años, sobre más o menos 2020-2019. Esto que escuchas todavía de fondo en Nanana, aquí en Radio 3, se llama Benji Cord y es uno de los cortes de un disco que ha titulado precisamente Nine Months and 50 Hours, o sea, otra nueva referencia al tiempo. Es una colaboración, esto lo sabes bien, con Latin Mafia, que viene de lejos y que ha cristalizado en este verano en una sesión de grabación que transmitieron en directo, más influencia de ese tiempo, y de la que salen canciones como ese Benji Cord, y que está dándoles muchísimas alegrías. Aunque en ese disco, con un recorrido, una secuencia curiosa, también hay espacio para canciones que ya conocíamos, que conectan con las sesiones en directo de lo que ha sido USB, el último proyecto de Fredegen, y que en realidad no es ni suya ni de Latin Mafia. Es una canción de John.

Open Eye Signal de John Hopkins, Under the Fabric. Es uno de los cortes que están en ese disco que han firmado juntos Fred Again y Latin Mafia, 9 Months and 50 Hours, una canción, obviamente de John Hopkins, que conecta este proyecto con USB, esa serie de directos y también un álbum que ha ido creciendo y gestándose sobre la marcha y que en realidad es el proyecto actual de Fred Again. Una canción más, en este caso una colaboración, la de James Blake y Lil Yachty, Save the Saver.

Si lo callo, muero. Inmediatamente reconocible son La Plazuela. Escuchas Radio 3, escuchas Na Na Na en esta primera hora, la que va de 6 a 7 de la mañana para un miércoles 30 de septiembre. Estamos cerrando este mes y no sabemos ni cómo hemos llegado hasta aquí.

En 2022, Rocío Márquez y Bronquio se dieron la mano en un álbum conjunto que fue Tercer Cielo y que incluía esta canción que escuchas todavía de fondo, esta rumba que es De mí. Vamos a por una resignificación más de esta música de raíz flamenca, la que hacen de manera reivindicativa tanto de esa cultura como de los problemas de la calle. Ellos, Califato 3x4, esto también es una alianza con la voz de Queralt Lahoz, completaban Todo va a salir bien, mamá.

El guitarrista de La Fuente, que está triunfando como actor en su primer papel en La Bola Negra y que está recorriendo el mundo con esa historia fantástica que han dirigido los Javis, comenzó en realidad ese despegue hacia convertirse en una figura presente en la conversación cultural internacional, probablemente en esta canción, en este In My Room que escuchabas, que es una colaboración con Troye Sivan. Aquí también hay algunos rasgos de lo que luego se ha concretado en Spanish Leather, el disco, creo, hasta el momento más importante de la carrera de Guitarrica de la Fuente. Escuchas Radio 3, esto es Nanana, y esta es la música ahora de Harry Styles, Late Night Talking.

Desde su sencillez, New York sigue siendo una de las canciones más grandes que ha firmado nunca Saint Vincent. Es uno de los tracks que incluía en su álbum Max Seduction, un disco que produjo al completo junto a una figura de la que habitualmente hablamos un poco con sorna, diciendo que siempre será mejor productor que músico. Es Jack Antonoff, también al frente de la banda Bleachers. Bueno, Jack Antonoff está detrás de la producción de muchísimos de los últimos álbumes de pop más importantes, de al menos un plano más mainstream. También está detrás de la producción del que es el mejor trabajo de Lorde. Ese álbum es Melodrama. Juntos comparten la producción de Supercut.

la obra maestra que es este álbum Icor de 2019, una obra de Tyler, the Creator, al que pertenece Earthquake. Esta mañana en Nanana de Radio 3 vamos a seguir transitando por este camino con quien creo que mira de reojo a la producción tanto de un Tyler, the Creator, como de un Frank Ocean. Él es Sen Senra.

ocupado en el jardín viendo atardecer. Él es Senra. Una más para llegar a las 7 de la mañana y va a ser de Agora Zain, que ya sabes que se van a reunir en directo en Madrid para celebrar el 10º aniversario de su disco Siempre. Lo harán en el mes de noviembre, los días 15, 16, 17 y 18 en el Movistar Arena. Y allí, seguramente, este será un momento importante. 100.000 pasos.

No se me ocurre mejor manera de afrontar un miércoles que recuperar esta joya desde el pasado, es No Woman, y aparece en el álbum The Debut de Whitney, un disco que ha cumplido ahora una década. Ese trabajo fue Light Upon the Lake. De vuelta al presente, a por otra de esas voces muy, muy especiales, en este caso la de Baby Rose, que se suma también a esta delicada Do No Harm. Es una de las canciones de nuestro álbum destacado de la semana, el de Penny Sims.

No tenemos pruebas, pero tampoco dudas de que este disco se ha pensado en una situación parecida a la que quizás estás ahora mismo, algo somnoliento, con una taza delante, como mirando al infinito en un momento en el que se cruzan pensamientos y algunas tareas que van a ocupar tu día. Así creemos que se ha dado forma a 22 Durham Dew, este nuevo disco para Benny Sings, este álbum totalmente gestado, grabado y producido en casa, que suena como una mañana lenta y que es nuestro disco en preescucha durante toda esta semana en Nanana de Radio 3. Cada día escucharemos un tema destacado de él. Hoy sonaba Do No Harms con la voz de Baby Rose. Si necesitas, además de esa canción, un argumento más para acercarte a él, te diré que te puede gustar lo que hace Benny Sings si te gusta lo que hace Mac DeMarco. Él suena ya en Nanana con My Kind of

es un cambio de tercio para Caitlyn Aurelia Smith. Tampoco sorprende mucho viniendo de ella, que siempre se replantea esas posibilidades a su creatividad electrónica en cada entrega, pero en esta va a apostar por el ritmo de una manera diferente, incluyéndose drum and bass que escuchabas, breakbeat y jungle que conectan GTP. Es la canción que escuchabas hoy en Nanana de Radio 3 y que por otra parte no pierde esa parte más profunda y emocional de la propuesta de Caitlyn Aurelia Smith. Es una de las canciones que enseñan el sonido de Rin, It's Not Just Music. Es una de las novedades que nos va a dejar este primer viernes de octubre. Bueno, pues la reina del jungle emocional, Nia Archive, se suma aquí a Pink Panthers para completar y revisitar Illical.

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2: Hola, buenos días. Egunon, pues mira, una canción que a mí me pone las pilas y creo que es perfecta para subirte en ánimo y alegrarte el día es Solar Sister de The Pulses. Un tema perfecto, con una melodía perfecta y chulo, chulo. Vale, bueno, gracias, agur.

Efectivamente, una melodía power pop perfecta. Solar Sister de The Posies, es que ricasco por traer al presente desde la memoria esta canción que es el rayito de luz de hoy en Nanana de Radio 3, las canciones que nos pedís para meter un poco de luz en esta mañana en nuestro WhatsApp en el 630-645-630. Si no tienes ese número, guárdatelo ya en la agenda y cuando se te ocurra una canción, nos la cuentas, nos la envías y la compartimos aquí juntos. Y como siempre, otra está la que te proponemos nosotras. Este también, luminoso a su manera, Cut Your Hair, de Pavement.

Solo quería ver esta ciudad arder, esta ciudad, esta canción, que se da la mano también con otra de las referencias de esta banda, Un Atasco. Son dos canciones como mellizas que van seguidas en el tramo final de Desorden. Este fue en 2018 el primer trabajo de La Plata. Y atento, atenta a lo que ya empieza a sonar en Nanana de Radio 3. Se titula Dos Mentes. Es una canción que empiezas a descubrir ahora y que te empieza a enseñar el sonido de una banda que deberías poner en tu radar. Ellos son Grumpies.

Yo te doy algunas claves rápidas y tú apuntas este nombre. Si te gusta el shoegaze en su tendencia más gótica, Cocteau Twins, cierto ruido al estilo Sonic Youth, pero a la vez esa dulzura de una voz femenina con presencia como en Wolf Alice, entonces creo que te gustarán ellos. Son Grumpies, quédate con ese nombre y no pierdas de vista esta banda si es que no la tenías ya en tu radar. Están abriendo un capítulo nuevo en su despegue y lo hacen con la canción que hoy has descubierto en Nanana de Radio 3. Esta canción se titula Dos Mentes y adelanta el que va a ser el nuevo EP de Grumpies. Y esto ya lo tienes completo, es una nueva apertura a ese universo de M83 en un álbum entero del que ahora escuchas Blister Sunrise.

I Wrote You a Letter es ese disco que publicaba el viernes pasado, M83. Si te quedaste en sus álbumes de hace unos años, este quizás se te hace cuesta arriba porque es un disco plenamente instrumental, pero también muestra lo que mejor sabe hacer, que es esas atmósferas cinematográficas,

0: y llenas de emoción. Esta es su puerta de entrada. Escuchabas Blister Sunrise en Nanana de Radio 3.
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2: Hi, this is Nate Amos from This is Lorelei, and I am the artist in residence on Nanana Radio 3. We won't do nothing right, just pretend that it looks so good. This is Bad Boy by the Beatles. I think this is a cover. I'm almost...
3: Esto es Bad Boy de los Beatles. Creo que es una versión, estoy casi seguro. Y no sé, es genial. Siento que durante buena parte de su carrera no se dedicaron simplemente a ser una banda de rock de la hostia. Tengo la sensación de que no hay tantos documentos que realmente los muestren haciendo eso. Por eso, esta canción es especial. Bad Boy.
2: That song, this song is special for that reason. Bad

La música de Sofía Estel, que se mueve entre el pop bailable con mucha aspiración artística y el bedroom pop más melancólico e introspectivo, es una de las obsesiones de Nanana en Radio 3 desde hace como una cosa de un par de años, desde sus primeros EPs y también en trabajo en largo. Ahí tenías I'll Take It, una de esas canciones que nos dan la razón para obsesionarnos con la música de Sofía Estel, que, por cierto, tendrá un nuevo disco este mismo mes de octubre, el día 16, publicará The Greatest Album of All Time, que es un título ya con, bueno, cierta intención. Hay algunos adelantos ya de ese álbum y suena de maravilla. Entre esos nombres nuevos que se acercan al pop desde ciertas aspiraciones, en este caso de un pop ultramasivo, el de Adela. Uno de los fenómenos pop de 2026 gracias a canciones como este, KGB.

Sabes bien que en este programa abogamos por enviar canciones en lugar de flores, que no me odie todo el, no sé, el sector florista, pero esto es inmediato, es infinitamente más barato y es permanente. Así que esta canción une ambos mundos. Si quieres enviar hoy una canción, a lo mejor puede ser este Regalarte Flores de Toldos Verdes. Y estos que ya llegan por aquí son Mujeres, No Puedo Más.

Nunca es demasiado temprano para ponerse en plan mujeres, un poco pogo y a la vez un poco romántico. No puedo más. Y Blistering the Sun, de Violent Femmes, suena hasta las 8 de la mañana en Nanana de Radio 3.

Un poco de contundencia para empezar, un café doble. Esto es como que alguien te coja por los hombros y te sacuda y con él se vaya el sueño. Básicamente es lo que hacen The Chemical Brothers en Block Rockin' Beats. Está abriendo las 8 de la mañana de este miércoles 30 de septiembre en Nanana de Radio 3. ¿En qué momento hemos llegado a que sea final de septiembre? No lo sé muy bien. Y si me dicen a principios de septiembre que vamos a estar terminando el mes tal y como lo estamos haciendo, con esta reedición de un enfado que vivimos ya hace 15 años, tampoco lo habría esperado. En unos minutos volveremos a la Puerta del Sol en Madrid porque esa acampada continúa a pesar de que ayer PSOE y Sumar llegaron a un acuerdo para aprobar ese conocido decreto Mari Carmen. Pues iremos a la Puerta del Sol para ver cómo se ha pasado esa noche, que ha sido además bastante tensa, pero ahora toca mirar algunas novedades. Y esta es una de ellas. Vuelven Death From Above 1979 y lo hacen así. Empiezas a escuchar en Nanana de Radio 3, Private Lies.

0: Bueno, pues en esta revisión del pasado cercano que estamos viviendo también ocurre que Death from Above 1979 tienen o vuelven a ser noticia relativamente, porque poco de nuevo hay en su sonido, pero ahí lo tenías, más de 5 años después de su último trabajo. A principios del 27 volverán con un nuevo álbum, lo acaban de anunciar y lo hacen con ese Private Life que escuchabas hoy en Na Na Na de Radio 3. 8 y 10 de la mañana, 7 y 10 si estás en Canarias. Como te decía antes, PSOE y Sumar llegaron a un acuerdo ayer para aprobar ese conocido como decreto Mari Carmen. La forma no contentó a las personas que se están movilizando en la Puerta del Sol en Madrid, porque la ley se ha troceado en 2 decretos distintos. En el primero, el gobierno explica que se incluyen la protección frente a los desahucios, ampliada hasta 2030, la regulación de alquiler de temporada y habitaciones, la prohibición de la compra de fondos buitre hasta el 2028 y la prórroga de 2 años de los contratos en vigor que finalizan antes del 31 de diciembre de 2028. En el segundo decreto es en el que se ha añadido la renovación automática de los alquileres. El sindicato de inquilinas, al frente de estas movilizaciones, habla de farsa. Ha convocado nuevas movilizaciones en todas las ciudades del país para este fin de semana y la Asamblea de Sol pedía ayer una huelga general por la vivienda con el lema de no nos vamos, nos quedamos. Ha sido una noche intensa en la Puerta del Sol y allí amanece hoy de nuevo Selpide. Hablamos con ella ayer, está acampando el sol por cuanta noche, así que Selpide, buenos días, ¿qué tal has pasado esta noche?
1: Buenos días, se ha pasado, que es lo importante.
0: Que no es poco, ¿no?
1: Efectivamente, efectivamente.
0: Bueno, ¿has podido dormir algo?
1: Como una horita, es un avance porque yo no llevo bien lo de dormir en un saco. Así que una hora ya la considero una victoria. Es el primer día que puedo dormir algo realmente, o sea que...
0: Bueno, se empieza por una hora, vamos a ver. Estuviste ayer, Selpide, en la asamblea que tuvo lugar por la tarde, donde se valoraron estas noticias de la aprobación de este decreto dividido en dos.
1: No pude porque yo trabajo de 9 a 6, entonces vengo después de trabajar y cuando llegué ya había terminado. Pero no estaba la gente muy contenta, la verdad.
0: ¿Qué mensajes os llegan desde parte del sindicato de inquilinas, que son los que están guiando o están al frente de estas movilizaciones con respecto a estas medidas del gobierno?
1: Sí, yo hablé más con los vecinos de tienda y con el resto de gente que está acampando a mis alrededores. Y la sensación es un poco de que se ofrecen, hablando mal y rápido, migajas. Y que ciertas soluciones son solo parches temporales. Y que, de nuevo, el caso de Mari Carmen es un caso especialmente vergonzoso, pero no deja de ser la consecuencia de un sistema y las medidas propuestas quizás no son suficientes para solucionar ese problema sistémico. Así que la gente quiere seguir hasta que se escuche lo que realmente se demanda.
0: Ayer, además de conocer esta noticia y el rechazo por parte del sindicato de inquilinas a esta supuesta resolución que da el gobierno, también saltó la noticia de que grupos de ultraderechas

0: estaban organizando para desalojar a los activistas que estáis en la Puerta del Sol en Madrid. El sindicato de inquilinas hizo un llamamiento para organizarse y responder a esa amenaza. ¿Ha sido una tarde-noche tensa en este aspecto?
1: Sí que lo fue, sobre todo al principio, cuando empezaron a oírse un poco, bueno, los rumores o se empezó a plantear que quizás vendría gente, pero hubo una respuesta también muy positiva por parte de personas que no acampan, pero que vinieron a echar una mano, como a blindar un poco el centro del pueblo, o como lo queramos llamar. Y fue un poco, no sé si empoderante o tranquilizador, o las dos cosas a la vez, ver que bueno, lo que llevamos comentando varios días, que es un movimiento al final en el que está presente muchísima más gente que solo la que acampa, y que no podría existir sin toda esa gente. Hay mucho ruido ahora, perdón.
0: Sí, creo que estás en la calle Preciados de Madrid, por lo que puedo ver en ese vídeo, esta videollamada que estamos manteniendo contigo, y como contamos todos los días, ocurre esa acampada, pero pues la vida en el centro de Madrid continúa con camiones de reparto, recogidas de basuras y demás, que es el ruido que también, le explico a los oyentes, escuchan de fondo. Selpide, vamos a ir terminando ya, para ya que la conexión tampoco es tan buena, pero sí que quiero incidir en esto. ¿Tenéis en este momento que vais a continuar con esa acampada miedo a que esa respuesta por parte de ciertos grupos vuelva a producirse o vuelva a llegar esas amenazas o incluso que se proceda al desalojo de la plaza?
1: No diría que miedo es la palabra. Sí que sabemos que puede ocurrir y lo que estamos es listos para seguir aguantando con lo que haga falta. Creo que quizás hay que para lo que sirvió, entre otras muchas cosas, fue para darnos cuenta de que resistir, vamos a poder resistir con más apoyo del que quizás pensábamos en el primer momento.
0: Selpide, muchísimas gracias por atendernos esta mañana desde la Puerta del Sol. Mucho ánimo con lo que queda y seguiremos en contacto viendo cómo se desarrolla esto desde Naran aquí en Radio 3. Muchas gracias.
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Hacer una parada en un disco de Björk para reivindicarlo es una butade. Es necesario decir que este en concreto, Homogenic, es una de las obras musicales más importantes, no solo de los 90, sino de la composición moderna. Pues en realidad puede ser que sí, porque alrededor de la figura de Björk, que es cambiante, es pura vanguardia y es siempre fascinante, aparece un aura de complejidad que en realidad no lo es tal. Homogenic, de 1997, es nuestra pausa de hoy en Nanana de Radio 3. Este álbum no es tan complejo como pueda parecerlo. En general, la carrera, la discografía de Björk no lo es. Su música se basa en esas estructuras, por ejemplo, en este caso con esas cuerdas majestuosas, cinematográficas, pero sus letras hablan de cosas bastante sencillas, del amor, de la amistad, de la naturaleza, de la belleza en general, y lo hace de una manera fascinante. Yoga es probablemente la canción más reconocible de este Homogenic, pero si hoy vas a darle una oportunidad a este disco de Björk o a su discografía al completo, si tienes mucho tiempo, podrías entrar también por aquí, por otro corte de este Homogenic menos conocido, pero igualmente disfrutable, que es Alan Cole.

Si puedes resistirte a dejarte llevar así en el movimiento del cuerpo, un poquito de los hombros por esa base techno house de este palomita ojos azules, enhorabuena, te admiro, porque yo soy incapaz. Palomita ojos azules, una de las canciones que ha publicado en este 2026, Ganges. Lo próximo es una de las novedades que dejaba la tarde de ayer. Una colaboración interesante sobre el papel, que creo que se queda algo corta en su ejecución, es esta alianza, la de Angel y Caroline Polachek en Love Triangle.

Angèle es primera figura del pop belga con aspiraciones. Caroline Polachek, bueno, pues es una de las santas a las que le rezamos. Y para completar este triángulo, la producción de referencia de Sebastián. El resultado es Love Triangle, lo escuchas todavía de fondo en Nanana de Radio 3. Es el single más reciente del que va a ser este tercer álbum para Angèle. Se va a titular Instinct y saldrá el 16 de octubre. Y si te quieres hacer una idea de la producción en la que va a trabajar, pues por ahí aparecen también los nombres de Justice y de Soulwax. Y esta colaboración, la de Caroline Polachek, la trae al presente, o quiero yo que sea así, porque su último disco es ya de 2023 y empieza a sonar ya el tic-tac de la impaciencia de que presente material nuevo, ya en solitario, una nueva era para Caroline Polachek. Pero por el momento iremos a los éxitos. A este irresistible Hit Me Where It Hurts.

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0: Emily Bosch y Marcus Codola son Vino, B1N0. Son uno de los proyectos más interesantes de la electrónica nacional por su acercamiento al pop experimental y su relación con otros colaboradores que también transforman desde la sinergia esta idea creativa. Ellos eran los responsables de este Si no me quieres, que escuchabas en Nanana de Radio 3. Es la primera pista de Gargote. Ese va a ser el título de este nuevo disco para Vino. Quedan 20 minutos, un poquito más, para las 9 de la mañana, las 8 si estás en Canarias, y hay momentos en la vida en los que no posicionarse frente a algo es también posicionarse, aunque en Nanana los miércoles es que no nos callamos.
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0: Bueno, te diría yo, Paola García, el alegato de Paola García, que cuando nos callamos.
2: Que cuando nos callamos en ningún momento. Y sí, siempre hay un tema a esta hora para rajar por la mañana. Y desde hace unos días una melodía ha vuelto a nuestras vidas para quien haya visto la serie, claro.
3: 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Somos compañeros, siempre estamos.
0: Me pones en unas situaciones, Paola, me pones en unas situaciones.
2: Oye, qué entonación, ¿eh? Pero ahora la gente está en el coche. La tienes en la cabeza, la llevo toda la mañana. Bueno, no, tú no has visto Compañeros.
0: No he visto.
2: O sea, si te digo el colegio Azcona, te suena chino.
0: O sea, me suenan Kimi Valle, uh-huh. Como cultura popular de ese país.
2: Hombre,
0: que
2: claro.
0: Crecí en España, ¿vale? No he crecido en otro país. Pero no he visto ni un minuto de...
2: No te creo.
0: O sea, no he visto nunca Compañeros.
2: No,
0: ni al salir de clases sí, pero Compañeros
2: bueno,
0: no.
2: Yo no sé qué es peor. Bueno,
0: No, tampoco me enorgullezco.
2: Claro, pero bueno, por si alguien no vive en el mundo, ¿vale? Hace unos días saltaba la noticia, que podría parecer una broma, pero es real. En teoría vuelve la serie Compañeros. Uh-huh. Vuelve, ¿no? Porque es irrepetible. O sea, 25 años después volvemos a hablar de la serie que marcó a toda una generación, el romance instituto más largo de finales de los 90. Kimi Valle, como has dicho, ha pasado tanto tiempo que yo, que la he visto, ya no sé. Se acabaron juntos y si no, o sea, no tengo ni idea, pero de verdad.
0: Igual, porque no es tan importante, puedes continuar con tu vida.
2: Puedo continuar
0: sin saber
2: con
0: eso.
2: Mi vida, pero bueno, como tanto nos marcó el final de Los Serrano, mm-hmm. En fin, es verdad, o sea... Vengo aquí a plantear un tema.
0: Eso, centremos el alegato.
2: ¿Es necesario volver a esta historia 25 años después?
0: No.
2: O sea, no, ¿verdad?
0: No. Gracias,
2: aquí
0: Paola García.
2: Aquí estamos de acuerdo.
0: No.
2: A ver, pero te cuento, te puntualizo, porque vale. Por lo visto van a volver, ¿vale? Y veremos la vida de ellos, de Kimi Valle como protagonistas y cómo es su vida como adultos. Y de parte de la pandilla. O sea, es un poco el qué fue de, ¿vale?
0: No, o sea, es una reunión de alumnos, es una cosa de estas que te llega un mail de antiguos alumnos.
2: Exacto.
0: De la universidad o del colegio, y entonces le das eliminar directamente. Lo mandas a la papelera.
2: Bueno, pero ha habido reacciones de todo tipo. Gente que le ha hecho ilusión, la gente que ha dicho como horror, es eliminar, que... en fin. Porque bueno, esta serie estaba enterrada en los recuerdos y es que estamos volviendo, o sea, hay una fiebre de la nostalgia en las series.
0: Sí, claro.
2: En las plataformas puedes volver a ver tus series antiguas, tu Comfort Serie, tu Sexo en Nueva York, tu Soprano, tu Médico de Familia.
0: Me has hecho ese name dropping de series y me has metido Los Soprano con Médico de Familia.
2: Me la puse el otro día.
0: Me está doliendo.
2: Póntela un día.
0: ¿Médico de Familia?
2: Me puse un capítulo por ver, por sentir ese momento. No lo vi entero. Pero bueno, es fuerte. El caso que también ha habido como un montón de gente joven, gente de esa que ha nacido en los 2000, que empieza a ver series como Los Serrano, Siete Vidas y todo esto. Entonces, bueno, es una cosa, es noticia al aire. Estoy aquí porque eso está pasando.
0: Está pasando.
2: Pero estoy absolutamente en contra de...
0: Es que, perdón, te voy a interrumpir,
2: ¿vale?
0: Pero
2: sí.
0: No es lo mismo volverte a ver Los Soprano,
2: claro,
0: que es algo que yo
2: que se
0: he
2: puede
0: hecho.
2: Hacer perfectamente.
0: Sexo en Nueva York, ¿eh? No tenemos que irnos a las grandísimas...
2: No.
0: Ficciones que ver los Serrano o Médico de Familia.
2: Bueno, pero...
0: Te diré más y aquí me ganaré algún enemigo. No es lo mismo que volverte a ver Aquí no hay quien viva.
2: Es verdad, no es lo mismo. No
0: basta,
2: es lo
0: ya.
2: Basta ya. Pero te vas a ganar bien de enemigos. Pero aquí estamos hablando, o sea, yo no estoy en contra de que la gente vea los originales.
0: Ah, vale.
2: Estoy en contra de que se haga refrito. O sea, imagínate,
0: vale.
2: Claro, porque vuelve Compañeros, pero pueden volver... Puede volver Médico de Familia, ¿te imaginas? O puede volver Farmacia de Guardia, porque ya es la siguiente que nos queda.
0: Está más complicada, faltarían algunos actores.
2: No,
0: pero...
2: es que te voy a poner ejemplos, por si has visto alguno, de los refritos estos de los que estoy hablando. El más reciente, Prácticamente Magia 2.
0: Mira, Prácticamente Magia 1 la vi el año pasado.
2: Ah, sí, porque la volvieron a poner. Ellos sabían ya que iban a hacerla dos.
0: No, me obligaron a verlo como un ejercicio de aprendizaje de cultura pop.
2: Totalmente.
0: No, nunca la había visto.
2: ¿Y te gustó?
0: Sí, bueno, entretenida.
2: Bien, pues ahora son las mismas, Sandra Bullock y Nicole Kidman, no son las mismas.
0: No me interesa.
2: Y además, físicamente, en fin, bueno. Luego está And Just Like That, que es la continuación, son Sexo en Nueva York, pero con 50 y pico.
0: Que ya es difícil que el primer capítulo de Sexo en Nueva York, que tiene 30 años, siga siendo vigente a día de hoy.
2: Totalmente.
0: Y una serie que hayan hecho hace 3 años ya no sirva. O sea,
2: la ves
0: según la estrenaron y ya es irreal.
2: Es verdad, totalmente.
0: Vamos,
2: porque
0: es mala.
2: Es mala. Y luego, ¿Madres Forzosas la viste?
0: Madres Forzosas, no sé ni qué es.
2: Bueno, pues de Padres Forzosos, si te acuerdas, de esas gemelas Olsen, que eran pequeñitas. Pues hicieron Madres Forzosas, o sea, ya esto es el rizo del rizo.
0: A mí es que las gemelas Olsen ya solo me interesan en su etapa ya como diseñadoras.
2: Y luego están los reencuentros. ¿Has visto alguno? ¿Friends? ¿Física o Química?
0: No. Uy, Física o Química.
2: Buen reencuentro.
0: ¿Sí?
2: Sí.
0: Ah, sí. ¿Y estaba Javier Calvo también?
2: Estaba Javier Calvo. Creo que sí. Bueno, ahora ya me hacen dudar.
0: Del reencuentro de Física o Química, la posibilidad de ganar un Oscar.
2: Lo que pasa es que se podía ver, había que tiki pagar.
0: Yeah.
2: En fin. Y luego, ¿tú tienes alguna comfort serie? O sea, ya lo has dicho, ¿Sexo en Nueva York a lo mejor? ¿O cuál sería tu comfort serie?
0: Sí, la veo. Sexo en Nueva York, sí, me confieso.
2: Sí, te confiesas, yo también la veo.
0: Creo que una serie que... Sí, Sexo en Nueva York la veo mucho. The Office, obviamente.
2: The Office, vale. Mucho. La mía sería Modern Family, que también. A veces un capítulo de Modern Family, ojo.
0: Pero si está antes de ayer.
2: Bueno, ¿y qué? Pero sigue estando... No, antes de ayer tampoco, mi vida. No, es de hace bastante. Oye, si alguien nos lo quiere contar, al 630, 645, 630, esta opinión, si estás a favor o en contra de que vuelvan series como compañeros o todo esto, o si estás absolutamente a favor, porque a ver si estoy aquí rajando y de repente hay algo que contar de Kimi Valle y esa serie luego, oye, triunfa.
0: Oye, pero es que esto, o sea, la gente que las vuelve a ver ahora, incluso los formatos, que decir, si tú estás viendo ahora, por supuesto, Farmacia de Guardia, no sé si hay alguien viendo Farmacia de Guardia, pero bueno. Pero
2: seguro,
0: Los Serrano,
2: seguro.
0: Por ejemplo, sé que con Los Serrano hubo como un boom de nuevas generaciones que la estaban viendo. Pero esa serie es en formato cuadrado, ¿no? O sea, ni siquiera...
2: Hombre,
0: ¿no?
2: Claro, y te sale el loguito de...
0: Y luego, y no la ven como, no sé, que es como ver...
2: ¿Pixelada?
0: No, pero ¿qué encuentran en esas...? Porque cuando vuelves a este tipo de ficciones te das cuenta de que el ritmo de narración era mucho más lento de lo que estamos acostumbrados ahora. Por supuesto, los capítulos eran larguísimos porque estaban pensados para la televisión con pausas publicitarias. No sé, ¿qué encuentran ahí?
2: Pues algo ahí hay que descubrir.
0: La nostalgia no funciona con ellos, no la han vivido.
2: No, pero se encuentran cómodos en esas series de repente. Eso es un tema, ¿eh? Y como si no hubiera oferta, porque ahora te metes y para elegir una serie...
0: Igual precisamente por eso. Porque al final te pierdes en el catálogo y dices, bueno,
2: mira
0: para
2: me voy
0: media
2: a esto.
0: Hora que tengo, me voy a ver. Ah, ¿sabes una serie que veo yo mucho?
2: ¿Cuál?
0: De OC.
2: Ay, de OC, te pega todo.
0: Sí.
2: Yo no la vi entera, fíjate.
0: ¿No?
2: Buena banda sonora.
0: Voy a seguir con una canción de OC. Sí.
2: Ay, qué bien.
0: Mira, es una serie, probablemente la mejor banda sonora de una serie de los últimos 20 años, seguramente. Y en un mundo pre-streaming, a ver si hay más gente que está de acuerdo conmigo, pero creo que en un mundo pre-streaming esta serie nos enseñó muchas cosas. A ver, la serie es lo que es. Pero musicalmente... enseñó mucha música.
2: Sí.
0: Yo lo tengo referencias.
2: Es verdad, referencias.
0: Referencias. Y de repente no eras el chaval raro. De repente podías ser Seth Cohen. Era mentira.
2: Ay,
0: no ibas a ser Seth Cohen
2: flipa.
0: En tu vida. Porque tú no vivías en 11. Bebé.
2: Bueno, pues nada, nos regocijamos y un poquito la nostálgica.
0: Es que mira,
2: nostalgia.
0: Voy a poner una canción que está en la banda sonora de OC y yo creo que hay gente, porque a mí me trae recuerdos de escenas.
2: Vale.
0: Eso también es bonito.
2: Pero
0: esa
2: en contra
0: nostalgia.
2: De que se haga OC otra vez ahora, ¿vale?
0: Pues lo han planteado.
2: Lo ves, te lo estoy diciendo. Si
0: no
2: es que
0: la
2: no
0: veré.
2: Para.
0: Me quedaré en la original, en la auténtica, en la buena.

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Madonna, ya lo sabes, ha vuelto a su era disco. Está brillando y ha recobrado muchísima relevancia en el presente, pero yo también abogaría por revisar la era del music, que me resulta mucho más interesante. Tenía este momento de ruptura en su secuencia, que es el What It Feels Like a Girl, que es curioso que la conecta con una enemiga por un momento muy breve, amiga ahora gracias a una colaboración de esas que le encantan a la industria, que podría ser en algún momento un relevo en el trono, en la pista, y que desde luego lo es en la fiesta. Es una tal Charlie XCX que canta eso de Girl So Confusing con Lorde, y es la canción con la que llegas a las 9 de la mañana hoy en Na Na Na de Radio 3.

0: Son las 9, las 8 en Canarias.
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0: Buenos días, oyentes. Buenos días, cuadrilla.
1: Buenos días.
0: ¿Cómo estáis?
2: Bien. Bien. Yo tengo una pregunta incómoda que haceros.
0: Ya empezamos.
3: ¿Cuánto pagáis de alquiler?
2: No.
3: ¿Qué venimos de sol muy calientes?
2: No, es una tontería, pero ¿cómo de rara soy?
4: Por la careta.
0: Hay un rarómetro, hay una escala de...
2: Sí, es una escala de grises, ¿no? Ya. Hay gente que es muy rara.
0: Ah, otro... pero dices por lo de Alberto San Juan.
2: Sí.
0: Bueno, tú ya sabes que lo dice sin ninguna acritud, por empezar, porque no sabe ni por qué lo dice.
2: Pero
0: o sea,
2: si
0: luego
2: lo
0: hay
2: dice...
0: una manipulación, que es la base de este programa, claro. Es la que hace que se te adjudique.
3: Ese.
0: Y mañana, bueno, ya mañana ya hablaremos. Hemos aguantado hasta el último día para hablar.

0: de Alberto San Juan, ¿verdad? Y sus palabras no dichas referidas a ninguno de nosotros, ¿verdad? Pues esperaos a mañana. ¿Alguien tiene alguna respuesta para Alicia o avanzamos?
1: No, avanzamos.
0: No, avanzamos porque yo venía tranquila. Bueno, mi única inquietud era que tenía que echar gasolina, que estaba ya un poco al límite. Pero ahí llego y me encuentro con esto.
2: Pero que cuando lleguen los de lanzallamas, no nos quiten este buen programa.
0: Cuando lleguen los de lanzallamas, que no nos quiten este programa.
3: Es un lema, ¿no?
0: ¿Quién va a venir? ¿Alguien va a llegar y no lo sabemos? ¿Está acreditado, quizá? ¿Llega con algún elemento? Bueno, este oyente no sé muy bien qué ha pensado, ¿verdad?, en sus visiones del futuro, pero estaba algo preocupado y nos dejaba un mensaje. Nos dejaba un mensaje a propósito de la pronunciación de Nobel o Nobel, por las pistas de ayer de Aloma. A mí lo que me ha inquietado sobre todo ha sido esto. Bueno, el lanzallamas, no sé si va a aparecer o no, pero un montón de gente que con cosas que contar, sí. Anto.
3: Madre mía, para que os hagáis una idea, yo le he dicho a Virginia que no venga a las 11, que venga a 11 y media, 11:45. O sea, no cabe todo, eso es así. Ahora os le toca, ya sabéis, empezar por la muerte de Gonzalo Suárez, director, guionista, escritor, buena persona, eso lo sabía cualquiera que se cruzaba con él, incluso nosotros. Sí. Estará muy presente en el programa de hoy. Su nombre seguramente aparecerá en la entrevista con Victoria Luengo. ¿Qué diréis, Victoria Luengo? ¿Otra vez? Pues sí, otra vez. La otra vez vino como ser querida, como ser querido, como ¿mm? como
0: o no, aún no del todo, ¿se has visto la película? Todo, sí, sí, pero no, querida, como pocas tiempo,
3: hijastra,
0: sí.
3: Ahora viene como reina roja, para nosotros siempre la reina, sea roja, sea de color que venga ese
0: bueno,
3: día.
0: Bueno, todos sabemos que Leticia no vota. O sea, que por ahí no va la cosa. Bueno, podría votar, pero no ejercen el derecho al voto por la cosa de la neutralidad. Sí, pero no es que la ley se lo impida.
3: Abres ahí la puerta, que no tiene mucho que ver.
0: Lo de Reina Roja no tiene nada que ver con esto, pero por si acaso.
3: Segunda temporada. Bueno, después conectaremos con Sol para ver cómo se han levantado en esta acampada. Y ya sabéis que ayer decidió quedarse al menos hasta el viernes. Y bueno, pues como hemos ido haciendo amigos Alicia y yo, pues ahora les vamos a ir preguntando y sin tener que ir. Que está muy bien.
0: ¿Qué tal estáis? ¿No? ¿Qué tal estáis?
3: ¿Qué tal, amigos? Sí. En fin, luego hablamos con dos escritoras, con Alba Quinta y con Begoña Oro, de cómo ha cambiado la imagen de los personajes femeninos en las historias juveniles. Siempre se ha debatido sobre esto, pero es interesante ver cómo ha evolucionado. Siempre se ha pedido un poco desde fuera o más allá de la ficción, decir, venga, ¿por qué no son así los personajes? Pues bien, van siendo así a medida que va cambiando la sociedad y van cambiando las generaciones, vamos a decir, para bien, sin meteros mucho. Y luego, barra libre, todavía nos queda Ángeles González Inde, que viene como novelista, pero en días como hoy pues hablaremos de muchas más cosas,
0: bueno,
3: me imagino.
0: Y Jacobo Vergaleche.
3: Ay, se me ha olvidado Jacobo.
0: Mira, es que tenemos hoy un programa que era 11:30, me parece, 11:30, pero para el vuelo del Fénix vamos a llegar.
3: Jacobo, que además trae tercera novela.
0: Sí. Tío
3: nosotros,
0: grande.
3: Para nosotros la mejor, Tío Grande Jacobo.
0: A mí me ha encantado, la verdad.
3: Y sí, se llama así la novela. Sí, sí. Coinciden las dos cosas.
0: Tío Grande, eso
3: y
0: es.
3: Y nada, pues ya está. ¿Alguien quiere hacer alguna entrevista más o algo así?
0: No, pero vamos a empezar escuchando a González Suárez, ¿no? Va a sonar mucho a lo largo del programa, pero sí, ya desde el arranque.
4: No me gusta como definición de uno mismo ni ser director de cine, ¿no? No me siento que sea nada en función de lo que hago, pero sí hacer cine, sí escribir libros, sí pintar y otras muchas cosas, algunas inconfesables.
0: Ay, cómo dejaba caer siempre la picardía Gonzalo Suárez. Tuvimos el placer, además, de tenerlo un par de veces en el programa y la verdad es que ha sido una pérdida. Ha muerto, como decimos, a los 92 años Gonzalo Suárez y a lo largo de todo el programa estará muy presente tanto sus palabras como sus películas. También estará muy presente Juan Tor en el equipo. Último día, además, lo despedimos.
3: Estará presente hoy porque mañana no estará presente, de hecho.
0: No, mañana no. Juan Orejudo está en el control de sonido. Y esta canción en el arranque.

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13: Escuchábamos un fragmento del Detective y la Muerte, Javier Bardem, Carmelo Gómez, también andaba por ahí María de Medeiros, Gonzalo Suárez moría ayer y hoy andaremos rondando su figura, Rosa, en este arranque de tu sección también, claro.
14: Arrancamos con esa noticia. El prestigioso cineasta Gonzalo Suárez ha muerto a los 92 años, pero su ingenio y su arte seguirá siempre vivo a través de sus películas o de este breve cuento que regaló al público en los Goya de este año al recibir el premio de honor en reconocimiento a su trayectoria.
15: El cuento trata de un vagabundo que está al borde de la carretera bajo la lluvia. Y un conductor se apiada y lo recoge en el coche y se arrepiente enseguida porque el vagabundo le pone perdido la tapicería del coche. Pero Dios quiere compensarle por la obra de caridad. Y convierte al vagabundo en una maravillosa princesa de cuento.
14: El conductor y la princesa pasan la noche juntos, maravilloso, en un motel, pero al amanecer el conductor se despierta en brazos del vagabundo maloliente y deduce...
15: Con lo cual deduce que Dios nos premia con los sueños y nos castiga con la realidad.
14: Dibujaba, escribía, rodaba, pensaba y nos hacía pensar. Fue un adelantado a todo. Suárez, que también fue actor y periodista deportivo, recibió durante su carrera innumerables premios como Nacional de Cinematografía y el Goya Mejor Dirección por Remando al Viento de 1988 y Concha de Plata en el Festival de San Sebastián. El escritor, guionista y tantas cosas más, ha sido una de las figuras más inclasificables de la cultura española. Los premios nunca ocuparon un lugar especial en su casa porque lo suyo era rodar y seguir escribiendo historias.
15: Esto me está estorbando.
13: Esto que sería que el Goya que tenía ahí al lado,
14: que le estorbaba,
13: ¿no?
14: Sí. Pero, sí. Su primera novela la publicaba en el 63 y abarcó títulos como 13 veces 13, Gorila, en Hollywood y una larga carrera y trayectoria que iremos recordando, Marta, en este programa.
13: Claro que sí.
14: Y nos tenemos que ir, como no, un día más a la Puerta del Sol y lo que está sucediendo allí. Y os cuento que Mari Carmen volverá a su casa cuando le den el alta del hospital. Dice estar contenta con el acuerdo, ha aceptado las condiciones, pero todavía no ha firmado. Sabemos que pagará en torno a 500 euros mensuales con un contrato de 8 años. Escuchamos a su abogada.
16: Esto obviamente llega tarde porque llega días después de su desahucio, pero si se concluye y se firma este acuerdo al que hemos llegado, pues obviamente será un resultado mejor y más feliz para todos.
14: El gobierno, lo conocíamos también, trocea en dos el decreto de la vivienda. Ayer llegaron a un acuerdo entre PSOE y Sumar, pero tendrá que ser aprobado por el Congreso este viernes. Lucía Nistal, portavoz de Corriente Revolucionaria de Trabajadoras.
17: Fuerza que estamos desplegando aquí y en otras ciudades del Estado no va a irse a su casa por un decreto, por un doble decreto falso. Otra vez el gobierno progresista vendiéndonos una medida como que de verdad va a solucionar algo cuando estamos viendo muy claro que no.
14: El doble decreto con un primer texto con límites a la compra por parte de fondos buitres y un 10% a pisos turísticos. El segundo, parece sin opciones de aprobación, plantea contratos indefinidos y algunas de las medidas por las que están peleando, dice Lucía, desde el principio y anima a esto.
17: Que vayan desde cada instituto, desde cada universidad, que los sindicatos llamen a ir a rodear el Congreso y que se les caiga la maldita cara de vergüenza. Que se les caiga la cara de vergüenza de votar a favor de que sigan echando de su casa a Mari Carmen, a Daniel y a más de 44 personas cada día que están desahuciando.
14: La presidenta de la Comunidad de Madrid además exige la disolución de la acampada este viernes, dice en menos de 48 horas. Ayer los manifestantes acampados en la Puerta del Sol de Madrid además se desplazaron unas calles cercanas hasta la zona de la Plaza de Callao para parar un nuevo desahucio en pleno centro. Y lo consiguieron, se va a aplazar hasta el 14 de octubre. Mientras tanto, cientos de personas siguen acampados en Sol y sigue el apoyo. El actor Óscar Jaeneda lamenta no estar estos días en Madrid para mostrar su apoyo.
5: Que es la única solución, solo el pueblo salva al pueblo, parece, ¿no? Y ya estoy cansado de tanto bipartidismo, PP-PSOE lo mismo, unos los otros, unos salían con Vox, los otros con Junts, pero son la misma mierda y yo creo que hay que... La sartén ya tiene ya no calienta bien, ya no es cuestión de lavar o no lavar, hay que tirar esa sartén y comprar una nueva.
14: Bueno, apoyo también por parte de los bomberos de la Comunidad de Madrid.
8: A concienciar a nuestro colectivo, a nuestros jefes, de que los bomberos no estamos para ejecutar desahucios o ni siquiera para ayudar en ellos. Nuestro cometido es proteger a las personas y un desahucio es lo contrario. Al final dejamos personas en la calle, que es lo último, que es lo contrario, ayudar básicamente. Así que nuestra idea es concienciar y pedir que no se destinen ninguno de los recursos de bomberos para los desahucios.
14: Que no están para ejecutar desahucios, recalcamos, ¿no? Los bomberos. En un usuario en redes, Marta, yo he rescatado esto, se queja de esto que está pasando ahí en Sol.
12: Hacer sonar las campanas del edificio de Sol, de estas campanas que suenan cuando son las uvas, el año nuevo, hacerlo sonar cada media hora, sin parar, desde las 12 de la noche hasta las 6 de la mañana, 7, o sea que era imposible dormir, y los policías que había cada X tiempo encendían las sirenas sin estar yendo a ningún lado también, o sea que nos están intentando hacer la vida imposible para dormir.
14: O sea, que suenan bueno, y suenan las sí, campanas.
13: Sí, sí. Algo
14: eso
13: que
14: dice,
13: no es habitual.
14: Que algo que no es habitual.
13: En otros momentos del año y que casualmente se está
14: exacto.
13: activando estos días.
14: Dice bueno. Además que muchos estudian y trabajan durante el día y se organizan para hacer relevos, como ya estamos contando estos días. Animan a que cada vez se sume más gente.
12: Y sobre todo, seguir haciéndolo en todas las ciudades, por favor. En todas las ciudades de España, porque nosotros estamos que no podemos más. Aquí es insostenible, pero es que sé que muchísimas ciudades más de España está pasando lo mismo. Así que... Chicas, chicos, salida a la calle y mañana no va a acabar esto. O sea, esto va a ser el principio de algo que va a durar un rato largo.
13: Y así está siendo, ¿eh? En otras ciudades también se están bueno, realizando tanto protestas como acampadas,
14: también,
13: de
14: ¿verdad?
13: Dimensiones
14: sí,
13: diferentes,
14: sí, sí, sí, sí.
13: Pero bueno, esto no
14: en
13: acaba más de empezar. Y en un ratito iremos hasta Sol, hasta la Puesta del Sol de Madrid, para hablar con Marta Harris, del sindicato de inquilinas de Carabanchel, para ver cómo han pasado esta última noche también y a qué se enfrentan en el día de hoy. Pero han pasado más cosas.
14: Muchas más cosas, Suárez, Marta, que viene cargadito
13: todo. Nuestra mirada con ese decreto sobre la vivienda. ¿Qué más?
14: Día Internacional de la Traducción y del Podcast. Aprovechamos también para contarle a los oyentes que hoy se estrena el video podcast Fatal Gracias, presentado por Libertad Mález, que la tenemos por ahí.
13: Sí.
14: Un video podcast que habla de mujeres con perspectiva tecnofeminista. El primer capítulo, Sonia García, cantante y artista con su propia marca, hoy a las 7 de la tarde, muy pendientes, Marta,
13: muy,
14: seguro
13: eso,
14: está.
13: Radio 3 Extra, de todas esas novedades que te ofrecemos.
14: Y también muy pendientes de la Academia de Cine de Madrid, porque a las 11 de la mañana se va a conocer qué ciudad acogerá la próxima edición, la número 41 de los premios Goya, que se celebrarán en 2027. Y vamos con premios. Pilar Albarracín ha sido galardonada con el Premio Nacional de Artes Plásticas 2026, premio concedido por el Ministerio de Cultura, dotado con 30.000 euros. El jurado destaca del artista su construcción de una de las trayectorias más singulares y reconocibles del arte español contemporáneo, tanto a nivel nacional como internacional. Ayer lo contábamos, pero tenemos ya un audio en Bilbao. La actriz Catherine Zeta-Jones,
13: ¿sí?,
14: ya presentada con una gran gala y alfombra roja en el Palacio Euskalduna de Bilbao y en primicia internacional.
13: Sí.
14: La serie Kill Jackie, rodada en Bilbao, y ya está en 15 localidades del territorio.
18: Spending so much time here in Bilbao, it certainly did bond me to the people, the culture.
14: Pues dije que...
13: de pinchos, pero no se lo ha escuchado.
14: De sorpresa.
13: Sí, sí, sí.
14: Bueno, que Bilbao...
13: Me encanta el chiquiteo, está diciendo la Catherine. Vale.
14: Me encanta, que le ha unido sí. mucho estar en Bilbao, su cultura, le ha hecho sentir como en casa, como en su Gales natal. Y cogemos el mapa, nos vamos un poquito lejos hasta Filadelfia, porque te cuento, Marta, que después de casi 200 años de historia, el Museo de la Academia de Ciencias Naturales cierra sus puertas al público. ¿Y barullo de gente? Pues esto es minutos antes de cerrar. Es la institución de su tipo más antigua de América y estaba en su sede actual desde 1876. Una decisión responde a recortes en fondos federales y a la baja de visitantes tras la pandemia y al alza de los costos de operación. Bueno, la institución seguirá funcionando como centro de investigación, pero no recibirán visitas. Nos vamos aquí animando.
19: Estaba pensando que Rod Stewart estaba en una visita, en una vitrina, perdón, del Museo de Ciencias Naturales.
14: ¿Te imaginas? Que está por ahí. Oh.
19: Hay ejemplares que tienen menos antigüedad, te diré, ¿eh? Y me echas peor puesta que este hombre.
14: Pues Rod Stewart se prepara para despedirse de los escenarios a sus 81 años y después de más de 6 décadas dedicadas a la música, el cantante ha anunciado su gira de despedida, The Final Encore, que comenzará en abril del año que viene. Ha llegado el momento, dice, de despedirse de la vida en la carretera y ha agradecido a sus seguidores que hayan hecho posible una trayectoria extraordinaria.
19: No, hombre, no, Rod, un poquito más, puedes seguir. Gracias, Rosa.
14: Gracias, chao. Chao.

0: Hoy se publica Esa boca de cristal, que es el tema que acabas de escuchar, segundo adelanto de lo que va a ser nuevo disco de Los Estanques, a quienes vas a tener actuando en Zaragoza el día 23 de enero.
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0: Marbella es uno de esos lugares, una de esas ciudades que ya son parte del imaginario colectivo que hace país.
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0: Un país algo estrafalario, pero país.
2: Llamo para que vengan ustedes aquí en la zona del centro comercial o del Hotel Las Palomas, que nos están persiguiendo unas cámaras a Isabel Pantoja y a mí.
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3: Marbella en particular se ha convertido en el epicentro de la macromafia.
0: Alicia, ¿por qué te ha dado por bucear ahí, en esa historia reciente del mundo policial en Marbella?
4: Marta, porque a ese escenario es donde nos llevan nuestra reina roja, Antonia Scott, y su fiel escudero, John Gutiérrez, en esta segunda temporada, a la Costa del Sol. ¿Sabes ruso, Marta?
0: Tovarich y poco más. Tovarich, pravda. Básico.
4: Pues Antonia sí, y lo va a necesitar durante esta segunda temporada para defender sus vidas frente a la mafia rusa. La serie, que está inspirada en las novelas de Juan Gómez Jurado, en esta segunda temporada se llama, igual que el libro, Loba Negra. Tenemos a Koldo Serra, que se pone de nuevo al mando, y la protagoniza Victoria Luengo. Buenos días, Koldo y Victoria, y bienvenidos a Radio 3.
5: Buenos días, muchas gracias.
0: ¿Cómo estáis?
6: Buenos días.
0: Después de esta semana de grandes festejos en torno a la salida de la serie ya.
6: Pues yo con muchísimas ganas, porque la serie llevaba ya rodada y montada desde hace un tiempo. De hecho, hemos llegado a rodar la tercera temporada después. Wow. Y ya era como que, por favor, queremos parir.
0: Sí. Oye, Alicia, ¿de qué va esta segunda temporada? ¿No es una pequeña sinopsis o aproximación?
4: En Loba Negra vemos a una Antonia y a un John muy absorbidos por sus vidas personales. Antonia es la persona más inteligente del mundo, pero no está bien. Su pareja sigue en coma y se niega a desconectarlo. Y la custodia de su hijo depende de un hilo. Aún así, se entrega a un trabajo que John, por el contrario, no le deja avanzar con su vida personal.
0: ¿Pero sigue siendo la serie de la loca de los cojones y del gordo o no?
4: Sí, sí.
0: Un poco como se le conocía en la primera temporada.
6: Total.
0: Sí. Esfuerzo, te decía el personaje de Hobbit. ¿Se mantienen un poco esos perfiles claramente? ¿O avanzan o se perfilan o se matizan, Victoria, hacia dónde?
5: Bueno, avanzan, sí, avanzan. La relación de ellos dos está más consolidada, son más amigos, son más cercanos, y yo creo que, como toda relación, cuanto más amor hay, más miedo tienes de perder a la gente, ¿no? Entonces, pues es una temporada donde Antonia, como bien ha dicho ella, no está muy bien, y eso pondrá un poco en riesgo la relación de los dos.
0: Oye, vamos a seguir avanzando en esta segunda temporada de Reina Roja, como decimos, que llega este viernes a Amazon, a Prime, pero antes de avanzar, estamos escuchando a Gonzalo Suárez a lo largo de todo el programa. Me gustaría saber si llegasteis a tener alguna relación, os cruzasteis alguna vez con él, y si tenéis algún recuerdo cinematográfico o literario especial de Suárez.
5: Tuve la gran suerte de poder comer con él una vez, sí. Y fue precioso, lo disfruté muchísimo, era un hombre maravilloso. Y sí, me llevaré siempre como al recuerdo y guardaré en el corazón esa comida que hicimos juntos, donde hablamos de trabajo, de futuros proyectos que nunca se realizaron. Pero fue muy bonita la conversación con él y estoy muy contenta de haberlo podido conocer.
0: ¿Koldo, tú?
6: Yo nunca le conocí personalmente, pero yo mis primeros años en Madrid viví 8 años en la Plaza de Ópera y me lo cruzaba constantemente, y para mí era como un director de cine, ¿no? Yo con el que venía a Madrid con aspiraciones, y de repente cruzarme con Gonzalo Suárez era como, Dios mío, es Gonzalo Suárez.
0: ¿Le hablo o no? ¿Le distraeré o no?
5: ¿Le pido un consejo o no?
6: Exactamente, yo soy muy, para esto soy muy inútil. Además, siempre como que, además de su filmografía, evidentemente, siempre lo admiraba porque era muy amigo de Sam Peckinpah, que le llamaba hermano perro. Ajá. Y eso ya para mí ya todavía le ponía en un sitio todavía, porque también Peckinpah, lo idolatro. Entonces ya era como, pues eso. Y le veía.
0: Se nota,
6: mucho.
0: Se nota. Sí. Bueno, seguimos en Reina Roja, en esta segunda temporada de Loba Negra, que se estrena este próximo viernes.
4: Y Victoria, ¿qué matices has tenido que añadir a tu personaje para esta segunda temporada? Porque decíamos que seguía con esos mismos problemas, pero ha encontrado una forma de contenerlo. ¿Cómo habéis dibujado a ese personaje, esa evolución, que siga siendo ella, pero con esos matices?
5: Bueno, en esta temporada ya la novela propone que ella se engancha, digamos, a las pastillas que le daba Mentor, que son unas pastillas que a ella le sirven para focalizar, ¿no? Cuando tiene muchísimos pensamientos, para poder, digamos, tener foco. Entonces se engancha a esas pastillas porque no está bien y porque en realidad a mí no me gusta mucho que la gente diga que Antonia es una loca, porque para mí no lo es. Para mí precisamente es una mujer que lo único que le está pasando es que ella tiene la verdad, es cierto lo que a ella le pasa y nadie la cree. Entonces se esquiza y se desespera porque tiene un grupo de gente alrededor que le quiere quitar la custodia de su hijo, porque dice cosas que se está inventando cuando no se las está inventando, y que todo lo que cree Antonia y lo que intuye Antonia es cierto y es lo que acaba ocurriendo. Entonces ella está intentando pues mantenerse centrada para poder desvelar toda esta verdad que ya sabe que está ocurriendo y no sabe cómo demostrar a la gente.
0: Por eso es una reina roja, de hecho. Reina roja no es un nick para ligar, como también se decía en algún momento de la primera temporada, sino eso, esos elegidos, ¿verdad?, dentro de los grupos policiales en cada país para formar un supercuerpo de élite. Y Antonia, por si alguien no la sitúa, es la persona más lista, no ya de España, sino del mundo.
5: De todo el mundo.
7: Me cago en puta vida.
8: Trabajo.
7: Más bien condena. No sabe cómo me alegra su llamada, jefe.
9: Quiero que recoja a Antonia y se vayan a Marbella esta misma noche.
4: En esta situación, el deber les llama a los dos, a Antonia, como lo acaba de contar Victoria, y John pues estaba en medio de una cita. Una cita con un chico muy guapo, por cierto.
0: Pero se tiene que ir a Marbella.
4: Claro, se tienen que ir a Marbella porque allí se encuentran ni más ni menos con la mafia rusa. Una mafia que está buscando a una mujer, a Lola Moreno, que la interpreta Adriana Torrevejano, para asesinarla. ¿Cómo habéis preparado un poco esta trama? No sé si os habéis, Coldo, os habéis documentado, habéis buscado alguna localización real y hemos visto una casa de un mafioso ruso real, o hay que tener cuidado.
6: Hombre, nunca es bueno meterse con la mafia. Yo todo lo que he llegado es a ver, varios documentales reales sobre la mafia, pero sobre todo también para ver un poco cómo se movían, cómo se vestían también para el, pues eso, ¿no? Porque al final estamos como muy condicionados con todo lo que vemos en las películas y en las series, y en este caso, bueno, pues queríamos intentar ser un poco fieles al estilo de cómo visten, porque hay unos cuantos mafiosos. De hecho, hay un funeral lleno de mafiosos y de clanes que había que vestir, y que entonces por ahí lo hemos investigado, pero insisto que no hemos llegado a tocar.
0: O sea, más con el imaginario también, ¿no? Sí, que tenemos en torno a él, el cine internacional o incluso la propia Marbella de Hugo
6: Juan,
0: Silva.
6: Las novelas, exactamente. No, pero hemos intentado huir de la Marbella de Hugo Silva. Es decir, hemos intentado huir de esa Marbella glamorosa que se vende siempre, y hemos situado además la trama, que no era así en la novela, en invierno. Es decir, hemos cogido los días previos a Navidad, porque nos interesaba también de cara a la tercera temporada, y hemos hablado y hemos contado una Marbella gris, con cielos plomizos, que sí, tiene palmeras y mar, pero tiene otro mood que no tiene nada que ver y que va mucho, yo creo, con la psique y cómo se encuentra en este momento Antonia Scott.
0: Sí, Antonia Scott no le pega nada el sol, ir tomando el sol por ahí con crema de coco ni nada de eso.
5: No le pega.
0: Y ahí se mantiene.
4: Sí, es cierto que la trama ha jugado muchísimo con el invierno, además está presente de la primera escena aquí en Madrid, en el Manzanares. Qué frío. Yo no sé cómo metisteis al río, pero...
6: A mí no me dejaron bajar, hacía mucho frío, porque además nos dijeron que era

0: colegio. Ni siquiera hay delitos concretos, porque aquí lo que se hace es blanquear el dinero del negocio en Europa.
1: A esta segunda temporada se suman Silvia Abascal y Mauricio Morales, que hacen de dos policías nacionales de Marbella que no son muy simpáticos, y con los que surge enseguida un poco de rivalidad capital-provincia. Este trozo lo he escogido porque es cierto que muchas de los policías o guardias civiles que trabajan en una localidad y persiguen a este tipo de peligrosos se enfrentan a que se los cruzan por la calle o llevan a sus hijos al mismo colegio. ¿Cómo habéis intentado captar esa realidad? ¿Cómo habéis trabajado sobre ello?
2: O sea, yo creo que es una cuestión ya de texto, o sea, ya se explicita, como dices, o sea, hay momentos en el que Silvia Abascal, que es la comisaria Romero, dice eso, ¿no? Van a nuestros colegios, compran en nuestros supermercados, o sea, no es gente que se oculte, los tenemos ahí, sabemos, pero no podemos probar que son. Entonces, bueno, pues lo hemos intentado jugar de esa manera, o sea, tampoco hemos, como decía, hemos intentado que parezca uno de los nuestros, o sea, no está Scorsese rondando por ahí, sino que, bueno, viven en sus mansiones, tienen dinero, evidentemente. Bueno, tienen que ser malos, lo son. Hay un capítulo en el que a la pobre Vicky, Antonia.
3: A mí no.
2: Eso es, que habla mucho de ese día en concreto por una cuestión de columnas vertebrales, pero quiero decir que realmente hemos intentado que todas las cosas, vamos a decir así, ilícitas, sean siempre como muy, que estén muy tapadas, que no estén, pues eso, no sean muy en público y demás, para, pues eso, mantener esta idea de que el mal convive con ellos y que no pueden hacer nada, y por eso también están muy resignados, tanto Belgrano como Romero.
1: Sí, bueno, y aparte de esto, tenéis a dos pedazos de perros ladrando todo el tiempo, que son reales, no están hechos con IA, como se suele hacer ahora.
2: Tenemos un perro y tenemos, sí, un perro gigante que se llama Kot en la serie, que creo que en ruso significa gato. Estas cosas de Juan Gómez Jurado.
1: ¿Ah, sí?
2: Sí, sí, o sea, Kot es un perro que de pie medía como unos 75, o sea, puesto de pie.
1: Ostras.
2: O sea, siempre bromeábamos, era como Hobbit en perro, ¿vale? O sea, si hubiera una raza de perros que fuera, que era un pastor del Cáucaso. Y en la vida real se llamaba Vladimir. Esto es real. Y luego teníamos un ficticio de cabeza, porque hay secuencias en las que el perro hace maldades y evidentemente no podíamos, ni por el perro,
3: pero
2: por supuesto.
3: Que el perro tenía que ser una fiera y era un osito.
2: Era un osito.
3: Sí. Que no había manera de que ese perro diera miedo, la
2: por
3: verdad.
2: Por eso, por eso.
4: Oye, Victoria, me da la impresión de que tú tienes, pareces ser una actriz, por lo que te hemos visto muy recientemente en El Ser Querido y en otros trabajos, por supuesto. Suro, Antidisturbios con Jóvico, Prima Facie en teatro, esa cosa loquísima. Que ahondas mucho en tus personajes, digamos, y que te gusta tener un abanico como muy amplio para moverte, para construir una personalidad con un espectro amplio. Cuando estás ya en una saga de una serie que ya va por su segunda entrega, que está muy marcada de la primera y que sobre todo tiene una novela muy de referencia detrás, que además es una novela muy leída, es decir, que no es algo muy subterráneo, parece como que te deja menos opciones, ¿no? Que tienes que ser una actriz más técnica, ¿no? De me coloco aquí, digo mi frase, hago que las cosas vuelen y me voy para mi casa. ¿Cómo te llevas con esa forma de interpretar, que no sé si es muy diferente a la que acostumbras a hacer en otros proyectos?
3: Mira, yo creo que el trabajo más fuerte estuvo en Reina Roja en la primera temporada, ¿no? Cuando yo tenía que tratar de traer a la vida algo que estaba, como tú dices, muy, muy, muy escrito y muy concreto, ¿no? Porque mucha gente tenía ya en la cabeza esa imagen y Juan tenía muy claro lo que quería y nada. Entonces yo ahí lo que hice fue hacer un trabajo de tratar de traer a la máxima verdad, porque es como me gusta a mí trabajar. Yo me planteé cómo podía hacer que ese personaje que parece tan de cómic, ¿no? Porque es como una cosa que parece de primera, es como muy cliché. De
4: sí, la más arquetipo,
3: más
4: digamos,
3: arquetipo,
4: ¿no?
3: Gracias.
4: Sin esa cosa,
3: exacto,
4: peyorativa.
3: Pues digo, ¿cómo puedo hacer para traer este arquetipo a la vida real y a que yo me crea que esta persona existe? Entonces yo hice mucho trabajo, pues, de comprender quién eran los chavales que tenían altas capacidades, qué les suponía en su vida, cómo les afectaba eso, hasta qué punto, qué sentían, que, o sea, me acuerdo que les hablaba incluso a Koldo, pues descubrí, pues, que estas personas les pican mucho las etiquetas de la ropa, entonces había secuencias y yo le decía a Koldo, aquí me puedes coger rascándome la etiqueta, o sea, como cosas que luego los espectadores no veis, pero que yo creo que componen una personalidad. En la segunda temporada, ya cuando todo eso lo tienes, creo que el personaje ya está presentado y lo que tienes que hacer es ser fiel a pequeñas cosas que yo construí, como lo que decía Juan Gómez Jurado el otro día de hablar, pues yo llevé mucho a Antonia, si es una persona que era investigadora con el olor, con tal, que es como un perro, y yo llevé mucho a llevar el gesto de la cabeza que hacen los perros cuando intentan comprender algo, y todo eso yo ya lo tenía y simplemente lo seguí, lo continué. Lo bueno de una

0: trilogía es que ya tienes el personaje comprendido y es como seguir viviendo en él. No lo sé.
1: Olena Jaunovovich es la más joven y la más famosa de todas. Una leyenda. Se la conoce como Chornaya Voljitsa, que significa loba negra. Esta es la única imagen que tenemos de ella. Aparece solo cuando tiene que ejecutar a traidores y enemigos de la Tamboskaya.
2: Mientras Antonia y John intentan resolver el caso relacionado con la mafia rusa, aparece en escena la loba negra, interpretada por Javiera Escay.
3: Que se está quedando matarile a todos los que se ponen por delante.
2: Sí, vale.
3: Una killer,
2: asesina.
3: Una Black Mamba,
2: total. Es un personaje que no sabemos si nos cae bien o mal, al menos eso me ha pasado a mí, porque...
3: Pues si te vine a buscar después,
2: sí. Y aparece cuando las reinas rojas también están en peligro. O sea, son como varias tramas que se conjugan en seis capítulos. O sea, ¿cómo ha sido conjugar todo eso? Porque, vamos, me parece
4: Es que eso,
2: tremendo.
4: A diferencia de la primera novela, en esta de repente hay muchos más personajes, muchas más tramas en paralelo. O sea, quiero decir, en la primera teníamos a una persona secuestrada y John y Antonia contra el reloj intentando resolver el caso, y en esta de repente tenemos, por un lado, mafiosos rusos. Por un lado, la viuda ya de otro ruso, que es Lola Moreno, que se pasa toda la temporada huyendo porque la quieren matar los rusos. La quiere encontrar Loba Negra y la tienen que encontrar John y Antonia. Y luego tenemos pues a esta Loba Negra, que no sabemos para quién trabaja, pero está claro que es una sicaria.
0: ¡Qué lío!
3: Sí, sí. Que tengo que poner la cara de qué fatiga me ha dado todo este rodaje.
4: Claro. Al revés, y cada vez que había tramas de rusos, ellos no estaban.
0: No, claro, sí, es que yo en los rusos no estaba. Yo lo que quería, yo decía, pero yo en la primera temporada rodaba más, era más. O sea, no, teníamos como un montón. Claro, ahora cuando se divide, la serie también gana mucha riqueza. Yo creo.
4: Bueno, y me dejaba dos policías que también están buscando a Lola Moreno, sí, que son el Romero y Belgrano. Sí. O sea, quiero decir que de repente hay como cuatro tramas que, como dices, acaban confluyendo, por supuesto, todas en un último capítulo.
2: Claro, a mí me ha surgido la duda, porque ahora se habla muchísimo de que las series se están adaptando a que la gente está mirando el móvil mientras la ve. No sé si vosotros habéis tenido esa presión o habéis dicho, no, yo quiero hacer una serie bien hecha.
4: Yo desde hace años tengo una misión en la vida, y es no dejarme condicionar por este tipo de cosas. Yo hago grandes, pero mucho además, grandes planos generales que están pensados para ver en una pantalla grande, ya sean los largos o las series. Y digo, si alguien lo va a ver en su móvil y va a ver a los personajes así...
3: Mientras hace vicio, lo que sea.
4: Minutos, ¿no? Exactamente, lo siento, es un problema, igual que la gente que pasa para adelante o que lo pone a 1.5 por... O sea, al final el tempo, el ritmo interno de las series se construye en rodaje y se construye en montaje, y eso te lo pierdes de esta manera. Entonces, yo no me preocupo, o intento no preocuparme por ello.
3: Tú, Victoria, que tienes pinta de ser así como muy concienzuda con tu trabajo, ¿intentas acelerarte también en frente al espejo para saber cómo te van a ver a velocidad y media? No,
0: es que es lo que yo estoy totalmente de acuerdo con Koldo, es decir, yo lo que creo, nosotros hacemos una cosa que para mí es un oficio, no es, no sé cómo decirte, no hago palomitas para la gente en su sofá. Entonces yo hago algo que, si luego la gente lo quiere ver a por dos o por tres o quiere verlo en una pantalla de móvil, está en su derecho, por supuesto, yo no lo voy a juzgar, pero yo no voy a hacer mi trabajo teniendo en cuenta a la gente que le falta el respeto a mi trabajo.
4: Mira,
0: ¿no?
4: yo siempre lo cuento. Para mí un día de estos de dolor, en cierta manera, fue un día en el AVE. Voy a la cafetería, me levanto y veo a una chica en un asiento que estaba viendo Guernica, mi película Guernica, en el móvil, mientras le iban entrando WhatsApps. Entonces ahí dije ya, respira, soy una nube, Koldo, eres una nube, tú dedícate.
3: Eres una nube,
4: exactamente.
3: Koldo.
4: Sí.
3: Sería una estrella muy de película echar la bronca. ¿Tú qué haces?
0: Es que la gente tiene derecho a hacer lo que le dé la gana. Entonces tú lo único que puedes hacer es aceptar y decir, bueno, yo no hago mi trabajo para esta persona que lo está mirando en el móvil. Yo tengo que hacerlo pensando en que hay una persona que lo va a disfrutar a lo grande. Si luego hay alguien que lo quiere disfrutar a lo pequeño, pues está en su derecho.
3: Por eso os gusta daros el gusto del teatro de vez en cuando. Es decir, ahí, si saca el móvil, todo el mundo le mira mal. Sí. Ahí los tengo cautivos todo el rato, ¿no?
0: En el teatro lo vives de otra manera. Lo que pasa es que el audiovisual, el cine, tiene tantas cosas tan preciosas. Hombre, y los planos que eligen los directores y las directoras son para algo, y el ritmo que eligen en un montaje es para algo, y todo está hecho para hacerte llegar la historia de la mejor manera posible.
3: Pero bueno, sea.
0: ¿Qué vamos a hacer?
2: La atención de los 6 segundos.
5: Oye, ¿esos silbidos? Sí, jefe, ¿o anda Madonna por ahí cerca o son obuses?
3: Esto no es Loba Negra.
2: No.
3: Esto esto no es lo malo.
4: No, no, estaba diciendo.
0: ¿Estás haciendo otra vez lo mismo? ¿Esto? ¿Que lo acabé?
3: Es que, bueno, a ver, en capítulos anteriores, cuando Victoria vino con el ser querido, si eso ya lo miráis en el podcast y sabéis lo que pasó. Hoy queríamos que la prueba fuera que hicieras que las sillas empezaran a volar y con solo dejándote un boli mordisqueado reconstruyeras la vida de toda una persona.
6: Complicado.
3: Que es algo muy tuyo, pero vamos a dejarlo ahí. ¿Qué, por qué hemos escuchado esto,
2: No,
3: Alicia?
2: Porque, a ver, yo soy de los 90, yo he crecido con Mortadelo y Filemón y bueno, quería saber si ahora vosotros, Antonia y John, son nuestros investigadores favoritos, los han desbancado ahora.
3: Queremos un beef con Beiblaco y Chamorro, con Watson y Sherlock Holmes y con Mortadelo y Filemón.
2: Beef, beef.
4: Hombre, sí, no trabajan para la tía, no trabajan para el súper, pero tenemos a Mentor y tenemos Reina Roja. O sea, sí, sí, podría decirse que sí, sí.
2: Estos son más internacionales, o sea, vosotros sois más internacionales, que además en la serie tenéis varias localizaciones, hacemos un tour europeo, pero sí, o sea, es otro estilo, pero, sí, pero una pareja y...
3: Todos caben en nuestros corazoncitos.
2: Sí, sí, sí.
3: Bueno, pues ya sabéis, este próximo viernes podéis ver esta segunda temporada de Reina Roja, Loba Negra, en Prime. Gracias por haber venido.
2: Gracias.
3: Con Serra, Victoria Luengo, que tengáis buen día y hasta la próxima. Bien. Que no sé si será pronto o no. ¿Tienes muchas cosas pendientes de estreno ahí?
0: No, yo creo que ahora voy a desaparecer durante un tiempo.
3: ¡Cachín la mar! Sí. Teníamos esperanzas. Gracias, adiós.
4: Hasta luego.
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0: Vamos a estar todo el programa escuchando fragmentos tanto de películas como de comentarios de Gonzalo Suárez. La anterior era de Oviedo Express, aunque ahora vamos hasta Sol Express para seguir informándonos sobre esa acampada de la Puerta del Sol, Anto.
1: Ese sí, es que las cosas funcionan de momento y que sigue esa acampada en la Puerta del Sol. Ya sabéis que llevamos toda la semana siguiéndolo. Ayer las movilizaciones por la vivienda vivieron un día evidentemente clave. Vamos a intentar saber cómo van las cosas hoy. Para eso hablamos con Marta, que no sé si os acordáis, hablamos ayer con ella. Marta, buenos días, ¿cómo estás?
2: Hola, muy buenos días, ¿qué tal?
0: Bien, ¿cómo habéis pasado la noche, Marta?
2: Bien, la verdad es que tanto ayer por la tarde como hoy por la mañana ha llegado muchísima gente nueva, lo cual, bueno, consideramos que demuestra que esto no iba de un real decreto claramente insuficiente, sino de una insatisfacción y una rabia contenida que claramente está desbordando las exigencias a las medidas que se están reclamando al gobierno.
1: Claro, no hemos dicho que Marta es parte de Inquilinas de Carabanchel, lo dijimos ayer, pero hoy lo repetimos. Ayer lo que hemos visto es que decidisteis quedaros. No sé cómo fue la asamblea, no sé si hubo una asamblea muy, muy, muy formal, en plan todos juntos. ¿Qué se votó exactamente? O sea, ¿cómo funciona esa democracia horizontal?
2: Pues un poco lo que sucedió ayer por la tarde fue una apuesta en común, ¿no? De la voluntad de distintas organizaciones de seguir luchando y de seguir reivindicando un derecho universal, gratuito y de calidad a la vivienda. Claramente consideramos que este Real Decreto es insuficiente, como decía. También, como os comentaba ayer, no teníamos apenas ningún tipo de confianza depositada en que este Real Decreto fuera a ser suficiente, no por nada en especial, sino por lo que llevamos viendo estos últimos 8 años de legislatura, del gobierno más progresista de la vivienda, que como las medidas eran cada vez más regresivas, más insuficientes, más vacías y que estaban cada vez más lejos de atender a las necesidades de los sindicatos de vivienda y a las necesidades de la clase trabajadora. Y eso es algo que hemos confirmado con el Real Decreto de ayer, en donde ni siquiera se menciona la posibilidad de bajar drásticamente los alquileres, donde tampoco se contempla la posibilidad de derogar leyes represivas como la ley Mordaza, que atenta contra las posibilidades de la organización de los sindicatos y de la clase trabajadora. Entonces, un poco la jornada de ayer sirvió para que las organizaciones que estamos aquí reunidas y que estamos aquí acampando, pues tomásemos un poco el control de la situación y efectivamente decidiésemos seguir organizadas y seguir acampando aquí en Sol.
0: Oye, Marta, dado que el decreto no os ha gustado, pero sí que la medida de presión de acampar en Sol evidentemente está funcionando porque ahí está acelerándose toda esta tramitación de algo que no es un problema nuevo. No sé si es una pregunta un poco loca, pero a lo mejor alguien del PSOE de Sumar se podía pasar por ahí por Sol para ver exactamente alguna de las reivindicaciones concretas o establecer un pequeño diálogo con el sindicato de inquilinas o con alguien que pudiera servir para desbloquear a lo mejor la situación en cuanto a la protesta, me refiero. No sé si habéis recibido noticia de esto, ¿no? De si alguien se va a pasar por ahí, si están interesándose o se están enterando a través de redes, medios de comunicación, etcétera.
2: O sea, nosotros, nuestra posición con respecto a los partidos a la izquierda del PSOE, como Sumar o como Podemos, es que son una pieza más que defiende los intereses de los rentistas y de los empresarios. Entonces, también nosotros lo que decimos muchas veces es que no es una cuestión de voluntad política, es que genuinamente no pueden aprobar medidas que defiendan los intereses de la clase trabajadora sin atacar a los beneficios de los rentistas y de los empresarios. Y eso es lo que no ha hecho en ningún momento, o sea, perdón, precisamente lo que llevan haciendo tanto el PSOE como Sumar o como Podemos durante todos estos años de legislatura. Entonces, la poca credibilidad que les queda, porque es una cosa que decimos mucho, señalamos un poco su capacidad, ¿no?, de hacer campaña electoral y de aprovechar los movimientos sociales y los movimientos y la organización de la clase trabajadora pues para hacer campaña electoral y sacar rédito político de esta situación. Y esto es una cosa que nosotros, este sindicato de vivienda de Carabanchel, este sindicato de vivienda de Tetuán, el sindicato de vivienda de Moratalat, no vamos a consentir. No vamos a consentir que todos aquellos agentes políticos y partidos políticos que han contribuido a generar la situación en la que estamos en estos momentos, pues atrevan a presentarse aquí y a sacar rédito electoral de la situación.
1: Oye, Marta, hemos escuchado varias cosas, bueno, muchas. Una de ellas era una convocatoria de rodear el Congreso para el viernes, cuando se tienen que aprobar o no aprobar esos dos decretos. Hemos escuchado convocatorias de huelgas generales. No sé si de momento son como rumores, ¿hay algún tipo de vía que se oficialice en este tipo de convocatorias o no?
2: Sí, o sea, en estos momentos pues están empezando también a habilitar espacios de reunión entre colectivos, entre organizaciones políticas. Sabemos que hay una convocatoria de manifestación para este sábado, para este domingo. También estamos muy pendientes del resto de movilizaciones que se convocan en el resto del territorio. Y luego, que también una cosa en la que insistimos bastante es que esto no se puede acabar con la acampada. O sea, esta acampada y toda esta frustración que está acumulando y que está concentrando tiene que servir pues para que una vez esto concluya, los sindicatos de vivienda, los sindicatos de barrio, los sindicatos de clase, las organizaciones políticas se vean reforzadas y sigamos construyendo un movimiento que realmente sea capaz de plantar cara pues, a los políticos profesionales, a los rentistas, a los empresarios y seguir defendiendo el derecho a la vivienda.
0: Bueno, pues estaremos pendientes de lo que por ahí vaya pasando. Marta, agradecemos tu tiempo. Esperamos que las sirenas y las campanas os dejen dormir.
1: Ya,
0: esta noche, que bueno, en fin, pues habrá que ponerlas a punto y estarían haciendo pruebas por alguna razón que no se nos ocurre. Y, y nada, y lo dicho, que tengáis buen día. Volveremos a ver si podemos volver a hablar contigo en otro momento o con alguna de tus compañeras.
2: Claro, muchísimas gracias a vosotros también.
1: Adiós, Marta.
2: Hasta luego, muy buen día.
1: Chao.
2: Adiós.

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0: No sé si alguno reconoceréis estas voces, pero hay una pregunta que probablemente marcó a toda una generación de lectoras. ¿Eras de Edward o de Jacob? Ahí escuchábamos ese momento en que Edward proponía matrimonio a un humana Bella o Bella. Y si no eras de Crepúsculo, quizá estabas sobreviviendo a los Juegos del Hambre, intentando descubrir si eras divergente o esperando que llegara la siguiente saga que te iba a cambiar la vida.
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0: Y ahora que los Juegos del Hambre vuelve al cine con Amanecer en la Cosecha, esto sucederá el próximo 20 de noviembre, quizá podamos aprovechar para hacernos una pregunta más interesante que aquella de Team Edward o Team Jacob. ¿Qué les permitimos hacer a las chicas dentro de nuestras historias? Bella podía enamorarse, hacer que Edward marcase el ritmo mientras aceptaba su sino. Katniss podía sobrevivir siempre que fingiera enamorarse. Triss podría desafiar un sistema con ayuda de cuatro sin que el amor fuera su conflicto central, pero aún así parece paralelo a su evolución personal. Así que nos queremos preguntar, Libertad, ¿qué pasaba cuando salíamos de esas funciones, ¿no? ¿Qué querían hacer estas personajes con su vida sin que algún hombre pululara alrededor, ¿no?
9: Buenos días, Marta. Pues sí, ese es el tema que nos ocupaba hoy. Y para hablar de ello tenemos a Begoña Oro, ganadora del premio Gran Angular por Pomelo y Limón, del premio H, del Lazarillo y en 2024, hace un par de años, del premio Cervantes Chico por el conjunto de su trayectoria. Y Alba Quintas, que ganó el premio Jordi Sierra y Fabra con solo 17 años y que acaba de ganar el premio SM Gran Angular 2026 por su nueva novela, La Cuarta Vida de Blanca Cuervo. Begoña, Alba, bienvenidas a Radio 3.
10: Muchas gracias por la invitación.
9: Y buenos días.
0: Os iba a preguntar si eres más de Eduardo de Jaco, pero no lo voy a hacer. Porque precisamente es ese tipo de, ¿verdad?, de dilemas los que queremos evitar y queremos avanzar en la construcción de personajes femeninos.
9: Sí, pues un poco por ahí va también la primera pregunta, porque claro, yo he puesto ejemplos, yo estoy en la treintena, un poco de mi generación, que además marcan también como el cambio de las secundarias un poco a las protagonistas fuertes. Pero para vosotras, como lectoras antes que autoras, ¿qué figuras fueron vuestra referencia en la literatura?
10: Bueno, aquí es donde se va a notar mi edad, que es mayor que la de Alba. Y la verdad es que referente, ojalá haber tenido referentes protagonistas, pero yo me temo que en mi época, sobre todo leíamos, cuando leíamos historias de mujeres, eran mujeres encerradas en mundos de mujeres. Torres de Mallory, por ejemplo, que era un internado femenino. ¿Mm? Y como mucho éramos comparsas en grupos, ¿no? Bueno, a ver, Benditos los Cinco también y los Hollisters, donde había chicos y chicas. Pero claro, todo lo que yo leí, sobre todo, eran cosas protagonizadas por chicos, ¿no?
0: Begoña, pues tenemos la misma biblioteca, ¿eh?
10: Ay, exactamente igual, estoy viendo pequeño los Nicolás. Lomitos. Sí, bueno, sí. Estaba Pipi, Puk, pero yo no... Puk
0: era buena.
10: Esther, Puk.
0: Sí, sí.
9: Hoy los cinco yo los he leído y mola mogollón, ¿eh?
10: Sí, sí.
0: Alba, tú, si buscamos por tus estanterías de hace años, ¿qué vemos?
11: Lo mismo que Libertad, claro. Yo soy de la generación de Harry Potter, Laura Gallego, y luego Crepúsculo y los Juegos del Hambre. O sea, mi adolescencia es totalmente esa. Es verdad que yo estuve muy obsesionada, sigo obsesionada con Alicia, en el País de las Maravillas, y Alicia es más moderna de lo que parecería, ¿eh? Sigue siendo moderna, sigue siendo esa niña que es protestona, que le dice, se enfada con todos, que muchas veces a las protagonistas mujeres no se les permite enfadarse como seriamente. Les dice que están grillados, que no quieren estar allí. Entonces esa sí que me gusta dentro de los cuentos clásicos, pero es verdad que no, mi adolescencia es... Yo creo que es más Laura Gallego, son las mujeres de Laura Gallego.
10: Claro, es que yo, fíjate, en mi época, claro, que has dicho Alicia, me he acordado A través del espejo. Es que yo no pasé A través del espejo. Yo me acuerdo, por ejemplo, vino un fotógrafo a casa y somos tres hermanos, un chico, dos chicas, y a mi hermano lo retrataron frente a la estantería donde mis padres tenían las copas, los trofeos, y a mi hermana y a mí nos pusieron delante del espejo a hacernos una fotito. Entonces esa es la época que yo viví. No pasé al otro lado del espejo como Alicia.
0: Y no te hicieron sacar El costurero de milagro. No, no tengo lo que hacer los dientes.
9: Claro, es que las narrativas han cambiado un poco también porque ha cambiado la mujer en la sociedad. ¿Qué cosas pensáis que no podían hacer en estas narrativas las mujeres, esas protagonistas? Porque lo de Alicia es muy buen ejemplo. Pero, por ejemplo, si pensamos en La Sirenita, que también ha sido pues un poco de ambas generaciones. La Sirenita, Disney cambia un poco el cuento, pero en realidad también es un poco machista, por así decirlo. Es una mujer ligada totalmente al destino de un hombre.
11: Claro, yo es que tengo problemas también porque venimos de esos cuentos clásicos y luego se han reescrito en el extremo contrario, ¿no? De mujeres que son Katniss Everdeen todas, que son muy poderosas, que son... Y tampoco se las permite tener defectos, tener lados grises, ser egoístas, tal. No, son valientes, son súper fuertes, son atributos de hecho que muchas veces son masculinos y que simplemente se les coge a las mujeres y se les pone así encajado con calzador. Entonces, claro, eran los primeros pasos de vamos a reescribir las historias, pero... Para mí son igualmente problemáticos. Claro. Entonces, sí, yo tengo ese debate interno siempre y cada vez que toca escribir a una mujer, sobre todo las chicas adolescentes, que es lo que yo más trato, pues hay que permitirlas ser las humanas, tener sus defectos, ser mentirosas, ser egoístas, eso, defender a veces cosas que sí se asocian a la feminidad, otras que no. Bueno, bailar con la complejidad humana, que es lo que no se nos ha permitido.
0: Claro, entiendo, Begoña, por lo que decís, las dos ya tenéis una trayectoria consolidada y entiendo que podéis escribir más o menos lo que os dé en cierta forma la gana, pero sí entiendo que primero había un tipo de presiones y ahora a lo mejor hay otras. Sí. Y se os carga de una responsabilidad que trasciende a lo mejor el papel de una creadora. Es decir, mira, yo hago ficciones y quiero explorar determinado mundo, no quiero ser un guía social o me estás obligando a tener ese papel, ¿no?
10: Sí, a mí es lo que más me paraliza a la hora de escribir. Más que el conflicto de los personajes, la responsabilidad que tienes en la representación de ese personaje. Entonces, es una chica, tiene que gustarle ahora el fútbol necesariamente siempre, ¿sabes? Entonces estás como creando un nuevo estereotipo para contrapesar aquel estereotipo tan, tan pesado, ¿no? Que ha existido durante mucho tiempo y es verdad que es necesario. Yo creo que por suerte estamos ya yendo a ese punto medio en el que acoger las dos cosas y porque también, y lo que hace falta quizás sea personajes masculinos que tengan también sus debilidades, ¿sabes? Hemos trabajado muchísimo en ese personaje femenino fuerte y también hace falta ese personaje masculino complejo.
9: Lo que dices tú de personajes masculinos con debilidades, es verdad que por ejemplo en Pomelo y Limón, Jorge es una persona sensible y en la memoria

0: del errante, el Nolan, ¿no? El hermano de Reira, que también son protagonistas, es el bello durmiente. Es que eso, ya de entrada esa metáfora me parece muy feminista y no necesariamente escrita como tiene que ser una mujer la protagonista sí o sí. Vosotras, por ejemplo, pensáis, ¿este personaje tiene que ser mujer o directamente surge? Porque no es solamente meter mujeres sí o sí, es simplemente decir, bueno, esta narrativa la tiene que vivir una mujer.
1: A mí me nace y me recuerda todo esto a una cosa que me sucede a menudo con Rusty, que es uno de los personajes pues, más conocidos de mis libros, que es una ardilla. Y yo voy a los colegios y para los niños, bueno, Rusty es real, existe, y entonces te preguntan muchas cosas sobre Rusty, pero siempre, siempre, la primera pregunta que me hacen es, ¿Rusty es chico o chica? Y necesitan saberlo. Y he visto a niños llorar cuando he revelado que Rusty era chica, por el disgusto que se han llevado.
0: Bueno, hay un cuento muy interesante, Rusty en la luna, para los oyentes que estén viendo el streaming, también lo pueden ver aquí en la mesa.
2: Lo tenemos en el general, en el plano general.
0: Sí, y es de lo que más me gusta porque es científico, por así decirlo. Se habla de ciencia, se explica un poco, pero sin ningún movimiento feminista. Es decir, no hay que meterlo sí o sí. Es simplemente una historia de ciencia en la que Rusty es protagonista y es una mujer. ¿Qué figura le estáis dejando, que ya sois referentes para la nueva generación de lectoras y de niñas, a estas niñas que tienen referentes que vosotras no tuvisteis?
1: Hombre, yo creo que en eso sí que se ha avanzado muchísimo. Desde 2007, me parece que fue, cuando se empezaron a publicar los cuentos de Buenas noches para niñas rebeldes, que recogían 100 biografías, que eso marcó un antes y un después. A partir de ahí fue un boom editorial en cuanto a libros de divulgación sobre figuras femeninas que no conocíamos, que no estaban en mis libros de texto. Y de repente nacieron colecciones enteras, la de Miranda N. del Vives, la de Alba, la de editorial Alba Pequeña y Grande. Y hay ahora un montón de referentes femeninos también de la ciencia y de un montón de campos. El problema, yo creo, es que esos referentes sí que están llegando a las niñas, pero no están llegando a los niños, que también deberían leerlos.
3: Y ese es el principal problema que encuentro, porque siempre nosotras estamos muy acostumbradas a leer historias protagonizadas por chicos y sentirnos reconocidas en ella y decir, no pasa nada, esto también habla de mí, pero ellos, el paso contrario, como que cuesta un montón.
1: No, es peor, porque, vamos, lo verás seguramente en las ferias del libro, en las librerías, son los padres muchas veces quienes, cuando cogen un libro que es protagonizado por una niña, dicen, no tienes uno, chicos.
3: Claro, sí, sí.
1: Y a las chicas no pasa lo contrario.
3: No, nunca
1: cogen
3: pasa.
1: El diario de Grey y nunca te dicen, oye, un diario de una chica.
3: Claro, y luego también, por eso los índices de lectura entre mujeres y hombres, sobre todo en jóvenes y en adolescentes, vamos, están súper desequilibrados, sí. Y a los chicos les perdemos, porque les perdemos en la preadolescencia, adolescencia, y en cambio ellas son las que están leyendo muchísimo. Entonces sí que, claro, necesitamos un poco, no sé si llamarlo el esfuerzo o tal, también en las historias que nosotros contamos, obviamente las mujeres no tienen por qué hacer solo cosas de mujeres o que interesen a mujeres o cosas así, pero aparte, bueno, los padres, los lectores, chicos y demás se tienen que acercar con la mente abierta de decir, jo, son la mitad de la humanidad, claro que sus historias también hablan de mí.
2: Estamos en Hoy Empieza Todo, perdón, Radio 3, vamos a resituar a los oyentes que acaban de poner la radio y dirán, ¿qué pasa aquí? Estamos hablando con Alba Quintas y con Begoña Oro a propósito de esos arquetipos o personajes, sobre todo en la fantasía y en la literatura infantil y juvenil que ellas han introducido en sus respectivas obras y que hablan de un cierto cambio de paradigma.
0: Sí, perdona Marta que me emociono y tiro para adelante.
2: Claro, claro, como debe de ser. ¿Sí?
0: Es que habéis abierto un melón muy interesante y es lo que el público espera y lo que vosotras como escritora queréis dar. Muchas, ¿os habéis visto alguna vez limitadas por decir, pues un poco lo que estamos hablando, es que los hombres no quieren esta historia de la mujer porque lo que hemos visto que ha cambiado son las narrativas? Ya no es una mujer que está pegada a un hombre, como, por así decirlo con perdón, Candice Everdeen, quizá, que también cumple ese arquetipo de amor romántico, de tener que elegir, de sentirse deseada para sobrevivir, porque si no se muere, la pobre.
3: Y que no tiene amigas mujeres, que es algo que señalan muy poco. Sí. Candice no tiene ni una amiga mujer.
0: Y con propósito del estreno de Amanecer en la cosecha, que es la nueva entrega, no sé si os habéis dado cuenta de que la trilogía empieza siendo protagonizada por una mujer y los dos últimos libros son protagonizados por hombres. Hay mujeres fuertes, pero no son los protagonistas. Es que es interesantísimo. ¿En qué momento el público corta también esta narrativa que estamos intentando cambiar? Porque no la acepta.
1: Yeah.
3: Es que es complicado, porque muchas veces tú sabes que, claro, por ejemplo, libros de pandillas de chicas en nuestro género, se piden un montón. Y yo, aquí tú sabes mucho más, Begoña. Sí. En cambio, yo qué sé, a mí me ha tocado muchas veces, la literatura juvenil es mucho más... piden cosas más sociales, más contemporáneas, más tal, porque a los adolescentes les gusta que hables de ellos y de su propio mundo y de su vida y de su día a día. Y entonces yo, los dos libros que tengo así más conocidos que tenéis aquí, que son Blanca Cuervo y La princesa Midas, pues los dos sí que hablan de, bueno, cosas de violencia machista, feminismo, tal, en el mundo adolescente. Y los dos, en cambio, están protagonizados por hombres. Porque es importante que estos temas, pues, los tratemos desde perspectivas masculinas, nuevas masculinidades, que haya lectores que se puedan sentir identificados, aunque hablan de estos temas, y bueno, entrar un poco de otra manera, a ver si van entrando poco a poco. Entonces yo sí que voy escogiendo, y a veces te saltas las lógicas del mercado por escoger estas cosas, y a veces pues algún editor te dice, oye, no tendrías que meter a un personaje tal. Pues bueno, pues peleas lo que puedes y lo que no también.
2: Cada uno está en su papel, el peleado por lo
3: o sea que yo debato diplomáticamente. Sí.
1: A mí me pasa con, por ejemplo, la colección esta de Amigas 100%. Yo, cuando llega a mí un lector chico, es como, bueno, me dan ganas de hacerle una ola, ponerle una alfombra, porque ojalá más. Pero es que yo misma, a veces, cuando hago una publicación sobre Amigas 100%, me cuesta no poner lectoras, ¿sabes? Usar el lectores y lectoras de forma genérica, porque en realidad debería llegar a ambos géneros, sí.
2: Yo me voy asomando, soy el escaparate móvil, me voy asomando por el plano de la cámara.
0: Desde aquí,
2: para los libros, porque has traído buena colección, Libertad.
1: Sí, fíjate que antes eran, o sea, por ejemplo, Jerónimo Stilton, que en su día fue un fenómeno, luego hubo una subserie que era Thea Stilton, ¿no? Y ahora está pasando como al revés. Primero nace la Ana Cadabra, ¿sí? Y luego Marcus Pocus, o Unicornia y luego Magicornia, que eso también es un cambio de tendencia.
0: Hay algo que une, por ejemplo, la cuarta vida de Blanca Cuervo con Amigas, que es que las mujeres, ya sea adolescentes o ya sea un poquito más infantiles en la preadolescencia, lo que están buscando es su futuro, qué van a poder elegir. Y es muy interesante porque también tiran de convenios sociales. Por ejemplo, en la cuarta vida de Blanca Cuervo me llama muchísimo la atención que hay un momento en el que están entrevistando dentro de la novela a las compañeras, a las amigas de Blanca, y aún así estas le juzgan por las decisiones que toma. Y en Amigas hay momentos en los que las protagonistas dudan por los cánones. Por ejemplo, hay un momento en el que Elsa, que es una de las protagonistas, se va con Max, que es otro de los personajes, y la protagonista duda de, oye, a lo mejor es que a Elsa le gusta Max. Quiero decir, siempre estamos rodeada de esos cánones, pero vosotras en vuestra literatura los estáis rompiendo también muy bien.
1: Claro, yo, por ejemplo, estoy muy orgullosa de Amigas 100%, que es una historia, bueno, protagonizada por una chica de 12 años y su pandilla, ¿no? Y que ellas están empezando, algunas, no todas, porque algunas que ya todavía no les ha llegado ese momento, y otra, y alguna está, pues, ay, este chico me gusta, tal cual. Entonces estoy como orgullosísima de que, bueno, voy a hacer un super spoiler, pero dos super spoilers, porque voy a hablar de los dos. O sea, parecía que como toda la historia estaba abocada a que al final se dieran un beso. A ver, son historias para preadolescentes, 10, 12 años. Y mira, la historia ha acabado sin beso, y la segunda también ha acabado sin beso, y nadie lo ha echado en falta, porque no nos hace falta llegar ahí. Pero tampoco vamos a negar, ¿no?, ese momento mariposa. Ese es el equilibrio que a mí me resulta más complicado, ¿no? Porque luego haces narrativas donde todo es como debería ser y te das la torta con la realidad y las cosas no son así. Y las niñas quieren ser guapas. Entonces dices, bueno, le voy a poner presión sobre, por ejemplo, la belleza, tal y cual. Pero es que ellas lo ven y ven que lo que triunfa, lo que se ve es la belleza, y que tenemos una tendencia a la belleza. Entonces no voy a negar eso, voy a coger esa complejidad y voy a intentar, no sé, de alguna manera dar un panorama donde eso no es lo central, pero no lo voy a negar.
2: O que no sea esa belleza estandarizada. Exacto, que te presentan, que cada una prefiere estar pues con más a gusto y que su físico sea conforme a lo que pretendes de ti misma mostrar al exterior.
1: Eso es.
2: Que es una forma de belleza,
1: incluso,
2: ¿no? No el estándar.
1: Y dentro de las ilustraciones, ¿no? También que haya personajes diferentes, con cuerpos diferentes, pero luego te encuentras con que las lectoras dices, es que esta no me gusta porque no es tan guapa.
0: Sí, dentro de Amigas 100% es que las cuatro son totalmente diferentes estéticamente, es verdad. Y Alba, tú, por ejemplo, en lo de la cuarta vida de Blanca Cuervo, ¿qué piensas justo de esos comentarios que hacen las compañeras de Blanca?
3: Bueno, es que esto ya es la totalmente guión, clase de guión, es que vengo mucho de guión cinematográfico. Entonces, claro, se habla cuando construyes en guión de varios tipos de yo, y está el yo social versus el yo individual, y cuando construyes un personaje, yo creo que tienes que saber
0: diferenciar
3: los dos y saber que muchas veces puede ser cosas incluso opuestas. Y claro, en un libro donde la protagonista está desaparecida, pues las distintas visiones que tiene la gente sobre ella es lo que te construye el personaje y también lo que te da esas caras múltiples que tenemos todas nosotras y que los personajes femeninos se les tiene que permitir tener. Entonces sí, Blanca para algunos es una tipa egocéntrica, es una mentirosa, tiene muchas cosas negativas, y para otros en cambio pues era la chica a la que le gustaba o era un modelo a seguir o lo que sea. Entonces, bueno, pues está ese algo que es la vida real.
2: Claro, lo que tienen que ser es buenos personajes y sobre todo los personajes que sus autoras han querido diseñar.
3: Sí.
2: Punto. Ahí están Alba Quintas y Begoña Oro, nuestras invitadas, cada una con sus respectivos títulos. Algunos de ellos hemos podido ver y hablar aquí en este Hoy Empieza Todo en Radio 3. Os agradecemos mucho que hayáis venido a echar este rato de la mañana, y yo creo que tenemos, debate abierto para largo, libertad, ¿eh? Esto no se puede quedar aquí. Yo creo que más adelante podemos retomar de alguna forma este asunto, porque es realmente interesante. Gracias a las dos.
1: Muchísimas gracias.
2: Hasta la próxima.
3: Gracias.
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0: Estamos en la era del bro, no solo porque de unos a otros en las cuadrillas se llamen así, también hablamos habitualmente de gym bros, de crypto bros, de tech bros y otros arquetipos. Por lo general hablamos más de bros que de hermanos, pero eso ahora va a cambiar. Jacobo Bergareche, buenos días y bienvenido a Radio 3.
1: Buenos días, muchas gracias por invitarme.
0: Porque de hermanos, sobre todo de uno de ellos, se habla en Tío Grande, que es tu último libro editado por Asteroide. Los que solo te conocemos de haberte leído y no personalmente, ni sabemos mucho de ti, nos hemos encontrado con este tercer párrafo. Tras el asesinato de mi hermano en la madrugada del 12 de octubre de 2012 en Luanda, capital de Angola, etcétera, etcétera, etcétera. Y luego cuentas una serie de cosas. Y es como si en el tercer párrafo del libro, Jacobo, nos cogieras la cabeza y nos la metieras en un cubo con hielos directamente. Eso imagino que a la hora de que se lea, una vez hecha la promo, se va a ir amortiguando. Sin embargo, no pasa nada por decirlo en este arranque de charla, porque el libro no va de eso y a la vez sí. ¿Tú sabías por dónde te iba a llevar el libro y la escritura una vez que arrancas de esa forma tan absolutamente contundente?
1: La verdad que no. O sea, fue un viaje. Yo sabía que tenía que hacer ese viaje. Y después, con lo que ocurriese, hacer un libro. Pero no sabía muy bien a qué iba.
0: No es algo, además, dices, en algún momento dado del libro ya avanzado, la muerte de tu hermano, me refiero, el asesinato, de lo que hablarás antes, porque contar la pena te distingue, te puede distinguir, pero a la vez te deja en un lugar incómodo frente al de enfrente, ¿no? El libro, evidentemente, mantiene a Roque presente, como ese cuerpo gravitacional, ¿no?, sobre el que circula todo, pero despega cuando, a partir de ese torneo de MUS que organizáis cada año en ese sábado previo a Nochebuena, conoces a Amadou, que es un tipo que sirve para todo, el que está en la puerta del local, el que se encarga de la limpieza, de la bebida, de no sé qué. Él procede de Conakry. ¿Siempre estaba él en todos los torneos o lo conociste en ese momento concreto? ¿Cómo fue esto?
1: A ver, el torneo de MUS, que es un torneo que hacemos en memoria de mi hermano Roque desde que se murió todos los años, y que es una manera muy alegre de celebrar a alguien que se ha ido, pero volvemos a recuperar a todos sus amigos, a juntarnos todos, la familia. Llegan a venir hasta 100 personas y siempre hacemos barra libre, se puede fumar. En fin, o sea, se convierte en una cosa inmanejable y todos los años, o cada 2 o 3 años, nos echan de los locales donde lo hacemos. Entonces vamos teniendo que cambiar de local cada X tiempo y encontrar uno nuevo donde se pueda hacer todas las cosas que nosotros queremos que se puedan hacer en nuestro torneo MUS. Y a Madú le tocó ser el encargado de estar solo frente al peligro de toda esta turba inmanejable un año. Y yo le extorsioné emocionalmente para ampliar el horario de cierre, contándole la historia de mi hermano y casi como diciendo, tú eres africano, o sea que esto te concierne. ¿Eh? Y él me abrió su corazón y me contó su historia. Y de ahí empieza todo, claro.
0: Ahí arranca esa cosa de, bueno, me voy a enredar, me voy a ir contigo, ¿no?, a ver a tu familia. Él quiere ir a Conakry y te vas con él y lo cuentas en un libro de cuyos derechos participa, también de ese anticipo, tal cual lo cuentas, y no sé si es por dinero o porque él de pronto se siente como ultra responsable, se toma muy en serio lo que vivís y todo el rato es como, bueno, pero te voy a llevar aquí o allá, o nos tiene que pasar esto o lo otro, para tu libro, para nuestro libro, ¿no? ¿Ha leído el libro? ¿Qué le parece el libro?
1: Ha leído el primer capítulo del libro. ¿Sí? Y yo se lo voy a dar ahora este viernes que lo presentamos.
0: Vale.
1: Y bueno, me ha visto yendo escribiéndolo y entrevistándole a él muchas veces, a sus amigos, a su familia, pues viajando con él, o sea, él me intentaba llevar a sitios. Y me ha facilitado muchos sitios para ir para contar estas cosas, ¿no?
0: Da la impresión de que es el tema de responsabilidad que tú casi, ¿no? Que tú te dejando llevar un poco porque, bueno, por lo que había, ¿no? Porque no pretendes hacer una crónica de un viaje, sino que es otra cosa, que no sabemos qué es, pero es la literatura, ¿no? Sí. Y él pretendía darte como más munición periodística, ¿no?
1: Sí, ¿no? Claro, me quería llevar al infierno. O sea, me quería llevar a que viese las cosas más terribles de todos, ¿no? Y yo decía, no, tampoco va de esos libros, es que el libro va de nuestra relación en el fondo. Y sí, o sea, él se lo ha tomado muy, muy en serio, sobre todo porque quiere que se sepa su historia, que es la historia de muchas personas. y quiere no ser invisible, ¿no? O sea, el miedo a la invisibilidad es enorme en la gente a la que ni nos fijamos en su cara. Y para ellos es como una gran aspiración.
0: Es uno de los mechones que trenzan el libro. Hay varios. Vamos a ir desenredando esta trama que es Tío Grande, editado por Libros del Asteroide, que firma Jacobo Bergareche. Que África no es un país, hay que recordarlo cada poco, bueno, ¿verdad?
1: Sí.
0: Y que Conakry es otro mundo, pues yo creo que también estamos en el momento de decirlo. Guinea, apostillada Conakry para distinguirla de la ecuatorial, es un lugar muy singular, la población es muy osca, dices, es difícil moverse con la habitual, a lo mejor, pues yo qué sé, bonomía o receptividad con que una se puede mover por ahí, tú también lo cuentas. Y ya para empezar, el paisaje es bastante especial.
2: Conakry es una ciudad improvisada que crece tumoralmente y sin plan alguno sobre un cabo puntiagudo que penetra en el Atlántico. El mapa lo muestra como un fino tentáculo que despliega la tierra para alcanzar tres pequeñas islas que se le escapan. Esa ciudad, en forma de tentáculo, está enteramente atravesada por un único nervio, la vía del tren sin pasos a nivel que la parte como un eje y a cuyos lados se amontonan montañas de basuras y escombros que nadie recoge. Por esta vía llegan, desde las minas del interior del país, las codiciadas materias primas que llenan bodegas enteras de inmensos cargueros cubiertos de óxido, con un pabellón liberiano ondeando, un capitán chipriota que aguanta con onzo los días que le quedan para salir de aquel puerto y un armador ruso llamando desde Rostov para saber cuándo llega por fin esa bauxita que Putin necesita para alimentar la fundición en los Urales que extrae el aluminio con el que se hacen los drones que pronto irán a matar un bebé en Ucrania, por ejemplo.
0: Se cuentan muchas cosas de Guinea, se cuentan muchas cosas de Conakry, de la ciudad, también de Bomini, del pueblo de Amadou, de su familia, de sus costumbres. Antes de entrar en la propia odisea, periplo, epopeya de Amadou, Jacobo, con todo el paisaje que cuentas, yo me quedo con esa planta que da cepillo de dientes naturales, que me ha llamado mucho la atención, porque además es un objeto muy preciado para ellos, ¿verdad? Y es una de las tres cosas que se llevó Amadou de viaje. Tú, cuando llegas a Bomini, a Conakry, ¿qué es lo que más una sensación que absolutamente inesperada para ti, un algo de lo muchos que cuentas?
1: Mira, lo más inesperado es encontrar una conexión magnífica a internet en medio de la selva, ¿sabes? En un lugar donde no hay agua corriente, tienes que hacerte un pozo, irte al río, donde no hay electricidad, y lo único que hay es conexión a internet. Y puedes estar en una choza donde te ronda un leopardo y tener internet. Y esta gente que vivía en una especie de neolítico, que ves las herramientas, y es que estás en un poblado neolítico, pero todos tienen un teléfono móvil y están viendo vídeos de cómo se supone que vivimos aquí en Europa, ¿no? Y eso me pareció un contraste brutal.
0: Y eso explica muchas cosas también, ¿no? De las expectativas o de por qué vienen bueno, aquí, a cualquier lugar donde se supone que van a llevar una vida mejor, cuando en realidad no es así, ¿no? También está ese contraste entre la vida de allí, que es paupérrima, absolutamente básica en lo necesario, pero donde viven mejor, ¿no? Que después de una odisea como la que tuvo Amadou, por ejemplo.
1: Sí, hay muchos contrastes entre la ciudad y el campo, ¿no? El campo tiene una forma de vida sostenible, hay agua, es cultivable, o sea, Guinea es un sitio que es rico en tanto en materias primas como en agua y con zonas que las puedes cultivar, ¿no? Y Conakry es un agujero, o sea, es un sitio realmente lleno de contaminación y de eso, de casas improvisadas, infraviviendas por todas partes, es peligroso. Son dos lugares que contrastan ya mucho, pero todo el mundo se quiere ir a la ciudad. Y cuando están en la ciudad, después muchos se quieren venir a Europa, ¿no? Otros se quedan ahí y se buscan la vida, ¿no?
0: O se quedan en esos lugares intermedios que también resulta entre aterrador y parece casi una cuestión o algo onírico, ¿no? De distopía, en esos lugares intermedios que puedan ser, pues no sé, la frontera entre Argelia y Marruecos o en un poblado de Mali, porque a mitad de camino alguien ha dejado embarazada a una mujer que finalmente ha tenido a su hijo y se ha asentado en una extraña precariedad ahí. Hay muchas zonas intermedias que aparecen en el libro también.
1: Es que no todos llegan. Entonces, y muchos, o sea, están los que mueren, que son muchos, Algunos estiman que es hasta la mitad. Y están muchos que es que después de años renuncian a llegar. Y entonces cuando renuncian a llegar se quedan estancados en algún lugar. A mí yo lo comparo mucho en el libro a la Odisea, ¿no? Porque sí, la Odisea es un viaje donde unos se quedan en la isla de los comedores de Loto, otros en la de Circe, otros el propio Odiseo se queda en Ogigia, la isla de Calipso, mucho tiempo. Y esto es un viaje de años y años y años, donde te vas quedando en sitios, en un limbo que ya se cronifica y del que no sales, ¿no?
0: Él llegó, Amadou llegó, salió con 12 años, creo recordar, y además se fue porque su padre había algunos meses que no podía pagar el colegio, que debía ser menos de 5 euros, por lo que cuentas, y ante esa posibilidad dijo, no, se pilló una foto de sus padres, el famoso cepillo de dientes para tener bien los dientes, ¿verdad?
1: No se llevó una foto, yo pensaba...
0: No se llevó la foto, no, hablo de memoria.
1: Yo estimaba, en mi mente romántica, digo, bueno, yo si tengo que dejar a mis padres, me llevo una foto de mis padres, ¿sabes? Sí. En la cartera.
0: ¿Y no se la llevó? Me había quedado yo esa idea.
1: Y yo cuando le pregunto, ¿y qué llevabas a la cartera? Y dice, pues una muda y un cepillo de dientes. Es que la foto no le servía para nada, lo que llevaba lo necesario, que no se te caigan los piños porque no vas a ir a un dentista en tu vida.
0: Sí.
1: Y luego que te puedas cambiar algún día de calzoncillo.
0: Sí, y bueno, pasa la mil y una, se va al lugar donde pasan los camiones que van para Mali, van varios, se van dividiendo, luego hay todo tipo de... da lo mismo, salto de valla que cruzar a nado, un periplo extraordinario que tampoco sé cómo podemos contar o del que podemos decir para que nos hagamos la idea de la dureza y también de lo azaroso del que llega y del que no.
1: Es un azar completo. O sea, es que un día te caes de un camión y te quedaste ahí. Otro día llega un Tuareg, te secuestra, que casi siempre te secuestran los Tuaregs, y te mandan a la ruta de Libia. Entonces te puedes morir en el desierto libio, que es peor que el desierto argelino. O sea, que si sabes nadar, pues a lo mejor llegas nadando a Melilla o a Ceuta. Si no sabes nadar, tendrás que ir en patera. O sea, en fin, es totalmente azaroso. Nunca sabes por dónde vas a entrar ni cómo.
0: Hay una extraña convivencia de argumentos, como decía yo, ese trenzado, ¿verdad?, de líneas de narración en Tío Grande, que es este libro que se presenta en El Asteroide y que firma Jacobo Vergareche. Por un lado está la tragedia de tu hermano y lo que le movió a ir a

0: Luanda, la vida también en una aldea de Conakry, en el caso de Amadou, su propia epopeya de viaje y de otros subsaharianos, en fin, la estancia en los centros de internamiento también de extranjeros, y tu propia vida, porque uno viaja de otra manera a cómo lo hizo en el pasado cuando anduviste por Malawi o por Marruecos. No sé muy bien cómo ha sido el diseño del libro, Jacobos. ¿Tenías todo eso? ¿No sabías qué historia iba a prevalecer? ¿O desde el principio dijiste, bueno, ¿por qué no jugar a todo, ¿no? Como en el MUS, ¿no? Yo lo veo todo, ¿no? Porque pues un hordago a la grande y no me quedo solo con uno, ¿no?
1: Mira, yo tenía una preocupación. En el año 2026, un escritor blanco, privilegiado, capitalino, heterosexual y todas estas cosas, no puede apropiarse la historia de un negro y contarla, porque no, ya no es admisible y no tiene, sobre todo no tiene credibilidad ninguna, ¿no? Entonces la historia no podía ser la historia de Amadou como Chávez Nogales cuenta la historia de Juan Belmonte y se inventa su voz. O sea, yo tengo que, es mi voz, es mi historia y es mi historia con Amadou, pero también es mi historia de viajes que he hecho en el pasado y que me han servido para ver cosas, ¿no? Nuestra actitud hacia el Islam, pues cuando yo en el año 2000 iba a Irán, me parecía una cosa exótica. Después de que caen las Torres Gemelas, todos nos, de repente tenemos como una especie de miedo cerval, a veces injustificado, otras no, pero bueno, o sea que lo que voy midiendo es cómo es desmontando un poco la visión orientalista y romántica que uno va construyendo en sus años mozos y que bueno y que luego se complementa con la visión árida de Amadou, que es el otro viaje. O sea, yo lo que voy contrastando es el viaje de cómo nos miran ellos y cómo llegan ellos, y el viaje nuestro y el de mi hermano, que también tiene una visión también un poco idealizada de África y que acaba en tragedia, ¿no?
0: Entonces, que él pagó las imprudencias de todos en un momento dado. Se dice, no es un canje literal, pero de alguna forma esa forma de viajar alocada, de ir por Irán con una cámara, preguntándole a la gente como si nada, o por Malawi, o por Marruecos, o por donde sea, sabiendo que, bueno, pues ya saldré de esta, y hay veces que no se sale, que es un poco lo que le...
1: Efectivamente.
0: Lo que pasó con Roque. Bueno, hablabas de eso, de esa cosa tuya, de la perspectiva de un blanco contando la historia de un negro, de los normativo, todo esto y tal. Al final el viaje te sale bien. Si llega a salir mal, tú ya tenías titular.
2: Escritor pijo se lleva a un subsahariano nadador para hacer pornografía de la miseria y consigue que lo paleen en un calabozo.
0: Como titular es fantástico. Hay un par más también, pero tú tenías todo el rato esa. Y por eso, de hecho, y bueno, y por muchas otras cosas, no reconstruyes con Amadou su viaje a España. O sea, lo que haces es ir a ver a su familia y hablar de ese periplo vuestro y vuestra propia relación, pero no el viaje que él realizó, que había asomado en tu cabeza también como opción, ¿no?
1: Sí, lo había pensado, pero ya por mis propias hijas me dijeron que era una frivolidad, ¿no? O sea, te vas a jugar la vida para que, para hacer un libro, que no sé qué, en fin. Y el libro no era eso. Era entender a Amadou, verle, asumirle como persona, y también asomarme a la mirada de mi hermano, ¿no? Eso es lo que hicimos en este libro.
0: Hablando de Amadou, bueno, el libro, en este Tío Grande, se habla de religión, antes hablábamos tanto del Islam como de la fe católica, de cualquier fe, de algo que te sirva como de parapeto, ¿verdad? Se habla de música, de hecho estamos escuchando a Herbie Hancock de fondo en un disco que es realmente importante para el libro, para ti, para tu familia, y que lo era para Roque. Se habla de viajes por Irán y se habla de una filosofía de vida que ojalá fuera contagiosa.
2: Para él, la humanidad se divide en dos únicos grupos: los que tienen un corazón limpio y aquellos de los que uno debe desconfiar. Él se cuenta a sí mismo entre los que tienen el corazón limpio y no hace más distinciones, o por lo menos yo no se las he oído. No separa políticamente a las personas entre izquierdas o derechas, etiquetas que le resultan del todo indescifrables. Nada le gusta más que regalar billetes o comprarse zapatillas caras. Su mayor aspiración es tener un barco de recreo y dormir flotando sobre el mar. Tampoco tiene conciencia de raza. Sabe, por supuesto, que como africano de piel oscura siempre va a ser insertado por la mirada del blanco en un colectivo uniforme. Pero no por ello se siente un negro en términos genéricos e identitarios, sino más bien se percibe como un tipo de negro muy concreto. Él es, ante todo, un fulani del interior de Guinea, en oposición a un malinqué o a un susu y diferente a un bambara. A pesar de su profunda fe, tampoco mira al mundo como si estuviera hecho de musulmanes y no musulmanes. Considera que muy pocos de los que dicen serlo son en realidad musulmanes, y al llegar a Madrid se hizo amigo de un cura al que ayudaba a limpiar la parroquia. Atendió con curiosidad a sus misas.

0: no tiene los mismos filtros que la nuestra. Nosotros separamos y tenemos rápidamente, aplicamos las categorías de izquierda, derecha, hetero, no hetero,
1: sí, rico, pobre,
0: rico,
1: lo que
0: pobre
1: sea,
0: o sea, tenemos unos ejes desde donde interpretamos la realidad, que es como hemos aprendido a interpretarla. Y él la interpreta con otros ejes muy distintos. O sea, a él la pobreza le parece indigna, le gusta la riqueza, le gustaría ser rico y no desprecia. O sea, aquí hay como mucho resentimiento hacia el rico.
1: Sí.
0: Él para nada lo admira. O sea, él lo que más le gustaría es llegar a ser rico, que lo sea su hijo, lo que sea. Se compra unas. Cuando tiene dinero, se compra unas zapatillas. Y luego lo del corazón limpio es que es una cosa que la miraba como con rayos X. Este tiene el corazón limpio. Este no. Y eso para él lo más determinante de. Siempre decía, mira, tío grande, fíjate, esa mujer tiene el corazón limpio. Me gustaba mucho ver esa manera de ver a la gente, me gusta mucho.
1: Y no es un tipo ingenuo, me refiero, que él sabe, en un momento dado se dice también que cuando va un negro joven por la acera solo por la noche y ve a alguien que se cruza a un blanco, tal, sabe que tienen miedo de él. Y él dice, no, pues me cambio yo de acera para que no se sienten incómodos. Me refiero que no vive en un mundo, los mundos de Yuppie, diciendo el corazón limpio, y no sé, o sea, sabe que despierta eso en mucha gente, que no le acepta o lo que sea, pero aún así, bueno, pues es su forma de comportarse. ¿No? Ya está.
0: Sí. A él aterra pasar la vergüenza de que alguien se cambie de acera cuando le ve. Entonces él se cambia de acera antes para no tener que poner al otro en ese brete, ¿no?
1: Sí. Es tremendo. Bueno, hay muchos detalles en este libro del que hemos hablado estos últimos minutos con Jacobo Bergareche, su autor, Tío Grande, que encontráis en Libros del Asteroide y que se presenta, decías, ¿pasado mañana?
0: Se presenta este viernes en la Fundación Telefónica.
1: El miércoles. Vale, bueno, pues para los oyentes se acerquen si les parece. Okay.
0: Venga.
1: Jacobo, gracias por venir a Radio 3
0: una
1: vez más.
0: Gracias a ti.
1: Que tengas un buen día.
0: Gracias.
1: Adiós.

Sunshine es el título de esta canción que firma este trío británico llamado Jungle. Bueno, pues van a estar presentando su quinto álbum de estudio en nuestro país el 26 de octubre. Estarán en concierto en el Movistar Arena de Madrid. 28 de octubre harán su respectivo concierto en el Palau Sant Jordi de Barcelona.

0: como, ¡buah!
1: Qué sí, pena. Que era mayor, pero sí, claro, como estaba tan bien, ¿no? Y tan, tan joven, y lo veíamos con tanta energía, ¿no? Sí, parecía que no se fuera a morir nunca.
0: Sí, teníamos muchas ganas además de volverlo a tener en el programa, porque siempre daba conversaciones muy chispeantes, ¿verdad? Inesperadas, sí. La verdad es que ha sido una pena su muerte. A lo largo de todo el programa estamos escuchando distintos fragmentos, tanto de sus películas como de reflexiones que hacía en entrevistas o a la hora de recoger premios. Así que, bueno, hablaremos de él también con nuestra invitada, pero antes tenemos que dar paso a la oyente ganadora. ¿Te parece?
1: Ah, sí, me parece muy bien.
0: Venga, Empar, buenos días.
2: Hola, buenos días.
0: ¿Cómo estás?
2: Bien, tranquilitas.
0: Bien, ¿cómo te ha sonado eso? ¿Qué tal se presenta esta mañana de miércoles?
2: Bueno, bastante tranquila. Luego iré a Valencia a hacer unas cositas, pero pues bastante tranquila en el pueblo.
0: Y muy bien. ¿Qué te gusta leer? ¿Qué te podemos mandar para ahí, para Valencia, para ese pueblo de Valencia desde el que participas?
2: Pues mira, me gusta la autoficción y sobre todo de escritoras, de autoras, ¿sabes? Es lo que normalmente elijo para leer, pero también estoy abierta a otras posibilidades.
0: Vale, Aloma, ¿se nos ocurren algunos títulos que tengamos por ahí?
1: Un aluvión, ¿no?
0: Sí. Que están empezando por los tuyos.
2: La novela gráfica también me gusta.
0: La novela gráfica
2: también. Conmigo también me encanta.
0: Vale. Bueno, pues nos lo pones fácil. Las biografías no,
1: sí.
0: ¿No?
1: Nada.
0: La biografía no.
1: No hay suerte.
0: No. Ni el coaching medieval este de este libro.
1: Pues mira que tienes ganas de soltarlo.
0: Pero ese libro, en Navidad, bueno, en cuanto pille yo unos días por ahí seguidos, me lo voy a leer. Y seguro que está súper bien. O sea,
1: seguro.
0: ¿Cómo reconciliarte con los pecados capitales? O sea, ¿cómo puedes resistirte a un subtítulo así? Bueno, pues algo te mandaremos en par.
2: Muy bien.
0: De autoficción o de novela gráfica. Gracias por participar. ¿Te sabías lo de Toni Morrison?
2: O tuviste que
0: googlear lo de Toni Morrison, lo de cómo se llamaba.
2: No, es que dais unas pistas tan geniales que al final lo estaba sospechando, pero no tuve que mirarlo porque con las pistas ya lo encontré.
0: Bien, o sea, estaba esperando ese comentario.
1: Claro, es que no fuerzas nada, Marta, no. Que te alaben las pistas.
0: Ya sí, eso que lo digo por sí misma, nada más. Muchas gracias, Empar,
2: Nada, me encanta oíros. Gracias a vosotras.
0: Venga, hasta la próxima.
2: Chao, buen día. Chao.

0: Vamos a dar paso ya a nuestra invitada Aloma, pero sí. Bueno, aún antes tenemos que hacer un recordatorio, ¿verdad? De Gonzalo Suárez, que nos dejó ayer.
1: Sí, bueno, nuestra invitada es Ángeles González Cinde, que está aquí en calidad de escritora, porque acaba de publicar Una noche de 1947, y eso, antes de... Bueno, aprovechando también que está ella, que también es como Gonzalo Suárez, cineasta o escritora que hace cine, ¿no? Que decía Gonzalo Suárez que a él le había pesado mucho como ese sintagma o ese juego que le había impuesto Cortázar. Yo no sé, Ángeles, si a ti te pasa algo así.
0: Buenos días.
2: Buenos días. Como que un oficio desdibuja al otro, dices tú.
1: Bueno, él decía que siempre ponían el cineasta que escribe o el escritor que hace cine.
2: Sí.
1: Entonces
2: sí.
1: Que eso obligaba inmediatamente a la gente como a tomar posición,
2: sí,
1: ¿no? O sea,
2: sí, es así. Sí, y él, bueno, en fin, tenía... pero es que era las dos cosas lo era al 100%, ¿no? Era una... realmente como una actividad complementaria a la otra, ¿no? Él ha sido un gran escritor, un gran periodista también y cronista.
0: Sí.
2: Y
0: es fabuloso. El libro ese de Martín Girar es maravilloso.
2: Claro.
0: El libro de las crónicas.
1: Sí. De hecho, sí.
2: Cineasta que ha hecho un cine diferente, un cine atrevido, un cine experimental, un cine que nunca iba por los derroteros industriales o de las modas, y que es un cine que siempre ha sido muy difícil de defender y que él aún así pues jamás se rindió, y eso es algo maravilloso porque además es lo que queda, ¿no?
0: ¿Coincidisteis mucho, Ángeles?
2: Bueno, coincidimos algunas veces, sí. Una vez estuve en su casa de Llanes, preciosa, con él y tal, y lo recuerdo muy bien porque es que era una persona, lo que tú dices, tan brillante, con unas ideas tan propias, tan originales, y ese humor, no sé, era una persona fantástica.
1: Era muy divertido. La última vez que lo entrevistamos, Marta, fue precisamente por el libro este de las crónicas, ¿no? Por la sola de mis zapatos, que reúne la obra periodística. Y claro, es que era bastante gamberro, hay que decirlo, que también eso le rejuvenecía mucho. Por eso estábamos un poco también despistadas con la edad en general, yo creo.
2: Bueno, y además es que tenía anunciado en la Filmoteca de Cataluña un acto, no sé si la semana que viene, que se supone que iba a estar. Ha sido muy inesperado.
1: Mira, ayer escuchando así cosas contaba, me puse una entrevista que tiene en las conferencias de la March, que es buenísima, que es como un repaso a su trayectoria. Entonces cuenta que en la Biblioteca Nacional le llaman, le hacen patrono en el año no sé cuándo es, entonces él va y se aburre, ¿no? Le parece que, o sea, entonces ve que además en el cartel que le han puesto pone solo cineasta, entonces aprovecha la falta de que no pone escritor para montar un pollo y decir, bueno, pues ya no voy más. Así se libra.
0: Vale, vale.
1: De esa cosa que le parecía un rollo.
0: Sí, sí, sí. Y además pues queda justificado, ¿no? Estoy airado por esta cosa, por esa contrariedad.
2: Y luego lo cuenta.
0: Claro,
2: que es divertido.
1: Claro, sí. Bueno, precisamente con ocasión de la nueva vida de La suela de mis zapatos, escribió él una nota como para presentar el libro en esa edición de 2025, y voy a leer un parrafillo. Dicen que a veces vivimos casi 100 años. No es verdad. Vivimos solo un instante, siempre nuevo, sin antes ni después. Lo demás no es vida, es solo recuerdo. A mis primeros 91 años, los recuerdos mueren a menudo en la memoria, o los matamos. Pero el pasado nunca pasa dos veces.

0: ¿Por qué pones esta canción del último de la fila, Loma?
1: Bueno, en realidad es contaminación de mía, de la novela de Ángeles, porque la novela, uno de los tiempos, es 1992, es el momento en el que transcurre, digamos, la historia principal de la novela. Nieves es una médico rural en un pueblo de Teruel, de la zona del Maestrazgo, para más señas, y claro, es como mi infancia, ¿no? Entonces, esto era lo que sonaba en el coche cuando íbamos recorriendo por ahí todos esos paisajes. Entonces, era un poco difícil para mí pensar en otra música.
2: No, es perfecto, me parece perfecto. Si Nieves, la protagonista, hubiera sido una persona musical, hubiera escuchado El último de la fila, desde luego, que además tiene ese toque siempre un poco melancólico, reflexivo, ¿no? Que está muy bien para lo que se cuenta y para la época, para el momento.
1: Sí, como decía, hay dos tiempos en la novela, ¿no? El del presente de la narración, que es este 1992, donde una mujer es joven y tímida, y además su pareja se ha ido después de pocos meses de intentar como la convivencia allí en el pueblo, y ella está un poco asimilando la ruptura. Y entonces la maestra le habla de una niña de 9 años que sufre pues como una especie de ausencias, ¿no? Y a partir de esa niña vamos a viajar, bueno, la novela nos lleva hacia 1947, los años de la inmediata posguerra, cuando la guerra ha acabado oficialmente, pero digamos que quedan como pues guerrilla, ¿no? Todavía.
2: Sí, es una época que para mí me parece que es más desconocida la posguerra que la guerra, y hubo zonas de España, en concreto Teruel, donde la guerra duró pues al menos 10 años más, ¿no? Porque ahí en toda esa zona que va pues un poco Cuenca, Albacete, hasta arriba Teruel, estaba la agrupación de guerrilleros de Levante, y era el territorio maquis por excelencia, y ahí pues Franco decretó que la guerra continuara, ¿no? Que el estado de excepción y todos los juicios sumarísimos, en fin, toda la potestad que podía tener un militar para actuar impunemente siguiera operando allí, el ejército, la Guardia Civil, en fin, estaban muy muy presentes, controlaban toda la vida, y yo me he centrado un poco me he basado en unos hechos reales, en una saca que hubo en esa zona en el año 47, donde fueron fusilados un grupo de civiles por ser familiares, y se entiende que, bueno, como familiares protectores de hombres que estaban en el monte, ¿no? Y entonces esa es un poco la historia, que esta doctora que acaba de terminar la carrera, que viene de Madrid, de una familia pues muy tradicional, y ella es muy respetuosa, muy obediente, muy estudiosa, y bueno, pues es su primer destino al que puede optar por la puntuación que ha sacado, pues se va de médico rural a esta zona de Teruel, de la que ella no sabe nada, ni le une nada, y entonces por tratar a esa niña, como explicaba Loma, pues va teniendo que un poco desenmarañar cómo es esa familia, porque esta niña tiene estas pesadillas y estas ausencias, de dónde vienen, en un territorio que ella ni controla ni maneja, ¿no?
0: De todas formas, pensábamos que ese guiño al Teruel ya a los 90 era por hacerle a Loma lectora una especie de colchoncito de referencias comunes, pero no, ya vemos que no era así.
2: Una cosa maravillosa, que cuando estaba escribiendo la novela y ya tenía el primer borrador y tal, pues un día hablando con Daniel Gascón, me dijo: anda, pues mi madre era médico y en esa zona, ahí vivimos de pequeños y tal.
0: Claro, sí. Claro. Que te sonaba todo a Loma, ¿no? Si aparece algún más donde fueras tú ahí a...
1: Me sonaba todo, pero también de la parte de los maquis, que ahí sí quedas como nombres de pueblos reales, tipo, pues, yo sé, la Cañada de Benatandud, no
2: Agua
1: sé qué.
2: Viva.
1: Y sin más de las matas, está esa zona que es como el Maestrazgo, y pensaba mucho en el... Bueno, y ahí sí que hubo... Mis abuelos son de Julbe, y por ahí hubo pues también mucho movimiento maquis, y también pues yo que sé, secuestraron, o sea, hubo como una especie de ataque al Caimán, que era el autobús que iba de Alcoriz a Cantavieja. Entonces sí que, o sea, no solo me resonaba, digamos, la parte de los 90, sino también las historias que yo había escuchado, pues que contaban mis abuelos de toda esa zona, ¿no? Entonces, en ese sentido me he sentido muy en un ambiente muy familiar.
0: Así, ah, o sea, bueno, los 40 te sonaba también, te lo
2: pues
0: contaba.
2: Eso me congratula. Tula, porque uno cuando escribe de territorios que no son el suyo, pues siempre tiene este miedo de, Dios mío, ¿qué van a pensar los nativos?
0: Los aborígenes,
2: ¿no?
0: ¿Verdad?
2: Los aborígenes.
1: La novela tiene también, además de dos tiempos, como dos caras, ¿no? Por un lado, pues podíamos pensar en una más psicologista, más intimista, que tiene que ver con Nieves y el proceso este en el que está, pues un poco como de romperse, ¿no? De romper su cascarón un poco y salir. Y por otro lado está el asunto colectivo de la mirada al pasado, ¿no? Y también haces como ese balance también entre los dos temas.
2: Claro, entre esos pueblos donde la convivencia hizo un pacto de silencio cuando llega la democracia y la gente en el año 92 ni existe el concepto de memoria histórica, ni memoria democrática, ni las asociaciones, ni porque durante la transición sí que hubo algunas actividades, pero luego de abrir fosas y demás, pero luego eso no era tan fácil, ¿no? Y de hecho en la vida real se encontraban con muchísimas dificultades y no obtenían los permisos quienes querían intentar recuperar los restos de sus familiares desaparecidos. Y entonces, bueno, pues es por eso me interesaba también que fuera el 92. El 92 es un año en que España está a otra. Está con el AVE, está con la Expo, sí, está con las Olimpiadas, todo. Está en demostrar que es un país moderno.
1: Futuro, ¿no?
2: Claro, mirando al futuro, moderno. ¿No? Intentando ser una potencia económica, traer inversión, no está para la gente para pensar en la posguerra ni nada de eso.
0: ¿Qué
2: es
0: rollo estos con las cosas estas? Oye, ¿leeros algún fragmento, Aloma?
1: Sí, tengo un fragmentillo. A ver, los almendros ya florecieron. Lentamente las flores se irán convirtiendo en frutos. Pensar en ello la calma. La vida buscará su camino. Ella ha emprendido el suyo en la oscuridad y a tientas, pero se siente mejor que antes, cuando creía que lo que veía era lo que había. Ahora sabe que no, que hay vidas orilladas, invisibles pero reales, que existen casas en las que falta un miembro o dos o tres, son los ausentes de los que no se habla, pero cuya sombra es la explicación de cómo conduce su vida a esa familia, que hay mujeres como Clementina que han dedicado su vida a ser guardianas de esa memoria, a contenerla, a disimularla, a protegerla, como un culto secreto que solo se practica de puertas para adentro.

0: Ahí está ese gallo de Chicho Sanz de Verlosio, canción desde luego icónica de esos tiempos a los que alude la novela de Ángeles González Sinde, nuestra invitada, Una noche de 1947. ¿Qué más apuntes has sacado, Aloma, en estos últimos 5 minutos?
1: Pues yo creo que la novela Ángeles también habla de lo que heredamos sin saber que heredamos, ¿no? Y de cómo se transmite el trauma. Creo que además has hecho una investigación bastante profunda sobre ese asunto.
2: Sí, bueno, exactamente. Habla un poco de todos esos condicionamientos de nuestras conductas, de nuestras creencias, de nuestra educación afectiva, que no somos muy conscientes de ello y que se atraviesan las generaciones, ¿no? Y se van pasando modelos de pensamiento, que van pasando de una generación a otra y que normalmente cuanto más callado y menos explícito, más poderoso es, más cuesta desactivarlo, ¿no? Y en este país, pues sin duda el haber vivido durante muchas décadas con un montón de conversaciones prohibidas, o sea, estas personas que habían perdido a familiares, hay algo que los terapeutas y tal, los psicólogos dicen que es empalabrar el duelo, ¿no? Esta figura que significa, bueno, pues poner en palabras por lo que estás pasando, como persona que ha perdido a alguien, o compartirlo, hablar de la persona perdida, recordarla, hacerlo público, hacerlo colectivo. Las personas que perdieron a familiares durante la dictadura no podían hablar de ellos en absoluto, no podían, no se podía hacer una misa si eras creyente, no se podía llevar flores a ninguna tumba, no se podía, era algo que tenías incluso que ocultar las fotos. Muchas veces las fotos se escondían, se rompían, no estaban en el aparador, en la casa. Entonces las mujeres sí que han sido muchas veces, me gusta que hayas seleccionado ese trocito, porque las mujeres son las transmisoras de la memoria. Y es verdad que es una carga muy grande que a veces te impide vivir tu propia vida, el tener esta obligación de estar llevando y preservando siempre la memoria de estas personas que solo viven si viven en ti, ¿no? Y que tú tienes que guardarlas, no puedes compartir esa carga. Y eso de alguna manera, pues bueno, es muy íntimo, pero también acaba teniendo una onda expansiva, que es lo que cuenta la novela, en otras generaciones. Claro. No tanto en el hijo de esta mujer que lo tiene asumido, se ha amoldado a vivir con una madre así, como la nieta, que es donde todo eso ya se hace un cortocircuito en la cabeza, y como niña muy sensible, pues percibe que hay cosas que no cuadran en su familia, y esto la trastorna, ¿no? Uh-huh. Con 9 años.
0: La ves muy adaptable, Aloma, ¿no? La novela al cine.
1: Bueno, yo pensaba que sí, pero no sé, Ángeles, pues si se ha hecho el autoanálisis.
2: No, eso sería fenomenal que algún director o directora importante quisiera adaptarlo, porque...
1: O sea, tú no lo harías.
0: No. Ahora vas a tener más tiempo porque ya no eres presidenta del patronato de Reina Sofía. Eso es. ¿No? Eso igual mejor te deja más tiempo para
2: otras
0: labores.
2: Yo lo haría encantada, pero creo que también está bien ver cómo tus historias las transforman otros directores. Eso es bonito también.
0: Oye, la presidencia del patronato, que lo soltas así como noticia de la última semana, llevabas 6 años en el...
2: Llevaba 6 años,
0: en el cargo.
2: Pero es que ya no tenía tiempo más para dedicarle al museo. Es que te consume un montón de tiempo. Estas cosas altruistas y voluntaristas, pues llega un momento que bueno, he empezado a dar clases este año y ya no me daba más de sí el cuero.
0: Pues ya está.
2: Bueno, pero va a venir Lola Jiménez Blanco, que es fantástica, es una mujer estupenda que sabe muchísimo, una gran historiadora del arte, y va a ser una presidenta fabulosa, así que estamos súper felices.
0: Bien. Bueno, pues Aloma, último minuto, si quieres decir algo de la novela Una noche de 1947, Ángeles González Sinde, y despedimos.
1: No hemos dicho que pues sale en Lumen y nada, bueno, que no hemos podido hablar así de un recurso literario que usas, que es el del cuaderno del médico, que me parece que está muy bien porque así introduces como otra voz, que es la que da testimonio directo, y además pues haces así como que haya estas como dos perspectivas,
2: pero
1: ¿no? principales.
2: Más que un recurso, fíjate, de género, del manuscrito encontrado y tal, es que a mí me parecía importante contar los hechos reales, y todo lo que está en los diarios del médico, que Nieves, la protagonista, encuentra en la vieja casa de médico que le corresponde ocupar, ahí escondidos detrás de una cómoda, pues también me permite que el lector conozca de verdad todos estos hechos, que eran, es increíble leer hoy la cantidad de violencia y de, porque además la prensa estaba controlada en esa época. y eso llega, no se sabía, no salía de Teruel.
0: Llega Virginia Díaz y 180 grados.
2: Pues
0: para
2: bien
0: que alguien ponga
2: ella.
0: Música en este programa, solíamos ponerla, pero no ha tocado. Gracias, Ángeles.
2: Gracias.
0: Hasta la semana
2: chao.
0: Que viene.
1: Chao, chao.
3: Son las 11, las 10 en Canarias.
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Hola, ¿qué tal? ¿Cómo estás? Recibo un saludo de Alfonso Sáez y de quien te habla, Virginia Díaz, y bienvenida, bienvenido a 180 grados de Radio 3. Hoy tenemos muchas sorpresas. De entrada, Ganges nos va a presentar su tesoro oculto y nos va a hablar de su próximo trabajo, y vamos a estrenar nueva canción de La Casa Azul. Eso hasta las 12, hasta el mediodía. Pero de entrada tenemos nueva canción de Souk. Se titula Decembers.

Bridie Mons-Watson es Souk y el próximo 4 de diciembre va a publicar su nuevo disco que se llama como esta preciosidad que hoy es nuestra portada y que tiene un piano que te arropa y te resguarda, igual que su voz, que nos recuerda un poquito la de Susan Vega. Bueno, en realidad, el pasaje entero que, como has escuchado, termina con mucha distorsión. Y sigues aquí en 180 grados en Radio 3 y abrimos el nuevo disco de Viva Dubi en este momento que se llama It's Alright.

Filipina, ubicada en Camden, nació hace 26 años y suena como si esta década fuera los 90, pero con un puntito extra que nos gusta sobremanera. Algo así como si Beru Casal publicaran un disco ahora en 2026. Ella es Viva Dubi, lo que escuchas, It's Alright, y ellos, The Beatles.

Este es nuestro clásico del día, Tomorrow Never Knows, de The Beatles, porque sí, y porque además este viernes 2 de octubre se publica una nueva edición de Rubber Soul. Y Madrid además acoge una exposición fotográfica dedicada a la creación de este álbum, publicado en diciembre de 1965. La exposición incluye una fotografía de la portada, realizada por Robert Freeman, obtenida a partir del negativo original, y es un recorrido fotográfico que presta atención especial a la relación de The Beatles con nuestro país y que tendrá lugar en la calle Carretas 10 de Madrid, de 10 de la mañana a 9 de la noche, acceso libre y gratuito hasta completar aforo. Volvemos a 2026 y volvemos a casa para estrenar aquí en 180 grados en Radio 3. Algo que también podrás escuchar esta tarde con Julio Rodenas en Turbo 3 y que se titula Se puede bailar incluso cuando el diablo está llamando a tu puerta. Es lo nuevo de Mucho.

Te decíamos que hoy había sorpresas en 180. Esta es una de ellas. Se puede bailar incluso cuando el diablo está llamando a tu puerta. Comienzo de la nueva etapa de Mucho, Martí Perarnau IV. Después de 5 años, es una crítica a la gestión política de Madrid de los últimos años. Martí habla del precio desorbitado del alquiler, tan actual, de actualidad, de su decisión de irse al campo porque ya no podía hacer frente al suyo, a su alquiler, y también de que descubrió que en el campo es feliz y que se lleva muy bien con su soledad y que en general vive muy bien. Dice que ahora cada vez que vuelve a la ciudad le provoca una sensación, por un lado, de agradecimiento por lo que le ha dado en sus años de formación musical y por otro de hastío al ver cómo Madrid va borrando cualquier tipo de amabilidad para que, citamos textualmente, nuestra vida sea más fácil y solo nos dediquemos a producir, con voz distorsionada sobre un sintetizador roto que está tan presente como distante al mismo tiempo. Bueno, seguimos con Martí, que ya sabes que está muy presente en todo lo que hace su amiga Zahara.

0: Hace un par de días en las redes de Ganges leíamos: a mí últimamente me cuesta enterarme de lo que pasa a mi alrededor porque voy a 1000 por hora, entonces agradezco mucho que alguien ponga su tiempo, energía, en escuchar una canción de principio a fin en estos tiempos que corren. Y más siendo una canción un poco rara, sin estribillo claro, el que agarrarte, Baby es una canción que, a pesar de ser extraña, la siento intuitiva, delicada, pero con fuerza, que va mutando según avanza. Leíamos esto y también un agradecimiento a Pau Paredes por encargarse de que sus graves suenen caros, de que las mezclas suenen a Grammy y de ser uno de sus mejores amigos. Y hoy tenemos el placer de contar con ella, con Ganges, para que nos hable de esta canción y del resto de su nuevo disco y lo que ella quiera. Bienvenida a 180 grados.
1: Muchísimas
0: de Radio 3.
1: Gracias, Virginia, qué ilusión estar aquí. Me encanta cómo lees, o sea, quiero que leas todo mi Instagram tan pro, o sea, de repente ha ganado por 1000 de calidad todo lo que escribo.
0: Gracias, pero las letras son tuyas. Oye, ¿es verdad que estos graves suenan?
1: Joder, para mí, yo estoy obsesionada con el mundo grave. Se le doy una chapa a Pau. O sea, el pobre le tengo frito. Pero sí, sí. O sea, si vieras los comentarios de los máster y de las mezclas, es todo graves, graves, graves.
0: Hacéis buen tándem, ¿eh?
1: Sí, la verdad es que sí. Uno de mis mejores amigos, como digo, en Instagram. Pero es verdad. O sea, es que es una persona que le consulto ya a nivel personal tantas cosas. Se ha convertido en una figura muy importante.
0: Él se encarga de la produ. Interpretó. O entre los dos.
1: Entre los dos. Este disco, la verdad es que yo he llevado como más... O sea, las demos, por ejemplo, en este caso Baby sí que es verdad que estaba casi al 90%, pero él lo que me ayuda un montón es a nivel técnico colocar todo en su sitio y como que hay un equilibrio, ecualizar, que todo suene muy pulido y muy pulcro. En otras canciones sí que él como que a nivel creativo, la producción como que le da alguna vuelta, porque, bueno, pues es, la verdad es que como bien te digo, como nos entendemos también, pero es verdad que en esta canción sí que estoy como contenta porque es prácticamente igual que la demo en cuanto a nivel creativo, pero Paul le saca el brillo y los graves, esos graves que me tienen obsesionada.
0: Que es que te van directos al corazón,
1: sí,
0: ¿eh?
1: ¿No?
0: Los graves.
1: Qué
0: wow.
1: Bien.
0: Sí, sí, sí, sí. Bueno, esta canción es el tercer single después de Solita y de Palomita de Ojos Azules. Estás presentando canción por canción hasta que llegue XS.
1: Eso es. Sí, sí, sí. Que si todo va bien, pues vendrá a principios del año que viene. Y nada, pues estoy como sacando eso, pues singles de las canciones como que para mí son más representativas, o sea, del disco, pero bueno, cada una es muy distinta, pero bueno, también es como lo suyo, como para intentar que no se pierda, ¿no? Como, o sea, siempre me da la sensación de que cuando sacas un disco sin haber sacado singles antes hay una parte que se pierde y me da un poco de pena, entonces estoy intentando como aprovechar los tiros lo más que pueda hasta que salga el disco.
0: Ajá. Es una propuesta electrónica, pero es una más oscura que tus anteriores canciones, también más expansiva, más ambiciosa, mucho más magnética. Las canciones de Ganges, estas canciones son como imanes. ¿Se puede salir de ellas? Pues igual sí, pero es que no quieres.
1: ¡Qué ilusión!
0: Muchas gracias. O sea, es como que te atrapan.
1: Muchas gracias, lo he conseguido.
0: Sí, sí. O sea, si era el objetivo, desde luego, misión cumplida. Estamos ante la Ganges como más clubera,
1: sí,
0: pero con canciones que parten de un piano, de una voz, así construyes pasajes con texturas cinematográficas. Y esto nos ha interesado mucho, nos parece muy jugoso, una fuerte presencia coral inspirada en las tradiciones vocales de Europa del Este y, cito textualmente, el costumbrismo postsoviético y el contraste entre vulnerabilidad y monumentalidad.
1: Sí, sí, sí, sí. Claro, o sea, de repente, como que visualmente yo me imagino este disco como un poco... interiores de casas postsoviéticas, que, o sea, es como muy una imagen que tengo en la cabeza, pero también como que toda la tradición de Europa del Este, toda, o sea, la música folk, por así llamarla, de Europa del Este, me parece tan monumental y tan sentida y tan épica. Entonces es como que ese contraste en mi cabeza es como que me ha servido un montón para el disco. Ahí está lleno de niñas búlgaras cantando. Es que esto me encanta porque Pau y yo tenemos tanta coña con este mundo niñas búlgaras porque estoy obsesionada. Pero sí, es como que me interesa mucho esa zona de Europa, en verdad. O sea, tanto en lo visual como el sonoro.
0: Que es muy enriquecedor, enriquecedor, ¿no?
1: Sí, sí, la verdad es que es maravilloso.
0: Y es verdad que Baby no tiene un estribillo claro. Crear una canción así es más complicado que seguir la estructura convencional de estrofa, estribillo, estrofa, puente, estribillo.
1: Pues es que esta canción en concreto, la verdad es que me salió de una, o sea, mega fácil, a partir de este dibujo de piano que se está oyendo como ahora de fondo, y fui, o sea, pues a partir de aquí como produciendo, metiendo elementos, y la verdad es que salió de una. O sea, no sé, es que cada canción para mí es como un mundo, entonces como que hay veces que... Y cuando me preguntéis como sobre procesos de composición, es como que volviesen a hacer con cada canción y la trato a veces. Sí que es verdad que al final, como soy pianista, pues de forma natural tiendo a empezar las canciones con figuras de piano, pero cada canción es distinta, es una historia, la verdad.
0: Sí, es verdad. Cada canción es verdad que cuenta y suena de manera diferente.
1: Sí.
0: Y tienes claro que esta nueva etapa nace de una idea muy clara. Abrimos comillas, instrucciones para sentirse pequeña y sonar enorme.
1: Sí.
0: Esto es XS Extra Small.
1: Claro. Sí, eso es. Sí, es como que me hacía gracia porque creo que le pasa a mucha gente. Veo como ejemplos de gente como que es tímida o que en su día a día se siente pequeño o que ocupa un lugar físico y mental como pequeño en el mundo, pero sin embargo a través de la música se expresa y con una grandilocuencia como expansiva, enorme. Y entonces como que yo en este disco quería también como... expresar lo que no siento a nivel diario, pues intentar hacer un disco de decir, mira, voy a hacer una cosa muy cinematográfica, muy bestia, con muchas capas, como muy eso, grandilocuente, y voy a meter a niñas búlgaras y voy a meter funk y voy a meter todo lo que me apetezca, como capas de cuerdas, de hacer toda esta grandeza que no siento el día a día, lo voy a expresar como con este disco. Era un poco la vaina.
0: Qué guay. La verdad es que, mira, he de confesar que cuando entro en Instagram y veo que anuncias que se viene una canción nueva, me entra un gustito, ¿sabes?
1: Jo, pero qué feliz guay, me
0: ay,
1: hace.
0: La semana pasada, ¡ay, qué bien! Tenemos una canción de Ganges.
1: Qué alegría me da.
0: Has dicho que el disco se va a publicar a principios de 2027, sí. Pero hasta entonces habrá alguna que otra sorpresa.
1: Sí, sí, hay más cositas. De hecho, el siguiente single... para mí es de mis favoritos del disco, es el más fuerte, el single más fuerte y más comercial, pero también más, no sé, curioso. O sea, voy a pensar en ti el día que publique, voy a pensar,
0: vale.
1: A ver si lo ve Virginia.
0: Seguro. Oye, por cierto, te tenía que hacer esta pregunta. Sí. ¿Qué tal en Barcelona, abriendo Aitana?
1: Muy heavy, muy ¿sí, increíble. ¿No? Sí. Fue impresionante, la verdad. Porque encima, o sea, toqué con muchas canciones nuevas del disco por primera vez, aproveché y...

0: era como la emoción de tocar canciones nuevas de repente en un estadio. Bueno, no sé, es como que he tocado con la punta de los dedos el mainstream, que es otro mundo distinto, es como si fuera música, pero en otro contexto, otra historia, y estoy tan agradecida por haberme invitado, de verdad, ha sido para mí un sueño.
1: Qué guay, increíble. O sea que Aitana es muy fan de Ganges.
0: Es muy maja.
1: Tiene buen gusto. Aitana tiene buen gusto. Oye, hablando de tener buen gusto, estamos deseando conocer tu tesoro oculto.
0: Sí.
1: ¿Qué canción nos traes? Cuéntanos.
0: Pues mira, es una persona casi anónima, o sea, yo alucino porque esta canción me ha acompañado durante el último año de manera obsesiva. Se llama Sapi, el artista. Casi no sé nada de él, o sea, sé que tiene un canal de YouTube, o sea, y aparece esta persona que es un poco como andrógina, es que es como, yo no sé ni qué edad tiene, es como raro, o sea, no sé nada. Entonces también eso como que me ayuda, porque la canción es bastante misteriosa en sí, entonces como que creo que acompaña ese misterio de saber. Y nada, espero que os guste. Tiene, o sea, me parece curioso porque es una canción que tiene una versión desacelerada, que debe ser la original, y la que yo te he mandado es una acelerada.
1: Ajá.
0: Que me parece que funciona súper bien, pero si queréis escuchar la versión desacelerada, existe en Spotify, en su Spotify.
1: Vale.
0: Es Sapi con dos P's y Y.
1: ¿Y la canción se llama?
0: Danny Boy.
1: Vale, vamos a escucharla.

0: Jo, la canción es increíble, ¿eh?
1: ¿Te ha gustado?
0: Me ha encantado, me ha gustado muchísimo. 328 oyentes tiene.
1: Increíble.
0: Mensuales.
1: Increíble. Son los todos soy yo.
0: Sí. Bueno, ella tiene una más. Ay, que soy yo.
1: Pero me da.
0: Sapi con dos P's y esto se llama Danny Boy. Vamos a. Voy a intentar escuchar la ralentizada, ¿no?
1: Sí,
0: la original.
1: Original,
0: que es sí, original.
1: Eso es. A ver qué. Es también muy guay, muy especial. O sea, de repente como si fuera otra canción.
0: Qué guay.
1: Sí, sí, sí, está muy guay.
0: Pues nada, eso Sapi, es el tesoro queremos. Oculto de Ganges. Es que, aparte, es la definición de tesoro oculto, porque es una canción increíble
1: sí.
0: que no es conocida. O sea, nada, que así que es un tesorito. Sí, Sapi, sí. te queremos. Que pensamos que procede de México.
1: Pone eso en la descripción de su perfil, pero después, no sé, habla como, o sea, parece muy americano en los cuatro vídeos que tiene en YouTube. Entonces, no sé, el misterio continúa, ¿sabes? Como...
0: Qué maravilla. Oye, Ganges, muchísimas gracias por pasarte por 180 grados gracias de Radio 3. Estaremos muy pendientes de la próxima canción y que vuelve cuando quieras.
1: Jo,
0: bueno,

Sigues en 180 grados en Radio 3, ahora con Micro Dreams, nueva canción de Javier Vicente, es decir, Cara Sueño. Y aquí, por lo visto, plantea más dudas que respuestas y se muestra inquieto y asustado, pero a la vez maravillado por las imágenes anhelantes que recuerda de la mañana después. El día 12 de octubre, Cara Sueño estará en las fiestas del Pilar de Zaragoza, abriendo para Teenage Fan Club. Y el día 22 de ese mismo mes, en la Nau de Barcelona, junto a Madi. Nos queda otra sorpresa, bueno, más bien un regalo gigante, porque tenemos en exclusiva la nueva canción de La Casa Azul. Se titula En mi cabeza, llega con la colaboración de Dani Di Costas y de verdad te va a encantar. En 180 grados de Radio 3, La Casa Azul.

Pues esto es En mi cabeza, lo nuevo de la Casa Azul, estreno aquí en 180 grados en Radio 3, un hit europop muy bailable con vocoders y los BPMs disparadísimos. Hay muchas cosas que llaman la atención en lo nuevo de la Casa Azul, por ejemplo, los arreglos de cuerdas, esa suerte de pop barroco como entre Michael Nyman y The Divine Comedy, evocando una mezcla que a priori es imposible entre lo lírico y la electrónica. Y después el juego de voces, la de Guille Milky Way y la de Dani Di Costas. Ya habían trabajado en la remezcla que Guille hizo de Si te vas, una de las primeras canciones de Dani Di Costas. Y el final, que es una locura total. Hay que escuchar muchas veces En mi cabeza, de la Casa Azul, para darse cuenta de todo lo que hay en estos casi 4 minutos. Quinto adelanto de Fauna y Flora Subacuática, el nuevo disco de la Casa Azul, que se va a publicar en 2 entregas. Fauna Subacuática llegará el día 27 de noviembre y Flora Subacuática ya para 2027, para el 5 de febrero. 11 y 47, 10 y 47 en Canarias. Dejamos a la Casa Azul junto a Dani de Costas en mi cabeza y seguimos con Tame Impala y Fuckers en el remix que han hecho estos últimos de Loser.

Everyone Gets Everything They Want es el primer disco en solitario de Tom Morello, guitarrista de Rage Against the Machine, y mañana protagonista de Turbo 3, de Radio 3, porque Julio Rodenas va a hacer un recorrido por los mejores riffs de Tom Morello, un top 5 o un top 10 por lo menos. Y la canción que acabas de escuchar, Unconquered, es una de las colaboraciones de este disco, una colaboración con Nick Cave, que suenan ahora con esto que se llama Liar's Tale.

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0: Es muy probable que mañana jueves Nick Up vuelvan a sonar aquí en 180, porque vamos a hacer una sesión a base de canciones reivindicativas y esperanzadoras, canciones que agitan conciencias. Ya nos vamos hoy con Anne Lukin.
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0: ¿Y esto qué se llama Niña pija?

0: Son las 12, las 11 en Canarias.
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tal? ¿Cómo estamos? Saludos de Alfonso Sainz en el control de sonido y de Gustavo Iglesias ante el micrófono, con muchas ganas de compartir contigo nuestra bandeja de entrada.

entrada, ya como de costumbre, repleta de novedades musicales, siempre dentro de lo que en un sentido muy amplio identificamos como música pop, y que enseguida vamos a empezar a presentarte las que hemos seleccionado para este día, tal y como solemos hacer siempre a esta misma hora, de lunes a viernes en Radio 3. Novedades con las que en este miércoles 30 de septiembre empezamos además a enfilar ya la recta final, el último cuarto de este año 2026, e incluso, y esto es algo que va a empezar a ocurrir cada vez más a menudo de aquí en adelante, proyectándonos a discos que verán la luz en el ya no tan lejano 2027. Exactamente, el disco con el que comenzamos ya y que supondrá el regreso de una auténtica institución del pop electrónico británico con más de 40 años de carrera. Radio, así es como se llamará el nuevo álbum de Erasure.

Las alas del amor, Wings of Love, el nuevo single de Erasure y lo primero que conocemos de cara a ese nuevo álbum del dúo, Radio Radio, que acaba de anunciarse ya para marzo de 2027, el vigésimo ya en la larguísima carrera conjunta del cantante Andy Bell junto al compositor y productor Vince Clarke, aunque en el caso de este último podríamos incluso irnos más atrás en el tiempo de cuando militó en otro legendario dúo, Yazoo, junto a Alison Moyet, o de sus inicios al frente de los primerísimos Depeche Mode. Y tras Erasure, otro dúo legendario de la escena synth-pop de los 80 que el viernes pasado publicaba también nuevo disco, aunque en este caso estamos hablando del último que llegaremos a conocer de ellos debido al fallecimiento hace casi un año a causa de un cáncer de uno de sus componentes, Dave Ball, que sin embargo dicen que justo dos días antes de morir pudo concluir junto a su viejo compañero Mark Almond, Danceteria, el sexto álbum de Soft Cell. Y un álbum, todo se ha dicho, que para nada refleja ese momento dramático en el que fue terminado. Con canciones rutilantes y hedonistas, marca de la casa como esta, Times Square, Soft Cell.

Times Square, algo así como el inicio de una noche de fiesta en Nueva York, en un cine cercano a la céntrica plaza de la ciudad que daba título a la canción y que inevitablemente terminará en una explosión de baile y diversión en un club de moda. Un poco el hilo conceptual o narrativo de todo este nuevo álbum de Soft Cell, Danceteria, precisamente llamado como ese mítico club que funcionó como el epicentro de la noche neoyorquina en la primera mitad de la década de los 80, y un club efectivamente frecuentado en aquella época por Mark Almond y por David Ball, así como por otros representantes de la escena pop británica de la época, desde los componentes de New Order a George Michael, pasando por Duran Duran o los propios Depeche Mode, que se empaparon ya de paso del ambiente y de los sonidos de una cultura de baile que se filtraría y se dejaría sentir y escuchar en sus obras posteriores. Hasta llegar a este 2026 en el que, al menos para Soft Cell, esa influencia se transforma en homenaje explícito. Con un punto de nostalgia, lógicamente, pero sonando también plenamente vigente, sin ir más lejos, en el tema central del disco y el que le da título, Danceteria.

el centro de New York, Danceteria, el nuevo álbum de Softcell, y es la despedida, diríamos que brillante e incluso emocionante del dúo que Marc Almond mantuvo durante casi 50 años de forma tal vez un tanto guadianesca. Bien, es cierto, tan solo dos discos en todo este tiempo junto al ya añorado David Ball, tras los cuales nos quedamos con otra auténtica asidua e incluso musa del club que ha inspirado su último trabajo a Softcell y a la que incluso Marc Almond mencionaba en la letra de la canción que acabamos de escuchar. Evidentemente nos estamos refiriendo a Madonna, de la que seguramente sepas que en su propio nuevo álbum de este 2026, Confessions 2, también ha incluido un tema de homenaje a Danceteria y un tema que la pasada semana se relanzó con la incorporación de una de sus innumerables herederas, Charlie XCX, en esta nueva versión del Danceteria de Madonna, renombrado para la ocasión como Danceteria After Hours, sonando ya en bandeja de entrada de Radio 3.

Deja de entrada Radio 3 y después de Soft Cell, Erasure y Madonna, seguimos con otros héroes de la década de los 80 en activo y en estupenda forma, como ya comprobamos la semana pasada cuando te presentamos por aquí su nuevo álbum, Apples for Isaac. Efectivamente, eran Echo and the Bunnymen, de quienes acabamos de escuchar otra de sus nuevas canciones, Can't Be Sold, y tras quienes vamos ahora, pues no solo con unos ilustres coetáneos, sino con una banda con la que en algunos momentos de sus carreras Ian McCulloch y compañía rivalizaron por el corazón de una audiencia compartida, una banda que también acaba de anunciar nuevo disco para finales de este mismo año y al igual que Echo and the Bunnymen será el primero para ellos en más de 12 años. Te estamos hablando evidentemente de unos tales U2.

Ahí estamos, Silencio, el nuevo single de U2, avanzando ese nuevo álbum, también con título en castellano, Carnaval de Luz, que llegará a mediados de noviembre de un año 2026. La verdad es que muy activo para la banda irlandesa, tras esos dos EPs, Days of Ash e Easter Lily, aparecidos respectivamente en febrero y en abril, y ahora ya con la perspectiva de ese nuevo álbum, del que, aparte de la canción que acabamos de poner, pues seguramente sepas, porque ya se ha anunciado que va a incluir un dueto póstumo con Dolly Parton y una canción dedicada nada más y nada menos que a Rosalía. Por estos motivos y por muchos otros, lógicamente, seguiremos pendientes de U2 en esta bandeja de entrada de Radio 3, en la que, tras todos los artistas veteranísimos que estamos escuchando hasta este momento en el programa de hoy, vamos ahora con otro grupo, también irlandés, por cierto, pero evidentemente mucho más joven y efervescente, que también publicó su nuevo disco el viernes de la semana pasada. Ellos son Gorriers.

Wish I Was, uno de los 10 temas que conforman Nobody's Coming to Save You, el segundo álbum de Gorriers, banda fundada en Dublín hace unos 5 o 6 años y que renueva, refuerza y expande las estupendas sensaciones que dejó su debut largo, Come and See, de 2024, a través de una colección de canciones, pues ya lo estás escuchando, de sonido profundo y contundente, pergeñado, entre otros, por Mark Bowen, guitarrista y productor del grupo Idols, y aplicándose a momentos tan catárticos como el que acabamos de escuchar, pero también en otros mucho más directos y arrolladores como este otro que se cierne ahora sobre nuestros oídos. Y ahí lo tenemos ya. Today is not enough. Gorriers.

Today is not enough. Y parafraseando un poco el título de esta canción, si ni hoy ni en los próximos días has tenido o crees que no vas a tener suficiente con Gurriers, que sepas que dentro de poco vendrán a nuestro país a presentar este nuevo álbum Nobody's Coming to Save You, concretamente los próximos 4 y 5 de noviembre, respectivamente en Barcelona y Madrid. Y después de Gurriers, otra tremebunda banda irlandesa que también el viernes publicó su nuevo disco, Pugnello, en este caso cuarto de Gila Band, otra auténtica barbaridad de post-punk industrial como las que lleva ya 10 años largos acostumbrándonos esta formación, y un trabajo y un tema en concreto del que te advertimos que no es ninguna caricia para los oídos precisamente, pero que no nos resistimos a ponerte, concretamente este Jacobson's de Gila Band, sonando ya en bandeja de entrada de Radio 3.

bandeja de entrada y otro hábil giro de guión para los minutos finales de nuestro programa de hoy en Radio 3, tras los sonidos hepatantes que veníamos de escuchar con la dulzura maternal de Camille y canciones como esta, Monsieur Garçon, dentro del monumental nuevo triple álbum de la artista francesa The Sound of Milk, del que ya te contamos la semana pasada que relata en forma de canciones las tres fases iniciales de las vidas de sus dos hijos, nacimiento, infancia y adolescencia. Y tras Camille, este disco ha aparecido hace unos 10-12 días, algo mucho más reciente, otra canción que ha visto la luz hoy mismo de parte de otra singular artista francesa, aunque en este caso de origen venezolano, Sophie Fustek, más conocida como La Chica, y su fantástico nuevo single, Amor con Coco.

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amor con Coco. Y genial, como siempre, la chica en este tema. El primero que conocemos de cara a un nuevo álbum del que tan solo sabemos que en él abundarán los ritmos electrónicos del sonido, del estilo de los que estábamos escuchando hace un momentito, tratados con la originalidad que habitualmente aplica su música Sophie Fustek. Y también sabemos que ese álbum no llegará hasta 2027, aunque mucho antes de eso, la semana que viene, el 10 de octubre, la chica estará ofreciendo un concierto gratuito en Madrid, en la Puerta del Sol, coincidiendo con las festividades por el Día de la Hispanidad, el sábado que viene, el sábado de la semana que viene, y además en horario de mediodía, a la 1 de la tarde, la chica en directo en Madrid. Aquí que la estaremos esperando en esta bandeja de entrada de Radio 3, en la que vamos ya con el último disco de La Cosecha del viernes pasado, que queríamos presentarte y comentarte con un pequeño plus de atención en nuestro programa de este miércoles. Y ese disco es Tú me quieres, yo te adoro, el segundo de la artista canaria Xerac.

clara, una de las canciones incluidas en Tú me quieres, yo te adoro. Espléndido título, por cierto, el nuevo álbum de la canaria Xerac Peñate, más simplemente conocida como Xerac, compositora, productora y multiinstrumentista, aunque principalmente batería, que en el pasado ha desplegado su talento al servicio de otros y otras artistas, pero que el año pasado inició su propia carrera como solista con un primer disco, Canciones Bobas, que ha tenido felizmente rápida continuidad en este segundo trabajo, más un mini LP que un álbum, podríamos decir, básicamente por su duración, 8 temas repartidos en unos 25 minutos, pero que no saben a poco, ni muchísimo menos, y que de hecho llaman la atención por la gran variedad de estilos y de texturas que se vuelcan en él, dando forma musical a un concepto lírico que gira en torno a las diferentes formas del amor romántico tradicional, tal y como se están adoptando en este momento del siglo XXI. En temas como el que acabamos de escuchar y como el que vamos a escuchar ya por último, cerrando nuestra bandeja de entrada y dando paso a Paula Quintana y su Alta Gama en Radio 3. Aquí la tienes, Tú me quieres, yo te adoro, es el tema que da título al disco, Xerac. Y nada más por aquí, saludos de Gustavo Iglesias, un placer, hasta la próxima.

0: Es la 1, las 12 en Canarias.
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1: ¿Qué tal? ¿Cómo estás? Es la 1 y 1, las 12 y 1 en Canarias, estás en Radio 3 y este es nuestro miércoles de Alta Gama. Hoy, como siempre, con canciones nuevas, con canciones que querrás escuchar para siempre y con algunos aniversarios curiosos. Y sobre todo en buena compañía.

La de Miguel Moreno, la de Paula Quintana cada día aquí para servirte en Radio 3 y hoy también la de Solange. Porque hoy cumple 10 años el que fuera el tercer disco de Solange Knowles, que estás escuchando aquí en Radio 3 con su tema más célebre, este Cranes in the Sky.

Solange para empezar con el aniversario de ese álbum A Seat at the Table y ahora la nueva música recién publicada por el artista escocés Hamish Hawk, quien acabas de oír en Radio 3 con Eyes Like Empty, uno de los dos singles que ha publicado de golpe como adelanto del próximo álbum que va a lanzar Hamish Hawk, este artista de Edimburgo que debutó en 2014, que en el año 24 lanzó su último disco hasta la fecha, A Firmer Hand, y que ya el año que viene, en abril de 2027, promete regresar con un nuevo álbum que se va a llamar Intriguer Tenderness. Esto era lo último de Hamish Hawk, Eyes Like Empty, pero tenemos más discos nuevos para ti. Como este que se titula Kismet y que es el último lanzado por Matilda Mann. Y de él nos gusta rescatar especialmente este momento feliz, que se llama The Fig Tree.

The Fig Tree es mi canción favorita del nuevo disco de Matilda Mann, que tienes publicado desde este mes de septiembre y que se ha titulado Kismet. Es el segundo disco de Matilda Mann, una artista de Londres, en 2 años, porque su debut fue en el año 25 con un álbum llamado Roxwell, recomendado, y este 26 ya tienes una nueva Matilda Mann dentro de esas nuevas canciones, que ha titulado Kismet, una invitación a ver el lado luminoso de la vida, un disco que pretende ser para ti una vía de escape y que ha producido y grabado con sonidos cercanos a los de Carole King o The Carpenters, dos de las grandes inspiraciones de Matilda Mann. Y ahora en alta gama vamos con otro disco publicado este mes. Hablamos de Chopping Mountain, el último de Ibibio Sound Machine, sonando ya en alta gama en Radio 3 con Concept of Love.

Carretera, una de las canciones clásicas del repertorio de la discografía de Tulsa. Miren Iza sonando hoy en Alta Gama con una de las canciones de Solo me has rozado, su álbum de 2007. Y ahora vuelta al presente en Radio 3 para encontrarnos con una canción recién publicada por una joven banda catalana que se hace llamar sencillamente

Scalestri, de la banda barcelonesa escrito H-U-M-M-M, y cuidado con llamarles hum, porque no es lo que les gusta. Dicen hacer gritos, tiroriros y sonidos para corazoncitos grandes. Son un sexteto que se formó en Barcelona a partir de una serie de muy jóvenes músicos de distintos lugares y países de procedencia, y en cuanto a géneros, se mueven entre el Midwest emo, el math rock o el screamo, dependiendo de cómo se encuentren según el día. Debutaron en 2024 con el EP Estábamos Pensando y aquel single estrella que se llamó Lentejas. También han publicado una versión del grupo madrileño Cariño, y ahora esta, Scalestri, escrita tal cual, tema recién publicado, pero que llevan tocando ya unos años en concierto. Son desde Barcelona, y ahora en Radio 3, La Haza con Zahara.

0: No es un trabalenguas, es Laza con Zara. En el último single de la joven artista barcelonesa Laura Aznar Grau, más conocida como Laza, en esta canción Minifalda. Después de haber colaborado poco tiempo atrás con Rodrigo Cuevas, ahora Laza nos presenta esta nueva canción en colaboración con Zara, canción que seguro va a sonar este próximo día 3, sábado 3 de octubre, cuando Laza va a estar actuando en Toledo en el Erató Fest. Después, día 13 de octubre, en Zaragoza, Fiestas del Pilar, el 24 en Murcia, en Ciclo Génesis, y el día 30 del próximo mes de octubre, Laza en Observa Indoor en Sabadell. Y ahora vamos con esta otra canción.
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0: Que suena hoy a sugerencia de un oyente de alta gama. Y es la música de Rodríguez Rodríguez, uno de los miembros en solitario del Diablo de Shanghái.

Aquí está por petición popular, Nada de suerte, una de las canciones de Rodríguez Rodríguez. Detrás está Albert Muñoz Rodríguez, artista de Barcelona, componente del grupo El Diablo de Shanghái. Rodríguez Rodríguez con Nada de suerte. Y recuerda que tú también puedes enviar tus sugerencias musicales escribiendo a altagama@rtv.es o con un mensaje por Instagram a la cuenta de @paulaqe. Ahí nos leemos. Y vamos a abandonar ahora Barcelona para darnos un salto hasta Galicia, donde nos vamos a encontrar con la nueva banda de Nuno, entre paréntesis, Grande Amore. Es este proyecto llamado Porto Santo.

punto de mudarse a otro país. Una oda a ese amor que se te escapó. Es esta canción, Moving Target, la última de Lime Garden, que además dicen hacer wonk pop. Y ahora en Alta Gama vamos a seguir y lo hacemos con Patty, que hoy mismo ha anunciado su participación en junio del próximo año 2027 en la edición que va a celebrar el Azkena Rock por su 25 aniversario.

Patti Smith, la más grande. Fue el mejor y el peor momento, 1959. Y hoy cumple 29 años el disco donde se publicó esta canción, Peace and Noise, Paz y Ruido, que salió en 1997. Hoy también hemos sabido que Patti Smith, Bad Religion, Marilyn Manson, Slash y Wilco van a ser los cabezas de cartel del 25º aniversario de Azkena Rock Festival, 17, 18 y 19 de junio del 27, en Mendizabala, Vitoria, celebrando 25 años de rock en directo y, como siempre, con el apoyo de Radio 3. Antes vamos a tener a Patti Smith de nuevo en España para recibir su premio Princesa de Asturias de las Artes 2026 en Oviedo. Eso será a mediados del próximo mes de octubre, mes en que también se publicará el que va a ser el nuevo álbum del trío londinense Vanishing Twins.

Experimentación, melodía y ecos de la música de Stereolab son las señas de identidad de Vanishing Twin, este trío surgido en Londres, que están a punto de publicar un nuevo álbum. Va a salir el 2 de octubre, esta semana, y se va a llamar Archives. En él vas a encontrar a Cathy Lucas, el alma detrás de Vanishing Twin, ahora viviendo en la Francia rural, que ha creado este álbum a la distancia, habiendo dejado a los otros dos compañeros de Vanishing Twin todavía en Londres. Y esto de Archives, el próximo disco de Vanishing Twin, se llamaba Oral Tradition, tradición oral. Y ahora en alta gama, The Beach Boys.

Y recta final de nuestra alta gama de hoy aquí en directo contigo en Radio 3, escuchando la música de hermanos Gutiérrez, Alejandro y Esteban Gutiérrez, estos dos hermanos que crecieron en Suiza, pero con frecuentes viajes a playas en Ecuador, país de origen de su familia. Lo que acabas de escuchar se llamaba Los Andes, una de las canciones del que ya es el nuevo álbum de hermanos Gutiérrez, que se titula Los Ojos del Cóndor y que ha producido Dan Auerbach de The Black Keys.

Y un día como hoy, un 30 de septiembre, pero del año 1977, se publicó el disco debut de Ian Dury, New Boots and Panties, en cuya portada aparecía junto a su hijo, que no es otro que el también artista Baxter Dury. Y The National, para terminar nuestra alta gama de hoy, con Sorrow. Volvemos mañana a la una, a Radio 3. Sorrow found me when I was young.

0: Son las 2, la 1 en Canarias.
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hace 50 años que se publicó en Brasil, y mira, Taíra y Pi, un disco de Taiguara, Xalar da Silva, un músico que había nacido en Montevideo, que vivía desde los 4 años en Brasil. El LP, y mira, Taíra y Pi, se puso a la venta y 72 horas después había desaparecido de todas las tiendas. Y no porque la gente se hubiera precipitado a comprarlo, tampoco porque la tirada fuese insuficiente. Simplemente llegó la orden de los militares de retirar de la circulación todos los ejemplares prensados. En 1976, en Brasil, en el Brasil de la dictadura, la censura no descansaba. El disco de Taiguara, el LP de Taiguara, con sus letras denunciando el fascismo, provocó la reacción inmediata de los uniformados y el disco fue prohibido. En el año 2002, los japoneses hicieron una edición remasterizada, pero hasta 2013 no volvió a estar disponible en Brasil, cuando un pequeño sello lo publicó en CD. Hoy, 50 años más tarde, vamos a poderlo escuchar al completo. Y mira, Taíra y Pi.

Y mira, Taira y Pi, tres palabras tupis que significarían en la lengua de los indios tupis. Y mira, árbol, madera. Taira, hijo. Y Pi, el principio, el origen de las cosas. Decía Taiwara que y mira, Taira y Pi era un mantra, tupi. Y mira por el regreso a los verdes musgos de la infancia. Taira por el semen del tiempo en el vientre del universo. E Ipi por lo viejo y lo nuevo en el infinito común.

perseguido con saña por la censura de la dictadura militar que le había prohibido más de 80 canciones, Taiguara se había autoexiliado en Londres en 1973. Dos años después, en 1975, pensando que la censura se habría suavizado, decidió volver a Brasil con la idea en mente de un proyecto que le había inspirado la lectura de la novela de Antonio Calado, Quarup. La idea de un Brasil en el que luchan los indígenas y los ocupantes.

Y mira, Taira EP, el disco de Taiwara de hace 50 años, con producción y dirección musical de Wagner Tiso y arreglos de Hermeto Pascual y del propio Taiwara, grabado en Río de Janeiro en los estudios de la Odeón, en el que participaron cuerdas, metales y coros, casi un centenar de músicos. Entre otros, Toniño Horta, nuestro Toniño, guitarras, Nivaldo Ornelas, saxos, soprano y tenor y flauta, Novelli, contrabajo, Paulo Braga, batería, Eduardo Nazario, percusión, Jacques Mollenbaum, violonchelo, Ubirayara Silva, el padre de Taiwara, bandoneón, y Taiwara, Xalar da Silva, voz, piano, sintetizador y melotrón.

Y mira, Taira Ipi. Y mira, árbol, madera, Taira hijo, Ipi, origen de las cosas. Un disco de Taiwara que se cierra con esta viñeta de un minuto en la que canta él solo al piano, el santo, la sequía, el sertao, el hijo muerto en las manos, familia, hambre, machete, el dinero, el ganado, el ladrón, el palo, la podredumbre, el país amado, el miedo, la matriz. Solo no sufrió quien no vio, no entendió quien no quiso.

Olvidaste que quien puede liberarme soy yo. 50 años de la publicación de Imira, Taira y Pi, y 30 de la muerte por un cáncer de Taiwara Shalar da Silva. Con una de las secuencias del disco que ya hemos escuchado antes, nos vamos a despedir. 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No.

0: Son las 3, las 2 en Canarias.
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0: Bienvenidas, bienvenidos, oyentes, habitantes, visitantes de Territorio 9, el espacio que le dedicamos de lunes a viernes aquí en Radio 3 a los cómics, los fanzines, la ilustración, el arte urbano, la animación y el tatuaje, siempre de 3 a 4 de la tarde, una horita menos si tienes la suerte, la fortuna de estar escuchándonos desde Canarias. Y si no puedes hacerlo en directo, ya sabes que estamos siempre que quieras en podcast, en la app exclusiva de Radio 3. Una horita de radio que se hace gracias a Bruno Freire, que está aquí a mi lado. ¿Qué tal, Bruno? ¿Cómo estás?
1: Hola, hola, muy buenas.
0: A Esther Ferrero, que la tenemos al otro lado de la pecera. A Ramón Martínez y Pepe Pérez, que los tenemos por ahí de paseíto. Luego los presentamos y que suena gracias al gran David Furones. Ya sabéis que si queréis poneros en contacto con nosotros, pues os damos varias opciones, Bruno. Somos así de generosos. Un número de WhatsApp al que nos pueden mandar notas de voz. Y encima las ponemos en el programa, nosotros escuchamos y las ponemos. ¿A dónde? Al 618-17-71-77. Si no os apetece mandar un audio, nos podéis escribir a nuestras redes sociales. Tenemos Instagram y Blue Sky y también un correo electrónico, territorio9@rtv.es. Os recordamos que mañana y pasado vamos a estar en directo desde la San Diego Comic Con de Málaga, ¿eh?, en el escenario K-Zone de la Exhibitor Hall Jardín. Bueno, en la zona de donde están todas las cosas, pues al final en la zona del jardín, que es que nos emperramos en ponerle nombres ingleses a las cosas y nos perdemos. Mañana vamos a estar con el costarricense Dan Mora, con el cosplayer Deje, que ya estuvo por aquí hace unos mesecitos, y con la gente de Devir. Y el 12 de octubre, por cierto, si esto os parece poco, el 12 de octubre, además ahí se viene Bruno también y Pepe, vamos a estar en Girona, en Girocomic. Y en Instagram estamos sorteando dos entradas dobles. Así que asomaos a las redes del programa y ahí vais a tener ese sorteo. Venga, vamos con lo de hoy.

0: Me vais a perdonar que me trabe hoy con todo porque estoy con un catarro tremendo y estoy que me...
1: ¿Cómo está la redacción?
0: Que me se juntan las palabras. Bruno, ¿con qué vamos hoy?
1: Pues mira, hoy vamos a poner el foco en la actualidad bajo la lupa del humor gráfico porque nos visitan Darío Adanti y Elena Alcalde, la revista Mongolia, para hablar de viñetas, de sátira y de libertad de expresión, si es que sigue existiendo, y de cómo dibujantes y humoristas se enfrentan a una realidad que muchas veces parece empeñada en superar cualquier caricatura.
0: Tiempos oscuros merecen y necesitan de humor para dar un poquito de luz. ¿Y luego dónde hemos mandado? ¿A Pepe y a Ramón?
1: Pues luego vamos a conectar con ellos. De hecho, no está aquí nuestro Pepe, porque se han acercado hasta el barrio de Tetuán para visitar la librería Remedios, que acaba de abrir sus puertas, y vamos a conocer este pequeño espacio y conocer a la aventurera, valiente y emprendedora Clari Moreno, que es la persona que está detrás de este nuevo proyecto.
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0: Empezamos la trastienda, Bruno, con una vuelta, con un regreso.
1: Pues sí, porque...
0: Una reedición.
1: Exacto, porque a veces hay que huir de la novedad y volver a los títulos y a aquellos autores que nos marcaron. Volver a relatos atemporales o que nos llevan a ciertos momentos vitales. A muchos les sucederá con Cenizas, la novela gráfica de Álvaro Ortiz que cumple 10 años. Y para celebrarlo han pensado en una edición especial, ampliada, que incluye una nueva cubierta y 32 páginas extras de rarezas, con bocetos, estudios de personajes y storyboards con comentarios del autor sobre el proceso de creación de su primer cómic. Es una road movie que protagonizan tres amigos que se ven forzados a juntarse, después de mucho tiempo sin verse, en una mezcla explosiva entre el drama y el thriller muy gamberro en el que nada es lo que parece. Y si tuviéramos que ponerle una banda sonora, pues hoy en la redacción hemos dicho que teníamos que escoger sin duda esta, que es por generación, yo creo, la que más se acerca. Y es la banda sonora de la mítica película indie de Kevin Smith, su ópera prima Clerks, que transcurre en un autoservicio de una gasolinera a cargo de un grupo de amigos, entre lo existencial y situaciones sórdidas. Kevin Smith, que va a estar presente precisamente en la Comic Con, desde donde haremos el programa, como tú ya has dicho, mañana y pasado. Así que nada, pero volviendo a lo que hablábamos, yo diría que Cenizas bebe de ese espíritu, una historia de iniciación a través de carreteras, moteles, matones barbudos que tocan el banjo, un cementerio de barcos, cerveza, resacas y también tensión sexual.
0: Bueno,
1: esta reedición la publica Steve Berry y protagoniza esta tarde el Club de la Lectura de la librería Muga de Vallecas en Madrid, con la presencia de su autor, de Álvaro Ortiz.
0: Voy a tener que tirarle de las orejas a Álvaro. Mira que no decirme que venía a Madrid, pues le hubiéramos traído aquí al programa seguramente. Pues sí, con las ganas que tengo de hablar con él. Bueno, han anunciado el tercer volumen de las historias de su... de su pequeña genia, así que enseguida seguro que viene por aquí y le tenemos. Esto que dices es lo que viene a ser un grupo de amigos raretes.
1: Sí, y seguramente encajarían muchas de las propuestas de las que os hablamos y como sucede con el O Comic Fest, un encuentro entre aficionados y profesionales del cómic alternativo, la autoedición y el fanzine. Sus organizadores son la Asociación Cultural Amigos Raros, una asociación sin ánimo de lucro que busca dinamizar espacios libres y accesibles a la cultura, que comenzaron con el Atom Fast Market y que han ido especializándose en torno al universo de la ilustración y la edición independiente. En este O-Fest habrá presentaciones, mesas redondas, encuentro con autores, podcast y todo esto durante el fin de semana, los días 2 y 3 y también el 4 de octubre en el Instituto Martí Pous, recinto Fabra y Cous de Barcelona.
0: Y ahora vamos a hablar de iniciativas que tiran más de la autoedición, ¿no?
1: Exacto. Vamos en concreto con dos. En primer lugar, Burullo, una iniciativa de Leif Gatze Laborategia de Vitoria, un laboratorio de creatividad que cumple 3 años con propuestas dirigidas a los más jóvenes de la escena local. Burullo bebe del espíritu de la autoedición para poner en común a creadores de fanzines, prints, cómics o ilustraciones y será el próximo sábado 3 de octubre de 11 a 4 de la tarde en la Plaza de la Burullería en Vitoria.
0: Y tienes una cosita más, en este caso en Cáceres.
1: Exacto, en concreto estamos hablando de Atrazos, que es un encuentro en torno al arte, la ilustración y el diseño que también impulsa a otra asociación, en este caso la Asociación Cultural Norba Nova. Tiene lugar también el sábado en la calle peatonal Profesor Rodríguez Moñino entre las 11 de la mañana y las 8 de la tarde y está dirigido a un público amplio. Profesionales, personas curiosas y todo aquel que quiera pasarse por allí.
0: Pues muchas gracias, Bruno.
1: A ti.
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0: Estamos viviendo días inciertos. Yo al menos tengo esa sensación, como cuando andaban los celtas cortos, ese revoltijo en el estómago que se me pone cada vez que escucho los informativos, que salgo a la calle. Y no creo que sea el único, no creo que sea una cuestión mía personal. Tiempos difíciles, guerras, crisis, odio, la extrema derecha acampando a sus anchas. Y aunque siempre es importante, en estos momentos el humor adquiere una dimensión, yo diría que sanadora. No solo por sacarnos una sonrisa en los días duros, también por ser capaz de hacernos reflexionar, de revolvernos las ideas, de molestar al que está haciendo daño. Y de esto sabe mucho Mongolia, muchísimo. La revista satírica que nació en 2012 y que lleva desde entonces poniendo el acento en todo lo peor de la sociedad en la que vivimos, del mundo en el que estamos. Con gracia, eso sí, con humor. Elena Alcalde y Darío Adanti, bienvenidos a Territorio Nueva Radio 3, ¿cómo estáis?
1: Muy bien.
2: Hola, muchas gracias por
0: bueno,
2: invitarnos.
0: Bueno, no sé si tenéis esa misma sensación que tengo yo de que estamos viviendo tiempos inciertos, tiempos difíciles.
1: Bueno, yo creo que sí, creo que es un cambio de paradigma absoluto en el mundo y que estamos en la incertidumbre absoluta. Yo creo que la vida es incertidumbre, pero ahora estamos con más incertidumbre que nunca. No sabemos qué va a pasar los próximos meses, si va a haber elecciones o no, cuándo, quién puede ganar, si va a entrar la ultraderecha a los gobiernos nacionales, en Estados Unidos si Trump, qué pasa si pierde el middle term o no, qué va a pasar con la IA. O sea, vivimos unos tiempos, están creciendo los enfrentamientos también callejeros, vemos un reflorecer de la ultraderecha, estamos en tiempos de caos, sí. Y el cómic creo que, del cómic no, del humor gráfico creo que se alimenta del caos en general, ¿no?
2: Sí, bueno, como dice Darío, ¿no? Una polarización más palpable, que es lo que estábamos comentando antes, y haciendo referencia al ambiente que había entre la gente joven cuando, bueno, nos acordamos la gente que estuvimos en Sol en el 15M, que es que ahora se nota incluso como más agresividad, más a la hora de ver las reacciones, ¿no? A la gente que está en contra quizás de la acampada. Es todo, son todo mucho más blanco, mucho más negro, mucho más agresivas las reacciones, tanto a favor como en contra, y eso al final lo arrastra todo.
0: ¿Cuánto de culpa creéis que tiene de esto, de esas reacciones quizá más furibundas, más exaltadas, sí, ¿no? En las redes sociales y la exposición, quiero decir. Ahora, enseguida, en cuanto vemos un vídeo, necesitamos un clip, necesitamos algo que nos llame la atención para pinchar, ¿no? Y muchas veces es alguien diciendo una burrada de inicio, con una expresión muy faltosa o con una agresividad así como corporal, para pinchar. ¿Creéis que tiene mucha culpa eso?
1: Bueno, yo creo que sí, que tiene bastante culpa, pero de todos modos sí que creo que en general la política ha sido, digamos, emocional toda la vida. O sea, me refiero, toda la vida ha sido emocional. O por lo menos yo vengo de un continente...
0: en Argentina seguramente algo más que...
1: Siempre ha sido muy pasional, ¿no? Lo que es cierto es que ha colaborado dos cosas. Primero, que cambie el paradigma, porque en Occidente lo que nos está pasando es que los señores de Silicon Valley, que están forrados, no pueden competir contra China en las condiciones que representa la democracia de derechos. Los derechos que nos da la democracia, a ellos les retrasa los derechos laborales, digo, sobre todo, y los igualitarios, les retrasa lo que es el desarrollo de la IA en competencia con China. Por lo tanto, han decidido que se va a acabar la democracia, digamos. No significa que se vaya a acabar, pero han decidido que se va a acabar. Y entonces, obviamente, ellos tienen las redes sociales, ellos manejan los algoritmos, ellos manejan uh-huh. todo esto y han empezado como a alimentar el odio, el racismo y un montón de cosas a través de las redes sociales, que aparte nos segmentan en grupos separados uh-huh. en los que nos creemos que el que no está de acuerdo con nosotros no disiente.
0: Está contra nosotros.
1: Es enemigo, ¿no?
2: Sí.
1: Pero sí que creo que, sobre todo a mí lo que me da miedo es sobre todo el crecimiento de los movimientos racistas y sexistas y básicamente la ultraderecha, ¿no?
0: Elena, tú que llevas tema de redes, esto parece como lo más visible, ¿no? El tema eso del fascismo, el racismo, la homofobia, el machismo. Pero luego a mí hay cosas que me preocupan porque son como menos visibles, ¿no? Es cuando hablamos de, pongo el ejemplo siempre de estos, de hay que levantarse a las 4 de la mañana, hacer burpees, crearte a ti mismo y ganar tu primer millón. Y eso al final encierra un egoísmo patológico, un trabajar solo el yo, no pensar nada en el de al lado, no tener nada de empatía, que es

0: mensajes son muy peligrosos porque quizás son menos visibles, ¿no?
1: Sí, bueno, la ultraproducción constante,
0: claro.
1: El estar consumiendo contenido todo el rato, no tener un momento o un espacio para la reflexión, no solo en aspectos de discurso político, es lo que dices, es a la hora de aplicarte,
0: claro,
1: en tu vida, en el día a día, tu forma de vivir. El tema de lo que decía Darío, que es lo que has comentado tú, las redes no es que sean las culpables, sino que es un altavoz de un,
0: claro,
1: síntoma, evidentemente. O sea, porque al final lo que antes pasaba en los bares y se quedaba en los bares. Y tampoco llevaba una polarización tan extrema, porque al final...
0: Porque el del bar estabas viendo al que te veía.
1: Exacto.
0: En el bar estabas viendo
1: al
0: que te veía.
1: Le estabas poniendo cara.
2: Sí, sí.
1: Y bueno, era una persona que a lo mejor tú necesitabas ayuda para subir las bolsas de la compra y dices, bueno, es un poco fachilla, pero me está ayudando a subir, sí, las bolsas.
0: O te daba vergüenza decir, claro, tus ideas delante de otra persona con unas ideas contrarias.
2: Y luego también es verdad que las cañas atemperan bastante.
1: Sí, exacto.
0: Sí, sí, sí. Hacemos más amigos,
1: sí,
0: cuando
1: y bueno, caña, queda ahí en un comentario, a lo mejor no estamos muy de acuerdo, pero no se llevaba,
2: claro,
1: como a un ataque a lo personal, ¿no?
0: No, y eso se queda en las redes.
1: Exacto.
0: Se queda en el bar,
1: entonces,
0: se olvida, en las redes, sí, se queda.
1: En las redes somos personas individuales, amparadas por un elemento digital. No estás viendo a la otra persona, no le pones cara, no conoces su vida, no interactúas con ella. Entonces eso sí que potencia esos discursos de odio que,
2: sí,
1: estabas comentando.
2: Empatía, ¿no? Porque
1: claro,
2: la falta,
1: claro,
2: empatía,
1: porque
2: sí,
1: es que es un avatar, es que muchas veces, sí, ni tienen fotografía.
0: No, no. La gran mayoría de los que son muy
2: haters,
0: muy haters,
2: sí, sí,
0: suele ser un avatar. Normalmente muy
2: sí,
0: pocos lo hacen,
1: sí,
0: con nombre, apellido y foto.
1: Bueno, y ahora son casi prácticamente bots. Es que
0: sí,
1: no,
0: sí,
1: son,
0: no,
1: ni personas,
0: sí,
1: reales,
0: sí,
1: es que,
0: sí,
1: estás,
0: era,
1: discutiendo con gente. Bueno, en Mongolia tenemos una política de no discusión también,
2: sí,
1: o sea, yo normalmente a veces publicamos algo que es una cosa que pasa porque hace mucho tiempo que yo llevo Mongolia muchos años ya hasta hace poco pensaban que yo era un tío, entonces muchas veces se dirigían a mí para insultarme como si fuera un hombre. Y a veces pasa que lo tiras y te conectas a las 2 horas y ves 200 mensajes que dices, pero esta gente, tío,
2: no tiene nada que hacer.
1: No tiene un libro que leer.
0: He estado 10 años llevando redes de un programa deportivo.
1: Bueno,
0: o sea, te entiendo,
2: mía,
0: perfectamente. Nuestra teoría era, nuestra práctica era don't feed the troll. O sea, no lo alimentes, que ellos se enfaden contra una pared y ahí está.
2: Y ahora
0: está,
2: que lo estás diciendo un poco, es que se ha pasado el,
0: sí,
2: espíritu deportivo,
0: sí, sí,
2: a lo político, ¿no?
0: Yo
1: bastante. Antes de trabajar en Mongolia estuve muchos años dedicándome al ciclismo profesional y
0: bueno,
1: y la gente me preguntaba,
2: sí,
1: buah, vaya cambio, ¿no? Del deporte profesional,
0: bueno,
1: a la sátira.
0: Te diré que la gente que sigue el ciclismo suele ser gente bastante más templada, ¿eh? que otros.
1: Bueno, hay momentos,
0: sí,
1: también,
0: sí,
1: en los que
0: pero,
1: se calientan.
0: Pero bueno, yo tengo muchos amigos que se dedican a esto de divulgar y de hablar de ciclismo y periodista de ciclismo y son gente mucho más sesuda y mucho más calmada y mucho más inteligente. ¿Ha cambiado mucho la forma de hacer humor de cuando empezasteis en Mongolia? Hace ya, pues eso, hace 14 años.
2: Yo, uh-huh, creo que yo, por lo menos yo he cambiado la forma de hacer humor. Uh-huh. Es decir, yo creo que la historia es que siempre me gusta decir lo mismo, es un spoiler absoluto, que yo sí que reconozco un límite preciso en el humor, que es el contexto. Es decir,
0: claro,
2: si una, por ejemplo, una chica hace un chiste específico sobre cosas muy de mujer, no es lo mismo quién lo está diciendo. Si lo está diciendo una chica, si lo está diciendo un chico, si lo está diciendo un político, si lo está diciendo un pobre, ¿no? O sea, no significa que la libertad de expresión es para todos, pero me refiero, sí que se lee de diferente manera.
0: Total.
2: El chiste. Y como las redes sociales se descontextualiza, yo sí que me doy cuenta que había chistes que yo hacía súper bestias, que me sigue gustando el humor muy bestia, pero que si lo voy a publicar en la revista no tengo problema, porque la revista es un contexto en sí mismo.
1: Uh-huh.
2: El que compra Mongolia sabe que se encuentra un humor bestia. Pero si lo vamos a publicar en redes, tenemos cuidado de o,
0: claro,
2: matizarlo o contextualizarlo, porque a mí lo que no me gustaría es que, esto lo dijo un día Jordi Costa, que dijo algo buenísimo, que dijo, cuidado con quién te ríe los chistes, porque es bueno elegir quién te va a reír los chistes.
1: Uh-huh.
2: Y es verdad que antes éramos más, nos daba más igual esto, hace 10 años, pero claro, ahora viendo, a mí no me gustaría que vengan los de Núcleo Nacional y se pasen un chiste mío y se rían. Entonces, intento contextualizar los chistes para que se rían los míos, digamos.
0: El contexto histórico también es muy importante y el temporal,
2: sí,
0: ¿no? Yo me acuerdo,
2: total,
0: que cuando vino aquí Albert Monteis a hablar de,
2: uh-huh,
0: del recopilatorio de No es un día cualquiera.
2: Sí.
1: Uh-huh.
0: ¿No es un día cualquiera? No, No es un día cualquiera ese programa, perdón, de Para ti que eres joven.
2: De Para ti que eres joven.
0: Vino y
2: sí,
0: dijo, releí algunos chistes de hace 15 años y dije, no puedo creer que yo hiciera ese chiste.
2: Claro,
0: porque claro, las personas,
1: claro,
0: cambiamos, las personas
1: bueno,
0: aprendemos, mejoramos, ¿no?
1: Es que a la pregunta que le has hecho a Darío de ¿has cambiado tu forma de hacer chistes? Yo que en estos 15 años yo he pasado de ser adolescente a persona adulta, claro, la historia de Mongolia es un poco la historia de mi vida, no es que él haya cambiado la forma en la que hace chistes, es que yo misma he cambiado la forma en la que leo e interpreto la comedia.
2: Claro, claro.
1: Y total. Hay chistes que yo antes veía y me hacían gracia, sí. Ahora no, ahora empatizo con otro tipo de humor porque estoy en otro periodo vital, porque el contexto social es otro, económico
0: bueno, y que,
1: también.
0: Y que hay cosas con las que antes se hacía gracia, sí. Pues que ahora hemos entendido que no son cosas de gracia, claro. Que no son, sí. Yo pienso siempre los chistes machistas, ¿no?
1: Las sensibilidades.
0: Oye, hace 20, 25 años, 30 años, hacer un chiste machista no es que estuviera bien visto, es que era casi casi lo que estaba de moda. En cambio, ahora un chiste machista, pues oye, como ahora el mundo, por suerte, va girando hacia un feminismo, hacia comprender el papel de la mujer, hacia defender el papel de la mujer, pues entendemos que esos chistes ya no hacen gracia, no. O hacen menos gracia, depende de quién lo cuente.
2: Porque a la mitad de la población no le hace gracia.
1: Exacto.
0: Que no es lo mismo que lo cuente una mujer un chiste machista que lo cuente un hombre. Claro. El contexto es totalmente distinto.
2: Yo me acuerdo que caí en la cuenta de esto, leyendo libros sobre lo que fue las revistas satíricas de la Alemania pre-nazi, de cómo las más que eran, digamos, las que eran contrarias a los nazis, pues obviamente terminaron o exiliados o tal, pero las que eran no pro-nazis, pero que se burlaban, por ejemplo, que lo que hacían era hacer chistes sobre el empresario judío y lo representaban como una rata, como tal, no sé qué, contribuyeron a crear el environment, el ecosistema ideológico que permitió a Hitler ganar. Entonces a veces uno dice, ¿por qué no puedo mandar este chiste? Si es divertido. Y yo no soy nada, no he matado a nadie. Pero sí que creas una Estás cultura, fomentando. ¿No? Y esa cultura puede crear a un Hitler perfectamente, ¿no?
1: Es que esto lo hablamos mucho, la línea que separa lo que es un poco el activismo visual, pero sin trivializar el tema del que tú quieres hacer sátira. O sea, ¿en qué momento estás dejando de abrir esa brecha en el muro para, digamos, bajar algo del trono, ¿no? Porque todos sabemos que pues el fascismo, los autoritarismos son muy señoriales, muy de iconos, ¿no? Muy de fetiches, y gracias a la sátira consigues bajarlos un poco a tierra, porque al reírte de ellos los humanizas y los vuelves algo tangible. Entonces, separar muy bien esa línea de, vale, nos reímos de ello, lo humanizamos, por lo tanto se puede luchar y combatir, a, no, es que como me estoy riendo de ello pierde fuerza, pierde interés, o es algo que realmente no tiene tanta importancia porque nos estamos pudiendo reír de ello. Entonces hay que separar que la sátira no es para trivializar,
2: no es para total,
1: ni para
2: no
1: bajar la importancia que debemos de otorgarle al asunto.
0: Mira, sobre esto que estamos hablando, hicimos una charla en el Museo del Prado la primavera pasada, en la que estaban Eneco, estaba Juanjo Cuerda, estaba J.J. Gómez y estaba Alicia Palmer. Mira. Y yo les pregunté por el poder que tiene el humor gráfico. Y ellos me decían que históricamente había tenido muchísimo poder y que tenían la sensación de que en los últimos tiempos había perdido ese poder de luchar contra lo establecido, de luchar contra, pues eso, contra las derechas, de que ese discurso que antes era tan potente y que antes influía tanto, pues lo comentabas tú de cómo podía influir esos chistes sobre los judíos en que luego creasen un ambiente, un ecosistema que favoreciese el alzamiento del nazismo, que eso se estaba perdiendo.
1: ¿Y por qué te dijeron ellos? Yo estoy de acuerdo, pero ¿por qué te dijeron ellos qué pasaba?
0: Recuerdo, ya te digo que la charla fue, recuerdo que era como porque ahora los chistes tenían menos impacto.
2: Es eso.
0: Llegaba la política, el meme. Hay otras formas de hacer humor muy rápido.
1: Exacto.
0: Y que ellos habían perdido ese poder que antes solo tenían ellos.
2: Mira, esto lo sabe mucho Elena, pero nosotros antes solo publicábamos material que publicábamos en la revista, es decir, que suele ser o visual o digamos, o de chiste dibujado o de chiste de fotomontaje, ¿no? Y de pronto, claro, empezamos también a hacer vídeos, como hacemos la obra de teatro, empezamos a hacer vídeos y nosotros lo notamos mucho. Elena le publica en redes a Pato Conde, a Yeye y a otras humoristas gráficas que son buenísimos el chiste y buenísima la gráfica, y de pronto tiene menos like que un meme o que un vídeo más, por así decirlo, tribunero o más vamos, ¿no? O sea, realmente se ha perdido el placer también por la belleza de la crítica, ¿no?
1: Y que la capacidad de reacción a veces es cuestión de minutos. O sea, a veces,
0: que como tengas que pensar lo que dice el dibujo, dar una vuelta.
1: Algo, por eso también, bueno, está lo que veníamos hablando Darío y yo, que las compañeras y los compañeros como Darío, que son ilustradores, viñetistas, que hacen un trabajo más elaborado, como se puede ver dentro de la revista, que a lo mejor elaborar una viñeta o una tira te puede llevar días o una semana. Y luego está el trabajo más guerrillero, más punky, que es el que a mí me gusta, que es algo también con Pepo, o el que hacemos con Carlitos, que es el del momento de, vale, acaba de pasar esto y empezamos en el grupo a tirar ideas, venga, lo montamos. Y tiene que estar en media hora como mucho. Sí,
2: pues, y hacer fotomontajes cutres que hacer.
1: Claro, bueno, yo es que soy yo no soy un artista como ellos, entonces yo tiro muy del que se note el corte chungo. Vale,
2: que son malos,
1: yo soy
2: fancinero,
1: ultra... Fancinero absoluto, yo vengo de ahí.
0: Fancinero punky, absoluto, total.
1: Yo soy súper sucia para eso.
0: Oye, decíamos antes, estamos hablando del auge de la extrema derecha y no solo del auge, lo decíamos antes cuando estábamos hablando fuera de aquí, ¿no? Estábamos hablando de la exposición, de cómo ahora les ponemos una cara que antes a lo mejor no tenían. Antes hablábamos de colectivos, hablábamos de partidos, ahora estamos poniéndoles cara, ¿no? Hay un montón de líderes de extrema derecha que no solo hablo de partidos políticos, hablo de asociaciones y tal. ¿Eso también dificulta a la hora de hacer humor gráfico o lo pone más fácil porque le puedes poner cara?
2: Bueno, buena pregunta, ¿eh? No sabría qué decirte porque realmente... Es verdad que antes nosotros, por ejemplo, tuvimos muchos shows con amenazas de la ultraderecha antes de la pandemia ya. Siempre me gusta decir que somos como el bar este del barrio porque somos amenazados por la ultraderecha desde 1800.
1: Hicimos
2: cinco shows con protección policial, antes de la pandemia 3 y después de la pandemia 2. Uh-huh. Y nos amenazaba España 2000 y es verdad que no tenía cara, no había un liderazgo. Claro. ¿No? Y es verdad que ahora metes al Dani Desocupa, metes al de Núcleo Nacional y tiene su cara, ¿no? Entonces yo creo que, pensándolo ahora, que no lo había pensado, creo que es más fácil ahora que de la cara. Antes eran una especie de fuerza invisible. El problema es que creo que eran minoritarias y que ahora están cogiendo mucha fuerza, entre otras cosas porque los movimientos de caos alimentan también el odio, ¿no? Bueno, esto se dice mucho, las respuestas fáciles a problemas difíciles, ¿no? Claro. Echarle la culpa al feminismo, la migración, un montón de cosas que no tienen la culpa, en vez de echarla directamente al verdadero problema, y es que estamos en un sistema que ya entró en entropía, que es como el modelo neoliberal, ¿no? Que ya entró en una entropía que nadie sabe cómo sacarlo de ahí, que cada vez hace más rico a unos pocos, más pobres a todos los demás y lleva al planeta a un poco a la destrucción, ¿no?
0: Estamos siendo un poco pesimistas, pero también yo creo que hay motivos para ser optimistas. Lo que está pasando,
2: exacto.
0: Va a pasar en Sol, lo que está pasando en un montón de lugares.
2: Es lo más ilusionante
0: en
2: que ha pasado los últimos años.
0: Claro, de repente volver a ver que la gente, oye, pues ha llegado un punto en el que sale a la calle, defiende sus derechos, en este caso es el alquiler, pero yo creo que va implícita en muchas más cosas,
1: bueno,
0: que
1: la sanidad,
0: la vivienda.
1: También se han juntado las compañeras de la educación.
0: La educación de 0 a 3 años han hecho también su manifestaciones. O sea, yo creo que dentro de que hay un pesimismo por estos mensajes y por estos discursos que estamos viendo, también hay luz en esta gente que se atreve a salir a la calle, a acampar en una plaza y a luchar por lo que creen que es justo.
1: Y que llevamos mucho tiempo con un discurso sobre la gente joven,
0: que está
1: muy
0: apagada,
1: castigador,
0: que está muerta,
1: de que no hacen nada,
0: que no protesta,
1: de que como lo tienen todo, de que tienes el...
0: Y ahí está, ¿no? Y acampados
1: y ahí.
0: Y son ellos.
2: Eso es lo más alucinante. A mí lo que me encantó y me parece totalmente ilusionante es que son los más jóvenes que han reaccionado por una anciana
0: de 87 años,
2: es decir, les acusábamos de edadismo, de que no, que había una brecha generacional. No, son los más jóvenes, decíamos que tenían problemas de empatía, habían sido los más empáticos y encima dos tercios de ellos son mujeres. O sea, tú ves Sol y realmente está liderado por mujeres.
1: Sí, porque nosotros hemos estado pasando algunos días porque tenemos amigos que están allí.
0: Aquí ha estado ha estado Hoy Empieza Todo, ha estado Efecto Doble, hemos estado Radio 3 desde el primer día allí y claro, hemos alucinado con lo que nos encontrábamos allí.
2: Gente muy joven, chicas, mujeres.
0: Muchas mujeres, mucho mundo de la cultura
2: mucho.
0: Mucha gente muy volcada, está Ignatius Farra, está Samantha Hudson, son un montón
2: pero
0: de gente volcada.
2: Esta gente joven, yo tengo 55 años, pero veo a todas estas chicas jóvenes con un discurso que yo pues era mucho más era más bestia. Yo a esa edad no tenía el discurso que tienen y eso me parece muy ilusionante. Creíamos que el futuro era que habían crecido la ultraderecha y no estábamos viendo a toda esta gente que ahora que son muy mayores, son muchos.
0: Quizá tenga que ver también con eso que decíamos antes, ¿no? Que parece que ese mensaje, entre comillas, más bruto, más vasto en redes o en otros sitios, llega más fácil.
1: Bueno, porque,
0: y quizá un discurso más elaborado, más trabajado, es más difícil que a mucha gente le llegue, ¿no?
1: Porque es el que le interesa al algoritmo, claro, potenciar también eso.
2: Tal cual. Sí.
0: Oye, os quiero preguntar por la revista, la última portada es sobre Ceuta, vemos a Feijóo y a Abascal sobre una montaña de calaveras.
2: Sí.
0: Evidentemente yo creo que se nos ha quedado vieja con
1: lo que ha pasado, ¿no? Sí, eso ya está pasadísimo.
0: Pero bueno, es verdad que es que claro, es que la actualidad... a los que hacéis humor y humor gráfico, que es lo que decías tú antes, ¿no, Elena? Tiene un tiempo de producción, de trabajo. Es que la actualidad tal y como va últimamente nos come.
2: Nos come, es muy fuerte, porque estamos viendo unas velocidades. Ahora ya estamos en la de octubre, en la Mongolia de octubre, que va a salir la semana que viene, y obviamente va a ser de vivienda, porque es el tema ya lo era, pero justamente lo que me mola de hacer una revista de actualidad, no, actualidad humorística, no satírica, es que alguien el día de mañana imagino que va a poder leer cómo tras lo de Ceuta, creímos que España se había vuelto racista, intolerante, porque veíamos las manifestaciones, las agresiones también a los migrantes y todo esto, pero unas semanas después explotó Sol y vimos un montón de gente joven y mayor unida por una causa común que es de justicia, como es la vivienda, y que eso se va reflejando en las revistas, me parece, a través del humor, me parece guay. De hecho, cuando vemos esto, revistas, La Codorniz y tal, podemos ir viendo lo que iba pasando.
0: Yo lo hago mucho con los jueves, de repente leer tu jueves de los 90 y ver cómo enfocaban los problemas de ese momento y cómo hacían el humor.
1: Yo sobre esto quería decir dos cosas. Sí. La primera, a mí un ejercicio que me gusta mucho hacer es, porque yo tengo acceso a todas las revistas de Mongolia, y me pongo de repente a ver como las portadas, en plan, a ver qué pasó en 2018 y me veo las portadas de ese año y ves las portadas y las contras y las portadas del Reality News, que es la sección seria, que también es increíble, y dices, hostia, no me acordaba de que había pasado esto, no me acordaba, ¡hala, se me había olvidado esto!
2: Hoy lo hablábamos, teníamos artículos en el Reality, en la parte seria de cuando empezamos, que era el primer gobierno de Rajoy, hablando de cómo habían, digamos,
1: de los fondos buitre y la vivienda,
2: que había empezado ya en el 90 y pico con las familias Nari y tal, pero que realmente podemos ver a través de Mongolia la crisis de la vivienda casi en cada número durante 14 años que llevamos de vida.
1: Esto,
2: ¿no?,
1: es lo segundo que yo iba a decir, que había hablado antes con Darío, que es que le estaba comentando, vale, voy a hacer un recopilatorio un poquito de cosas relacionadas con la vivienda y demás, para lanzar un pequeño PDF para que se lo descargue la gente, los seguidores en Instagram y tal. Y me dice Darío, buah, pues es que tenemos chistes desde el primer número, o sea, vamos a ponernos a buscar y sacamos cosas. Y eso me lleva a la reflexión de, todo va muy rápido, todo es muy fast, es muy caduco, tenemos que lanzar el chiste ya porque mañana no va a funcionar, pero en la revista, el número 3 de Revista Mongolia, hay chistes sobre la crisis de la vivienda que hoy van a funcionar. Entonces,
2: claro. Hay problemas estructurales.
0: Habla bien de la revista, no tan bien de la sociedad que tenemos, que no es capaz en una década de solucionar los problemas. Oye, hablabais de secciones, de Reality News. Sí. Yo quería poner el foco en una que es novedad este año, que además tiene que ver con muchas y muy buenas amigas del programa, con Raquel Gu, con Carla Berrocal, que es esa parte que hace el colectivo de autoras, que es humor gráfico, historieta y feminismo, ¿no? Una parte que le habéis dado un espacio a ese humor gráfico hecho para, no para mujeres, hecho por mujeres, que es muy diferente.
2: Sí, la verdad que fue alucinante, nos lo propusieron ellas, son mis compañeras y amigas del mundo del cómic, y me parece alucinante porque creo que realmente que la explosión del feminismo en el cómic y en el humor gráfico nos vino a traer un montón de formatos nuevos, de ideas nuevas, de formas nuevas en el cómic, que cuando los que estábamos ahí éramos los machirulos, todos teníamos una misma influencia, leíamos los mismos TVOs, y esto ha sido una explosión que ha enriquecido de una manera bestial el cómic y el humor gráfico, y nos ofrecieron y nos pareció alucinante. Dijimos, sí, hacer vosotras el suplemento del colectivo de autoras de cómic, y nosotros lo encartamos dentro de Mongolia como parte de Mongolia, pero es vuestro, hacéis lo que queráis en esas 4 páginas. Y va a tener más páginas cuando sean meses como el en noviembre, que es el que está, creo que es el 25N, creo que es el día que es en contra de la violencia contra la mujer, el 8M, etcétera, ¿no? Y estamos contentísimos porque, claro, es que están de los mejores talentos del cómic.
0: Solo hay
2: español.
0: Que ver los últimos, yo siempre lo digo, ¿no? El que dude de la calidad de las autoras de este país, Irene Márquez, Candela Sierra y Bea Lehmann, las 3 últimos premios nacionales.
2: Ya te digo,
0: es que ya, si no quieres creerte lo que te estamos diciendo, mira los premios.
2: Y esto quiero citar aquí a Elisa McLaughlin, porque fue la que movió, es una gran movilizadora de todas estas cosas, ¿no? Sí.
0: Oye, quería también preguntaros por las agendas, que creo que ya por fin están en preventa, que son como una de las cosas fuertes de la revista Mongolia, ¿no? Esa agenda republicana Mongolia 2027, dedicada a los golpes de Estado contra gobiernos democráticos. O sea, es que tú vas abriendo la agenda y vas viendo, y os da para unos pocos, habrá unos cuantos de días, porque joder, ha habido una cantidad de golpes contra la democracia en diferentes lugares del mundo.
2: No, terrible. Lo que sí yo dije, porque yo suelo ilustrarlas, las suelen escribir entre todos, digamos, pero yo me dedico más a hacer retratitos, yo dije, yo no voy a dibujar genocidas, porque son dibujos que luego me caen en casa, nadie los quiere, yo no los quiero colgar, ni nadie los quiere comprar, ni nada. Entonces me decían los demás, así las compañeras tal de Mongolia, bueno, Elena, Pera, tal, me decían, bueno, no, lo que vamos a hacer es que tú dibuja a los que murieron enfrentándose a las dictaduras.
0: Claro. Que eso sí lo puedes colgar.
2: Que esto sí, entonces vamos a hacer pequeñas biografías, estamos haciendo pequeñas bios también de los que se enfrentaron a esas dictaduras, ¿no?
0: Bueno, pero que es más agradable.
2: Obviamente, en julio del 36 va a haber bastante fecha.
1: La agenda está muy guay, la llevamos sacando intentando ya, creo que son 3, 4 años.
0: Cuatro años, creo.
1: Se nos agota todos los años, es que es una pasada. Empezamos un poco así experimental y al final ha gustado muchísimo.
2: Es por precompra, además, y cuando se acaba.
1: Sí,
2: se acaba.
1: Estamos en preventa hasta diciembre, pero es que empezamos a lanzar los emails ya y ya tenemos una cantidad de pedidos bastante interesante, o sea que en breves empezaremos a comunicar últimas unidades.
0: Sí, todo lo que gira en torno a la revista, porque tengo aquí el manual antifascista, que también es una auténtica, es un auténtico lujo.
2: Sí, que también ahora está en venta, lo hicimos también empezamos con un crowdfunding, ¿no? El manual, y después y ahora ya está en venta.
1: Sí, es en la segunda edición.
2: Y sí, se trata de hacer, todo esto vino porque Mark Bray, el historiador americano que está exiliado aquí porque lo ha sido amenazado por el círculo de MAGA, que escribió Antifa. Hicimos una charla juntos en Teatro del Barrio que se llenó. Y nosotros le dijimos, nosotros cuando leímos Antifa nos encantó, no solo nos encantó, sino que él hace un llamado, dice, yo esto lo he escrito rápido porque creo que los movimientos antifascistas necesitan saber cuál es su tradición. Y no hay libros específicos, entonces todos deberíamos hacer. Dice, yo soy historiador y sé sobre todo del siglo XX en Europa, pues voy a hacer un libro sobre eso, pero deberíamos saber sobre Latinoamérica, sobre esto, diferentes formatos. Y dijimos, ya está, el libro antifascista desde la sátira, pero que es histórico. Hacemos realmente, aparte de humor, sacamos...
0: Bueno, es que el humor normalmente está muy bien documentado.
2: Sí, total. Solemos sacar casi una enciclopedia de movimientos antifascistas en España, en Italia, en Argentina, movimientos anticoloniales.
1: Sí, que ese trabajo lo ha hecho prácticamente Darío, y es lo que, hilando con lo que yo comentaba antes, es un manual antifascista que tiene muchísimo contenido satírico, mucho contenido...
2: Bueno, Elena hizo más la parte de cultura popular española de cómo visten los fachas hoy, ¿no? Outlook facha, ¿no?
1: Desarmar con argumentar. Sí, bueno, eso de hecho hicimos una sección en el último show de Mongolia en el Teatro del Barrio, que la verdad que nos reímos muchísimo.
2: Que yo defiendo que la izquierda no deberíamos haberles dejado el fachaleco porque es una prenda muy práctica.
0: Es muy cómoda.
1: Sí,
0: en el
1: norte y en la montaña se usa mucho, hay que recuperarla.
2: Hay que recuperarla, hay que expropiarla.
1: Hay que expropiar el fachaleco.
0: Que saquen unos cuadros así.
2: Bandera republicana en la espalda.
0: Que saquen uno como las camisetas de leñadores estas.
2: Total.
0: Oye, ¿tenéis algún show próximamente anunciado?
2: Elena, sí, ¿no? Tenemos...
1: Bueno, tenemos varias cosas en marcha. El show de Mongolia, que hicimos prácticamente sold out, se quedó una entraduca sin vender
2: que
1: en el Teatro
2: Elena,
1: del Barrio.
2: Actuamos un servidor, Darío y yo. Y Pera Rusina hace una entrevista específica a algún periodista sobre un tema concreto de actualidad.
1: Tuvimos el 18 de septiembre y hemos vuelto a abrir fecha el 18 de diciembre.
2: Y luego Chistes contra
1: Franco.
2: Exacto,
1: entre medias tenemos el otro show con Eugenio Merino, Ana Alonso y Darío Adanti. Bueno, cuéntalo tú.
2: ¿Qué Chistes contra Franco? Que lo que hicimos fue recuperar la memoria de los chistes que se contaban clandestinamente contra Franco, clandestinamente, chistes orales, durante la dictadura. Y lo juntamos con relatos de la represión franquista para que no parezca que estamos blanqueando que era un chiste la dictadura, ¿no? Entonces, con Ana Alonso, esto es un proyecto de Eugenio Merino, el artista, con Mongolia, con Ana Alonso, ella va contando los datos de la represión que son angustiantes y yo voy contando los chistes que se contaban clandestinamente, esos represaliados.
1: Relacionados con
2: lo cual te ríes porque es una catarsis, pero es hacer memoria histórica con el humor popular, que es eso que siempre nos olvidamos, ¿no?
1: Y
2: eso lo hacemos los 20 de cada mes.
1: En el Teatro del Barrio,
2: sí.
1: Que el próximo es el 20 de octubre.
2: El 20 de octubre.
1: Y ya están a la venta las entradas y es es increíble, de verdad.
0: Hemos hablado aquí alguna vez de ello también.
2: Está Teatro del Barrio es nuestra casa, hacemos todo ahí.
0: Yo tengo que decir, y esto lo voy a contar en antena, o lo he contado antes fuera de antena, que vayáis a estos shows porque os pueden cambiar la vida. Yo la primera y la única vez que vi a Darío con Edu Galán, con Ramón Lobo y con Valenzuela.
2: Eso fue 15 años así.
0: Sí, 15, 16, sí. Estaba yo todavía en la facultad,
2: claro.
0: Yo estudié mayor ya, y vinieron a la facultad donde yo estudié, la Región Carlos de Fuenlabrada, la Universidad Pública, a dar una charla. Y era el pre-show de Mongolia, porque hacían ya una cosa parecida en la que metían actualidad, vídeos, tal, no sé qué. Yo iba a dejar la carrera, yo iba a dejar periodismo.
2: Sí.
0: Y a mí me convencieron para seguir. Es decir, yo siento decir que me convenció más Ramón Lobo, tengo que decirte, lo siento mucho.
2: El genio de Ramón. Sí.
0: Pero yo de ahí salí diciendo, ¿cómo mola esto? Porque yo había perdido la gana, la ilusión. Se pueden hacer cosas divertidas, se pueden hacer cosas muy serias, se pueden mezclar las dos cosas y que salga una cosa muy bonita.
2: Yo voy a contar algo que no sé si esto me parece emocionante, pero justamente nos vino a ver Juan Diego Botto, que es un crack, aparte una persona comprometida, que
0: hombre,
2: está mucho
0: señor
2: Azón, y vino a vernos también con Alejo Stivel, de Tequila, en una de estas presentaciones que habíamos hecho, creo que era en algún local de Izquierda Unida o algo así, y entonces cuando salimos nos dijeron los dos, pero esto puede ser un show si os lo ocurráis. Y nos lo dijo Alejo Stivel y Coronas también. Estaban Coronas, habían venido juntos. Y entonces dijo Juan Diego Botto, pues venís yo os entreno, yo os dirijo y preparamos un show y así nació el show de Mongolia.
0: Pues mira, oye, pues yo fui a
2: una de estas charlas.
0: A una de las primigenias de la
2: Total,
0: del germen,
2: sí, sí,
0: Mongolia. Sí. Oye, pues nada, quiero dar las gracias porque queríamos en estos tiempos convulsos, difíciles, bueno, pues volver a poner la nota de humor y volver a hablar un poco de cómo tratarlo y de cómo hay que enfrentarse a estas cosas, que es con humor, sí, con gracia,
2: cuando
0: con
2: hay
0: verdad.
2: Miedo, el humor es la mejor manera de enfrentarse.
0: Total.
2: Sí.
0: Pues Darío Adanti, Elena Alcalde de la revista Mongolia, sí, muchísimas gracias por haberse sacado un ratito para estar con nosotros en Territorio 9 en Radio 3. Algo me dice que no vamos a escuchar más a menudo aquí en el programa. Que vaya muy bien a la gente que se acerca al kiosco a comprar la revista, que vaya a los shows, que se lo van a pasar muy bien.
2: Que se suscriba.
0: Eso es. que se suscriba, que de ahí se vive. Y van a entender muchas cosas y les va a revolver por dentro, que es muy importante. Muchísimas gracias.
2: Gracias, Javi. Gracias.
1: Hasta luego.
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0: en el barrio madrileño de Tetuán. La puso en marcha hace solo unos meses Clari Moreno, que ha contado en redes sociales cómo ha sido la odisea, también es un término que está muy de moda ahora, de montar un negocio así, un proyecto que quería sacar adelante porque, entre otras cosas, estaba harta de no tener una librería en su barrio. Así que hemos mandado al bueno de Pepe Pérez con Ramón Martínez a la librería Remedios para que le hagan una visita a Clara, y creo que ya andan por ahí. ¿Qué tal, Pepe? ¿Cómo estáis?
1: ¿Qué tal, Javi? Aquí estamos ya. Si ponéis el streaming en la web de Radio 3, podéis vernos. Aquí estamos
0: en la librería
1: Remedio. Se nos ve fantásticamente, de hecho. Que es una pasada. O sea, ahora hablaremos un poco más, pero solo estamos viendo una de las estanterías, pero es una maravilla. Y bueno, y saludamos a Clara, por supuesto. Muy buenas tardes y muchas gracias por recibirnos aquí.
2: Ay, no, muchas gracias a vosotros. Me hace muchísima ilusión.
1: Que quería preguntarte, así para empezar un poco, quien te haya seguido estos últimos meses sabrá por qué estás abriendo esta librería, por qué has abierto esta librería, pero cuéntale a la gente que nos esté escuchando y no lo sepa, esta aventura, ¿de dónde viene este impulso por abrir una librería en Tetuán?
2: Bueno, primero porque soy hija de librera. Mi madre tuvo una librería 20 años en Chamberí, modesta librería. Ella ya lo dejó y lo cogieron unas vecinas, pero yo ya tenía ganas de montar algo en mi barrio. Yo soy artista, siempre me he dedicado
0: al
2: mundo
0: de la cultura. A Clari Moreno la conocemos, ¿eh? Yo tengo un cómic suyo en casa. O sea, Clari es autora, ganó la beca en Juve. O sea, tengo que decir que ahora es librera, pero no solo librera.
2: Sí, efectivamente.
1: No es solo librera, pero claro, o sea, de repente ha salido la manta a la cabeza.
2: Sí, sí, así que nada, y es que por aquí no había nada, no había una librería generalista ni, no, es que me estaba llamando. Y una amiga, pues en una fiesta, Sandra Zendal, editora de Con Tinta Me Tienes, me dijo, tía Clari, te tienes que montar algo en Tetuán, y yo pues lo tenía en mente, así que... Pues nada, empecé a buscar locales, mi hermano, mi padre, mi madre, me empezó a ayudar todo el mundo en todos los sentidos, y nada, y aquí estamos, aquí estamos.
1: Aquí estamos, que es una pasada verlo, o sea, quien pueda venir, que venga por aquí, porque bueno, tú, yo no sé si tú has vivido siempre por aquí en el barrio de Tetuán, si has detectado cómo han cambiado los negocios en los últimos años, la evolución. Claro, no sé si antes había más librerías, si hacía mucho tiempo que no había una. ¿Tú cómo has notado el paso del tiempo en los negocios de la zona?
2: Vale, yo llevo 8 años aquí, y 8 o 9 años, y realmente es que no había librerías. Bueno, a ver, hay otras, pero son otro público. Están los salesianos, hay una librería muy bonita, Naves de Papel, que es infantil, hay de segunda mano, pero para mí es que no es lo mismo. No era lo que yo buscaba, aparte para mí era también muy importante que fuese un espacio cultural, de alguna forma, para poder hacer expos, talleres, presentaciones, clubs de lectura. Entonces, pues bueno, por eso también encontrar el local fue como tan difícil y tan importante, porque tenía que reunir como todas estas características para poder montar lo que yo quería.
1: Y bueno, estábamos hablando antes de empezar la entrevista, que un poco también era el rollo que querías, era quiero tener lo que me gustaría tener.
0: Claro.
1: A donde me gustaría a mí ir como persona que va a una librería, como persona que va... Quiero que en mi barrio pasen las cosas que quiero que pasen, así que voy a hacer yo que pasen, más o menos.
2: A ver, es completamente caprichoso, pero bueno, es que alguien tiene que hacerlo, ¿no? Y... pues bueno, soy afortunada, he sido yo.
0: Oye, yo quiero preguntarte, Clari, estamos ahora con toda la problemática de la vivienda, que es algo que nos tiene a todos totalmente obsesionados, lógicamente, y con el punto de mira muy, muy enfocado. ¿Cómo fue buscar un local en Tetuán? Que entiendo que es una zona que no debe ser fácil encontrar locales a unos precios, no voy a decir razonables, porque razonables no son ninguno, digo sostenibles.
2: Ha sido horroroso. De hecho, en 2 locales directamente me dijeron que no, porque mi proyecto iba a ser una librería. Y bueno, o sea, me he hartado. O sea, he estado durante muchos meses yendo por todas las calles, paseando, preguntando si veía un bajo en obras. ¿Esto qué va a ser? ¿Un Airbnb? Es asqueroso, está todo lleno de pisos turísticos. Encontrar este local ha sido casi, fue como mágico, porque es que es súper bonito, y bueno, aquí estamos, pero vamos, ha sido horroroso, y de hecho los locales que nos rodean, la mayoría tienen
1: el símbolo, el candadito.
2: Error,
1: El candadito con las combinaciones tal. Sí, sí, sí, sí, eso. La ciudad de eso ya se ha

0: se ha incorporado a las ciudades.
1: Y luego pues encontrar uno que estuviese dentro de un presupuesto razonable. O
2: Claro.
1: sea, que eso tú lo has dicho, razonable no es ninguno, pero dentro de lo que cabe, pues bueno.
2: Sí, que se pueda asumir, que se pueda pagar,
1: Se puede
2: vamos, a final de
1: asumir.
2: mes.
1: Se,
2: Claro.
1: sí, por ahora, pues bueno, vamos a ver qué tal, porque es que realmente llevo 3, 4 semanas. Por ahora parece que podemos tirar. Llevamos muy poco, pero se puede tirar.
0: Porque además no solo buscabas un sitio que se ajustara a lo que tú querías, sino que también ibas a tener que meterle mano a nivel alguna reformita y iba a haber que hacerle obligatoriamente. O sea, que había que afrontar que fuera adecuado que el dueño le interesara poner una librería, que como decía, ha habido alguno que se ha echado atrás para abrir negocios de uña o cosas así, ¿has dicho?
1: Sí, un negocio de uñas. Oye, todos mis respetos, ¿eh?
2: Sí,
1: Yo también me
2: no,
1: hago las uñas.
2: claro.
0: Pero hay más oportunidades ahora de hacerse las uñas que de comprar un libro
1: Sí,
0: últimamente.
1: pero bueno, ahí estoy yo. O sea, que si vivís cerca de Cuatro Caminos o no, oye, es que aquí os esperamos, es que cada libro nos va a dar una alegría económica enorme. Y también, pues, de oportunidad de una conversación seguramente maravillosa. Así que nada, ahí estamos.
0: Desde luego. Y bueno, antes ya de empezar con la aventura de los locales y tal, tú ya cogiste en Instagram y dijiste, quiero montar una librería. Y ya empezaste a publicar libros, pues un poco lo que me estás contando, pidiendo ayuda, tal. Ya nos has contado por qué querías abrir una librería. ¿Por qué decides, voy a empezar desde cero, cero en redes con esta historia, a ver a quién le interesa?
1: Bueno, primero porque fue mi amigo Miquel, que es el que me está ayudando en todo el tema marketing, aunque lo hacemos de forma extremadamente casera.
2: ¿Miquel es
1: Me
2: Miquel
1: dijo,
2: Navarro?
1: oh, no,
2: Ah, vale.
1: no, no. Pero bueno, bueno, se nos ocurrió que era una buena idea también por ir creando comunidad y también por una cosa mía de, oye, pues llegar el día uno y saber que hay gente que va a venir. Pero vamos, esa forma como de, no sé, de aliar a la gente, de que nos conozca, pues es que me parecía que era lógico. Y aparte, pues me lo paso un poco bien.
0: Como se dice ahora, crear comunidad realmente, ¿no?
1: Crear comunidad, sí, o sea, sí, me da un poco de. Sí, pero sí, es crear comunidad, es que es verdad,
2: Hombre,
1: es verdad.
2: parroquia,
1: Es tejer
2: parroquia.
1: redes. No, pero sí que tiene un punto parroquiano
2: Sí,
1: esto, a ver, que llevamos
2: total.
1: un mes, pero yo ya aquí veo
2: Hombre,
1: que la gente queda aquí.
2: toda librería tiene su parroquia de habituales que se
1: Total.
2: acercan todos los meses o todas las semanas para ver qué ha salido nuevo, para charlar un
1: Bueno, por
2: ratito.
1: Dios.
2: Claro.
1: Por supuesto,
2: Eso se
1: pero
2: va
1: si es que
2: generando.
1: aquí. Y aún así, quiero decir, en el poquito tiempo que llevo, es que ya tengo mis clientes que entran por la puerta y digo, Antonio, que ya ha llegado tú, o te has terminado ya pajaritos, o yo qué sé, y es como, qué guay, ya
2: Joder,
1: puedo
2: y eso en un
1: llamarles por
2: mes.
1: su nombre. Sí. A ver, muchísimo trabajo. Inés y yo, Inés no está aquí ahora, pero Inés es una curranta que te mueres también. Y es que, pues, trabajamos como brutas para que luego pues vengáis aquí y pues que se esté a gusto.
0: Y hasta ahora, esos parroquianos, esa gente que ha ido viniendo, ¿qué vienen buscando? ¿Es una cosa variada o te has encontrado de todo?
1: Es que de todo, pero por ahora estoy extremadamente sorprendida porque, claro, el primer día abro y es como, pues, ¿qué tengo? Bueno, pues cosas que, primero, un poco de todo, o sea, desde novela, cómic, ensayo, infantil, juvenil, bueno, un poco de todo, pero también tendré que tener grandes ventas, ¿no? Alguna cosita, tal. Joder, pues hay libros que me han sorprendido enormemente que no se haya vendido en un mes. Cosas que son súper. O sea, que es que la gente aquí tiene gustos muy variados, muy especiales. Y luego también me sorprende muchísimo que se dejan recomendar. O sea, entran y dicen, me apetece algo ligero, me apetece un novelón de 500 páginas que me tenga ahí enganchada como si fuese droga. Hay de todo, o sea, hay de todo y cosas que son extremadamente nicho. De repente ha venido alguien y ha dicho, ostras. Qué bien que tenía muchas ganas de leerme Químicas Piedades o yo qué sé, o algún fanzine, que tenemos fanzines y joder, ese estaba agotadísimo y resulta pues
2: Anda.
1: que está aquí el fanzine de un vecino del 11 o
2: Lo de los
1: del 5,
2: fanzines,
1: ¿sabes?
2: Clari, lo sabíamos, lo de los fanzines, porque tu librería, además de por redes, aquí la recomendó Andrea Galaxina hace poquito, ya
1: Bueno.
2: nos dijo que había fanzinoteca y dijimos, entonces tenemos que ir.
1: Sí, sí, sí. Bueno, de hecho, tengo aquí alguna cosita de Andrea y más que habrá.
2: Claro.
1: Pero, mira, una cosa que estamos comentando aquí antes. Averigüé que los fanzines no pueden estar en una sección aparte. Tienen que estar mezclados con las novelas, con los cómics, con infantil. Y vendemos mucho fanzine porque los dejamos ver.
2: Claro.
1: O sea, porque
2: es que no son un género, son un formato.
1: Efectivamente. Claro. Y eso, pues, ponerlos en la mesa al lado de Chávez Nogales.
2: Claro.
1: O sí, o aquí en poesía. Pues bueno, pues es que hay. No sé, me da muchísima alegría que personas que a lo mejor no han comprado un fanzine en su vida, pues digan, jo, esto tan bonito, pues venga, me lo llevo para un regalito para mí, no sé qué. Y eso es que me emocionó.
2: Oye,
0: claro, cuando entras aquí, Javi, perdón.
2: Sí, no.
0: Es un poco lo que estábamos hablando, porque antes, cuando estábamos colocando todo y tal, le he preguntado, ¿cómo lo tienes organizado esto? Y me ha dicho, echa un ojo, ¿no? Entonces echa un ojo y claro. Al principio parece que está todo mezclado, pero realmente hay un sentido lógico en todo.
2: O sea, que es como mi librería, que dice mi pareja, dice, pero tú te fijas, yo los tengo colocados, aunque no lo parezca.
0: Sí, aunque no lo parezca, lo tiene colocado y además es lo que ella dice. O sea, de repente estás mirando un libro clásico y tienes al lado un fanzine que te puede interesar si estás buscando eso concretamente y lo que está diciendo ella, está dándole un montón de salida a los fanzines y bueno, metiéndonos en el mundo cómics, que también nos toca a nosotros, que se ha ido cogiendo por aquí, que viene buscando la gente.
1: Pues mira, la gente por ahora no hay muchísimo, muchísimo cliente de cómic, pero sí que
2: pues a partir de hoy más.
1: Bueno, por favor,
2: claro,
1: por favor, yo lo sigo
2: los
1: deseando.
2: Oyentes de Territorio 9, por favor, librería, o sea, Remedios, en el barrio Tetuán.
1: Sí, porque además todo está seleccionado con muchísimo cariño, lo digo en serio.
2: Hombre, que claro, y de esto sale un rato.
1: O sea, que aún no tenemos muchísimo fondo en general, no solo de cómic, pero todo está escogido con muchísimo amor. Y creo que el primer cómic que vendí fue el penúltimo de Calvin y Hobbes, pero por ejemplo, pues Alison, una edición nueva de Fan Home de Alison Bechdel,
2: sí. Preciosa.
1: Preciosa. Pues también mangas, se está vendiendo muy bien, todo galonero. O sea, gente que a lo mejor, incluso que no es de cómic, pero dice, me apetece algo así. O ve una portada del Hombre Solitario, el Hombre Solitario se llama, de galonero. Bueno, y le interesa o de repente alguno de Reservoir Books, de estos que es extremadamente experimental.
2: Uy, hemos tenido un pequeño problemilla, no sé si se ha ido la conexión. Hemos perdido a Pepe, que estaba ahora mismo en la librería Remedios, ahí con Clarí Moreno, una librería que ha abierto hace nada, hace apenas unos mesecitos, en el barrio de Tetuán. Pepe, ¿me vuelves a escuchar? ¿Me escucháis?
0: Hola, te escuchamos, sí, Javi. ¿Me escuchas tú?
2: Sí, sí, se ha ido un momento la conexión. Estabas diciendo, Clary, que se estaba vendiendo mucho lo de Alison
1: Bechdel.
2: Sí, ese fan home.
1: Galonero, mm-hmm. Sí, todo cómic galonero. Y
2: lo experimental de Reservoir, decías, ¿no?
1: Y lo experimental de Reservoir, sí. Mm-hmm. Sí, sí, sí, que eso me hace pues muchísima ilusión.
2: Imagino que habrás tenido una buena reposición de La Muerte de Irene Márquez, ¿no? Que ahora con lo del Premio Nacional ya sabes que eso se vende mucho.
1: Pues no tengo ni uno.
2: ¡Vaya!
1: Pero no he llegado. De todos modos, llegará. O sea, es que...
2: Claro, claro. Ahora Outsider también se tiene que poner
1: las
2: pilas.
1: Es que Outsider... bueno, pero es que Outsider se tiene que poner las pilas todo el rato.
2: No paran de vender. Es que, claro, y de ganar premios. O sea, que...
1: sí, sí, sí. No, no, me encanta.
2: Oye, yo te quería preguntar, Clary, sí. por el nombre de la librería, por Remedios.
1: Pues mira, el nombre absolutamente caprichoso en un principio, porque los libros son Remedios y Remedios es nombre de señora y suena fenomenal, suena a tienda de barrio. Pero luego ha ocurrido una cosa un poco mágica.
0: Conexión mística.
1: Bueno, es que esto es increíble, pero es que estamos en la calle Doctor Santero y eso lo supe después de ponerle el nombre. Y luego, además, este local antes era de la Cruz Roja. Entonces, es como que el nombre estaba ya puesto.
2: Santería, Remedios,
1: Santería,
2: Cruz Roja,
1: Remedios,
2: vamos,
1: sí.
2: Le va perfecto. Sí, sí. Ya tienes una historia luego que contarte. De ahí te sale un tebeo,
1: Sí, sí. Ahí sale uno o varios. Pero, bueno, es que... Bueno, en general, mundo, trabajo, librería, Remedios, ya es...
0: Con eso vamos tirando de momento. Aunque de la aventura esta que has tenido hasta abrir... Y todo esto daría también para contarlo en un TVO realmente.
1: Sí, pero bueno, eso sería un poco rollo. Pero...
2: Bueno, oye, los japoneses nos cuentan cualquier cosa y nos lo comemos con patatas, ¿eh?
1: Tienes toda la razón, pero yo no creo que ser tan habilidosa, la verdad. Yo soy un poco más morbosa, la verdad.
2: Oye, Clari, historias, pero te voy a preguntar por la programación, ¿no? Porque decías antes que la intención de la librería es más que ser solo un espacio donde se venden libros, ¿no? Es tener también presentaciones, coloquios, talleres. No sé si habéis tenido ya algo físico en la librería presencial y qué tienes programado.
1: Pues mira, ahora mismo tenemos una exposición, la primera exposición de Ed, el Héctor Sudor, que tiene un tebeo con La Felguera que se llama Tebeos Idiotas para Idiotas como Usted, que es increíble. Pues ya, o sea, aquí ya solo con venir cualquier día puedes ver la exposición, que es maravillosa, llena de dibujitos, bocetos preciosos, súper punkis, mucho sentido del humor, pero muy joyitas. Pero luego también hemos tenido taller de exlibris. Uh-huh. Ayer tuvimos con Libros Walden una fiesta de revelación de libro. Sí, fue muy bonito, porque es como gender reveal de eso de niño o niña, no, pues que es asqueroso. Pues hicimos un evento muy bonito, pequeñito, donde, bueno, pues vienes y revelaremos que el libro se publica y lo podéis comprar antes que nadie. Pero luego va a haber un curso de grafología, clubs de lectura. Yo voy a llevar uno de... El que llevo yo es el de cómic. Vamos a leer Tez, un bicho raro, que es, me parece un cómic genial. Pero va a haber de poesía, Inés va a hacer de poesía, va a haber de terror. Me sorprende, mira, una cosa, me sorprende muchísimo que en este barrio no sabéis cómo se lee terror.
2: Sí.
1: Y además, ¡buah!
2: Tiempos difíciles, claro, y la gente quiere pasar miedo por otras cosas que no sea la realidad.
1: Totalmente.
2: Y intenta evadirse con el pasando miedo no por los políticos, sino por fantasmas, que dan menos miedo realmente.
1: Claro, son más manejables,
2: claro,
1: ¿no?
2: Sí, son menos creíbles.
1: Total. Bueno, hicimos un taller con Flore Mellustas de escritura sobre fantasmas y dio muchísimo miedo, apagamos toda la tienda, hubo velas. Bueno, yo creo que hay aquí fantasmas salvaguardándome con todo el cariño del mundo. O sea, que un poco de todo que tenga relación de alguna forma con el libro, la escritura, el dibujo. Así que un montón de cosas.
2: ¿Sí? Ahora la librería está cerrada. Porque la hora de comer le hemos asaltado un poco a Clara para que nos abriese para hacer esta conexión. En los horarios, cuéntanos un poco para que la gente que se quiera acercar.
1: Vale, pues de lunes a viernes de 10 a 2 y de 5 a 8 y media y sábados de 10 a 2.
2: Venga, pues ahí tiene la gente para que se quiera acercar a la librería Remedios, que está en la calle Doctor Santero.
1: Doctor Santero 11,
2: ahí en el barrio de Tetuán, pues ahí tienen los horarios, se acerca, se mira unos libros, unos cómics, charla un ratito con Clari, se entera de las próximas cosas que van a ocurrir en la librería, se ve la exposición de Ed y, oye, es un planazo tremendo. Clari, muchísimas gracias por abrirnos las puertas de tu librería.
1: Oh, muchas gracias.
2: Enhorabuena y gracias por este espacio, porque nos hacen falta estos lugares, porque a los que nos gusta tocar los libros y tenerlos en las manos y notar el peso y el olor, nos encantan las librerías y enhorabuena. Y gracias por ser tan valiente, de verdad. Muchísimas gracias.
1: No, gracias.
2: Pepe, vente para acá que tienes que seguir currando.
0: Venga, voy corriendo.
2: Un abrazo.
0: Abrazo.
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2: Por una vez voy a sorprender a Bruno, porque me ha intentado poner algo muy, muy, muy raruno. Y yo a este grupo lo conozco.
4: Pues son un grupo de Mongolia, no sabía muy bien por dónde tirar hoy. He dicho, mira, vamos a poner esa música, sobre todo ese canto especial que surge en la República de Tuva, que es una zona que hay en Mongolia. Este es un canto ancestral, que no me sale. Que se emite desde la garganta directamente y que, bueno, que llevan años y años y años ahí practicando. Es un canto que surgió como imitación al sonido de los animales y de la naturaleza y que se va modernizando como pasa con todas las músicas tradicionales.
2: Y que al metal le va, vamos.
4: Exacto, es que este,
2: la música
4: este
2: metal
4: sonido
2: le va fantástico.
4: Se mezcla con otros tipos de música, pero bueno, estamos en territorio, sé que te gustan los guitarrazos, así que hemos traído a este grupo, se llama Yat Ha, con K-H-A, ¿vale? Yat, Y-A-T. Y acaban de sacar disco en este año 2026 y de ese disco es este Come Alone.
2: Bueno, pues con esta canción nos quedamos. Volvemos mañana a las 3 desde la San Diego Comic Con de Málaga, desde el escenario de K-Zoom con un programa especial. Haremos jueves y viernes desde allí. Así que os esperamos a todos allí, los que podéis venir, los que no. Nos podéis escuchar como siempre en la sintonía de Radio 3.

0: Son las 4, las 3 en Canarias.
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0: Buenas tardes, ¿qué tal? Ahora sí, último día de septiembre y cerramos el mes con esta nueva versión del tema Send Shots, que une a Coffee con el grupo británico de drum and bass Rudimental y con la vocalista Winnie Adanu. Y con este temazo doy las buenas tardes a Miguel Moreno, que está en el control de sonido. Y ha venido con mucha energía. Y también a Constanzo Toca, Delgado.
1: Yeah, buenas tardes.
0: A Aitana Villegas y Rosalía, ¿qué tal?
2: Buenas tardes.
1: Vaya temarral ha puesto Miguel, ¿eh?
0: Sí, sí,
1: ha
0: además,
1: venido con buen gusto esta tarde.
0: Ha dicho que suene bien, vamos a subir el volumen. ¿Qué sí. tal, chicos?
1: Pues bien, de hecho está bien subir el volumen, porque luego vamos a tener que bajar un poco la intensidad, porque viene Maite Quiero, que básicamente es Maite Gallardo, ex líder de Sego, para presentar su proyecto en solitario, en el que ha dejado un poco de lado todo ese lado más rabioso y enfadoso que tenía la Sego.
0: Enfadoso.
1: Eso me decía mi madre siempre, enfadoso. No sé por qué. Pues eso, como el lado... Oye, pues eso, como el lado más contestatario, más rock que tenían las Sego, y ahora pues ha desarrollado un proyecto bastante más personal e íntimo, que suena bastante a cliché por otro lado, pero que en esta ocasión es cierto.
0: ¿Eso va a ser en la segunda hora o en 20
1: eso
0: minutos?
1: Eso va a ser en cosa de 20 minutos. Perfecto. Y todo va bien y el tráfico de Madrid lo permite.
0: Genial. Después de hablar con Maite, ex de Sego y ahora Maite Quiero, vamos a conocer las sociedades matriarcales, Aitana.
3: Efectivamente, vamos a conocer concretamente 6 sociedades matriarcales que hay en todo el mundo y bueno, vamos a ahondar un poco en el concepto matriarcado y a entender por qué no es lo mismo que patriarcado, pero al revés.
0: Vale, no, perfecto.
1: Muchas claro, dudas en el aire.
0: Y Elora, también vamos a tener nuestra recomendación literaria de todos los miércoles.
4: Correcto, nos la trae Elisa Victoria, que es la escritora de Voz de Vieja. Y no sé si queréis que desvele ya quién va a ser.
1: No.
4: Es súper secreto.
1: Súper secreto.
4: Pues que la gente esté atenta al programa, entonces.
0: Perfecto, ¿y tú qué haces aquí?
2: No, mira, voy a apuntar.
1: Hola, Rosalía.
4: Redes sociales.
2: Que claro, que podríais descubrir, si os quedáis con la duda del programa de hoy, el libro que va a recomendar Elisa Victoria, nuestras redes sociales, Generación Ya R3, que estamos publicando cada domingo los Descubriendo A y las recomendaciones literarias.
1: Y se os ha olvidado a todas, lo más importante, y es que hoy introducimos la última novedad de la temporada sobre la bocina. Hicimos varias promesas que no sé si las hemos cumplido todas.
2: Yo creo que sí.
1: Promesas que no valen nada, que diría que tenemos una nueva sección extra. Tenemos un teléfono para que los oyentes nos dejen mensajes.
0: Extra, como música extra, ¿no?
1: Radio 3 Extra, que
0: Radio
1: ya existe,
0: extra,
1: ¿no?
0: Es otra cosa,
1: no podemos hacer competencia a nuestra propia...
0: No es competencia, es sinergia.
1: Claro, sería como competir contra ti mismo, un poco metacompetencia rara, ¿no?
0: Bueno, lo que sea, cuéntanoslo.
1: Venga, os lo cuento. Básicamente, tenemos una línea telefónica, básicamente un teléfono de WhatsApp al que nos gustaría que nos enviaseis audios. Podéis compartir vuestras impresiones mientras escucháis el programa, pero principalmente lo que queremos es, como en verano ya nos recomendasteis un montón de canciones, que a través del WhatsApp nos recomendéis temas que queréis que escuchéis, o sea, que queréis escuchar en el programa. Y en concreto, ya que acabamos de empezar hace apenas una semana con el otoño, yo creo que sería bonito inaugurar esa posible playlist del oyente, que hipotéticamente sonará los lunes, si todo va bien.
0: Y se llamará Extra.
1: Se llamará Extra Playlist. Pues sería guay poder empezar con canciones que nos evoquen esta nueva estación del año que nos está tocando vivir desde la semana pasada, aunque no se note demasiado aún.
0: Un poquito,
1: en lo climático.
0: Un poco, sí. Yo esta mañana he sacado manta ya.
1: Bueno,
0: mantita fina.
1: Claro, llega el momento en el de chancleta versus anorak.
0: Efectivamente.
1: ¿No? Que eso es algo que siempre mola.
0: para ejemplificar un poco de lo que estamos hablando, ¿me decís qué canción os recuerda a vosotras al otoño y a vosotros?
2: A mí me recuerda mucho a esta estación Escapism de Ray.
0: Es verdad, lo dijiste el otro día.
2: Sí, por ejemplo.
0: Vale, perfecto. ¿Y tú, Consta?
1: Es que solo tengo ojos para el verano. Solo me gustan las canciones luminosas y brillantes.
0: Ya pasó.
2: Vuelve con Nube Negra.
1: Hoy estoy contento, entonces no he venido especialmente melancólico y no se me viene ninguna a la cabeza, pero vamos, seguro que tengo un arsenal guardado.
0: Porque para ti el otoño es sinónimo de melancolía.
1: El otoño, pues hombre, se empieza a caer todo lo que ha florecido previamente, empieza la decadencia, para luego el florecimiento. No, es el ciclo de la vida, no pasa
0: qué
1: nada.
0: Triste.
1: Como cuando le das la vuelta al jamón, pero ya sabes que te va va quedando menos.
0: Pero perdón.
1: Hasta que se te quedas en el hueso, pues esto es lo mismo.
0: Se caen las hojas resecas del verano.
1: Pero lo bonito de las estaciones, al contrario de lo que sucede cuando le das la vuelta al jamón, es que el jamón se acaba, igual que la vida, y las estaciones siguen su propio ciclo y son interminables.
0: Es verdad, qué bonito esto, ¿eh? De repente.
1: Primavera, otoño, verano, invierno, Wong Kar Wai, peliculón.
0: Bueno, dicho esto, continuamos con la música.
2: Espera,
1: no hemos dicho
2: vamos
1: el teléfono.
2: A darle el número de teléfono, por favor.
1: Es que ya me lo sé, me lo sé. 616-10-08-10.
2: Correcto.
1: Repito, 616-10-08-10. Si nos queréis dejar un mensajico de prueba, por ejemplo, para ver si estamos ahí al otro lado, pues podéis inaugurarlo ya mismo.
0: ¿Podemos contestar?
1: Nosotros...
0: Creo que no.
1: Creo que no tenemos esa capacidad porque el
0: pero
1: WhatsApp es un ente.
0: Tenemos la capacidad de contestar en directo en
1: eso
0: Radio
1: es,
0: 3.
1: Eso sí,
0: que
1: ahí
0: es mejor
1: sí tenemos
0: todavía.
1: La capacidad, efectivamente. Queremos un poco de interacción, así que queremos compartir con vosotros para saber que estáis ahí durante estas dos horas maravillosas que pasamos todas las tardes juntos, escuchando muchísima música, hablando también a veces un poco de más. Así que yo creo que vamos a seguir con lo primero, Confession, lo nuevo de James Hype. Yeah.

0: Acabas de escuchar la nueva música del británico James Hype, que regresó la semana pasada con este nuevo single, Confession. Lo escuchabas en Generación Ya de Radio 3.
1: Donde enseguida va a sonar una de las canciones del nuevo disco de Tinashe, de ese popstar que acaba de salir y que está en boca de todo el mundo. Vamos a escuchar Melatonin.

0: Pues aquí tenemos Butterflies, tema inédito de Mac Miller, que formará parte de la edición que va a salir justo este viernes por el 10º aniversario de su disco de Divine Feminine, de ese homenaje al amor que hizo el rapero de Pittsburgh, su 4º álbum, el penúltimo antes de fallecer, y un auténtico manual de R&B mezclado con sonidos jazzy, con retazos de soul y, por supuesto, con la esencia rap que siempre tuvo uno de los mejores raperos del siglo XXI.
1: Y vamos a continuar en la escena urbana, aquí en Generación Ya de Radio 3, pero en esta ocasión nos tenemos que venir hasta nuestro país con Al Saphir. El rapero de la Sierra de Madrid ha regresado a sus orígenes y lo ha hecho junto a Israel B en este La Máquina.

0: Esta canción titulada La máquina huye de adornos superfluos y se centra en las barras directas que conectan de lleno con las raíces más underground de Al Saphir, un tema producido por District Beats, colaborador habitual del madrileño, en el que también colabora Israel B.
1: Y vamos a continuar con una banda que nos visitó hace muy poco y que dentro de su amplio y curioso imaginario musical, dentro de esa coctelera también forman parte el rap y los ritmos urbanos, aunque bastante alejado, por ejemplo, de la crudeza que muestran raperos como Al Saphir e Israel B, lo que también nos permite explicar que dentro de la escena mal llamada urbana, pero del rap hay múltiples propuestas y muy versátiles y distintas entre ellas, lo cual no deja de enriquecer nuestra música, como demuestran 1111 en su nuevo disco Historias de Ángeles, con temas como Baby.

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Esta es la primera canción que Maite Gallardo, convertida en Maite Quiero, nos mostró tras dejar la banda por la que la conocimos, Sego. Con fotos y postales inauguró su etapa en solitario y este viernes llegará su primer EP, Un Angelillo.

0: Un trabajo de 5 temas, ya han salido 3 canciones y eso significa que quedan aún 2 por descubrir y lo vas a poder hacer aquí en Generación Ya Encima junto a su autora en los próximos minutos, pues vamos a hablar con ella. Maite, bienvenida, ¿cómo estás?
1: Muy bien, ¿qué tal?
0: Menos de 48 horas para que salga tu primer trabajo en solitario, ¿cómo te sientes?
1: Pues nerviosa.
0: Es como volver a vivir algo por primera vez, de alguna manera, ¿no?
1: Totalmente, la verdad.
0: ¿Lo sientes así?
1: Un poco. La verdad es que hasta que no estaba aquí esperando hace un ratito no he dicho...
0: Ya
1: qué
0: ves.
1: Nervios tan reales.
0: Ya ves, qué fuerte. Oye, tú eras la líder y compositora principal de una de las bandas que ha sido puntera en estos últimos años en nuestro país, como es Sego. ¿Cómo ha sido la transición desde ese proyecto a tu trabajo en solitario?
1: Pues, según pasa el tiempo, me doy cuenta de que era bastante necesario, aunque sí que, bueno, fue una transición no sencilla, como muchas de las transiciones hacia momentos nuevos de la vida, ¿no? O los cambios.
0: Los cambios siempre son complejos,
1: sí,
0: exacto.
1: Pero según pasa el tiempo, más me doy cuenta de que era un lugar donde necesitaba estar y de donde quizá no me estaba dando cuenta que tenía que, bueno, transicionar, ¿no?, hacia ese sitio. Y me hace muy feliz, la verdad, esta nueva etapa.
0: Pues vamos con esa nueva etapa, con tu proyecto en solitario. Claro, un montón de preguntas en torno a eso. Por ejemplo, ¿de qué manera ha cambiado el proceso de enfrentarse a la composición de canciones?
1: Pues, por un lado es muy similar, porque al final...
0: ¿Eres tú?
1: Soy yo, exacto. Claro, por un lado es muy similar y a mí se me hace pues componer como siempre. Al final, en la banda también partía de la misma manera. Y... lo único es que ahora pues tengo la libertad total de, bueno, pues de llevar la dirección creativa por donde a mí me apetezca exactamente. Hay veces que, bueno, trabajando en grupo pues estás más condicionada a hacer unas cosas u otras, también a que haya un consenso y, bueno, sobre todo a que el proyecto se entienda como algo colectivo y no como algo completamente individual.
0: Claro, entonces, que representa un todo.
1: Claro,
0: no
1: que representa un todo. Eso a veces condiciona un poco las canciones.
0: Claro.
1: En mi caso por lo menos lo hacía. Sé que hay bandas que no, pero... ahora es mucho más libre.
0: De hecho, hablaremos ahora también de las temáticas que tratas, porque eso sí que creo que queda perfectamente plasmado en el EP. Pero también me interesa en esa fase de cambio el conocer como la parte emocional, porque tú hablabas de ahora pues la libertad de la que gozas por un lado, pero al mismo tiempo, evidentemente, cuando una compone para una banda también tienen sus compañeras una especie de filtro, un termómetro que muchas veces, no lo sé si en tu caso ha sido así, ¿no?, pero como que ayuda a resolver o a solventar ciertas dudas que van surgiendo sobre el proceso creativo. Al hacer tú todo, no sé si también ha habido momentos como de inseguridad o de sentirte sola por vivir la creación desde una perspectiva como más de, no sé cómo llamarlo, como de aislamiento a lo mejor, en plan de soy yo con mis circunstancias. Eso tiene muchas cosas maravillosas, pero supongo que las rayadas también mola compartirlas a lo mejor, y en ese momento no sé si has echado un poco de menos o si has tenido personas con las que te pudieran como servir de ese termómetro o de filtro.
1: Pues tienes razón, o sea, el proceso en solitario es muy bonito en muchos momentos y también hay veces que pesa toda esa presión de la expectativa de una misma, ¿no? De a dónde va a llegar lo que está haciendo, de si va a funcionar, de si es bueno.
0: O que incluso cuando una está muy dentro de lo que está haciendo, no sé si también como que pues al retroalimentarte tanto dentro de lo creativo estás también un poco viciada frente a lo que estás haciendo. En el buen sentido de la palabra, como que a veces... O lo hablo con muchos artistas, ¿no?, que siempre es necesaria a veces como esa visión externa, ¿no?, para bueno, contar con otra opinión, que eso siempre viene bien.
1: Siempre viene bien otra opinión, aunque hay como... Bueno, como yo trabajo de 2 maneras, ¿no? Uh-huh. Trabajo las canciones hasta que me apetece o siento que están en un punto ya como bueno para poder enseñar, y luego ya enseño, pero sí que tengo como... un par de personas a las que se la enseño, en quien confío bastante. Procuro no enseñar demasiado el trabajo porque me parece que es algo que hasta que no sale tiene que estar cuidado, en mi caso. De opiniones externas, porque luego te puede condicionar muchísimo. Y
0: también.
1: A mí me ha pasado a veces de enseñarlo y tener muchas opiniones y al final no saber muy bien qué es lo que quería yo exactamente. Pero sí, es necesaria una opinión externa en muchos momentos. Me suelo acompañar mucho de Álvaro, de mi amigo Álvaro de Toldos Verdes, Álvaro Vidal, que...
0: Con quien has trabajado además,
1: sí,
0: y has compuesto un montón
1: justo.
0: De temas, ¿no?, con ellos, y bueno, tenéis un tema también, una colaboración.
1: Total, y yo le mando muchas cosas para pedirle feedback. A mi madre también es una gran oyente.
0: El mejor termómetro posible, siempre.
1: Total, y bueno, como procuro que el círculo sea chiquitito, pero que me haga salirme a mí de mi propia opinión.
0: Claro.
1: Sí.
0: Oye, Maite, ¿qué nuevas influencias has añadido en esta nueva etapa que te hayan ayudado a conformar el nuevo universo musical que nos estás mostrando con este EP?
1: Pues me he ido mucho al pasado, la verdad, y he conectado mucho con la raíz de lo que yo he escuchado siempre.
0: Vale.
1: Que creo que era un poco como el fundamento, ¿no? El pilar de mi gusto musical. Entonces he estado... Bueno, estuve escuchando mucho como un pop 2000ero del que
0: hay
1: yo era...
0: Hay mucho 2000es, ¿no?
1: Sí.
0: Sí, tengo esa sensación.
1: Sí,
0: también.
1: O sea, siento que también el proyecto en solitario me permitía como quizá algo más libre de guitarras y experimentar un poco por donde me apeteciera. Entonces, pues bueno, reconecté mucho con Julieta Venegas, Amaral, Shakira, Mika, que, o sea, para mí estaba
0: wow,
1: como...
0: ¡Wow, Mika, eh!
1: Sí, es que fue como de mis primeras escuchas así más, más libres dentro de mi infancia y de empezar a elegir yo por mi cuenta qué escuchaba. Y escuchaba siempre un pop bastante luminoso cuando era pequeña.
0: Qué fuerte.
1: Entonces intenté beber de ahí, a ver qué pasaba.
0: Me parece interesante lo de como volver a rebuscar en pues lo que uno empezó escuchando cuando empezó a interesarse por la música, porque yo pienso a lo mejor en lo que me gustaba y muchas veces tienes como una relación extraña con esas canciones, ¿no? Que cuando empieza a llegar a lo mejor tu etapa de madurez, como que reniegas un poco de toda esa parte porque tú ahora pues conoces mucha más música y muchas cosas mucho más guays, pero de repente llega un punto en la vida en la que vuelves a conectar con esas cosas de las que durante una época quizás renegaste, pero dices, joder, es que esto está muy guapo en realidad. No sé si a ti te ha pasado un poco haciendo este ejercicio.
1: Totalmente, o sea, pasa algo con la música que escuchabas cuando eras pequeña que es que vibra contigo hasta el día que te mueres, yo creo, porque al final la música por modas te puede gustar más, te puede recordar a una época, pero...
0: O etapas, sí, justo.
1: Sí, totalmente, pero lo que conectó contigo en una edad en la que no tenías filtro, yo creo que es un poco lo que...
0: Las canciones que uno se sabe de memoria siempre vuelven de alguna manera.
1: Es
0: ¿no?
1: lo que va moldeando un poco luego como tu gusto futuro y siempre permanece.
0: Conceptualmente podríamos decir que en este EP cada una de las canciones evoca un recuerdo personal distinto. Aquí, por ejemplo, vamos a escuchar un trozo de 2007, que es la canción que abre el trabajo y una de las que no ha salido aún.

0: Nos muestras una mirada al pasado que no tiene por qué ser siempre especialmente nostálgica. ¿Qué era lo que te interesaba de indagar en tu memoria para revivir todas esas experiencias pasadas desde lo musical?
1: Estaba en un momento en el que escribir del presente me resultaba bastante complicado. Estaba en un momento jodido y tuve que echar un poco la vista atrás también para ver qué experiencias similares había vivido en otros momentos o qué recuerdos se me habían quedado congelados y también habían un poco conformado lo que era Maite, ¿no? Y el momento por el que estaba pasando. Entonces, todo este viaje me ayudó un poco a eso y encontré tanto recuerdos de mierda como recuerdos bonitos, pero hurgué ahí y son lugares a los que siempre vuelvo de alguna forma, ¿no? Como estos lugares comunes de la memoria de cada uno que de alguna forma siempre permanecen un poco como lo que hablábamos de las canciones, ¿no?
0: Sí,
1: entonces
0: sí, sí.
1: Resulta un poco parecido.
0: Y también cómo se van transformando, ¿no? Esos recuerdos, porque nosotros mismos muchas veces, no sé si por hacernos un favor o de qué manera, pero estoy seguro que experiencias que tú has vivido y que hayas vivido con otra persona, si os ponéis a recordarlas, cada uno las recordará de una manera diferente, ¿no? Como que hay algo en torno a los recuerdos y a la memoria que también es muy interesante desde esa perspectiva, que es como desde reimaginar, hay una parte de metacreatividad en el fondo ahí, ¿no? Que

0: Bueno, pues aquí escuchamos un tema que habla de sexo, de la pasión, de una forma bastante explícita. Antes lo comentabas, ¿no? Pues el hecho de tener un proyecto en solitario te hace también el poder hablar desde un prisma más individual y no pensando tanto en lo colectivo. Y eso, escuchando el EP, siento que se ha traducido en una Maite más luminosa, pero a la vez introspectiva, que parecen dos conceptos antagónicos, pero que creo que en este caso pueden ir de la mano. Pero a la vez también siento que hay, no sé si será la edad, la etapa vital, pero como que hay menos rabia o menos enfado que había en muchas de las canciones que yo recuerdo de Sego.
1: Sí, al final, bueno, la banda empezó como queriendo ser algo muy punk.
0: Sí, es que me acuerdo de Vicente Amor, por ejemplo,
1: sí.
0: ¿No?
1: Había mucho enfado y luego No lo volveré a hacer fue un disco muy complicado porque hablaba de una ruptura mía que fue muy difícil. Entonces ese disco encerraba mucho dolor y también mucha rabia, ¿no? Era, bueno, yeah, la consecuencia natural de etapas jodidas. Pero ahora en este caso también al haber sido, bueno, al ser canciones que partían de recuerdos ya procesados de alguna forma, yo creo que yeah, estaban como más melosos, ¿no? Dentro de mi propio recuerdo y de mi propia composición, no estaban como desde un lugar tan visceral,
0: claro,
1: que es lo inmediato, ¿no? Ahora, por ejemplo, sí que estoy componiendo otras canciones que no necesariamente tienen la energía del pasado, pero cuando son más urgentes,
0: claro,
1: pues tienen, bueno, esa
0: sí,
1: fuerza,
0: más,
1: ¿no?
0: Más visceralidad,
1: sí.
0: No están escritas desde un sitio tan reflexivo, tan pausado, ¿no?
1: Justo.
0: De hecho, también me parece interesante hablar de esto porque todas estas canciones que estamos escuchando, según he podido leer, las has compuesto todas en este último tiempo, con una excepción de una que sí que tenías un boceto guardado en el cajón y acabó siendo este tema que es Rave en el bosque.

0: ¿De qué manera ha evolucionado esta canción que estamos escuchando desde esa idea inicial que dejaste un tiempo guardada en el cajón? ¿Y por qué sentiste que, al contrario de otros borradores viejos que supongo que tendrías, esta sí encajaba con el espíritu de un angelillo?
1: Me gustaba mucho la melodía y me gustaba mucho el recuerdo.
0: Es un pedazo de melodía, de verdad.
1: Gracias. Me gustaba mucho el recuerdo de esa noche. Parece una noche que viví bastante almodovariana, bastante surrealista. Y es una noche de la que siempre me acuerdo. Y encontrar una canción que hablaba de ella era una canción muy romántica. Y luego pasó el tiempo y dejó de serlo. Entonces me gustaba la idea de seguir hablando de esa noche, pero desde una perspectiva actual.
0: Ya ves.
1: Y
0: los recuerdos,
1: parecía,
0: ¿no?
1: Sí, me parecía divertido.
0: Claro, y por eso tiene ese encaje dentro del EP. Citabas antes a Daniel Sabater, empezaste, cuando tú ya tenías las demos preparadas, empezaste a trabajar con él la parte de la producción, y luego llegó Martí Perarnau, y fue con él con el que terminaste de darle forma a estas canciones. ¿Cómo fue el proceso a nivel de producción de empezar trabajando con Dani y acabar con Martí? No sé si cada uno te aportó cosas distintas o si directamente, pues a lo mejor con Dani no terminaron de encajar las cosas y por eso recurriste a Martí, o cómo fue. O sea, cuéntanos un poco.
1: Pues yo produzco las canciones hasta que me aburro. Y ahí entra un poco lo que decías de necesitar como otro cerebro pensante.
0: Externa, ¿no?
1: Sí, llega un momento que ya te vicias mucho de las propias canciones y me gusta currar con gente. Entonces, Daniel y yo, Daniel de pronto, coincidimos en sesiones de composición para otros artistas y me gustó mucho cómo curraba y empezamos a mirar de hacer cosas juntos y fue muy divertido. O sea, yo creo que la producción con él me enseñó mucho como a jugar y a que todo lo propuesto valía. Y luego llegó un momento en el que me gustaba mucho cómo estaban las canciones con él, pero sentía que necesitaba un estudio un poco más analógico con alguien que currara con lo analógico porque me apetecía esa contundencia de sonido. Y Zahara le pasó mis canciones a Martí, él quiso mezclar algunas y yo le dije que por qué no las producía.

0: directamente, claro. Como que apareció justo cuando yo tenía la inquietud de hacerlas un poco más analógicas, apareció él. Y entonces fue completamente evidente, ¿no?
1: Absoluto. Sí. Qué bueno, pues ahí tenemos ese EP que sale este viernes y claro, tras la publicación tocará empezar a defender esas canciones en directo.
0: ¿Sí?
1: De hecho, tiene el polo desde mañana, día 1, desde mañana mismo en Valladolid, en varias ciudades. Vas a estar liada este enero y seguro que luego vendrán muchas más fechas. ¿Cómo vas a plantear los conciertos de Maite Quiero? ¿Vas a ir con banda o cómo lo vas a hacer?
0: Voy a ir con banda, teloneo los días 1, 6 y 10 de octubre a Pacífica,
1: okay,
0: que son una banda amiga, y en ese caso haré un formato yo sola, porque es un formato más chiquitito de teloneo, bueno, pero luego sí que iré con banda.
1: Toma ya, ¿y la tienes ya definida o estás ahí trabajando en ello?
0: Ya tengo banda.
1: ¿Sí?
0: Sí.
1: ¿Quieres contar algo sobre tu banda o prefieres
0: pues
1: guardar?
0: Mi banda es, no, son unos músicos increíbles, yo estoy muy feliz con mi banda. Es Gaby de, bueno, ella toca el bajo en Los Bloody en Nepal, y okay, luego Pablo Wyden, que es el batería de Amanda.
1: Ole, pues muy bien, ahí ya tiene su nueva banda Maite Quiero. Nosotros nos alegramos un montón. Fechas, por si la gente quiere saber, pues voy a comentar las próximas, que es Valladolid, Gijón, Sevilla y Oviedo, todo eso en octubre, y luego Madrid 12 de noviembre, Barcelona 15 de enero, en la Sala Soria, en la Sala Laúd. Y ya para terminar, yo creo que hemos repasado un poco todo, me gustaría que le presentases a nuestros oyentes la canción que cierra el EP, que es Un Ángel, que es un tema que aún no ha salido y que van a poder escuchar aquí en Generación ya por primera vez. Y con eso ya terminamos la entrevista.
0: Muy bien, pues entonces os dejamos con Un Ángel, que es la canción que cierra mi primer EP, Un Ángel y Yo. Es una canción que habla de soltar un lastre y liberarse un poco. Espero que la disfrutéis mucho y un abrazo muy grande.
1: Pues nada, seguro que has soltado un buen lastre con este EP que sale el viernes. Toda la suerte del mundo con ese lanzamiento y por supuesto también con todos los conciertos y con todo lo que venga después.
0: Muchas gracias.
1: Un gusto tenerte por aquí.
0: Igualmente.
1: Maite Quiero. Hasta la próxima. Chao.

Este Cuando creía que te había olvidado es uno de los adelantos, el primer adelanto de hecho que nos ha enseñado Delgado, del que será su próximo álbum, El Angelito, un álbum que saldrá el 2 de octubre y que el segoviano estará presentando este mismo viernes aquí en Generación Ya de Radio 3. Una canción claramente de desamor, pero si tenemos que observar, si tenemos que enumerar las canciones que han salido últimamente que hablan del desamor, de roturas de corazón, pues inmediatamente nos viene a la cabeza Jimena Amarillo y este Aéreo junto a Richard Houghton.

0: Pues aquí tenemos Galería, resultado de la unión de Elio, Tofana, Bejo y Dano, el último aportando la parte melódica de las vocales y también la producción, un tema que encontrarás en Gravitas, en el último trabajo de Elio, Tofana. Ya estuvimos en su momento hablando largo y tendido con el rapero madrileño sobre su último disco y lo hemos recuperado hoy porque la semana que viene, en concreto el viernes que viene, Elio, Tofana va a estar de vuelta por aquí en su programa favorito. Eso dice siempre que viene, habrá que creerle, y vendrá nuestra sección de King Kong. Vamos a tener selección musical, ni más ni menos que de uno, decir OG es exagerar, pero claro, voy a decir de uno de los raperos OG de la nueva era del rap español.
1: un veterano de los, claro, de los jóvenes, ¿no?
0: Uno puede dejar el puente entre los primeros y los nuevos.
1: Yo estoy convencida, apostaría un dedo de mi mano, Constant, a que Elio trae alguna canción en francés. De rap,
0: a ver,
1: francés.
0: Teniendo en cuenta su imaginario, sería fácil apostar por ello, pero ten cuidado que igual la acabas el viernes, ¿no?, que viene con nueve dedos.
1: Bueno, se lo diré antes de que entre. Oye, por favor.
0: Se lo decimos ahora, le decimos, oye, yo, parece un tema de rap en francés y no quieres que Irene pierda el meñique.
1: No, pero fuera de bromas, el rap francés siempre ha formado
0: parte
1: de...
0: ¿Qué dedo te quitarías tú si tuvieras que cortar uno? ¿Te has planteado alguna vez? Yo creo que el meñique. 100%. Para
1: luego,
0: la guitarra,
1: ojo,
0: lo necesitan menos.
1: Ojo, que luego el meñique engaña. Yo este, el del anillo de compromiso.
0: El anular.
1: No,
0: el corazón.
1: Yo qué sé. No,
0: no me lo sé.
1: Existe.
0: Índice, corazón y anular. Es el anular, juraría.
1: Sí.
0: Yo el meñique de la izquierda en concreto.
1: El meñique del pie desequilibra, el de la mano seguro que tiene alguna
0: el
1: función importante.
0: El meñique de la izquierda
1: también.
0: Yo en principio soy muy diestro, y que es, lo cual implica que sea muy zurdo a su vez como sinónimo de torpe. Y para la guitarra el meñique de la izquierda no me sirve demasiado y para el resto de cosas de mi vida creo que en principio tampoco tanto, aunque si tenemos cinco por algo será.
1: O sea, claro.
0: Cuando nos crearon, digo yo, que nos crearon así por alguna razón, aunque tengamos órganos que no sirven para nada también, por ejemplo, y bueno, venga, vamos a hacer, dejar de divagar ya de tontería.
1: Sí, bueno, como estábamos diciendo
0: el
1: al principio,
0: Elio,
1: Tofana está inspirado, por supuesto, en el rap francés, en su universo, conviven en referencias del rap galo, y en ese universo acaba de lanzar álbum el rapero Tia Cola, un álbum que se llama W.M y que tiene temazos como este La Nocturne junto a Ciodora.

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0: Tarde las 4 y 6 y nos estás escuchando en directo desde Canarias. Enseguida vamos a escuchar ese reportaje que va a hacer nuestra compañera Aitana Villegas antes de terminar sus prácticas aquí en Generación Ya de Radio 3 sobre las sociedades matriarcales. Anda, que se ha ido a por un tema
1: fácil.
0: Buen
1: melón, ¿eh?
0: Sí, la verdad es que sí.
1: Interesantísimo.
0: Ha hablado con dos antropólogas muy interesantes. Enseguida nos contará de qué va ese reportaje y también vamos a tener nuestra recomendación literaria de todos los miércoles.
1: Con Elisa Victoria, ni más ni menos.
0: Y con Elora Delgado.
1: Efectivamente, claro. ¿Qué libro ha escrito Elora?
0: Alguna historia se ha inventado. Pero bueno, esa no es la cuestión. La cuestión es que ahora vamos a conocer nuestras canciones más ya. Y la primera se titula Love Triangle. Es el último adelanto del...
1: ¿Qué pasa? David Furones se merece un saludito.
0: Ay, querido mío, míralo. Si es que no ha dicho nada.
1: Vamos a la velocidad tan del ya a veces que pecamos.
0: David, ¿qué tal? Buenas tardes.
1: Sonríe, parece que no la haya sentado mal.
0: No, como la ha sentado mal.
1: Es muy bonito,
0: sí.
1: Muy bonito.
0: Sí,
1: no hay
0: mejor
1: problema.
0: Bueno, ahora sí, puedo proceder.
1: Estaba bebiendo agua ya.
0: Perfecto, pues eso quiere decir que sí. Como decía, Love Triangle es el último adelanto del próximo álbum de la belga Angèle, de Instinct, que se publicará el 16 de octubre y que contará con las colaboraciones de Justice, Soul Wax y ojito, porque en este tema que vamos a escuchar ahora van a sonar las voces de Caroline Polachek y de Sebastián.

0: Constant, ¿tú a quién elegirías entre Caroline Polachek y Sebastián?
1: A Caroline.
0: No tengo ninguna duda, ¿eh?
1: No. Pues, podemos jugar un día ese juego viral que se ha hecho este de tiene 20 euros, cada uno tiene verdad. Que fichar a cuatro artistas y jugar a la ruleta, no, a la tómbola, ¿eh? ¿No? Sería buena la subasta.
0: Me gusta a mí el...
1: Estaría gracioso, un día lo hacemos para Instagram, Generación Ya R3. Por cierto, si la gente ha conectado ahora con nosotros y se ha perdido la impecable primera hora de hoy, que sepa que en la introducción hemos comentado que hemos introducido una novedad importante.
0: Sí,
1: que
0: tenemos
1: un teléfono, tenemos un número de WhatsApp al que puedes enviarnos los audios que quieras. Puedes insultarnos, darnos amor, hacer una reflexión profunda, banal, lo que te apetezca, algo que te sugiera mientras escuchas el programa, pero sobre todo, y el motivo por el que lo hemos creado, es porque queremos que nos recomendéis canciones y hacer con todas esas recomendaciones una sección semanal.
0: Que se llamará Extra.
1: Se llamará Extra, porque ahí tiene, le ha parecido súper buena idea esta tarde. Y que queremos vuestra participación, y en concreto supongo que conforme esta nueva sección evolucione os iremos pidiendo cosas distintas. De momento, ya que acabamos de inaugurar el otoño, queremos que nos recomendéis canciones que os evocan al otoño para el lunes que viene. Traemos aquí 100 paquetes de Kleenex y pasar una tarde todos juntos y juntas maravillosa.
0: Oye, a lo mejor hay gente que el otoño le evoca alegría y te mete de repente
1: también, claro, y peña que odia tanto el calor que dice guau, o sea, para mí claro. La cumbia es cero verano, es cuando llega el otoño.
0: Claro, o sea que habrá de todo, pero
1: exacto.
0: Bueno.
1: No he dicho el teléfono, ¿sabes? Joder. 616-100810. Repito, por si hay alguien despistado y no me ha escuchado. 616-100810.
0: ¿A 10?
1: 10-08-10.
0: Bueno, Constante.
1: Locutor de los 80.
0: Te iba a decir que a ti te ha costado muy poquito tiempo decidir entre Caroline Polachek y Sebastián, pero Ángel no tanto, ¿vale? De hecho, ha hecho una canción.
1: Claro, porque ella es francófona y se entendía mejor con Sebastián, lo entiendo, el idioma siempre tira.
0: Pues mira, ¿no?
1: Vaya.
0: Porque si hubieses estado atento a esta canción más ya que acababa de sonar, te habrás dado cuenta que Caroline canta en su francés natal.
1: ¿Cómo que natal? Es canadiense. Me cago en la leche, claro. Es que pensamos que el mundo está gobernado y dominado por lo anglo, pero no es tan así. O sea, somos... Ay, iba a decir más barbaridades, pero me voy a callar. Pues disculpa, Caroline, yo no sabía que tú eras francófona, pensaba que, aunque he obviado que en Canadá la mitad de la población habla francés como lengua oficial, nada más que añadir.
0: Bueno, pues como decíamos, Ángel en esta canción que formará parte de su próximo disco, del tercero, de Instinct, se tiene que tomar la decisión entre elegir a Caroline Polachek hablando ese francés natal o a ese beat envolvente de Sebastián que ha creado para este Love Triangle.
1: Pues vamos a ir con nuestra segunda novedad destacada de hoy. Traigo algo muy, pero que muy especial. Nao acaba de publicar hoy mismo un tema que es para caerse de espaldas, la verdad. Una voz preciosa, producción impecable. Tema bastante otoñal, diría, sinceramente, pero que tiene lo mejor del R&B y lo mejor del neo soul. ¿Qué te parece?
0: Muy bien, para nuestra playlist.

0: Qué inculto es el nombre artístico de Andrew Esteban Padilla, un cantante, rapero y violinista estadounidense de ascendencia colombiana y nicaragüense, conocido por su propuesta de art pop experimental que acaba de lanzar nuevo álbum. Se llama Culto y para este tema que acabamos de escuchar en Generación Ya de Radio 3 titulado Duelen, se ha unido a la colombiana Lido Pimienta. Es el primer álbum de este artista, que es una persona que dejó atrás su pasado religioso para abrazar su identidad queer. Un perfil muy interesante.
1: Creo que en este caso es importante comentar que tenemos una aplicación exclusiva de Radio 3 en la que cuando suenan las canciones ya sabéis que además de ponerte el título de lo que está sonando, evidentemente te ponen los autores. Y en este caso creo que es importante recordarlo porque el artista se llama Gain Culto y estaréis pensando, vaya nombre. Pero se escribe Gain, o sea, como el de Abel y Gain, ¿sí? Separado, Culto. Entonces, sí, al pronunciarlo hay un juego de palabras interesante, ¿no?
0: A lo mejor es Gain Culto. Y yo me he querido aquí British.
1: Gain Culto. Gain. También depende de cómo lo pronuncies, ¿no? Sigue llevándote al mismo lugar.
0: Sí, es verdad. Sí.
1: Lo del culto será por la religión, claro.
0: Claro.
1: Antes era religioso y ahora ya no, y por eso inculto.
0: Voy a investigar ese perfil y si nos interesa, los próximos días hacemos un reportajito de esto investigando trayectoria.
1: Me parece estupendo. Igual que nos interesa muchísimo la artista que va a sonar a continuación, será difícil traerla al programa por cuestiones logísticas, pero por tirársela ahí queda, que sabemos que es oyente habitual, efectivamente. ¿Qué mejor manera que expresar todas las vulnerabilidades a través de la creación, en concreto, en este caso, a través de la música? Eso es lo que hace Sensi en su nuevo lanzamiento. Súper explícito el tema, la verdad, aquí sí que no hay dudas. Vulnerability.

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1: Medusa era una hermosa sacerdotisa del templo de Atenea. El dios del mar, Poseidón, quedó prendado de su belleza y abusó sexualmente de ella dentro del sagrado recinto. Al enterarse del sacrilegio, la diosa Atenea se enfureció y, en lugar de castigar al dios agresor, castigó a Medusa, convirtiendo su cabello en serpientes y haciendo que su mirada petrificara a cualquiera que la mirase.
2: Todas las sociedades tenemos mitos explicativos, todas, la nuestra también, ¿no? Siempre pensamos que esto de los mitos explicatorios del origen es una cosa muy, pues en nuestra idea, como de tribus, ¿no? Como de algo que nos suena muy distinto a nosotras. Pero todas las sociedades tenemos mitos que se utilizan para educarnos. Y en esos mitos, en líneas generales, es donde se establece cuáles son los peligros que afronta una sociedad y quiénes son las personas que parten de esa sociedad, ¿no? Pues, por ejemplo, ahí es donde te enseña lo que es ser una mujer y lo que puede hacer una mujer, lo que es ser un hombre y lo que puede o debe hacer un hombre. Todo esto está en esos mitos.
0: La persona a la que acabamos de escuchar es Sandra Fernández, antropóloga social, con la que ha hablado nuestra compañera Aitana Villegas, que hoy termina su periodo de prácticas en Generación Ya de Radio 3, y lo ha hecho para conocer más acerca del matriarcado y para saber si en Occidente sería una opción viable como modelo de sociedad. Buenas tardes, Aitana.
3: Buenas tardes. He tenido la suerte de hablar con Sandra, que además de ser antropóloga es profesora de la UNED y se ha remontado a la mitología para explicar por qué nuestra sociedad no es igualitaria. Nos ha contado cómo se han usado esas historias desde la antigua Grecia hasta Caperucita Roja para enseñarnos los constructos sociales sobre los que nos regimos hoy en día.
0: Y para contextualizar un poquito, primero, ¿nos puedes explicar lo que es el matriarcado?
3: Aquí lo que es importante es diferenciar matriarcado de sociedades matrilineales, una diferencia crucial que muchos pensadores no tuvieron en cuenta a la hora de estudiar este tipo de organizaciones.
2: La noción de matriarcado refiere en antropología a cómo las distintas sociedades organizan la filiación o el parentesco, es decir, cuando naces, ¿a qué grupo perteneces? Si es al grupo de tu madre, es una sociedad de matrilínea, y si es al grupo de tu padre, de patrilínea.
3: En las sociedades matrilineales, lo que explica la antropóloga, la herencia en los clanes era por vía materna, pero ellas no ostentaban el poder, a diferencia de lo que sí ocurre en el patriarcado.
2: Y patriarcado sería, en ese sentido, las del derecho paterno, pero esto va a cambiar de sentido a partir de los debates, de los enfoques y de la teorización del feminismo, a partir de los trabajos de Kate Miller, sobre todo, cuando el patriarcado pasa a tener el sentido que empleamos actualmente, que es un sistema en el que, dicho de forma genérica, hay una dominación de una parte de la población por que son ser las mujeres o aquello que tiene el color femenino, por otra parte de la población, que es la masculinidad o, para entendernos, unas formas concretas de lo masculino.
3: Esa dominación de unas formas concretas de lo masculino ya se trasladaría a ámbitos que irían más allá de la familia, como puede ser la propiedad, el trabajo y otras tantas, por lo que estamos hablando de dos conceptos que no se corresponden. Por otra parte, hemos hablado con Ana Boyé, antropóloga que ha dedicado

0: 20 años a estudiar, fotografiar y analizar comunidades que se rigen por un modelo matriarcal.
1: Yo he estudiado 6 en diferentes lugares del mundo, en China, en Guinea-Bissau, en México, en Perú. En Perú he estudiado 2 y bueno, y en Sumatra.
0: En este caso, ojo, sí hablamos de comunidades cuyo poder ocupan las mujeres. A estos sí sería correcto llamarle matriarcados.
1: La mujer y el hombre son complementarios. Aunque cada uno haga una faceta diferente, ellos mismos se ven como complementarios. De hecho, las comunidades son agrícolas, pero hay una comunidad, la Minangkabau, pues que es la más grande del mundo, que es de 4 millones de personas y hay de todo allí. Y en estas comunidades matriarcales, las mujeres entre ellas guardan muy buena relación. O sea, hay una relación de ayuda mutua en todas las cuestiones. Ellas heredan la casa, la tierra. Cada comunidad es un poco diferente.
0: Y también en cada una de estas pequeñas sociedades se ve a los hombres de una manera diferente.
1: Por ejemplo, esta de Guinea-Bissau, cuando fui por primera vez en el 2005, la idea era más que eran como niños, pero tenían su espacio totalmente, eran complementarios, pero que no les gustaba tomar decisiones, que no, por ejemplo, con una parejita que yo conviví con ellos en la selva, Quinta y Estebo. Quinta me decía de Estebo que le gustaba de él su sensibilidad y su sexo. Y Estebo me decía de Quinta que le encantaba porque era una mujer sabia y no le hacía pasar hambre y tomaba buenas decisiones en la vida, ¿no?
0: La base de las relaciones en este tipo de comunidades está en el consenso y en el diálogo, en las que el respeto por la naturaleza es primordial y la organización del trabajo también es diferente a las sociedades occidentales.
1: En esta comunidad Mosu, pues hay la matriarca, que es la que organiza un poco el trabajo de todas las personas de la comunidad, siempre teniendo en cuenta las habilidades de cada persona, la inteligencia de cada persona, o sea, siempre como mirando por el bien del grupo. El bien del grupo en estas comunidades es esencial. O sea, el yo, esto desaparece totalmente en estas comunidades.
0: Eso también se debe a los sistemas económicos por los que se rigen. En las sociedades occidentales, los roles de género han marcado prácticamente todas las esferas de la vida, a nivel cultural, social y también económico o laboral. Así lo explica la antropóloga social Sandra Fernández.
2: En nuestra sociedad, la economía es poder, es decir, el poder viene configurado, entre otras cosas, pero sobre todo por la potencia económica, ¿no? Entonces, el poder en términos de género es patriarcal y eso siempre va a redundar en el beneficio de ciertas formas de masculinidad.
0: En los matriarcados esas dinámicas son diferentes, tanto que hasta las familias funcionan de manera distinta.
1: Los padres ya saben que su papel con los hijos es un papel, a veces se conoce al padre, a veces no, pues es un papel pues que es de respeto, pero a los hijos que viven en esta comunidad de hermanos y hermanas siempre, pues tienen el vínculo más profundo con los hermanos de la madre, sus tíos, ¿no?
0: En algunas de estas sociedades, por tanto, no existe la figura del marido y en la comunidad Mosu, por ejemplo, tienen en las casas una habitación para recibir a las que llaman visitas del amor. Visitas que duran desde días a meses. Los niños y niñas que se dan en adopción en la comunidad de los juchitecas mantienen el contacto con sus familias biológicas y son sociedades en las que no hay una discriminación por identidad de género u orientación sexual.
1: Las chicas que les gustan chicas o los hombres que le gustan hombres, pues están como algo mucho más normalizado, porque si Dios te hizo así, y cuando hablo de Dios, hablo de este sentido místico de la vida, ¿no?
0: Y ahora con todo esto, ¿sería posible un modelo así en sociedades occidentales? Pues en el siglo XIX hubo pensadores que opinaban que si las mujeres en algún momento tuvieron el poder y lo perdieron, fue porque ese era el orden social a seguir.
2: Dentro de los enfoques que defienden esa idea de que ha existido un matriarcado previo a que todas las sociedades actuales son patriarcales, lo que están haciendo es una especie de mito de los orígenes que nos dice que de cualquier manera, si las mujeres tuvieron el poder en un momento dado y en todas las sociedades lo han perdido, es porque las mujeres son incapaces de mantener el poder, no saben usarlo y al final los hombres tienen que adquirirlo para mantener el orden. Es decir, que es una forma de enseñar y explicar que cualquier alternativa al matriarcado es mejor, ¿no? Y porque hay que evitar la catástrofe de que las mujeres mantengan el poder.
0: Lo que dicen las pensadoras hoy en día, como Sandra Fernández, a la que acabamos de escuchar, es que en sociedades pequeñas quizá es más fácil esa búsqueda del bien común que persiguen esos matriarcados que ha conocido Ana Boye, pero que en las comunidades más grandes y regidas por el sistema neoliberal, algo así es más complicado.
2: Una cuestión es que en una sociedad pequeña se trabaje para beneficiar a sus miembros por una especie de bien común, y otra cosa es que eso sea posible dado un funcionamiento que está ahora mismo, como sucede en nuestra sociedad, regido por las leyes del mercado. Es decir, en el que todas las políticas, tristemente, están regidas para beneficiar al libre mercado.
0: Aún así, recuerda Sandra Fernández que en sociedades tan grandes como la nuestra sí que hay grupos y asociaciones que buscan un bienestar pensando en lo colectivo.

0: Bueno, ya se han presentado ellas mismas. Esta canción es Vamos Sobradas, de Tremenda Jauría y La Terrorista del Sabor, y es la que ha elegido Aitana Villegas para despedirse de Radio 3. Muchas gracias.
1: Muchas gracias a vosotras. He estado súper a gusto este mes aquí con vosotras.
0: Nos alegramos mucho y vuelve pronto.
1: Espero.
0: Chao.

0: El lunes estuvimos por aquí a Lua de Santana para hablarnos de sus nuevas canciones. La semana pasada publicó un par de temas después de 2 años sin sacar nueva música en solitario, tras deslumbrar al país entero con esa maravilla de EP que fue Jinga. Dos nuevas canciones en las que, por un lado, nos muestra a la Lua de Santana de siempre, muy influenciada por los sonidos contemporáneos de la música brasileña, pero también abre un nuevo camino musical, quizá más cercano al pop, como demuestra en este tema que se llama Tony, un tema que, según nos contó el otro día, comenzó a componerlo pensando en Emilia, a la que había conocido, vaya, puñetazo al micro, a la que había conocido en el cumpleaños de Duki, y luego empezó a encapricharse tanto de esta canción que dijo, pues oye, mira, como la he hecho yo, pues me la quedo para mí, y ya está.
1: Le pega bastante a Emilia, la canción, diré.
0: Bueno, y es interesante ver cómo las artistas en general van expandiendo su universo musical, y aunque, por ejemplo, en el caso de Lua de Santana, que partía en su momento una base muy sólida de soul, fue introduciendo sus raíces y su identidad en su música para lograr dar un paso adelante. Y precisamente, hablando de artistas que evolucionan musicalmente, tenemos también a otra gran voz de la música, en este caso británica, que también en su nuevo disco ha mostrado un universo musical expansivo respecto a lo que veníamos escuchando de ella, curtidísima dentro del R&B, aunque siempre con una sensibilidad hacia la electrónica que desde luego ha dejado patente en su último trabajo. Estoy hablando de la británica Georgia Smith. Ese disco es What Are The Odds, y aquí la canción que da título a ese trabajo.

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0: Es miércoles y eso significa que toca conocer una nueva recomendación literaria. La de hoy nos la hace Elisa Victoria, escritora sevillana, estudió filosofía y magisterio infantil y en 2019 publicó Voz de Vieja, aquella novela en la que una niña de 9 años miraba al mundo desde la periferia sevillana de los años 90. Después llegaron El Evangelio, de cuyo libro yo tengo un crucifijo colgado en mi casa y la gente me dice, ah, pero que tú y yo, no, no.
1: No, amante de Dios no tanto, pero de la literatura desde luego.
0: Eso es. Que no es un crucifijo, es un rosario.
1: Ah.
0: Que tiene cuentitas de esas. Bueno, también ha escrito El Quicio y Otaberra, una novela sobre la memoria, la amistad y un presente que para su protagonista parece haberse quedado detenido. También ha escrito relatos, fanzines y textos para distintos medios y su literatura suele moverse entre lo cotidiano y lo extraño, con mucho espacio para el humor, la infancia y esas zonas incómodas para crecer, para hacerse mayor. Le hemos preguntado por un libro que le haya gustado especialmente, así que vamos a ver qué nos recomienda.
2: Hola, soy Elisa Victoria, mando un saludo a Generación Ya y quería recomendar un libro que me encanta, que es Un conjuro, de Paula Melchor, un libro de poesía extremadamente bonito y más cosas, además de bonito. Está publicado por Editorial Letra Versal, que tiene un catálogo fabuloso, creo que tienen un acercamiento a la poesía contemporánea muy abierto, sorprendente, juguetón, con mucha atención a la estética, pero también accesible. Y este en concreto, pues este me maravilla. Me encanta cómo Paula mezcla lo épico con lo divertido, lo fantástico con lo oscuro, cómo se juega con diferentes formatos. Y en general también todo su imaginario, toda la temática que despliega me ha calado profundamente. Así que creo que es un libro con muchas capas, con el que se pasa muy bien y muy mal y que deja una impronta de imágenes que se queda contigo. Así que lo recomiendo a todo el mundo y nada, mando un besito y muchas gracias.
1: Bueno, pues Elisa Victoria nos ha recomendado Un conjuro, de Paula Melchor, que es una escritora nacida en el Real de la Jara en el año 2000 y publicó con solo 22 años Amor y pan, notas sobre el hambre, un libro de poesía con el que ganó el primer premio Letra Versal. Y en Un conjuro, su segundo libro que nos recomienda Elisa Victoria, Paula Melchor se inventa una especie de cuento de hadas para hablar del amor, de la pérdida y del aprendizaje, y se basa en una juglarilla que nace en un bosque, rescata un cervatillo del río y se enamora de él, y a partir de ahí comienza un viaje que mezcla poesía, relato imaginario medieval y naturaleza. Así que es un libro un poco extraño, también muy delicado, y utiliza una historia fantástica para hablar de cosas pues muy reconocibles. Y para conocer un poco mejor Un conjuro, vamos a escuchar un fragmento de esta obra.
3: 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Así se suceden cada vez. Hay misterios que cuelgan de los árboles, ramas viejas tocando el suelo. 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

0: Con esta de look que a nuestro técnico David Furones le recuerda al otoño, estamos llegando al final de Generación Ya. Nos remontamos al año 2011. Está incluida en The English Riviera, el disco que supuso el gran salto de la banda Metronomy y con el que fueron nominados al Mercury Prize. Y este de look acabó siendo una de sus canciones más reconocibles.
1: Si a ti esta canción te evoca el otoño, también lo puedes compartir con nosotros en nuestro número de WhatsApp o, mejor incluso, comentarnos qué canciones te evocan a ti esta estación del año que empezamos a vivir la semana pasada, y lo puedes hacer mandando una nota de audio al 616-100810. Del pop electrónico de Metronomy vamos a pasar a un tema que no sé hasta qué punto es otoñal, sino creo que tiene una connotación más bien tropical, que bebe un poco de ese pop electrónico de los 2010, pero que también añadió en la coctelera altas dosis de psicodelia, y así surgieron temazos de L'Imperatrice como este Agitations Tropicales. Pronunciación en francés perfecta, canción del 2015, una de las mejores de esta maravillosa banda francesa y un tema con el que cerramos el programa de hoy.
0: Mañana volvemos de 4 a 6 de la tarde, como siempre, en Radio 3. Chao, chao, feliz tarde.

0: Son las 6, las 5 en Canarias.
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9: ¿Qué pasa? ¿Qué tal? Esto es Turbo 3 de Radio 3. Por aquí estamos esta tarde Alberto Hernández, al control técnico hoy. ¿Quién te habla? Julio Rodenas, al micrófono y selección de canciones. Y ojo que hoy vamos a estrenar lo nuevo de Mucho, el regreso de Martí Perarnau IV con los míticos Mucho. Eso será más hacia la segunda hora y también vamos a compartir contigo novedades de Anne Lukin, de Olivia Dean también. Vamos a escuchar también a Royal Blood, lo último de Linkin Park, el concierto en Sao Paulo que han publicado en álbum hace nada. Y para empezar, bueno, vamos a dedicar los primeros minutos a una de las citas imprescindibles rockeras de nuestro país, porque sí, ya tenemos el cartel. Las primeras confirmaciones del Askena Rock Festival 2027. Y brillando con letras grandes, en mayúsculas, está Patti Smith.

People have the power, el pueblo tiene el poder, ya lo cantó Patti Smith en 1988 en este mensaje que está completamente vigente. Y solamente hay que ver, por ejemplo, lo que está pasando ahí en la acampada por la vivienda en la Puerta del Sol en Madrid. Este es uno de los grandes temas que Patti Smith grabó para su álbum Dream of Life, publicado en 1988, y es el cañonazo que nos sirve para abrir esta nueva sesión de Turbo 3 de Radio 3 y celebrar que Patti Smith estará actuando en la edición 2027 de la Askena Rock Festival en Vitoria-Gasteiz, días 17, 18 y 19 de junio. Además, una edición muy especial porque es la 25ª, 25 años de la Askena Rock Festival, al que vamos a dedicar los primeros minutos, este primer gran bloque de Turbo 3, repasando alguno de sus nombres más potentes. Patti Smith es uno de ellos. Patti Smith llegará a la Askena en formato Patti Smith Quartet y también podremos disfrutar de Wilco. Vamos a quedarnos con todo un clásico de la banda de Jeff Tweedy. Nos vamos al disco Been There, al año 1996, para recordar esto que se titula Monday. 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

El Askena Rock Festival acaba de anunciar el cartel completo de su edición número 25, la que se celebrará los días 17, 18 y 19 de junio de 2027, como siempre, en Mendizabala, en Vitoria-Gasteiz, con un cartel que incluye a cerca de 60 artistas, entre otros Wilco, a los que estamos escuchando con este Monday, que se incluyó en Been There, el segundo álbum de la banda. Dentro de cosa de un mes se cumplirán 30 años ya de la publicación de este segundo trabajo, ese álbum doble del grupo liderado por Jeff Tweedy, que, como digo, también estará en el Askena 2027. Y otro disco que también cumple 30 años es el siguiente que vamos a recuperar, The Great Race, el disco que editaron en el 96, Bad Religion, que sí, también están confirmados para el Askena. De ese álbum nos quedamos ahí con este punk rock song.

Esta es solo una canción de punk rock. Cantaban Bad Religion en este tema, en este punk rock song que grabaron para su álbum The Grey Race de 1996. Lo escuchamos hoy en Turbo 3 de Radio 3 para celebrar que el grupo estadounidense estará actuando en el Askena Rock Festival 2027. Bad Religion también están en ese flamante cartel para, además, conmemorar los 25 años de esta cita imprescindible rockera de nuestro país. Y los que también se pasarán por el Askena, por Mendizabala, el año que viene, pues es, bueno, precisamente una banda que creció escuchando a Bad Religion, los canadienses Billy Talent. Esto se llama Red Flag.

Pues vamos saltando de aniversario en aniversario. Se cumplen 30 del Being There de Wilco, también 3 décadas de The Great Race de Bad Religion y 20 años le caen al Billy Talent 2, es decir, al segundo disco de los canadienses Billy Talent, que ya para completar los aniversarios estarán actuando en la 25ª edición del Askena Rock Festival el año que viene en Vitoria-Gasteiz, en esa cita imprescindible rockera, días 17, 18 y 19 de junio de 2027. Bueno, ya sabes que la Askena aúna diferentes estilos bajo la etiqueta del rock y del punk, que podemos escuchar rock clásico, hard rock, grunge, stoner, punk, por supuesto, americana, garaje, música de raíces y también hard rock de herencia setentera representada por ejemplo, en bandas como la que va a sonar a continuación en Turbo 3. También estarán en el Askena Rival Sons.

Electric Man es uno de los mejores temas en toda la carrera de una de las grandes bandas de hard rock de herencia setentera, como es Rival Sons. Los californianos suenan con este Electric Man aquí en Turbo 3, incluido en su álbum Great Western Valkyrie, publicado en el año 2015. Bueno, pues quizás sea uno de los temas que rescaten para esa actuación que tienen prevista celebrar en el Askena Rock Festival 2027. Veremos a ver con qué setlist llegan los de Jay Buchanan a Mendizábala el año que viene. Vamos a seguir repasando un poquito más el cartel de esa 25ª edición del Askena Rock Festival. Ya hemos hablado de Bad Religion, de Patti Smith, de Wilco, también de Billy Talent. Hay que destacar que también pasarán Marilyn Manson, 16 Horsepower, también Billy Bragg, John García, míticos de Cayus y después con su carrera en solitario, Michael Monroe. Y si nos vamos ya a la letra un poquito más pequeña, bandas también súper interesantes como The Baby's Front, Bratacus, Calavento, Gran Cañón, de los que después hablaremos. Y en la carpa de Trashville, pues The Bank Robbers, Barbara y Ray, Blind Rage and Violence y un montonazo más de grupos. Si hay una cosa buena en la Askena, entre otras, es la de descubrir a un montón de bandas entre los escenarios principales y la carpa Trashville. Nosotros vamos a seguir ahora con Beth Hart. Bueno, vamos a seguir con un par de nombres que están incluidos en el cartel, porque aquí tenemos a Beth Hart colaborando con Slash. Ambos estarán en el Askena Rock. Aquí los tenemos juntos en esto que se llama Savior with a Razor, el último disco de Beth Hart, del álbum You Still Got Me.

Acabamos de escuchar a una de las grandes cantantes de blues rock. Ella es Beth Hart, haciendo este Savior with a Razor de su álbum You Still Got Me. Y como guitarrista invitado, Slash. Bueno, pues aquí tenemos precisamente a dos nombres del cartel de la Askena Rock Festival 2027. Beth Hart y también Slash, por separado en el Askena, estarán actuando en el festival. Slash, por cierto, junto a Miles Kennedy, el cantante de Alter Bridge, en ese proyecto que tienen juntos, Slash featuring Miles Kennedy and the Conspirators. Bueno, pues decíamos antes que vamos a poder disfrutar también en la Askena de Gran Cañón, del regreso de Gran Cañón, ese supergrupo que se dedica a hacer versiones de clásicos del rock, de los Rolling Stones, de Jimi Hendrix, de Eric Clapton o de Led Zeppelin. ¿Y a quiénes tenemos ahí en Gran Cañón? Pues a Leiva, a Ovidi Tormo, a Prisco, a Iván González Chapo, a Mauro Mieta y también a Carlos Tarque, al que vamos a escuchar ahora con uno de los grandes cañonazos de su segundo disco en solitario, ese volumen 2 que sobresale gracias a temones como este He vuelto para veros arder.

Y nosotros volveremos a ver a Gran Cañón. Será en el Askena Rock Festival 2027, esa super banda con Carlos Tarque ahí a la voz principal, al que acabamos de escuchar en solitario con este He vuelto para veros arder de su disco Volumen 2. El resto de Gran Cañón, bueno, pues Leiva, Prisco, Iván González Chapo, Mauro Mieta y también Ovidi Tormo, al que vamos a escuchar con su hermano Álvaro en su banda Los Cigarros, que están ya a puntito de publicar disco. Dentro de un mes, justamente el 30 de octubre, sale Carne con Patatas, ese próximo álbum de Los Cigarros, con temas como este que te adelantamos, El mundo es cosa de hombres.

En Turbo 3 de Radio 3 seguimos con las guitarras a todo volumen, en este caso las de The Hound, este dúo de Estados Unidos, de Fort Lauderdale, de Florida, formado por Anastasia y Maximilian. Están a puntito de publicar nuevo disco, saldrá el 30 de octubre con el título de Ghost y con una estética así como bastante creepy. Esto es lo último que han avanzado, este single titulado Seasonal Depression, que va a dar paso a una banda mexicana que estará en marzo girando por España. Hablamos de The Warning, que vendrá el 9 de marzo a Madrid y el 10 de marzo a Barcelona para presentar su nuevo disco con cañonazos como este, Kerosene.

Kerosene es uno de los mejores temas incluidos en el último disco de The Warning, también una de las canciones que cuenta con uno de los grandes riffs de la banda mexicana. El álbum, por si quieres buscarlo, cosa que te recomendamos, se llama Everything's Falling. Es el nuevo trabajo del grupo mexicano, de la banda mexicana formada por las hermanas Dani Pau y Ale Villarreal Vélez. Si puedes verlas en directo, no te las pierdas porque va a ser una de las mejores experiencias rockeras que vas a poder ver. Sin duda es uno de los mejores grupos de rock del momento y tienen además un show muy, muy potente. Nosotros vamos a intentar verlas cuando vengan en marzo a España. El 9 de marzo van a estar actuando en Madrid, en el Palacio Vista Alegre. El 10 de marzo en Barcelona, en el Sant Jordi Club. Ahí estarán The Warning. Y ojalá también vengan a nuestro país a presentar su nuevo disco, Royal Blood. Sacan en noviembre su nuevo trabajo titulado Dead Company. Y de momento, bueno, pues podemos ir calentando motores con cañonazos como este Swallow the Bomb. Lo nuevo de Royal Blood sonando en Turbo 3 de Radio 3.

Pecho Cuchillo es una de las canciones incluidas en el nuevo disco de Levitans que acabamos de escuchar en Turbo 3 de Radio 3. Es otra de las gemas incluidas en ¿Qué arderá mañana? Es el nuevo trabajo de la banda vallisoletana que aquí mezcla rock y ritmos latinos, incluso un poquito cercanos al reggaetón. Bueno, pues Levitans van a estar presentando este nuevo trabajo este próximo viernes 2 de octubre en la Sala Sol de Madrid. Ahí estarán en la Sala del Sol, por si te pilla por Madrid o cerquita, que sepas que van a incluir bastantes sorpresas en este show para presentar este nuevo álbum, ¿Qué arderá mañana? Lo nuevo de Levitans. Y al día siguiente, el sábado 3, si estás por Cartagena, lo mismo eres una de las afortunadas o afortunados que va a disfrutar de esa gran fiesta universitaria Campus Radio 3. Déjame aguantar. Ahí vamos a estar disfrutando de las actuaciones de La Patri, también de Sistema Nervioso, de Junain o de Arde Bogotá, presentando en su casa, en su ciudad, en Cartagena, su nuevo disco. Hoy lo escuchamos con este Bigger Splash.

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Ahí tenemos a Art de Bogotá inspirándose en el artista David Hockney, concretamente en su cuadro A Bigger Splash, para esta canción titulada directamente así, Bigger Splash. Es uno de los temas que formará parte del próximo álbum de la banda cartagenera, de ese disco titulado Manufacturas del Club de la Gente Sola, que sale este viernes y que un día después el grupo estará presentando en directo en esa gran fiesta universitaria Campus Radio 3, que vamos a celebrar a partir de las 7 de la tarde en el patio del antiguo cuartel de instrucción de Marinería de Cartagena. Será una gran ocasión para disfrutar en directo de esas nuevas canciones de Art de Bogotá y también de los conciertos de José Luis, de Junain, de Sistema Nervioso, y será también una buena ocasión, siendo fieles al espíritu de Radio 3, para descubrir a nuevos talentos sobre el escenario, como por ejemplo el de La Patria, la que vamos a escuchar con esto que se titula Meditation.

Meditation, así se llama esta canción incluida en el último EP de La Patri, un trabajo titulado Madre Protectora. La Patri es una de las artistas que va a estar actuando este sábado 3 de octubre en ese Campus Radio 3 Gran Fiesta Universitaria que vamos a celebrar desde Cartagena, desde el patio del antiguo cuartel de instrucción de marinería de Cartagena. Si no te puedes acercar, no te preocupes, que lo vas a poder escuchar en Radio 3 y además también lo vas a poder ver en streaming desde nuestra web y nuestra app. Como te decía, La Patri es uno de los nuevos talentos que vamos a poder disfrutar en directo ahí sobre el escenario. Ella es una cantante y compositora afincada en Londres, aunque es murciana, la región de Murcia, vaya, y estudió producción musical y composición creativa ahí en Londres. Entre sus influencias podemos encontrar a cantantes como Amy Winehouse, Erykah Badu, Natalia Lafourcade o Silvana Estrada. Ella, para crear sus canciones, se mueve entre el Latin Jazz, el Indie Folk y el Neo Soul, cosa que nos lleva a conectar con la siguiente artista, que va a publicar nuevas ediciones de su último disco debido a su gran éxito. Estamos hablando de Olivia Dean, que ha lanzado nuevos formatos de ese The Art of Loving, con el que ha conseguido, por ejemplo, entre otras muchísimas cosas, convertirse en la primera mujer británica en ocupar simultáneamente el número uno en la lista de singles y de álbumes. Vamos a quedarnos con este So Easy to Fall in Love del último disco de Olivia Dean.

0: Sigues en Turbo 3 de Radio 3, ya inmersos en la segunda hora de esta sesión de miércoles, donde estamos recordando uno de los mejores temas del hasta ahora último disco de estudio de Mucho, el proyecto musical de Martí Perarnau IV, un músico con un discurso lírico y musical y sonoro siempre, siempre interesante. Aquel álbum salió en 2019 con un título que llevaba una pregunta incorporada. Decía, ¿hay alguien en casa? Una de las canciones incluidas en ese disco es este tema, El enemigo ahora vive en todos nosotros. Una canción que queríamos recordar hoy para conectarla con lo siguiente que te vamos a presentar, porque como te hemos prometido al comienzo de esta sesión, hoy vamos a estrenar en Turbo 3 de Radio 3 lo nuevo de Mucho, el regreso de Martí Perarnau IV con este proyecto. Después de 7 años desde ese Hay alguien en casa, vamos a escuchar esta canción que él ha compuesto para hacer una crítica a la gestión política de Madrid en los últimos años. Esto se llama Se puede bailar incluso cuando el diablo está llamando a tu puerta. Lo nuevo de Mucho.
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Son las 7 y 13 minutos, casi 14 minutos, 6 y 14 minutos si nos escuchas desde Canarias. Lo que acaba de sonar en Turbo 3 de Radio 3 es lo nuevo de Mucho, el regreso de Martí Perarnau IV con este proyecto personal. Con esta canción titulada Se puede bailar incluso cuando el diablo está llamando a tu puerta. Martí Perarnau IV siempre ha sido un músico que no se ha cortado un pelo en verter sus opiniones políticas y sociales, y muchas veces las ha plasmado en sus letras, y aquí lo vuelve a hacer. Dice que con este tema ha querido hacer una crítica a la gestión política de Madrid en los últimos años, ciudad en la que creció y de la que, dice, se siente expulsado. Y habla de algo que, mira, precisamente está bastante en la calle ahora mismo, nunca mejor dicho, dice Martí Perarnau. Desde entonces, bueno, desde el mes de marzo de 2022, el precio del alquiler en España no ha parado de subir. Desde entonces, el incremento se sitúa en un 33%. Solo en Madrid el alquiler ha subido casi un 70% en los últimos años. Mi decisión de irme al campo fue porque, como a tanta otra gente, Madrid me expulsó. Yo ya no podía pagar el alquiler. En las letras del disco hay mucho de eso. Y sí, habrá nuevo disco, habrá nuevo álbum de Mucho, porque eso es solamente un adelanto. El álbum saldrá el 23 de octubre con el título de ¿Puede Martí bajar a jugar? Es decir, otra vez un nuevo interrogante como título de un disco de Mucho. Y en cuanto a la producción, en cuanto a lo sonoro del tema, te habrá llamado la atención ese sonido roto. Y es que cuenta Martí que descubrió que tenía un altavoz estropeado y que cuando pasaba el sonido por ahí sonaba como en una distorsión increíble. Tenía la sensación de que el sonido salía por ahí en forma de escombros, cosa que conectaba bien con el espíritu de este tema. Bueno, pues aquí tienes lo nuevo de Mucho, esta canción de largo título, Se puede bailar incluso cuando el diablo está llamando a tu puerta. Nuevo disco de Mucho para el 23 de octubre. Y decíamos antes que llega 7 años después de su último trabajo, pero es que Martí Perarnau, por supuesto, durante todo este tiempo ha estado implicado en otros proyectos, como por ejemplo el que ha compartido con Zahara, Juno. De hecho, vamos a recordar una de las mejores canciones que incluye su último disco, el segundo trabajo de Juno, ese Barcelona 747. Esto se llama Aniquilación.

0: Zahara y Martí Perarnau cuarto bajo el paraguas de Juno, haciendo llorar a las máquinas en este Aniquilación, una de las canciones del segundo álbum de este proyecto conjunto. Barcelona 747, así se llama ese trabajo. Y volvemos a la actualidad ahora para escuchar a la Anne Looking más mordaz en este nuevo single que acaba de publicar y que se titula Niña Pija.
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Buenísimo este nuevo cañonazo de Anne Lukin, la Anne Lukin más mordaz y más rockera, con unas guitarras incluso ahí a lo Sonic Youth en este tema, Niña Pija, una canción que ha coproducido la propia Anne Lukin junto a su colaborador Víctor Valiente. Es una de las canciones con las que el artista navarra nos adelanta el universo creativo y colorido de su próximo álbum, que verá la luz a principios de 2027. Y ojo que ya están las primeras fechas de presentación de ese disco. Anne Lukin va a estar actuando el 4 de marzo en Bilbao, en Bilbo Rock, el 11 de marzo en Barcelona, en la Sala Loud, y en Madrid el 18 de marzo en el Café Berlín. Nosotros nos vamos al Palau, a Barcelona, donde grabó este directo Maika Makovsky, que ahora ha publicado en disco con momentos como este Reaching Out to You, con la colaboración de Niña Coyote, Eta Chico Tornado.

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2: Nuestro disco gourmet de la semana en Turbo 3 de Radio 3 se llama Pylon. Es el nuevo álbum de Viva Dubi, que ha contado con Hayley Williams de Paramore en esto que se llama Nothing to Prove.

Según ha contado Viva Due, esta canción, titulada Nothing to Prove, fue escrita desde cero junto a la propia Hayley Williams. No era un tema terminado al que posteriormente se añadió la cantante de Paramore, sino que fue una creación conjunta que empezaron desde la hoja en blanco. Es una de las canciones incluidas en Pylon, nuestro disco gourmet de la semana, el nuevo trabajo de Viva Dubi. También tenemos en ese álbum colaboraciones de Chino Moreno, de Deftones, de Brendan Yates, de Turnstile y, como digo, Hayley Williams en este tema, así que para celebrarlo y para darnos ya el gustazo, vamos a escuchar a Hayley Williams con su banda, con Paramore y con uno de los mejores temas que el grupo incluyó en su álbum Brand New Eyes. Viajamos a 2009 para recuperar esto que se llama Ignorance.

La gran voz de Hayley Williams al frente de su banda Paramore con este Ignorance que acabamos de recordar. Es una de las canciones que el grupo grabó para su álbum Brand New Eyes, publicado en el año 2009. Bueno, pues le hemos puesto un poquito de emo a la tarde aquí en Turbo 3 de Radio 3 y ahora vamos con una buena ración de nu metal porque buceamos en la banda sonora de Unshatter, esa película que recoge el concierto que Linkin Park celebraron en Sao Paulo en 2024, rescatando momentazos de su discografía como este Somewhere I Belong.

Cuando uno escucha canciones como esta, Somewhere I Belong, es inevitable recordar al añorado Chester Bennington, pero a la vez hay que aplaudir a Emily Armstrong por el papelazo que hace en temas como este que hemos escuchado en directo en ese concierto que el grupo, que Linkin Park, dio en 2024 en Sao Paulo. Ese concierto se ha recogido en el álbum Unshattered, la banda sonora de Unshattered, y digo banda sonora porque se ha estrenado hoy justamente una película en la que se recoge todo ese concierto. En todos los cines del mundo se puede ver ya la película Unshattered Live in Sao Paulo, aquel concierto que dieron los estadounidenses en la ciudad brasileña, rescatando canciones del pasado, por supuesto, pero también deteniéndose en alguno de los temas de los actuales Linkin Park, porque recordemos que el grupo regresó con un muy buen álbum, con un disco más que notable, titulado From Zero, que contiene temas como este que también vamos a escuchar en ese directo de Sao Paulo, The Emptiness Machine.

Suena en Turbo 3 de Radio 3 lo nuevo de Tom Morello, el mítico guitarrista de Rage Against the Machine y de Audioslave, entre otros proyectos. Acaba de publicar disco en solitario, un trabajo titulado Everyone Gets Everything They Want, con, bueno, como suele hacer, numerosas colaboraciones, entre otras la de los irlandeses Kneecap, a los que escuchamos en este tema, en este Unconquered. Dice Tom Morello Kneecap son los Rage Against the Machine actuales, y que cuando decidió contactar con ellos, no les mandó simplemente una canción acabada para que añadieran unas voces, les propuso construir algo juntos, y con tres condiciones muy concretas. La canción tenía que llamarse Unconquered, tenía que tener un hook devastador, o sea, un gancho devastador, y además, según Morello, tenía que ser capaz de hacer saltar un festival por los aires. Y sí, según el guitarrista, las tres condiciones se cumplieron. Y ya de paso, con ese cañonazo de Tom Morello, calentamos motores para lo que va a ocurrir mañana, porque vuelve nuestra sección del Riffódromo para compartir contigo los 10 mejores riffs de toda la carrera de Tom Morello. Seguimos ahora con Kneecap, con su último disco y con este Fenian.

Fenian es la canción que da título al nuevo disco de una de las bandas más reivindicativas del momento, los irlandeses Kneecap, que decidieron pues tomar la palabra, recuperar esta palabra de Fenian, que históricamente fue utilizada como insulto antiirlandés, para resignificarla con orgullo. Como digo, es la canción que da título a ese álbum que el grupo ha publicado este 2026. Y vamos a entrar ya en la recta final de esta sesión de Turbo 3 en Radio 3 con lo nuevo de Adult DVD. Primer disco de Adult DVD. Lo escuchamos con este Coffin Dodger.

En la música de Adult DVD, de esta banda de Leeds, se conecta el club, la electrónica de club, con un concierto de punk. Son dos cosas que pasan totalmente en este álbum con el que ha debutado el grupo británico. Lo hemos escuchado con Coffee Dodger. Una canción y un grupo que además conecta muy bien con toda esa escena a la que también pertenece esta otra banda, Fat Dog, a la que escuchamos con una de las canciones de su próximo trabajo. Esto es Cancel Me, I'm Tired. 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

Cancel Me, I'm Tired, así se llama este tema de Fat Dog y así se titulará el que será el segundo álbum de la banda británica. Y para despedirnos, te recomendamos que te agarres bien fuerte porque lo que vamos a escuchar es toda una invitación al baile más frenético. Una barbaridad, lo nuevo de Cerbatana. La banda publica nueva canción este viernes, pero te la adelantamos ya aquí en Turbo 3. Esto se llama La Leyenda. Y así te decimos adiós por hoy, Alberto Hernández y Saúl Martín, que han estado esta tarde al control técnico. Julio Ródenas al micrófono y selección de canciones. Te quedas bailando La Leyenda de Cerbatana y después en Radio 3, Efecto Doppler, junto a Natalia Sprenger y todo su equipazo. Hasta mañana. Chao.

0: Son las 8, las 7 en Canarias.
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0: Hola, muy buenas tardes. ¿Cómo estás? Estás, ya te lo digo yo, en casa, en Radio 3, en Efecto Doppler. En el sistema capitalista que nos define como sociedad, se mide a las personas por sus éxitos. Los logros son los que se llevan los aplausos, las onomatopeyas ensalzadoras, la admiración, los likes, los seguidores, son los que marcan tu carrera como persona. Pero ¿tanto hablan sobre nosotros esas medallas? ¿No dice mucho más de quiénes somos nuestros fracasos? ¿Acaso todo aquello que hemos superado no explica mejor la fortaleza de nuestra personalidad, la madurez de nuestro carácter, las capacidades que poseemos? ¿Dónde está el defecto del fracaso? Si en ese acto están algunas de las mejores semillas que encontraremos en nuestra vida. Se dice que un científico fracasa 1000 veces y acierta solo una. Jamás llegaría al descubrimiento sin aficionarse antes a ese juego de errar y volver a intentarlo. Sobre todo esto habla Juan P. Sánchez López en el pequeño ensayo llamado Gran Manual del Fracaso, y con él vamos a analizar y a ensalzar este gran acto que nos permite ser y crecer. Ana Hidalgo, buenas tardes.
1: Hola, Natalia.
0: ¿Qué más tenemos para hoy?
1: Hablaremos también con Ellen Dazzi, cofundadora de la editorial Wonder Ponder, dedicada a la literatura infantil, de la que nos hace pensar, aunque en su última publicación a quienes hace reflexionar es a los adultos, planteándonos lo siguiente: ¿por qué no pueden votar los más pequeños? El librito se llama Por el derecho al voto desde el nacimiento y tiene mucha miga. Y en Mira tu calle hoy podría llamarse Mira tu plaza, porque Alberto Nanclares está en la Plaza del Sol y hablará con dos estudiantes de arquitectura que forman parte de la acampada. Nos enseñarán cómo se ha formado una estructura, un pequeño pueblo efímero como es el Campamento del Sol.
0: Todo esto es gracias al equipo Doppler formado por Noa Gómez de Santiago, Ana Hidalgo, Jesús Pamplona, Raúl Carnicero, a quien despedimos hoy y le damos un abrazo y todo nuestro agradecimiento por el enorme trabajo que ha estado haciendo con nosotros aquí en Efecto Doppler, y también quien te habla, Natalia Sprenger. Y en la parte técnica está Japa. Por cierto, novedad culturales de la jornada: la gala de los Goya del año que viene se celebrará por primera vez en Pamplona, en el Navarra Arena, el 6 de febrero. Y hoy celebramos también la concesión del Premio Nacional de Danza a dos grandes creadores y bailarines: a Amalia Fernández por su espectáculo de danza contemporánea Familia, y a Marcos Flores por su interpretación como bailaor en Tierra Virgen y en Rayuela. Enhorabuena. 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Pues entra en la web, que ahí tienes toda la información para inscribirte y para venir. Hoy, por ejemplo, han tocado Monstruo Laberinto.

Es el éxito supuestamente el que impulsa y guía nuestras vidas, pero es el fracaso el que las cambia, las altera, las rearticula verdaderamente. Tener éxito es una aspiración, fracasar es una

0: misma certeza. Quizás porque el éxito viene marcado por un momento concreto, por un logro, por una medalla, por una plaza, por un lugar, por un tiempo, y porque es monolítico, una fortaleza que derribar. Lo que queda antes y después del éxito es el resto de la vida, la vastedad, lo ambiguo, lo que nos hace sudar de esfuerzo o de preocupación, lo triste, pero también lo alegre, lo incierto, lo que es una incógnita, es decir, el camino anchísimo. El fracaso está en ese camino anchísimo, por todas partes. Es cualquier tropiezo, una montaña, una piedrecita, un despiste, una mirada hacia otro lado, un frenazo o un acelerón, una brisa fresca o un viento de calor. Es un sonido extraño, a veces incomprensible, otras tremendamente melódico. Fracasar en este sentido es sinónimo de vivir. Quiero decir, la vida es un fracaso y qué bien que sea así.
1: ¿Se puede fracasar bien? ¿Hay una clave para el fracaso? Juan P. Sánchez López se hace estas preguntas y a su vez trata de desmontar las ideas preconcebidas del éxito, la identidad y el amor a través de su ensayo Gran Manual del Fracaso, editado por Nuevos Cuadernos Anagrama. Ana, hola de nuevo.
0: Hola, Natalia.
1: Qué bonito. ¿Has leído este fragmento? ¿Verdad que sí, Juan P. Sánchez
2: López? Ha sido hermosísimo, la verdad. Pelos de punta por cómo lo has leído.
0: Muy Ay, me voy a poner colorada, gracias.
1: También Muchas hay que gracias, decir que, por supuesto, pero que el texto que ha leído
0: es muy bonito.
1: Es bueno en sí.
2: Muchas gracias.
1: Muy bueno. Has escrito un pequeño gran manual del fracaso después de presentarlo, de la acogida que está teniendo con los lectores, que está siendo fantástica, y de haberlo reposado. ¿Has encontrado la clave para fracasar bien? ¿Se puede fracasar bien? ¿Todo fracaso es bueno?
2: Mira, yo diría... Perdón, que no se puede fracasar bien, en el sentido de que huir de las ideas del éxito y de huir de la idea del fracaso como algo con lo que tenemos que aprender, significa como rechazar este binomio entre lo bueno y lo malo, ¿no? Decir, bueno, no hay cosa buena o mala, no hay un fracaso bueno o malo, sino hay fracasos y pueden ser frustrantes, pueden ser tristes, pero... son inevitables y habrá que atravesarlos, ¿no? Con la vida en sí, ¿no? Como, y en ese sentido me pica mucho esta idea de tener que aprender continuamente, ¿no? Y decir, el fracaso, tengo que sacar algo de aquí. Bueno, a lo mejor no. ¿Por qué tenemos que estar todo el rato intentando aprender, ¿no?
1: Simplemente estás viviendo,
2: sí.
1: Como decías, ¿no? La última palabra, eso es la vida y qué bien que sea así, ¿no?
2: Claro, qué bien que sea así.
0: Después de leer este ensayo nos ponemos filosóficas. Te pregunto, ¿es lo mismo lograr el éxito que evitar el fracaso? ¿Se puede vivir un poco en el limbo?
2: Qué buena pregunta. Yo diría que evitar el fracaso es ir en contra de la vida. Y querer el éxito significa sofocarla realmente, ¿no?
1: Qué bueno.
2: Entonces se podrían parecer, pero uno estás evitando la vida y la otra la estás ahogando, lo cual eso son como caminos parecidos pero
1: agotadores
2: pero con la búsqueda del éxito yo creo como como que aceptamos ciertos sacrificios que aceptamos de por sí, ¿no? Y que hacemos por ver que son inevitables cuando realmente podríamos preguntarnos, ¿podemos o queremos tener estos sacrificios para conseguir algo?
1: O incluso, ¿qué es el éxito para mí?
2: Claro.
1: Para mí.
2: Sí, sí. Yo diría que justamente cuando tenemos como posiciones de fracaso, experiencias de fracasos, realmente como que hay esta especie de medio iluminación en la que uno dice, pero realmente esto es lo que quiero.
1: Claro.
2: Cuando llevas, no sé, pongamos años haciendo una cosa para llegar a un examen y de repente ese examen no funciona, dices, ¿es esto para lo que estoy destinado? A lo mejor no, ¿no? Y a lo mejor ese fracaso y esas preguntas te llevan a otro sitio en el que puedes estar más alegre o no. Y eso quizás lleva a otro fracaso, pero No.
0: Para llegar al éxito, de hecho, a veces tenemos que renunciar a muchas cosas. Y el camino al éxito, tal y como nos lo han vendido, ¿crees que es un camino solitario? ¿Y ese camino no tiene también un punto bastante católico? Quiero decir, después del sufrimiento y del esfuerzo obtendrás el éxito y la paz que buscas.
2: ¡Claro! ¡Claro, claro!
1: Y en algún momento aparecerá la culpa por no lograrlo.
2: Totalmente, claro. Sí, sí, sí. Además, mira, me encanta este apunte porque es algo que de lo que no hablo, ¿no? Del catolicismo dentro del éxito. Pero sí, yo creo que es en conjunción entre las lógicas católicas y las neoliberales, ¿no? Y esta idea en la que uno parece ser que está solo, o que los sacrificios, los esfuerzos, incluso los éxitos son individuales, ¿no? Cuando realmente para tú, pongamos otra vez el ejemplo de estudiar un examen, para que estudies un examen tiene que haber gente que te cuide, tiene que haber gente que te venda la comida en el supermercado, tiene que haber gente que limpie las calles, tienes que hacer mil cosas, ¿no? Realmente hay que volver como a esta idea de la vida es sí o sí interdependiente. Mm. Y el éxito, aunque nos insistan en venderlo como un camino en el que esfuérzate, lo conseguirás, con esfuerzo, sacrificio, llegarás
1: meritocracia
2: a... Sí,
1: total.
2: Claro, meritocracia. Mm-hmm. Es realmente falso. Es decir, para que... Bueno, y eso esconde pues unas dinámicas que, bueno, que al final... Como yo incluso en el propio texto me daban vergüenza decirlo de forma tan simple, pero es que en el sistema del éxito lo que pasa es que se aceptan que haya fracasados, ¿no? Y creo que eso al final es perpetrar un sistema injusto y desigual. O sea, si decimos que tiene que haber exitosos y que habrá algunos pocos que serán exitosos, realmente estamos aceptando una sociedad en la que hay muchos fracasados, muchos perdedores, y que estamos aceptando que esa posición esté bien vista. Como que haya gente que tenga que perder, ¿no? ¿Por qué tenemos que aceptar esto, no?
0: En el ensayo escribes también sobre actuar y comportarnos según la norma y también sobre huir de ella. Ayer asistí al coloquio entre Elizabeth Duval y Brenda Navarro sobre la novela de esta última, Ceniza en la boca, y Brenda afirmaba que odiaba el término buenas personas, que le chirriaba ese sistema que nos enseñaba desde pequeños a ser buenas personas, que en su lugar deberían enseñarnos a ser personas éticas. Uh-huh. Ligándolo con lo que escribes de ser un palito recto, de la rectitud, de no salirse de la norma y de la importancia de rebelarse contra este sistema, ¿qué te parece esa afirmación de ser personas éticas y no buenas?
2: Claro, o sea, yo odio la idea de buenas personas también, completamente. Además, como un cerramiento, ¿no? Que impide el perdón y la posibilidad de cambio de los demás, ¿no? Como una mala persona ya es mala persona, ¿no? Cuando realmente las personas hicieron cosas malas, pero pueden hacer cosas buenas.
1: Bueno, ¿no? Todas. Es que nadie es un comportamiento.
2: Claro.
1: Nadie somos estancos.
2: Claro,
1: ¿no?
2: Justamente. No somos estancos y al final ni somos ángeles ni de ni demonios ni monstruos. Es como...
1: Todo habita en nosotros.
2: Claro, claro. Y la complejidad y sobre todo aceptar la posibilidad de cambio de los demás es algo político, ético, ¿no? De decir, bueno, estamos en el mundo, estamos con los demás, actuamos y esas acciones podrán tener consecuencias y esas consecuencias nos transformarán. Vuelve a ser algo muy simple y muy básico, ¿no? Pero que conviene recordar porque parece que nos quedamos en lo buenas personas y lo malas personas y en mirar a las personas con esas categorías, ¿no? Cuando es como... Me importa muy poco si eres buena persona. Me importa que hagas cosas bien o que pienses en cómo hacer las cosas bien más que en hacer las cosas bien. Me interesan las personas que se cuestionan qué es lo bueno y qué es lo malo. Si no estás continuamente pensando en qué es lo bueno y qué es lo malo, porque además lo bueno y lo malo es contextual. Es decir, bueno, ya lo vemos, ¿no? Las cosas que estaban bien hace unas décadas ahora no lo están. Y qué bien que no lo estén, ¿no? Y entonces como continuamente la pregunta sobre eso es realmente lo que nos mueve a, digamos, entre comillas, ser mejores, ¿no?
0: Que hay personas que se permitan fallar.
2: Total.
0: En el intento de ser buenas.
2: Claro, claro, claro. Fallar y decir, ah, no era aquí tampoco, ¿no? Y decir, continuamente. No era esto. Ay, otra vez.
1: O desde luego he actuado de esta manera y no me siento bien.
2: Claro.
1: Así que mira, voy a aprender, claro, a probarlo de otra manera que me haga sentir mejor.
2: ¿Sí? Total. He fallado con respecto a cómo esperaba que fuese o cuáles son mis principios. Y a lo mejor cuando actúas en contra de tus principios, de repente encuentras que tus principios han cambiado y que sí, que a lo mejor esos principios no eran tan principios, eran segundos.
1: Pensando que no hay casos.
2: Claro.
0: Sí, sí. Hacer referencia también a la épica, al relato del héroe que protagoniza su propia historia de superación. ¿Cómo influye la literatura y lo cinematográfico en la percepción social de lo que se considera un éxito o un fracaso?
2: Bueno, en todo, ¿no? Esa,
1: claro.
2: Ya de por
1: ¿Tú sigues queriendo un príncipe, una princesa azul?
2: Claro, o sea, pues no. Es que, o sea,
1: pero
2: no.
1: Por dentro...
2: O sea, es que claro, es algo que las narrativas, los relatos, es algo... que, bueno, desde Grecia, ¿no? Es como lo fácilmente asumible, fácilmente repetible. Es algo que podemos cantar de nuevo y contar de nuevo. Entonces eso es poderoso. Y ya de por sí, ¿no? Bueno, esta estructura clásica de el viaje del héroe, ¿no? El viaje del héroe es la idea de una persona que fracasa y se levanta mucho mejor y hace... ese gran viaje que ha transformado y en el que ha aprendido algo y que ha aprendido a ser el gran héroe. Entonces, bueno, creo que ahora existen muchas contranarrativas de eso, pero también diría que estoy en contra de las contranarrativas. En el sentido de que se basan simplemente en confrontar la narrativa, ¿no? Incluso diría que estoy en contra de el relato como una cosa que nos defina. Es decir, como una cosa que tenga estructura clásica de principio, medio, fin, de una cosa que tenga un nudo y un desenlace y pensarnos de una forma quizás no fragmentaria, sino múltiple, en el sentido en que nosotros tenemos muchas estructuras diferentes, el del héroe, la circular, sucediendo continuamente, ¿no? Y que el desenlace no llega, el desenlace no llega.
1: Dicen que la vida es un aprendizaje y la muerte lo único que hace es interrumpirlo.
2: Eso es.
1: O sea, sé que no decías lo de que no tenemos que estar aprendiendo todo el rato, pero es verdad que vivir es avanzar y la muerte interrumpe esa actividad. Pero no es que nos moramos cuando ya lo tengamos todo claro, eso no llega a pasar nunca.
2: Interrumpe nuestro relato, interrumpe la sucesión.
1: Sí.

0: Escuchamos No to Sell de Empress of Jimmy Stack, canción recogida en El fracaso de la identidad, ese segundo capítulo del ensayo Gran Manual del Fracaso, en el que la duda, la ausencia de certeza son elementos muy importantes, y en él también hace referencia a la experiencia de la identificación en torno al cine y la literatura, de lo que ya veníamos hablando, y a la evolución de que el arte acabe tomando forma de palito recto. ¿Qué peligros tiene que el arte no desafíe la norma, que exijamos constantemente una representación fiel de lo que es ser tal, vivir como tal?
1: Claro, pues que crea burbujas, ¿no? En la que simplemente nos reafirmamos a nosotros mismos, ¿no? Y no confrontamos nuestras propias ideas y no vemos cuestionados nuestros principios o nuestras guías o brújulas éticas, morales o políticas en general. Y si realmente continuamente buscamos en el arte la identificación, es decir, soy yo literal, realmente lo que hace es dejarnos en el sitio, ¿no? Esa, y bueno, al final, yo mis grandes experiencias artísticas, ya sea con un libro, con una película, con una canción, con un cuadro en un museo, ha sido la de salir del sitio o cerrar el libro y decir, wow, soy otra cosa. Uh-huh. O estoy en un terreno en el que no sé ni qué pensar. Y eso es increíblemente especial y es increíblemente milagroso que podamos hacerlo como seres humanos, ¿no? Que tengamos la capacidad de crear cosas que de repente hagan estas cosas que estemos en otro plano diferente, ¿no? Y eso es especial.
2: Sí, cuando te estalla la cabeza.
1: Claro, sí, sí. Yo cuando lo pienso digo, es un milagro, ¿no? Que una obra de arte, ya sea lo que sea, de repente te diga, uy,
2: sí,
1: ¿cómo hemos conseguido esto, no? O sea, otra vez, es algo muy básico, pero decir, joder, la maravilla, maravillarse es un milagro.
0: Decías, no sé ni qué pensar, en el ensayo también reivindicas la importancia del dudar en muchos aspectos vitales, pero vamos a centrarnos en la duda en el ejercicio de escribir, porque mencionas a Fernanda Laguna, cuya poesía pues calificaron como superficial o vacía, y ella escribía algo así como, ¿cómo se hace un poema hermoso? Pero para ti, más que superficial, decías que la duda significa mucho más, y me lleva a pensar en tu poemario al que titulas Tonterías, editado por Letra Versal, donde también tienes otro poemario editado.
2: Y que lo tenemos aquí, es este, sí, librito rosa que podéis ver si tenéis el streaming puesto. Es que eso tiene una portada preciosa, como
1: de Fernanda
2: todo.
1: Laguna.
0: De Fernanda, sí, Laguna también.
2: Es que Letra Versal lo cuida tanto, ¿verdad? Es una editorial pequeñita que solo publica poesía, de Angelo Nestore.
1: Arriba Letra Versal.
2: Sí, y que tienes ahí dos poemarios, sí, publicados.
0: Y en el reverso de Tonterías destacas además una crítica que te hicieron en internet que decía, me vais a disculpar, pero malgastar una página para poner una frase que la podría decir mi prima de 4 años no me parece poesía. ¿Cómo se entreteje toda esta crítica, Fernanda Laguna, a ti en internet, a que tu libro se titule Tonterías? ¿Tonterías es quizás un ejercicio de escribir ejerciendo con orgullo la duda?
1: Completamente. Es intentar pulir la tontería, que es algo extraño, pero decir, la poesía o la escritura literaria para mí es extrañeza. Es decir, hago con las palabras, con aquello, con lo que hablamos, con lo que nos comunicamos, un retorcimiento. Hay algo que hay en su uso, algo que no es el habla normal. Hay un retorcimiento, una extrañeza. Y en las tonterías hay una cosa que extraña ya de por sí por la propia inteligencia, porque dices, ay, esto es muy tonto, esto no es poesía. ¿Por qué? Porque la poesía normal se asocia estereotípicamente a lo complicado, lo hondo, lo trascendental. Y si de repente dices, voy a hacer poesía sobre mis novios imaginarios, sobre tocar el muslo a un chico y de repente pensar en una playa de Alicante, como que eso crea extrañeza, porque dices, es una tontería, pero lo que quería hacer era, ¿cómo pulo el lenguaje hasta el punto en el que la tontería parezca tan tonta que puedas decir, tiene que ser poesía, ¿no?
2: Mira, vamos a ponerle un ejemplo a los oyentes. Te queremos proponer que abras el libro así, por la página que te toque, y leas un fragmento. Si es largo, pues
1: vale.
2: A A ver. Juanpe con su libro Tonterías de poemas. ¿Cuál la ha tocado?
1: Cuento uno. Una vez tuve un novio tan alto que nunca lo alcancé. Se llamaba novio imaginario y tenía la cara de un vientito de calor y las manos como un mapa de los patios.
2: Es que no te lo vas a creer, pero hemos hecho, hemos practicado en plan a abrirlo y a ver qué tocaba y justo nos ha tocado el poema que te ha tocado a ti. Es hemos abierto el
1: la
2: mismo.
1: Magia.
2: Sí. La casualidad. Gracias por leernos.
1: Nada, gracias
2: un
1: a vosotros.
2: Poema de este poema, ¿no? Bueno, volvemos al libro que nos ha traído a Juanpe Sánchez López aquí al estudio de Radio 3 en directo en Efecto Doppler, ese gran manual del fracaso.
0: Y justo hablando del amor, ese tercer bloque del libro lleva por título El fracaso del amor. Y en él reflexionas, entre otras cosas, sobre lo que nos hace deseables, sobre entrar en el estándar corporal que marca la norma social, y pones de ejemplo esta canción de Charlie XCX y Lorde, Girls So Confusing.

0: ¿Para qué quiero gustarles a esas personas que me desearían solo bajo unos parámetros concretos diferentes a lo que soy? Tú te haces esta pregunta, a la que añado. ¿No dice más de nosotros y no es mayor éxito dejar que nuestro cuerpo tenga el libre albedrío de desarrollarse, de crecer y envejecer como quiera y según nuestro propio estilo de vida? ¿No supones un mayor éxito el huir de la norma?
1: Claro, claro, o sea, sería el mayor éxito. Lo único que el problema es que vivimos en una sociedad. Punto. Lo cual es violento y lo cual es estresante, ¿no? Porque no solo sentimos que nos miran, sino que sabemos o nos miramos con la mirada que supuestamente nos mirarían los demás, ¿no? Y eso crea unos corsés que son imposibles a veces de desatar.
0: Por supuesto, hablas también de jerarquías, los exitosos mirando por encima del hombro a los fracasados. ¿Es el individuo culpable y responsable de su propio fracaso? ¿Hasta qué punto no entran en juego pues otros factores?
1: Pues yo diría que la mayor parte de veces no es normalmente culpable de sus fracasos, ¿no? Y está esta idea de que el éxito y la idea del éxito invisibiliza que unos pocos ya juegan con ventaja y unos pocos ya están casi en la meta. Y ese relato del éxito lo que hace es invisibilizar que hay muchos, que somos muchos, los que tendríamos que hacer toda la carrera y que solo unos pocos de nosotros, de la clase trabajadora, llegará. Lo cual es otra vez un cuento que podría ser esperanzador y enternecedor porque algunos llegan, pero realmente es otra vez que nos han colado un cuento injusto.
2: Bueno, y el que crea que el que está en la meta no ha fracasado ni fracasará en su vida, vive en una gran mentira.
1: Efectivamente, o sea, el fracaso nos alcanza a todos.
2: A todos, a todos. De eso va vivir. Bueno, pues ya sabes, gran manual del fracaso, desmontar el éxito, la identidad y el amor. Un libro muy pequeño que trata temas muy grandes. Es el reciente ensayo de Juanpe Sánchez López, editado por Nuevos Cuadernos Anagrama. Juanpe, un placer.
1: Un placer. Muchas gracias.
2: Gracias a ti. ¿Con qué nos despedimos, Ana?
0: Pues nos despedimos con Lord y este Broken Glass.
1: ¡Wow!
0: ¡Chao!

0: Wonder Ponder es una editorial realmente interesante por su línea dedicada a los más pequeños, que con sus publicaciones los invitan a pensar, haciendo de la literatura y lo lúdico una herramienta muy didáctica. Hoy contamos con Ellen Dazzi, cofundadora de esta editorial. Ellen es licenciada y máster en filosofía por la Universidad de Edimburgo y tras varios talleres con niños en colegios de Madrid, viendo el espíritu curioso a la hora de entender el mundo de estos críos, arrancó con esta editorial. Ellen, buenas noches, bienvenida de nuevo a Radio 3.
1: Buenas noches, mucho gusto.
0: Un placer volver a tenerte en Efecto Doppler. La última vez estábamos cara a cara y pudimos darnos un abrazo, pero sea como sea, es siempre un gusto tenerte.
1: Igualmente estar.
0: Bueno, a mi lado está Jesús y Jesús, veo que tienes entre las manos un librito pequeño, amarillo. Vamos a hablar de él, ¿no?
2: Sí, sí, vamos a hablar, efectivamente. Este libro tan estiloso de formato es un intrépido ensayo muy especial con el que veremos en nada... Un intrépido ensayo muy especial, como veremos en nada de tiempo, que además supone el primer lanzamiento de Wonder Ponder para un público adulto, arrancando una nueva línea con el nombre de Juego de Manifiestos. Ellen, ¿cómo juega dentro de tu anterior, de este mismo proyecto de Wonder Ponder, esta nueva iniciativa?
1: Pues para nosotras es realmente una continuación natural, ¿no? Wonder Ponder es una editorial que está especializada en filosofía y literatura para todas las edades, realmente, ¿no? Mm. Una de las cosas que siempre nos ha interesado especialmente es la interlocución entre la infancia y el mundo adulto, ¿no? Y de hecho mucho del trabajo que hacemos en talleres, etcétera, son talleres intergeneracionales entre padres e hijos, abuelos y nietos. Es una cosa que nos gusta mucho plantear, ¿no? Que nuestros libros sean un poquito como dispositivos de conversación entre distintas generaciones. Entonces, esta nueva colección, que es para adultos, pero tiene el foco muy puesto en la infancia, ¿no? En cómo la infancia nos interpela y, bueno, como la interlocutora legítima que es y, en este caso, bueno, en todos los casos, cuando realmente se la considera legítima, una interlocutora también incómoda y radical, de alguna manera, pues nos parecía interesante abrir la conversación a este tipo de ensayo que hemos incluido en esta nueva colección.
0: Sí, bueno, el libro se llama Por el derecho al voto desde el nacimiento, lo firma Clementine Bobé, y reivindica una idea tan intrépida y con tanta miga, tan loca, porque quizá nunca nos la hayamos planteado, pero ojo, es planteable según este libro, y es esta, que los niños de cualquier edad puedan votar. Es osado, ¿eh, Ellen? ¿O no?
1: Es osado. A nosotras nos gusta mucho la provocación, pero nos gusta la provocación si lo que sigue, cumple la provocación, ¿no? O sea, cumple la promesa. Provoca y sigue y hasta el final, ¿no? Nos parece un título muy, muy provocador que evidentemente a la mayoría nos hará o bien sonreír o bien reír o bien incluso, no sé, bufar. Hemos tenido reacciones de todo tipo. Pero luego una de las cosas que a mí me parece muy bonita de este libro es que creo que nadie lo ha leído que no nos haya venido a decir, oye, hemos estado teniendo conversaciones sobre esto sin parar, ¿no? Con todo tipo de personas, y es un libro muy provocador en ese buen sentido, ¿no? Provocador, sí, de conversación y de reflexión.
2: Ellen, cuéntanos quién es Clementine Bobé, haznos un pequeño retrato robot.
1: Pues mira, Clementine es una mujer un poco de renacimiento en 2026, ¿no? Es escritora, es novelista, escribe para niños y para adultos, escribe poesía, ha hecho obras de teatro también, escribe mucho ensayo también y siempre ha estado muy interesada. Ella es profesora en la Universidad de York en Reino Unido, es francesa, pero lleva mucho tiempo viviendo el Reino Unido, y es profesora en el Departamento de Ciencias de la Educación, centrada bastante en literatura infantil y en lo que en inglés llaman Childhood Studies, que es un poco como estudios sobre derechos de la infancia realmente, ¿no? Entonces, bueno, pues es una figura muy especial. Además, bueno, todo lo que hace lo hace bien, ¿no? Es una persona muy interesante, cómo combina también todos sus intereses. Nosotras la conocimos por primera vez porque la invitamos al curso internacional de filosofía, literatura, arte e infancia que hacemos todos los veranos en Albarracín, como parte de la programación de la Fundación Santa María de Albarracín, de cursos que hacen todos los años. Y ella vino a la primera edición con una ponencia sobre literatura infantil políticamente comprometida. Y fue interesantísimo, era mucho más joven incluso en ese momento, y hemos seguido su carrera desde entonces, ¿no? Y nos parece, bueno, que tiene una voz atrevida, nos gusta mucho el humor, cómo utiliza una combinación de humor y rigor, ¿no? En todo lo que hace. Y nos parecía que era muy von der Ponder.
2: ¿Te parece que escuchemos un fragmento del libro?
3: Sí. Vamos. Pues sí. Muy libre de preocupaciones y muy apolítica es la existencia de esos 15 millones de personas a las que Francia prohíbe votar actualmente. Apolítico es el día a día del estudiante de secundaria que espera al sustituto de la clase de español delante del aula prefabricada permanente en el patio de su centro público. Apolíticas las vidas del bebé sin plaza en la escuela, de la joven lectora que frecuenta la biblioteca, de los hermanos que no se van de vacaciones, del preadolescente que ya no quiere comer animales, de los pequeños que cantan la marsellesa cuando el prefecto de turno viene de visita, de los grupos de colegas que fuman delante del insti privado, de la niña violada por su padrastro, del estudiante de secundaria apuntado a campamentos de matemáticas, vela y liderazgo, del señorito que va de caza con su padre, del joven friki que trapichea con criptomonedas, del nene cuya madre encadena tres trabajos, del feto en un vientre de alquiler, de la niña que sueña con ser futbolista, del hermano adicto a las apuestas en línea, político, el niño racializado, el niño con alguna discapacidad, el pobre, el rico, el niño en general, libre de preocupaciones. No vamos a venir ahora a estresarlos con historias de votaciones.
2: Este fragmento que hemos editado un poco porque es mucho más largo en sus ejemplos, me parece, a mí me gustó mucho, me parece estupendo, porque es cierto que el margen de decisiones de ellos es muy pequeño y que muchas de estas decisiones responden a intereses que nada tienen que ver con su bienestar. ¿Tú crees que si les permitiésemos votar, que sería algo muy peregrino, se ganaría realmente algo? ¿Qué opinas?
1: Yo creo, yo creo cosas y Clémentine cree otras, probablemente coincidimos en muchas, pero yo creo que una de las cosas interesantes es efectivamente pensar, y que ella lo hace en el libro también, pero pensar en qué efectos tendría sobre la democracia el que pudieran votar los niños, ¿no? Simplemente como, como experimento. ¿Qué pasaría? ¿Cómo tendrían que hablar los políticos al electorado? ¿Cómo se tendrían que tener en cuenta las preocupaciones infantiles que efectivamente son mucho más que, no sé, el diseño del patio de su colegio, que se les suele a veces, si tienen suerte, tener consultas al respecto? Están interesados en absolutamente todo si se les permite participar en el debate, ¿no? Nosotras, en el trabajo que hacemos en Wonder Ponder, una de las cosas que hacemos es precisamente tener conversaciones con la infancia y la adolescencia sobre todo tipo de temas, y cuando se les da voz, les interesan todo tipo de temas y tienen algo que decir al respecto, ¿no? Ajá. Entonces, a mí me parece muy interesante lo que pasaría simplemente cómo cambiaría.

0: Efectivamente, o sea, a mí me gusta este libro y además creo que Clementine juega con eso muy bien. En cuanto alguien oye hablar de la idea de por el derecho al voto del nacimiento, es inmediatamente es como, pero ¿cómo van a votar los niños? No, ya los bebés, ¿no? Eso ya es extremo. Pero los niños, ¿no? Si son incompetentes, ¿cómo van a votar? O sea, hay una serie de argumentos instintivos, casi estomacales, ¿no? Que le salen a todo el mundo en cuanto lee, o en cuanto ve el título del libro. Pero efectivamente, si vamos a decir que los niños no pueden votar porque son incompetentes, ¿qué hacemos con los adultos incompetentes? Que somos unos cuantos, ¿no? O que podemos ser todos.
1: Sí.
0: Y, o sea, realmente me parece fascinante que sea difícil dar un argumento que sirva como motivo de exclusión, ¿no? Y bueno, pues simplemente, o sea, el pensamiento radical al que nos invita. No solo relacionado con la infancia, sino relacionado con la base, o sea, con la democracia de una manera muy, muy, muy radical en el sentido de la raíz, ¿no? De la democracia, me parece fascinante. Y efectivamente, bueno, hay muchas maneras en las que no sé exactamente a qué te estabas refiriendo,
2: Bueno,
0: Jesús,
2: expone
0: de
2: muchas
0: las.
2: series de democracias y me ha resultado, o sea, muchas distintas maneras de realizar elecciones y me ha parecido muy curiosa, algunas clasistas, otras cómicas, otras realmente coherentes. Sí.
1: Muy bien, pues que quien quiera saber cuáles son esas formas de democracia, que ya sabe, pues que compre este libro de Wonder Pwner por el derecho al voto desde el nacimiento de Clementine Bové. Son como 57 o 58 páginas, se leen una noche.
2: Pero está muy bien escrito,
1: Sí,
2: además.
1: sí, sí, sí. Y ya decimos, plantea. Son 58 páginas y muchas horas de conversación. Ellen Duthy, de nuevo, muchísimas gracias, no solo por estar en Radio 3, sino por el precioso trabajo que hacéis desde la editorial Wonder Ponder, precisamente con los datos del informe PISA sobre la mesa y lo preocupados que nos han dejado a todos esos datos. Editoriales como la vuestra son muy necesarias para intentar infundir el placer por la lectura, ¿no? Y por la reflexión y por el pensamiento y por la comunicación con los niños.
0: Exacto, y bueno, y animar a los adultos a que hablemos más también con
1: También.
0: los niños en todo tipo de contextos, ¿no? Porque es fascinante lo poco que realmente tenemos conversaciones serias, ¿no?
1: Así es. Ellen Duthy, un placer siempre. Hasta la próxima.
0: Igualmente, muchas gracias.
1: Gracias, Jesús.

0: Hoy Alberto Onanclares da Veiga, como no podía ser de otra manera, en lugar de venir al estudio, está en la acampada de la Puerta de Sol. Alberto, ¿cómo estás?
1: Pues estoy que no quepo en mí de alegría, Natalia Sprenger. O sea, no te puedes imaginar.
0: Por favor, pon el streaming, querido oyente. ¿Por qué?
1: Sí.
0: ¿Con quién estás y por qué estás tan feliz?
1: Pues estoy aquí con unos estudiantes de la Escuela de Arquitectura, de la cual soy profesor. Y me puede el orgullo de tener aquí a jóvenes estudiantes haciendo de arquitectos en la plaza. No vienen aquí como militantes solo, sino que vienen como arquitectos. Y eso, wow, me parece la mejor lección que puede tener nadie en la vida, que es vivir, habitar, montar una ciudad en plena Puerta del Sol. Eso sí que es la formación en arquitectura más imprescindible.
0: Total. Oye, preséntanos a la persona que tienes al lado.
1: Pues tengo aquí a Sergio Recalde, y está aquí también aquí otro Sergio, está aquí por aquí Ale, también estaba Leo, que no quería salir. Una cuanta gente que lleva aquí desde el sábado, durmiendo, y que, bueno, tienen ya una larga trayectoria de militancia en otros movimientos, y que yo creo que además están, no sé, en el punto justo, están en pleno corazón de la acampada, o sea, en pleno centro de la plaza, no están en los bordes, sino que están aquí desde el principio.
0: Hola, Sergio, ¿qué tal? Sergio. ¿Cómo estás?
2: Hola, ¿qué tal? Buenas tardes.
0: Qué placer
1: Oye,
0: tenerte.
1: Cuéntanos, ¿por qué habéis venido? ¿Por qué habéis venido? ¿Por qué estáis aquí durmiendo? En
2: bueno, pues vinimos aquí el sábado de cara a la manifestación que hubo el 26 de septiembre por la vivienda, y cuando terminamos pues nos vinimos aquí, seguimos con la manifestación y desde entonces llegamos aquí, desde el sábado.
1: ¿Y qué puede hacer un arquitecto, una arquitecta para la plaza, para la acampada? ¿Qué estáis haciendo aquí como arquis?
2: Bueno, a ver, al final todo esto lo ha organizado gente arquitecta y no arquitecta, pero en nuestro caso pues tenemos que protegernos, estamos a la intemperie, por lo tanto, pues claro, pues eso es importante. Hemos considerado, yo qué sé, pues la lluvia, que va a llover, por ejemplo, mañana. Hemos considerado cómo colocar la tienda de campaña, demás, la forma de sujetar todo.
1: Bueno, claro, aquí es alucinante y han dado una lección brutal.
0: A ver, ¿cómo funciona?
1: Telas.
0: Claro.
1: O sí. Sea, está todo sostenido por cuerdas, sí, y por la sabiduría ancestral de las poleas y las estructuras tensadas.
2: Claro, o sea, esto hemos cogido lo más ancestral, lo más costumbrista que hay, y lo hemos puesto en práctica. Lo que funciona siempre es lo que estamos usando. Sí. Entonces, tenemos una serie de telas, una serie de carpas que nos protegen de la lluvia. Hemos puesto pilares, por ejemplo. Hay una
1: cosa muy interesante. Hay bajantes.
2: Sí, claro que sí, sí. Y calles que luego hablamos de ello.
1: Sí, sí. No, pero aquí hay calles, plazas, o sea, esto es una ciudad. No metafóricamente,
2: sí,
1: sino realmente, hecha y derecha,
2: sí,
1: ¿no?
2: Sí.
1: Estamos aquí, de hecho, veo aquí el cartel que lo han hecho estos chicos que dibujan también la plazuela Chulapa.
2: Así es.
1: Pero claro, la calle principal es la calle 26 de septiembre, la calle perpendicular es la calle Mari Carmen, sí, y contáis que habéis seguido las enseñanzas históricas del urbanismo orgánico, ¿no? Crecer desde ser una aldeíta hasta convertirse en una metrópolis.
2: Esto es como un pueblo romano. Tenemos el centro, que es la central, y de aquí todos son calles perpendiculares donde nos hemos organizado.
1: Y de hecho hoy se han marcado las calles para que no siga invadiéndose el espacio público, como pasa en la favela, porque ahí de hecho ya está todo el espacio lleno, ¿no?, de tiendas.
2: Bueno, es que sobre todo el centro, sí, sí, sí. Yo siempre estoy aquí dentro, casi siempre, entonces ya de fuera no lo veo, pero tengo entendido que sí, que está la plaza, vamos a rebosar, así que muy bien.
1: Bueno, y estáis haciendo aquí vida diaria, vida cotidiana, estáis estudiando en la escuela, que nunca os deja tiempo libre, pues sí, aquí tampoco, ¿no?
2: Claro, sí, eso es importante recordarlo, que aquí...
0: ¿Cómo es el día a día ahí en el campamento de Sol?
2: Sí, pues mira, o sea, nos organizamos, o sea, tenemos una tienda de campaña, somos, depende del día, podemos ser 4 o 5, y nos organizamos. Yo, por ejemplo, estudio por las tardes, entonces voy por las tardes, por la mañana trabajo una amiga, entonces siempre hay alguien aquí protegiendo lo que es la tienda, que tampoco hace falta protegerla, estamos muy seguros y seguras, pero así estamos, así que... Pero también eso, que estamos siempre moviéndonos, no hemos dejado nuestras obligaciones a un lado, y nos coordinamos perfectamente para que siempre haya alguien aquí representándonos.
1: Sí, aquí hay turnos de limpieza, por ejemplo, ¿no?
2: Sí,
1: que se están respetando. Hay una limpieza realmente...
2: Tenemos la central donde tenemos la comida, la limpieza, todo. Tú vas allí, hay listas y te apuntas a qué hora quieres limpiar, por ejemplo. Pasa la gente, lo recoge, limpia, te pregunta, oye, ¿recojo basura? Lo que sea. Entonces, al final vivimos aquí, queremos estar en un lugar limpio y pues saludable, entonces pues nos preocupamos por ello.
1: Claro, que hay gente currando con ordenadores, currando con el móvil.
2: Sí, sí, sí.
0: Hay voluntarios de todo tipo.
2: Trabajando.
1: Uh-huh. Bueno, ¿qué? Hay voluntarios de todo tipo, que todo el mundo que está aquí contribuye a la plaza, ¿no? No se puede estar aquí solamente a consumir, ¿no? Si vienes, contribuyes,
2: bueno,
1: ¿no?
2: O sea, tú sola al final haces, o sea, tu persona, tu tiempo, ya es una cosa que tú pones de cara a la gente. Pero uh-huh, se pueden hacer más cosas, claro que sí.
0: Por ejemplo...
2: A la comida, a recoger...
0: Ajá. Por ejemplo, una imagen que toda España y todo el mundo está viendo de la Plaza de Sol es la imagen cenital desde arriba, con toda los cientos de personas que estáis ahí reunidos, pero también con ese despliegue de lonas azules, muy bellas ellas. ¿Cómo ha sido colocarlas? Y sobre todo, parecen mejores que las del propio ayuntamiento.
2: Eso, mira, para que lo veáis, cómo hemos conseguido al final taparla, cubrir la plaza, dar sombra de una forma mucho más barata y mucho más práctica,
0: sí, porque,
2: la verdad.
0: Esa plaza, sí, sí, hace un calor, no hay donde cobijarse, sí, nunca.
2: Pues fíjate que ahora mismo hace más fresco con las lonas, porque al final entra el aire, estamos protegidas y protegidas del sol, así que... Y bueno, todo esto vino del lunes, cuando empezó a llover y tuvimos que sacar las lonas para que nos protegiesen. Todo fue súper rápido, una coordinación increíble. Sacamos, en nuestro caso, los conocimientos de arquitectura que teníamos, cómo colocar las tiendas para que no caiga la lluvia por las juntas, dónde poner el punto más alto, dónde poder engancharnos, cómo soportar los pilares con escobas, porque son palos de escoba lo que tenemos. Los que nos protege son lonas de tela y palos de escoba.
1: Y contrapesos de agua, de piedras, de adoquines, o sea, cosas, sí, muy, muy básicas.
0: Ajá,
1: a mí me emociona ver esta arquitectura. Dime, Nat.
0: No, solo un apunte, y ahora me cuentas esto que tanto te emociona. Vosotros estáis nombrando determinados materiales que hay, y hoy justo el alcalde de Madrid, Almeida, nombraba otras cosas: cuchillos enormes, hornillos, adoquines tirados, violencia, problemas, no sé. ¿Vosotros estáis encontrándoos con todo eso?
2: Mira, yo no he visto ni un solo cuchillo aquí, ni nada, ni ningún tipo de arma, ni de nada. Todo es una forma, o sea, es todo súper... Es un lugar muy seguro. Te prometo que es el lugar, o sea, de los más seguros en los que estoy. Nos organizamos para protegernos. Aquí lo único que hay gente viviendo, comiendo, yendo a la asamblea cuando hay que ir a la asamblea, o talleres para conocer tus derechos como inquilina y inquilino. Eso es completamente eso, es un bulo. O sea, no hay cuchillos ni siquiera ni en la cocina, yo creo, ni
1: claro,
2: donde comemos.
1: Yo creo que ni para untarse la nocilla. Yo lo que sí que creo es que hay muchas, no sé, habitar en la plaza, convertir la Puerta del Sol, que representa todo lo que está mal en el espacio público actual, ¿no? Turistificación, falta de sombra, mala climatización. Convertir en una ciudad tan segura y amable, sobre todo hay un ambiente muy bueno en la plaza, ¿no? Muy... Muy de estar juntos, de estar tranquilamente charlando, ni siquiera hay mucha actitud, digamos, de combativa, sino que sobre todo es estar aquí cuidándose, habitando, ¿no? ¿Por qué es tan importante? ¿Por qué creéis que da tanto miedo que gente de vuestra edad habite la calle, la ocupe?
2: Pues por miedo a que no les guste, que no nos dejen tener un lugar donde estar, donde ocupemos y donde molestemos. Creo que lo que hay que hacer es ocupar los espacios públicos, claro que sí, sobre todo ahora que queremos, pues, o sea, la ocupación que estamos haciendo es para dar visibilidad, y no entiendo por qué no nos gusta que ocupemos los espacios públicos, ¿no?
1: Claro,
2: si son públicos,
1: también, ¿no?
2: Son de todo el mundo.
1: Y por último, yo una pregunta que es fuerte, que es jodida. ¿Qué pueden hacer los arquitectos, las arquitectas jóvenes contra la crisis de vivienda? ¿Qué podemos hacer?
2: Bueno, pues a ver, es complicado porque, claro, aunque podamos hacer cosas, arquitectos y arquitectas, es un trabajo de todo el mundo. Creo que lo importante es concienciarnos, tener un poco más de conciencia de clase, y da igual si, por ejemplo, un arquitecto o una arquitecta se da cuenta de ello, se preocupa por, yo qué sé, hacer las cosas mejor. Si el resto de la cadena no funciona, pues es complicado trabajar con ello. Pero es verdad que claro que sí, o sea, podemos hacer cosas. Yo, por ejemplo, yo tengo 25 años, estoy haciendo el máster de arquitectura, y entonces no puedo hablar todavía casi de lo que es el oficio en sí, pero puedo hablar de la raíz de la arquitectura, ¿no? Que es donde nos educan. Por ejemplo, yo ahora mismo en el máster tengo una asignatura que se llama gestión de proyectos, pero lo que se dedican a hacer es enseñarnos a especular.
1: Claro. Con eso hay que terminar.
2: O sea, con una pizarra en la que te dice ideas de negocio, especulación.
1: Sí, sí.
2: Claro, eso ya de raíz estamos viendo de un origen que no tiene ningún sentido, y das las herramientas a la gente de hacer cosas que
1: no producen
2: primeramente
1: ningún
2: están mal.
1: Común,
0: pues
2: claro que sí.
0: Pues
1: yo diría a la estudiante de arquitectura que quiera aprender arquitectura, que vaya a entrar a la universidad el año que viene, que venga aquí y aprenda lo que es una ciudad desde cero, aquí en la Puerta del Sol de Madrid. Creo que unos días todavía va a estar.
2: Sí.
1: No hace falta correr.
0: Muy bien.

0: Sergio, el otro Sergio, Leo y todos los estudiantes de arquitectura que estéis ahí pues aportando soluciones técnicas y conocimientos para mejorar el funcionamiento y la estructura de esta ciudad efímera, de este campamento que se ha formado en la Plaza de Sol. Muchísimas gracias por este ratito en Radio 3. Alberto, te veo el miércoles que viene. Adiós.
1: Sí, bueno, tal vez vuelva a entrar desde aquí.
0: Ah, mira, tal vez si sigue, ahí estarás. Adiós.
2: Son las 9, las 8 en Canarias.
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¿Qué hay? ¿Cómo estáis? Esto es El Resto del Ruido. Aquí nos tomamos la música en serio. Estáis escuchando Radio 3. Jorge González en las máquinas y yo mismo, José Manuel Sebastián, os damos la bienvenida. 60 minutos, una hora de música, de novedades que han salido en los últimos días y más específicamente hoy mismo, como esta canción que en realidad salió ayer, The Expanded Universe de Father John Misty, que es nuestra portada esta noche. Father John Misty, ya sabéis que tiene el pasado ahí en Arcade Fire y todo, no, en Arcade Fire no, en Fleet Foxes. Pues ya sabéis que bueno, tiene muchísimo éxito en los últimos 10, 15 años dentro de

una escena que yo diría que es más bien nostálgica. Y es que además a mí, yo, Father John Misty, lo que me ocurre con él es que me recuerda mucho a la etapa más folky de Billy Joel, del gran pianista, cantante y compositor estadounidense que se dio a conocer en los años 70, y precisamente con esa primera etapa, esos dos primeros discos, Cold Spring Harbor y Piano Man. Escuchamos ahora a una más de la saga de los Judd, Wynonna Judd. Ella formó parte con su madre Naomi de The Judds, y ella también es hermana de Ashley Judd, una actriz de Hollywood que en los años 90 especialmente tuvo bastante éxito. Pues ella hoy ha publicado un tema junto a Sam Bean, Iron and Wine, una canción que han compuesto entre los dos y que interpretan de esta manera, Hear Me Now.

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Esta densa capa sonora de distorsión es la, voy a decir la clave, pero yo creo que es la base de esta canción de Riley Walker, Carrier, una canción que acaba de publicar, salió ayer mismo y con ella certifica el fichaje por un nuevo sello y sobre todo, y lo más importante, el nombre del sello da un poco lo mismo, lo más importante es que regresa en cierto modo al mundo de la música grabada. Es curioso, Riley Walker, que considero que es uno de los artistas de los últimos 10, 12 años que han salido en Estados Unidos, que han tenido quizá la mayor facilidad para moverse entre el folk y la psicodelia, un poco invocando a grandes como Tim Buckley, pero Riley, no sé, por alguna razón que se me escapa, aparece y desaparece. Yo creo que no sabíamos nada de él desde hace cerca de un lustro, 3, 4 años, 5 años, más o menos. Ahora escuchamos a Proto Mártir, ya sabéis que sacaron el viernes pasado Hotel Usona y además reseñamos el disco. Es esta muestra de la decadencia del imperio estadounidense, esta muestra de la angustia, del descontento, del dolor que hay en el mundo actualmente. Exactel Eagles, Proto Mártir.

de los monumentos de Teenage Fan Club, este The Concept. Este domingo empieza Teenage Fan Club una gira bastante larga por España. Voy a decir todas las fechas porque si tenéis oportunidad, yo creo que es bonito en estas alturas de siglo XXI asistir a un concierto de los grandes maestros del indie pop escocés. 4 de octubre en el Real Teatro de las Cortes en San Fernando, Cádiz. 5 de octubre en la Custom de Sevilla. 6 de octubre en el Teatro Caja Granada en Granada. 7 de octubre en la Sala Mamba de Murcia en las Noches del Malecón. 9 de octubre en Capitol en Santiago. 10 de octubre en Quibi Almacenes en Oviedo. 11 en el Café Anchoquia de Bilbao. 12 en el Jardín de Invierno en el Parque Grande José Antonio Labordeta en Zaragoza. 14 en la Central de Pamplona, 15 en la Wagon de Madrid, 16 en la Moon de Valencia y 17 en la RAS 2 de Barcelona. También el domingo empiezan estos de gira amplia, pero no tanto. Son Mercury Rev con Goddess on a Highway. Luego os decimos las fechas.

0: Godes on a Highway, Mercury Ref. Este domingo empiezan una mini gira española que les va a llevar desde ese día hasta el 8 de octubre. El domingo 4, Oasis, en la sala Oasis en Zaragoza. El lunes 5, la sala Apolo de Barcelona. El 6, Café Anchoquia en Bilbao. El 7, en la Wagon de Madrid. Y el 8, en la sala Moon de Valencia. Fijaros que muchos de estos locales se repiten en ambas giras, en la que os hemos leído antes de Teenage Fan Club y en esta de Mercury Ref. Este viernes toca Sofía Comas en el Café Berlín de Madrid y lleva el universo de su Tecuán Caroca a su ciudad, a su hogar, a la capital, a la Villa y Corte, a Madrid. Te quiero, Sofía Comas.
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1: Sophie Fustek, es decir, la chica, ha publicado hoy este tema, este Amor con Coco, el preludio, la primera piedra del edificio que saldrá en 2027, que construirá en 2027 su próximo disco de larga duración, en el que una vez más yo creo que va a hacer una, no sé, una reflexión, una realineación de conceptos como pop, como latino, como alternativo, como electrónico. Amor con Coco, lo que vamos a escuchar, la chica. Ahora vamos a disfrutar de este Nicole Kidman de Adela, uno de los temas, creo, más calientes en las listas estadounidenses y yo diría también que en el mundo anglo.

Daniela es una starlet pop que tiene bastantes hechuras para convertirse en una diva. Viene de Eslovaquia, aunque en realidad su discurso estético, su formación, sus vocaciones artísticas, pues no la acercan tanto a Europa como a Estados Unidos o como poco al mundo anglo, porque también estuvo viviendo en Londres. Esto era Nicole Kidman y forma parte del que es su primer disco, Prima, que salió hace más o menos un mes, a principios de este mes de septiembre. Y esto que estamos escuchando, It's So Hard to Be So Funny, es lo nuevo de Venus junto a ETT, una artista italiana. Con esta divertida canción, con esta canción juguetona, Venus nos abre la puerta al siguiente paso en su carrera, lo que ahora los cursis llaman era.

fusión arábiga, guitarras surferas, flamenco subvertido, el ritmo de la calle, Dalí chapurreando francés o incluso una paráfrasis del Todo es de color de Loli Manuel y de Triana. Eso, todo eso cabe en este Caribo de Scandherani, una canción en la que hay tantos elementos diferentes y aparentemente opuestos que todo termina sonando con una sorprendente armonía. Un poquito más de rollo experimental con la sueca Murex y este Been Here Too Long de su último disco, salido el viernes pasado, Invencio.

Esta pequeña viñeta sonora de Murex nos da paso a la contraportada esta noche, este dúo de Sufjan Stevens junto a Meg Louis, Instant Validation, la canción con la que os despedimos hasta mañana a las 9, las 8 en Canarias. Ahora viene el sótano de Radio 3 con Diego RJ a la cabeza. Ya sabéis que mañana hace el programa presentando el nuevo disco de Los Enemigos, Canciones Chulas. Esto ha sido esta noche, el resto es ruido, esto es Radio 3. Pasad buena noche, adiós.

0: Son las 10, las 9 en Canarias.
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Saludos, criaturillas, bienvenidas, bienvenidos al sótano de Radio 3. Jorge Ferreiro en las sombras del control de sonido, Diego RJ en la marmita de canciones. Antes de nada, quiero agradeceros a todos los que habéis participado en el concurso por mail para venir a acompañarnos mañana a la Vía Láctea a escuchar el nuevo álbum de Los Enemigos en directo aquí en el sótano de Radio 3. Bueno, los 10 ganadores de las invitaciones ya han recibido un correo y nada, agradeceros a todos los demás la participación y recordaros que, bueno, pues que nos podréis escuchar en directo y ver en streaming cómo es esa presentación del álbum Canciones Chulas desde la Vía Láctea de Madrid. El título de la sintonía que acabamos de escuchar es Davet, que en turco significa invitación, una llamada para participar en algo. En este caso, en el viaje de verano que proponen Les Agamenons. Die Sommerreise, en alemán, viaje de verano. Ese es el título del fantástico nuevo trabajo de esta banda francesa del rock and roll instrumental que hemos elegido para abrir el episodio de hoy dedicado a una selección de novedades favoritas presentadas a lo largo de este mes de septiembre. Un mes que ya se nos queda atrás y que nunca volverá, pero del que se nos quedan en el recuerdo unas cuantas canciones. Como esta de Robin Hitchcock, un cántico a lo eterno, mi astronauta muerto.

La imagen del astronauta fallecido flotando eternamente por el espacio inspiró a Robin Hitchcock para crear este pasaje que el veterano artista británico ha incluido en su último trabajo, The Confuser. Este mes también te presentamos el segundo de los tres álbumes que el grupo Twisted Teens va a lanzar en 2026. El dúo de Nueva Orleans vive un momento dulce, han despertado mucho interés y se encuentran en plena efervescencia creativa. El título del segundo disco hace referencia a un perfume al que antiguamente se atribuían cualidades mágicas o curativas. Era el agua de Florida, y este es el Florida Water Blues de Twisted Teens.

La cantante Zania es la voz invitada en este Love You More, que nos parece la canción más bonita del disco Getting There, que acaba de lanzar Eli Paperboy Reed. A finales de octubre, el Soulman de Boston comenzará su gira por España. Y también le ha quedado muy bien su nuevo trabajo a Pocky Lafarge, un jefazo de los sonidos de raíces, que en el disco Rent Money ha apostado por irse al lado negro de los sonidos añejos. Lo que tengo es lo que creía que quería, nos dice Pocky Lafarge en The Thing.

The Radiator, menudo juego, le da un radiador a los Get Down Services, esa banda de Bristol, que maneja esta fórmula de bases electrónicas mezcladas con guitarras, baterías o sintetizadores para llevarnos a la pista de baile con su nuevo álbum Massive Champion. Humor seco, crítica satírica, guitarras con filo y ritmos de baile también forman parte del ADN de Homo Lamentabilis, el primer álbum de Hostia Pedagógica. Ahí aparece este Miénteme.

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Miénteme más por el trío barcelonés Hostia Pedagógica en su debut largo Homo Lamentabilis. Lanzamientos favoritos del mes de septiembre en este sótano de Radio 3, entre ellos, sin duda, el disco Marilyn de la banda francesa Dynamite Shakers. Márcalo en tu radar, porque estos tíos van a dar que hablar. Tíos y tías, esto se titula Cinema.

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Loose Lips Love You es el título del reciente EP que acaban de sacar los Loose Lips, banda australiana que refresca el aire con canciones como este Looking For. La verdad es que ha sido un buen mes de septiembre, una buena cosecha en la que ha visto la luz también el nuevo trabajo de esos figuras italianos del power pop llamados Radio Days. Off the Record es su nuevo álbum y vendrán a presentarlo a finales de octubre y comienzos de noviembre. Hoy nos quedamos con esta canción para darnos fuerzas. I Won't Give Up.

Giving the devil a try. Llevo toda la vida pidiéndole cosas al de arriba y no me hace ni caso. Así que voy a darle una oportunidad al diablo. Es una de las canciones que encontramos en el primer single que saca The 100 Dollar Quartet. Una banda formada por dos miembros de dos bandas bien conocidas, los Beer 549 y los Bell Furies. Flamante debut desplegando esa magia compositiva que posee Joey Simeone. Bueno, vamos con más canciones con magia, como las que pueblan Sanctuary Park, el nuevo trabajo de los Jayhawks, acariciando las fibras emocionales en pasajes como este, en donde nos hablan de mantener la cabeza sobre el agua para aprender a nadar. Una metáfora aplicable a muchos momentos de la vida.

Sobrevuelan ecos de los Birds en este A todos mis amigos que encontramos en El huevo de la serpiente, el último trabajo de Óscar Avendaño y Reposado. Para rematar el póker de canciones bonitas, nos vamos a Canadá en busca de The Cure, el nuevo trabajo de Honey Beer The Band, que hace honor a su nombre. Resultan curativas canciones como este Paying It Forward, que nos recuerda que cuando alguien hace algo por ti, pues está bien hacerlo después por otra persona.

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A buenas horas, Twist. A buenas horas, Twist, llegamos nosotros a Tónico para un naufragio, que es el último disco de Biodramina Mood, lanzado hace ya unos meses, pero que no hemos comenzado a escuchar en este sótano de Radio 3 hasta este mes de septiembre, que ya se nos escurre entre los dedos. Hasta aquí la selección de lanzamientos favoritos del mes que te hemos ofrecido desde aquí abajo y que vamos a cerrar con Chrome, el nuevo trabajo de Ty Segall. Un disco más ruidista y más de apostando ahí por las guitarras musculosas de lo que a mí me gusta, pero con pasajes tan adictivos y tan Neil Youngianos como este Play Cowboys. Con Ty Segall cerramos la puerta del sótano. No te olvides de apagar luces al salir.

0: Son las 11, las 10 en Canarias.
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6: Los madrileños Night Fear preparan su cuarto álbum. Hoy podemos avanzar el temazo Into the Maze, cargado de heavy metal melódico con riffs demoledores. Es uno de los primeros fichajes del nuevo sello editorial High Gain. Night Fear, Into the Maze.

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1: Pegadizo y melódico Into the Maze de Night Fear, ¿verdad? Formará parte de su próximo álbum, el cuarto de la carrera de los madrileños Night Fear. Estará bajo el sello High Gain, un gran nombre para una nueva editorial que cuenta en su nómina de productores con Alberto Marín de Defcon 2 o Ankara, Carlos Escobedo de Sobero, Jesús Antúnez, ex batería de Dover, tres titanes de la escena española con experiencia y calidad demostradas. Le deseamos toda la suerte del mundo, tanto a ellos como a este nuevo sello editorial High Gain, porque va a intentar apoyar y ayudar a bandas de rock y metal. Buenas noches, bienvenidos al vuelo del Fénix, tu programa de rock y heavy metal aquí en Radio 3. Gracias por la escucha. Volamos en la FM, en radio3.es, en la TDT, canal HQ y en la app. Puedes comentar el viaje y pedir canciones en nuestras redes sociales, porque hoy tenemos el Peticiones del Oyente 179, que se acaba el mes de septiembre y debemos cumplir. No somos políticos, aquí tenemos palabra. El gobierno se ha puesto de acuerdo para el decreto Mari Carmen. Ella puede volver a su casa, afortunadamente. Nos alegramos. Veremos si los decretos luego son respaldados por el Congreso y realmente sirven para solucionar el problema de la vivienda en nuestro país o solo son parches. Ellos prometen soluciones y luego no llegan. Nosotros prometemos poner las canciones que pides y lo hacemos si son de las cuerdas de cero, claro. Puedes enviar tus sugerencias a facebook.com/elvuelodelfenixr3, en x@vuelofenix-r3 y en instagram@elvuelodelfenixr3. Antes de vuestro pilotaje, un estreno más, el de Kamikazes. La banda madrileña desde Carabanchel y Vallecas abre una nueva etapa con su próximo disco titulado Nuestro Hogar. Sale el 30 de octubre y en él experimentan, arriesgan y convierten las emociones en canciones sin dejar de ser Kamikazes. Han grabado en los estudios ultramarinos con Santi García en la Costa Brava. Dicen que se han dejado llevar por el corazón y por todo lo que llevan dentro, que es a veces difícil de expresar si no es con la música. También comenta la banda que con este disco no han saltado las barreras, sino que las han derribado. Hoy estrenamos Preciso Instante, cuyo videoclip sale el viernes. El 14 de noviembre tocan en la Salamón de Madrid. Kamikazes, Preciso Instante.

Lo hacemos con Simón, que ya me recomendó y me descubrió a la banda estadounidense Dark Chapel, fundada por el guitarrista de Black Label Society, Darío Lorina, que aquí también canta. Hoy nos pide el tema Afterglow, Dark Chapel.

especial peticiones del oyente 179, el correspondiente al mes de septiembre en el vuelo del Fénix de Radio 3. Como buenos españoles, el último día del mes cumplimos con la costumbre y tradición de dejaros pilotar. Sigue enviando tus sugerencias en nuestras redes sociales, como Javi, que dice que compró las entradas para ver a sus queridos Soen en diciembre y pediría la canción Unbound de su último trabajo. Gracias, pues gracias a ti como siempre, Javi. Soen Unbound.

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5: Warcry sigue desvelando temas de su próximo álbum Entre la Niebla, que llegará a finales de este año 2026. Tocan para su 25 aniversario en el Movistar Arena de Madrid el 9 de enero de 2027. Bruno pide el nuevo single, que es Fénix, así que nos viene muy bien a nuestro programa. La canción transmite la idea de resiliencia y superación ante las complicaciones. Warcry, Fénix.

Hoy estrenan en cines el documental Linkin Park Unshattered, dirigido por el DJ del grupo, que se ocupa también de las programaciones, Joe Hahn. También se puede ver el sábado 3 de octubre. Para encontrar el cine más cercano donde puedes verlo, entra en la página web unshatteredmovie.com. Elsa pide Linkin Park, supongo porque irá hoy o el sábado a ver este documental que habla del difícil proceso de la banda de reconstrucción tras la muerte de Chester Bennington. Linkin Park, Heavy is the Crown.

Lufernifu es atrevido y dice: vamos allá, Juanma, ¿qué tal escuchar a Imperial Age y su tema de Will y del alma Cosas por decir? Cualquiera de las dos estaría de lujo y las dos ya, total, un saludo. Pues voy a premiar tu valentía, Fer. Imperial Age y del alma.

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he estado generoso, pero no os mal acostumbréis. Hemos oído Imperial Age con The Will y después Cosas por decir de Del Alma, sugerencias de Lufernifu. Recuerdo que Del Alma actúa el 8 de mayo en la Sala Wagon de Madrid. Isra Martín comenta, estaría bien escuchar Gallo Rojo, la versión de La Época con Cuchi Romero. Sí, es del próximo disco de los castellonenses que sale esta semana. Es una versión de un tema popular, clandestino y antifranquista que interpretaron varios cantautores como Chicho Sánchez, Ferrosio. Aquí la versión llevada a su terreno folk de La Época.

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4: Como el fin de semana nos dejó el guitarrista de Triana, Eduardo Rodríguez Rodway, el último superviviente del trío fundador de la banda sevillana que impulsó el rock.

y aterrizamos con un clásico de septiembre que pide Olga de Green Day, Wake Me Up When September Ends, para cerrar este Peticiones de Oyente 179. Muchas gracias por vuestras sugerencias, a seguir pidiendo en nuestras redes sociales, y no te olvides, si te molesta el volumen, es que estás viejo.

0: Son las 12, las 11 en Canarias.
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1: ¿Cómo estáis, queridas y queridos oyentes? Mi nombre es Frank T. y hoy es tiempo de cultura geek, series, cine, cómics, libros, aventuras, ciencia ficción, fantasía, superhéroes, videojuegos, coleccionismo, etc. Bienvenidas y bienvenidos a este programa en el que tendremos como contertulios a Javier Leiva. Buenas noches, ¿qué tal estás?
2: Muy buenas noches, espero que estéis todos bien.
1: Y a Vicente Ponce, ¿cómo lo llevas?
3: Bueno, luchar aquí preparado para dar caña hoy.
1: Muy bien, muy bien. Y como ilustre friki invitada, hoy tendremos a una creadora de contenido residente en Murcia y que está especializada en historia de la Tierra Media, fantasía y magia. Además, es escritora de mundos épicos. Su nombre es Victoria M. Molina y es un placer tenerla en el camarote. Buenas noches, Victoria, ¿qué tal estás?
4: Buenas noches, un placer para mí estar aquí con vosotros.
1: Pues nada, un lujo el tenerte. Pero antes, Vicente, que es el experto en cómics, siempre nos trae una recomendación.
3: Sí, hoy tenemos tomito que nos ha pasado Carten Comics, es tomo único, y bueno, recopila una obra franco-belga que creo que salió en dos entregas, y se llama John Tiffany. Tenemos a Stephen Desber al guión y a Dan Panosian en el dibujo, y bueno, destacar ya de entrada el dibujo de Panosian, que es un espectáculo. Se ve un poco afectado porque Carten, que siempre cuida mucho sus ediciones, ha sacado el formato, al igual que lo sacó la editorial Mad Cave, y este, al ser franco-belga, necesitaba un tamaño mayor. Pero aún así, se va a disfrutar del dibujo, y bueno, la historia es la de John Tiffany, que es uno de los mejores cazarrecompensas del mundo, y bueno, se le presenta una traición, y por la situación sabe que tiene que haber sido una de las cuatro personas en las que confía, porque eran las únicas que tenían la información. Una es un reverendo, que delita con el reverendo, otro su experto en tecnología, otra su compañera de misiones y luego una prostituta que es de la que está enamorado y de la que luego se nos va contando más cosas a lo largo de la historia. Entonces se pone precio por su cabeza y bueno, pues es una acción en la que él va intentando investigar, se ven flashbacks de su historia que va cuadrando un poquito a los personajes y de dónde viene y hacia dónde va John Tiffany y con mucha acción. El dibujo de Panosian es espectacular. Quizás algún personaje secundario hubiese dado muchísimo más juego. Me da la sensación de que la idea era de que esto ocupase más páginas. Entonces quedan algunos personajes y tramas que se cierran, pero no se desarrollan al 100% de lo que podían haber sido. Pero bueno, la historia es muy divertida. Acción pura, el típico cazarrecompensas, pues, ¿no? El fucking lover, súper profesional, pero que se le ven las lagunas y las fallas que tiene, pues como este amor que tiene por Madalena y demás, que le producen esos contratiempos que hace que tenga que estar pendiente para salvar su vida. Pero bueno, un tomo único que se disfruta, el dibujo de Panos se vuelve a repetir espectacular y una historia que autoconclusiva que siempre se agradece y que Carten nos publica en un único tomo y que vamos a disfrutar.
1: Pues nada, espero que todos hayáis apuntado esta recomendación y que, nada, ya sabéis que siempre que necesitéis tener más información podéis entrar en las redes sociales de Vicente, repítenoslas para que la gente sepa por dónde se pueden meter.
3: Sí, todo lo del referente al tema este del camarote y demás, estamos en @vicencomics, que vamos anunciando las reseñas que se van a hacer, los programas que se inviten y alguna cosita más.
1: Estupendo, perfecto. Victoria, no sé cuán comiquera eres, porque es obvio que eres más de libros que de cómics, pero no sé si este formato te llama para leer lo que más te gusta, que es la fantasía y la magia, o eres simplemente de libros y ya está.
4: Pues yo es que he sido las dos cosas. Mi padre es que es muy comiquero. Mi padre tiene todos los cómics de DC, bueno, es que no sé ni lo que tiene, Conan, Martin Mystere también, ahora he estado mucho con Martin Mystere. Y yo he leído cómics por él, por los cómics que él tiene. Sí que,
1: o sea, que tu padre tiene que venir aquí al camarote en alguna ocasión.
4: Sí. Podría hablar más que yo él, ¿eh? O sea, exagerado.
1: Bueno.
4: Y nada, pues sí he leído alguno, pero es verdad que no. Luego en la época más de la adolescencia estuve leyendo algo de manga y tal, lo típico que se llevaba en esa época. Uh-huh. Pero luego, ahora mismo ya llevo mucho tiempo sin leer así ningún cómic, ni novela gráfica, ni nada, la verdad.
1: O sea, te has quedado en el mundo de los libros y ya está. Que bueno, que son bastantes los libros que lees, sobre todo por las recomendaciones que aparecen.
4: Bueno, es que llevo muchos años leyendo. Son muchos años.
1: ¿Qué te llevó a ser creadora de este tipo de contenido? Y ahora me dirás, la pandemia, porque parece que la pandemia es el año cero del mundo de los creadores de contenido.
4: Pues no, para nada. De hecho, no, fue mucho después. Yo empecé a subir vídeos hace un par de años en TikTok y en Instagram no llevo ni un año. Y empecé a subir vídeos porque la verdad, sinceramente, fue que terminé de escribir un libro que me gustó mucho cómo quedó. Estuve intentando investigar un poco el tema de las editoriales y todo eso, y al final me di cuenta de que en la actualidad o tienes una base de seguidores, por así decirlo, para tener oportunidad de que te publiquen, no para que te publiquen ya de por sí, porque eso tampoco funciona así. Era, pues eso, tener base de seguidores, es decir, crear contenido. Así que empecé, pues eso, a hablar de libros y ya la cosa pues fue derivando poco a poco hasta pues hablar más de lo que hablo ahora mismo, que hablo más de fantasía y de Tolkien sobre todo.
1: Tú fíjate, aquí estás hablando con una persona que tiene la oportunidad de escribir libros y no lo escribe porque no se considera escritor, que soy yo, y tengo a dos editoriales que soy yo el que pasa prácticamente de darles material, a una persona que es Vicente, que sí ha escrito y ha publicado un libro, y a otra persona que también, porque tú publicaste, Javi, ¿qué publicaste tú?
2: Yo publiqué dos libros que constituyen mi tesis doctoral, pero no son de literatura, son de filosofía.
1: Bueno, pero los has escrito.
2: Sí, los he escrito yo. No lo ha escrito una IA ni he contratado a nadie.
1: Nada, exactamente. Ahí está. Sí. Pero lo que te quiero decir, ¿cómo has conseguido que tu libro se pudiera publicar?
3: Bueno, la verdad que el primero, que fue 2009, creo que fue, o algo así. Y eso fue, pues, tirando de bolsillo, básicamente. Saqué 300 copias y sí que es verdad que a pico y pala, amistades, conocidos y demás, conseguí venderlos todos. Y luego el segundo, que es una especie de continuación, digamos, bueno, son relatos basados en el primer libro, ese sí que fue un crowdfunding, que creo que fueron, no sé si fueron 50 o 100 unidades, es que ni me acuerdo ya. Y ese salió, entonces ese ya, pues al hacer el crowdfunding, pues ya está la tirada vendida y se publicaron y ya está. Pero vamos, que es lo que comentaba Victoria, que al final, y sobre todo en los tiempos que corren, al final, pues si no tienes una base detrás es bastante complicado.
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1: Pero igualmente, ¿cuántos seguidores tienes tú, Victoria? En TikTok creo que tienes más que en Instagram.
4: No, al revés.
1: ¿Al revés?
4: Sí, sí. tengo 50.000 más o menos en TikTok y en Instagram tengo 60.000.
1: Bueno, no está mal, ¿eh? No, con esa base de seguidores, bien. Oye, puedes conseguir, como ha dicho Vicente, hacer un crowdfunding. No sé si te lo has planteado.
4: Uf, es que el crowdfunding supone hacer cosas para las que yo no tengo tiempo, que es dedicarme yo a hacer, porque eso sería para una autopublicación, entiendo, ¿no?
3: Claro, claro. Si te toca, eres todo el proceso.
4: Uf,
3: tú,
4: es que, no. O sea, me parece demasiado. De hecho, tengo colegas de redes también que también han publicado libros y están haciendo autopublicaciones y todo eso y comentándolo con ellos. Sé el curro que conlleva y yo digo, es que yo no tengo tiempo para hacer esto. O sea, es que yo no me dedico a esto realmente. O sea, yo tengo mi vida, tengo mi trabajo y es que no me queda tiempo libre para hacer, no puedo.
1: Pasa lo mismo con nuestros contertulios. En el caso de Javi, ¿esto formaba parte de tu propio trabajo en sí? Es decir, ¿que tenías que escribir el libro o la parte de hacer ese libro fue más como el deseo de hacerlo?
2: A ver, en mi caso, lo primero, para publicar, yo estoy en la misma línea que Vicente. Fue poniendo pasta. Fueron 4 cifras. Y no se imprimieron 300 copias. No voy a decir cuánto porque fue gracias a un proyecto de investigación que yo estaba en la universidad. Yo cuando redacté mi tesis doctoral, yo tenía la ilusión esto de... ¿Qué tiene que hacer un hombre en la vida? Pues escribir un libro, plantar un niño y tener un árbol. Pues digo, voy a empezar por lo fácil.
1: Plantar un niño, muy bien.
2: Eso
1: muy bien.
2: Es, plantar un niño y tener un árbol. Ajá. Digo, pues yo cuando redacté mi tesis lo hice, ahora es un nivel técnico, pero digo, yo quiero que esto el día de mañana se publique. Que sea, pues, que tenga un tono dentro de vocabulario técnico y filosófico, pero que se pueda publicar y leer el día de mañana, aunque sea para 4 gatos. Y publicarlo a mí me llevó, hasta que lo conseguí, fueron cerca de 4 años. porque fue a hablar con editoriales que sí, de los que nunca más se supo, editoriales que directamente no te contestan. Pero a ver, Victoria, no es por deprimirte, es filosofía.
4: No, sí, soy consciente.
2: Que ya de repente, pues con contactos y dices, bueno, si tienes unos requisitos de la tesis doctoral, tienes el cum laude, el internacional, esto y el de la moto, y lo más importante, y pones el dinero, te lo publicamos. Y en mi caso fue así, pero porque yo tenía esa ilusión y de hecho, vamos, dice Vicente, 300 copias. A mí me dieron como 10 de cada, que por cierto sigo teniendo aquí como la mitad, porque esto ha sido irla regalando y a la biblioteca de la Complutense, decir, oye, por favor, aceptadme esto, que esté en la biblioteca y demás.
3: Hay que tener mucho cuidado con el tema de la autopublicación, porque hay mucho...
2: Muchas empresas
3: listas por ahí. Yo ya no digo tu caso ni el mío, sino en general.
2: Sí.
3: Que hay muchas empresas que se aprovechan de la ilusión esa que tú comentas y hay mucho jaleo. Así que la gente que, como todo en la vida, informar bien de la empresa y mirar bien sus redes y sus historias, saber por dónde van antes de embarcarse en un proyecto así.
2: Sí, claro. Yo,
4: hay un montón de editoriales pirata, un montón.
2: Por desgracia. A ver, en mi caso, por ejemplo, pues es una editorial conocida en el ámbito de la filosofía y no había ningún riesgo y estaba todo siempre, oye, pues mira, estas son las condiciones, te mandamos el contrato, y eso es muy importante con las editoriales, oye, pedid que todo esto vaya por escrito, que haya un contrato, os lo leéis bien. Yo de algún día tendré que escribir a la editorial porque supuestamente yo me llevaba un mínimo porcentaje y casi 2 años después yo no he visto un duro. Digo, una de dos, o se lo han quedado todo o no se vendió ninguno.
1: Pues eso es lo que estaba diciendo Vicente, que hay que tener cuidado y hay que firmar bien las cosas, etcétera, etcétera. Por lo menos para saber si se ha vendido alguno.
3: En esto también.
1: Desde luego que sí. Victoria, tu libro, no sé si puedes decir el título, si tal. Entiendo que tal vez no, porque como no se ha publicado, ¿no?
4: Sí, de momento, como estoy trabajando ahora, claro. Sí, bueno, estoy con varias editoriales y sí. Tal. No puedo decir nada, pero bueno, lo que sí puedo decir es que es una novela de fantasía. Uh-huh. Y ya está, un mundo muy grande, mucha mitología, mucha guerra también.
1: Uh-huh. Bueno, bien, vale, perfecto. No esperaba menos tratándose de ti y de lo que tiene tu contenido, por lo tanto...
2: Hubiera estado bien que dijera, es un drama policíaco ambientado en la Nueva York de los años 50.
1: Ese es el siguiente. Ese es el siguiente, ¿no? Desde luego que sí. O sea que bueno, que al final no fue la pandemia, fue tiempo después cuando te dio por ser creadora de contenido, pero ¿cuál fue el clic más allá de que a ti te gustara? Porque una cosa es que te gusten la ciencia ficción, la fantasía, la magia, pues lo épico, etcétera. Y otra cosa es que tomes la decisión de poner tu rostro, de poner tu voz, tu conocimiento y hablar de ello.
4: Pues la verdad, no lo sé, es que fue tomar el paso, o sea, tomar la decisión y dar el paso para tener la posibilidad de publicar el libro, porque es que, ya te digo, estuve investigando y la verdad es que mis amigas también me lo dicen, en plan, pero es que claro, ¿cómo eres capaz de ponerte ahí delante de la cámara? Digo, es que delante de la cámara estoy yo, o sea, realmente no hay nadie más. Uh-huh. Y de hecho, bueno, mis primeros vídeos pues son bastante mediocres, pero bueno, poco a poco pues vas haciéndote más a la cámara, acostumbrándote. Y también al final, como he contactado también y he creado una comunidad tan afín a mí y estoy súper contenta con la comunidad que tengo, disfruto en compartir cosas con esas personas, porque luego recibo también conversaciones por privado, me escribo con mucha gente hablando de temas de los que hablo por los vídeos y no sé, me gusta. Es verdad que al final lo he acabado disfrutando mucho. Y también soy una persona bastante creativa en todos los aspectos, entonces también es una forma de ser creativo, de el vídeo, cómo lo voy a hacer, de qué voy a hablar. Bueno, y yo que hablo un montón también, pues madre mía, pues ahí me explayo lo que necesito, vaya.
1: Estupendo. No, es lo que se requiere para ser un buen comunicador. Así que explayarse y sobre todo saber de lo que se está hablando, que en tu caso desde luego que es así. De hecho... no eres la primera persona que visita el camarote como experta en fantasía, pero hay veces que parece que la fantasía no llega mucho más lejos de Tolkien, que es uno de los personajes de los que más hablas en... o al menos eso es lo que yo he percibido en los vídeos que he visto tuyos, ¿no? ¿Es tan bueno Tolkien que eclipsa prácticamente todo lo demás, o es tan popular que cuando se habla de fantasía... es mejor centrarse en él, ignorando un poco todo lo demás o dejándolo, no ignorando todo lo demás, pero sí dejándolo en un segundo plano donde parece que su obra es la que parece que está como más en el centro. Y como comunicadora, pues tal vez dices, bueno, tengo que atraer a gente, si me pongo a hablar de Pepito Palotes, que escribió no sé qué libro de fantasía, pues a lo mejor no cuaja tanto que si hablo de Tolkien, y como su obra es muy grande, pues puedo seguir hablando de él todo el tiempo.
4: Bueno, realmente hablo también de otras sagas de fantasía, sí que hablo menos, y sí que es verdad que al final mi comunidad también ha ido creciendo gracias a los vídeos de Tolkien, entonces pues como sé que es lo que mi comunidad espera, también claro. Es lo que uh-huh. yo les ofrezco. Pero también he hablado de Robin Hood. El otro día subí también un vídeo de Juego de Tronos, bueno, de Juego de Tronos, de La Casa del Dragón. Realmente, si me leo algún libro de fantasía así más nuevo o cualquier cosa, también pues hablo de él. Pero es verdad que esos vídeos, por ejemplo, suelen tener menos alcance que los de Tolkien. Entonces, al final, se crea sin quererlo como un microsistema ahí. Sin buscarlo, ves que va funcionando una cosa y que además es lo que a lo mejor incluso lo que más te gusta a ti y de lo que más puedes hablar y lo que más te gusta, y al final pues es que es como el camino que se va marcando poco a poco, sin que tú lo decidas realmente.
1: Los programas de radio de deportes, donde el 90% de lo que se habla es de fútbol, no de deportes.
2: Y el 85% del Madrid.
3: Oferta claro. y demanda.
4: Claro. Si exactamente. Es que al final, ¿no? La gente lo que quiere escuchar, pues es lo que se le intenta ofrecer también.
1: Es más una reflexión que no una crítica, ¿no?
4: No me lo he tomado como crítica.
1: Entiendo que también, pues yo que sé, en algún momento pues hablarás de, yo que sé, ¿cómo se llama el de Narnia? Clive Staples Lewis, o me parece que se llama así, ¿no?
4: No, pues mira, de ese no hablo.
1: De ese no hablas.
4: Porque es que no me he leído Narnia. Me vi la primera peli y no me he visto más. No soy de Narnia yo.
2: Pues era amigo de Tolkien.
4: Pues sí. Tenían mucho. Eran los dos muy católicos, muy amigos. Sí.
1: Y no hablas del amigo de Tolkien, después de hablar tanto de Tolkien.
2: A ver, pero o sea, pudiendo hablar de Tolkien, o sea, estás en confianza. Tú puedes decir, Victoria, tranquilamente, Tolkien es mi padre y te vamos a apoyar, sobre todo Vicente. O sea, Vicente, que es un fan.
1: Ya hablaremos luego, sobre todo porque tengo la manera de poder introducir aquí esa parte. No, estaba pensando que no sé en qué programa fue donde estuvimos hablando con otro invitado, otra invitada, que Harry Potter también entraría dentro del concepto de fantasía. Y yo no sé si has hablado tú de este libro de Joan Rowling. O sea, no se sabe dónde ponerlo, ¿no? Si en fantasía o en...
3: En Wallapop.
1: O en yo qué sé qué. ¿Sabes? De Harry Potter tampoco has hablado.
4: De Harry Potter no he hablado tampoco, ¿no?
1: Tampoco. ¿No te has leído los libros de Harry Potter?
4: Sí, los libros sí me los he leído. Y he visto todas las pelis también.
1: O sea, por lo que sea, no entra dentro de... Digamos que de ese epígrafe, ¿no?
4: Es que, no, a ver, para mí Harry Potter sí es fantasía. O sea, yo eso lo tengo muy claro, la verdad. Pero no sé, es que Harry Potter, cuando yo me lo empecé a leer, que fue cuando empezaron a salir las películas y lo leímos en el colegio como lectura obligatoria, pero que no era obligatorio para nadie porque nos encantaba a todo el mundo, yo me hice muy, muy de Harry Potter. Las pelis, no sé qué, la banda sonora, tengo los discos de la banda sonora, bueno, yo todo de Harry Potter. De hecho, tengo un montón de libros de Harry Potter de ese momento. Y, pero yo qué sé, fui creciendo con Harry Potter también y como que, no sé, me dejé de sentir conectada. De hecho, el último libro no me lo he llegado a leer nunca.
2: ¿No te has leído el séptimo?
4: No me lo he leído. ¡Oh! Sé lo que pasa porque mis amigas, además es que me acuerdo que es que salía en inglés y bueno, es que en esa época no era fácil ni piratear ni nada. Y salía en inglés y yo qué sé, que se lo descargaron y entonces se iban a la copistería a sacarse las copias loquísimas. Y yo en plan, como no estoy entendiendo nada de lo que está pasando. Y no hablaban de otra cosa, solo de Harry Potter, y a mí era como que me daba ya más igual. Entonces, es verdad que he vuelto a ver las pelis en algún momento de mi vida, pero no sé, son pelis como que, bueno, están bien, pero tampoco, no sé, no me...

0: despiertan nada.
1: Claro, hay algo que por lo que sea, y no pensando en las películas, porque tú hablas más de, sobre todo de los libros, que no tanto de las películas, aunque cuando se habla del Señor de los Anillos haces bastantes comparativas entre las versiones de las películas con la versión del libro, o al menos cómo se ha interpretado cierto personaje en la película o cómo se ha plasmado, a diferencia de cómo está en el libro. ¿Tienes debates con la gente que habla contigo sobre Tolkien, sobre su obra, si les gusta o no? Es decir, las discrepancias que pueda haber.
0: Sí, o sea, hay mucha discrepancia. Hay gente que las películas les encanta, gente que las películas no les gustan nada porque no respetan nada la obra de Tolkien y son basura casi. Gente que, no sé, o sea, realmente hay de todo. Yo soy una persona muy, muy neutral, la verdad. Entonces, sé que tiene diferencias, son diferencias algunas más obvias que otras. Creo que las dos, creo que las pelis enriquecen en cierto aspecto la obra de Tolkien, de su manera, uh-huh. O sea, su forma de verla. Y creo que es una buena adaptación, aunque es verdad que también pues, tiene cagadas en algunas cosas, pero bueno, son uh-huh. cagadas que yo creo que son, que podemos mirar a otro lado en ese momento.
1: Y, por ejemplo, que discrepen sobre el libro.
0: ¿Que discrepen sobre el libro a qué te refieres?
1: Bueno, sobre los libros. Sí, que del mismo modo que te dicen, las películas son una cagada, y que te digan, he leído los libros del Señor de los Anillos y no me ha gustado ninguno.
0: No, a mí no me...
1: No lo digo por mí, ¿eh? No lo digo por
0: ya,
1: mí.
0: Ya. No, pero sí que sé de gente que no le ha gustado. Sobre todo gente, y yo me he dado cuenta que sobre todo gente más joven que está acostumbrada a una literatura quizá más frenética. Más de pues, lo que se lleva más ahora. Si tú estás acostumbrado a leerte los clásicos o literatura más del siglo pasado y todo eso, no puedes decir que El Señor de los Anillos es aburrido. Si dices que El Señor de los Anillos es aburrido es porque estás acostumbrado, o sea, bueno, esto ya se ha visto también con el test este PISA que ha salido, no me acuerdo cómo se llama, que hay muchísima menos capacidad de concentración.
2: El informe PISA.
0: Eso, el informe PISA. Hay muchísima uh-huh. menos capacidad de concentración y de todo, y tú te lees un libro actual y te das cuenta de lo frenéticos que son. O sea, sobre todo en fantasía, es que o el libro no paran de pasar cosas todo el rato, porque si no, el lector se desconecta y se aburre. Entonces, claro, en el Señor de los Anillos al final es un viaje que a mí me parece precioso, con frases súper evocadoras, muy poético. Dicen que es muy descriptivo. Yo no lo veo muy descriptivo a Tolkien. A ver, describe cosas, sí, pero es que te está metiendo de lleno en la Tierra Media. ¿Cómo no te va a describir las cosas? No lo sé. Yo creo que es más problema de la percepción que haya en la actualidad de la literatura.
1: Pues yo conozco a una persona que es mayor que tú, que además ha escrito libros.
0: Y no le gusta.
1: Y no le gusta.
0: Bueno,
1: Y está aquí. Y no le gusta nada. ¿Qué te leíste tú?
2: Yo llevo un rato despollándome en silencio.
3: A ver, vamos a explicarlo con pausa.
1: Te hemos metido en una trampa, Victoria.
0: No. Si es que puede pasar.
3: Claro. Yo me leí El Hobbit y me flipo. ¿Vale? Yo he intentado leer dos veces la trilogía y no he podido. Me he quedado a libro y pico de avanzado. O sea, para mí, y por ejemplo, me he leído todo lo de George Martin y me lo he devorado. Quiero decir, yo que ya lo he dicho alguna vez aquí, el universo de Tolkien es una locura. O sea, los personajes, lo que habla Victoria de, pues eso, los conceptos, las frases y tal. Pero yo creo que le faltaban dos o tres clases de narrativa a este hombre. Porque
0: también te digo, ¿qué edición?
3: Que le pasa esto.
0: Pero espera, bueno, yo entiendo que no todo el mundo podemos tener buen gusto, ¿vale? Pero aparte de eso...
2: Ahí,
3: así os lo perdono.
2: Así me gusta, Victoria. Tú echa de leña, tú en mi equipo.
0: Pero aparte de eso, tengo que decir que yo no sé qué edición te habrás leído, entiendo que habrás sido una de las antiguas. Porque es que yo ahora me estoy releyendo ahora la trilogía y noto muchísimo, o sea, muchísima mejoría en la traducción. Y creo que eso también puede afectar a la hora de cómo percibes el libro. O sea, si te está pareciendo un libro que quizás está mal escrito, entre comillas, puede ser por la traducción, ¿eh? Que a lo mejor no.
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3: Es el mítico este que es blanquito y tal, pero yo creo que no es tema de mal escrito, sino es tema de... A lo mejor esto que comentabas tú del frenetismo y tal, que a lo mejor no te pido eso. No te pido un Karel Mazmorrero este, que es un videojuego ya, psicótico, total, que todo el rato están pasando cosas y demás. Pero, joder, por ejemplo, yo me he leído todo lo de Juego de Tronos, que

0: que son tochales. O sea, y lo he estado leyendo y en ningún momento he dicho, tío, avanza un poquito, tal, no sé qué. No, me ha cogido, he estado ahí enganchado. Sin embargo, aquí le he dado la oportunidad, he intentado. Y en algún momento digo, tío, no puedo contigo. Eres, no sé, eres muy pesado, muy lento, no sé, eres muy bueno. Casi invento idiomas, me quito el sombrero.
1: No, casi, polla, casi inventa, no, los inventa.
0: Claro, pero, tío, no sé. Y luego veo las películas, joder, a mí las películas me molan. Y la historia, quitando, hablo tomelón, las 8.000 lagunas que tiene la historia, a mí las películas me gustan. La historia, digo, sí, en la del libro, ¿eh? O sea, yo creo que los anillos, aparte de las águilas y todo lo de siempre.
1: Que no podían mandar las águilas.
0: Tiene un montón de lagunas.
2: Tiene lagunas, pero cosas, no. O sea, en la peli sí que hay lagunas, porque es verdad que hay cosas que quedan regular explicadas. Y si no has leído los libros, hay cosas que es verdad que quedan. Y sobre todo si no es la versión extendida. Porque en la versión extendida todavía, pero si no es la versión extendida, es que hay cosas que quedan, que para mi gusto quedan incluso mal, porque es en plan, como que hay saltos que dices, pero esto, ¿por qué está pasando ahora mismo aquí? No estoy entendiendo.
3: Claro.
2: Pero en los libros no hay lagunas. ¿Qué dices?
0: No sé, por ejemplo.
3: ¿Cómo te atreves? De verdad, Vicente, ¿cómo te atreves?
0: Desde mi desconocimiento. O sea,
2: no, te puede no gustar, ok, pero no.
0: Sí, pero al sitio al que van. O sea, yo, pues, si yo tengo una cosa que me la van a destruir y solo se puede destruir en un sitio, ese sitio lo tengo fortificado, cerrado, si me apuras. O sea, ¿cómo puedes tener un volcán abierto? Si es el único sitio donde se, por ejemplo, echa ahí, echa 8.000 orcos y tápalo. ¿Sabes lo que te quiero decir? O sea, hay cosas que no me... Que no, y te hago desde mi humildad y mi fracaso como escritor, que me como la cabeza para decir, cuidado, no hagas esto aquí porque luego esto es un... ¿Sabes? Quiero decir, que yo creo que ha habido veces que he dicho, soy Tolkien, pues esto se pone y punto. ¿Sabes lo que te digo?
2: No estoy de acuerdo, para nada. No estoy de acuerdo para nada.
0: Tú lo ves en los libros, Don Garrison te genera neutral y tal. En los libros tú dices, joder, Tolkien, te pongo un 10, macho. No se te ha escapado ni una trama, ni tienes ningún fallo, no veo nada y raro. O has dicho, hostia, Tolkien aquí, me lo voy a callar porque soy muy fan tuya, pero hostia, aquí, cuidado.
2: A ver, es que es difícil porque es que yo me leí los libros por primera vez con 9-10 años. Entonces...
3: Sí, pero siendo adulta te los has vuelto a leer.
2: Me los volví a leer, pero hace ya, yo tenía... Cuando me los leí, yo me los he leído unas 2-3 veces... Uh-huh. Otra me lo leí en la adolescencia, creo, y luego me los leí cuando tenía 20 y pocos años. Uh-huh. Y me los estoy leyendo ahora otra vez, o sea, hace 15 años que me los leí por última vez. Y creo que, no sé, cuando yo me lo leía, como también cada vez que me lo releo, recuerdo el momento en que me los leí cuando era pequeña y les veo esa magia que les veía en ese momento. Entonces, claro, yo... Es verdad que hay momentos, por ejemplo, en las dos torres, la historia de, bueno, como se va dividiendo, ¿no? Con la zona, la parte de Rohan y todo eso. Y es verdad que la parte de Sam y de Frodo sí es verdad que me parece que puede verse como que es un poco rollo. Porque es verdad que ahí como que va un poquito más lento, uh-huh, tal. Pero como defectos de ahí sí es verdad que no puedo verlo, claro, porque es que como me lo leí hace tanto tiempo y tengo ese recuerdo todavía, es, no sé. Pues si me lo hubiera leído como ahora de adulta, entonces sí, claro, podría a lo mejor analizarlo de otra manera. Sin embargo, ahora es como que todo me parece súper mágico y me lo leo y me encanta y es como, ay, es verdad, esto era así y tal, no sé.
0: Bueno, eso es lo bonito.
3: Ahora, fíjate, Victoria, Vicente, pues oye, Tolkien no le convence y demás, pero luego tenemos aquí a Javi, que le gusta la serie de Los Anillos de Poder. Uf, ¿qué te parece?
1: Es duro. A ver, Victoria, estabas en mi equipo. Tú diles a esta gente que Los Anillos de Poder tampoco está tan mal.
2: Uf,
3: le va a costar. O sea, a ver si tiene pinta de que no va a ser ni capaz de decir eso.
2: Es que no puedo decirlo. Es que, madre mía, chaval.
0: ¿De qué vas?
2: Es que es duro, ¿eh? Es duro.
1: Joder, es que no están tan mal. Es decir, yo ya llego a un punto en el que digo, mira, ya yo no le voy a pedir una fidelidad y demás. Pero
2: sin fidelidad. Vamos a ver, si, ¿cómo se llama el elfo este, el de los bosques? El Arondil o algo así.
3: Arondir, el que lucha haciendo capoeira.
2: Ese que se está muriendo.
0: Hostia, no lo he visto, pero cada cosa que me decís me alegro más de no haberla visto.
2: O sea, bueno, pues no sé si en la segunda temporada se está muriendo, literalmente. O sea, le clavan una espada o un cuchillo en el vientre, empieza a sangrar y ya se queda ahí el capítulo como que se está muriendo y en el capítulo siguiente empieza corriendo y luchando. Perdona, claro, o sea, ¿qué ha pasado aquí?
3: Pero porque es un superhéroe. Vamos. De la Tierra Media.
1: Vamos a ver. No,
2: y bueno, eso es lo primero que se me ha ocurrido. Pero
1: ¿y Legolas cogió un escudo, bajaba unas escaleras en plan monopatín mientras mataba gente con a flechazos?
2: Bueno, pero eso ya sabemos que es la espectacularidad absurda de Legolas, pero no una herida mortal de la que se cura mágicamente.
3: ¿Qué hay
2: ya,
3: magia?
0: No. Sí, lo que te hablaba yo, que tienes que poner unos límites de realidad, porque si no es un sinsentido todo, claro.
1: A ver, yo te admito que lo de la capoeira... Porque, Vicente, este es el personaje ese con el que todo el mundo se metía, porque en plan de, era negro. En plan de, y no hay elfo, en plan de, no, había que meterse con él, porque ¿por qué baila? ¿Por qué lucha bailando?
0: ¿Pero qué era el Tekken o qué?
1: Pues era un poco Eddie, ¿sabes?
3: Sí, era un poco así. Sí, bailaba, bueno, a ver, escuchadme, que conste que yo también he visto la serie, ¿vale? Y para mí tampoco ha sido un drama. No he leído los libros. Es cierto que partiendo de la base de lo que son las películas de Peter Jackson, no es ni siquiera correlativo, pero yo personalmente tampoco hago drama de esto. Es decir, o sea, yo veo cómo está la gente y luego aparte yo, como persona negra, como persona diversa, obviamente el racismo que ha habido con esta serie... A mí me ha hecho incluso por narices...
2: Que te guste. Pues ahora me va a gustar.
3: Algo parecido.
0: Claro, pero una cosa es que sea negro, algo, otra cosa algo que parecido, sea ridículo, o sea, independientemente de su color, de su piel. Claro.
3: Voy con Arondir, pero ya por dar por su grande. Y que lucha haciendo capoeira es como... ¡Pues venga!
2: Capoeira. Te apoyo.
3: A ver, ¿me entiendes? Oye, que te han matado y que al día siguiente estás corriendo. Pues vale,
0: una katana. A lo que Irving, sácate una katana ahora.
3: Sí. O sea, hay una parte que reconozco que hay un poco de eso, pero porque personalmente tengo la capacidad de no tomarme muy en serio pues el que una serie tenga unos fallos increíbles y que esté muy mal, ¿no? Decir, bueno, pues yo lo veo y ya está. Hay cosas que son más dramáticas en la vida que esto.
2: Hombre, por supuesto.
3: Pero sí que es cierto que me gusta, digamos, esas comparativas y sobre todo los que amáis la obra de Tolkien, las películas y demás, pues que veáis en esta serie pues lo complicada que es y lo difícil que es comprar ciertas cosas, que yo lo entiendo completamente y me hace muchísima gracia que a Javi le encante y que la defienda.
1: A ver, he dicho que la defiendo, ¿no? Tiene sus fallos. Yo, por ejemplo, soy el primero que no soporta a los pelosos. De hecho, estoy
3: nadie,
1: muy
3: nadie soporta, ni siquiera yo, ¿eh? Aunque fuese negro, los pelosos tampoco los defendería.
2: Pero si ya no van a salir ya, creo. Ya no van a salir.
3: ¿Los han matado a todos o cómo es esto?
2: Eso espero.
1: Volvieron a su planeta. Ya está, como Pucci. Digo, wow. Pero la serie recibió... A mí una crítica que no me gustaba nada es la que recibió la actriz de Galadriel. Es que Galadriel no es así. Galadriel tiene que ser sabia. Digo, vamos a ver, Galadriel aquí en esta serie está aprendiendo. No es todavía la hechicera sabia y poderosa que vemos en la comunidad. Digo, por lo tanto, tendrá que cometer errores, tendrá que cometer excesos.
0: Me encantan tus explicaciones para
3: que la serie sí, se salve. Yo estaba pensando...
1: No, vamos a ver, es una serie
3: que vemos la cara de Victoria, pero la cara de Victoria es de...
2: Sí, es que no sé cuándo intervenir.
0: Miles de historias. Yo te explico por qué está haciendo esto, Javi. Porque quiere que le mande una caja a Amazon, ¿vale?
1: Todavía no me la ha mandado.
0: Claro, lleva con esa tarea de poner la serie bien cuando no, es imposible, a ver si le mandan la cajita a esa promoción.
1: Visualmente es espectacular. Eso no me lo
2: hay gente
1: negar.
2: Que le gusta, ¿eh? Y gente incluso fan de Tolkien y que conoce todo el legendarium de Tolkien y conoce toda la obra. Y le gusta la serie. ¿No?
1: Pero los conoces, Victoria, porque por aquí todo el mundo que ha pasado, esto es una guerra que yo llevo en solitario.
2: Sí, los conozco. Sí, bueno,
3: dales el teléfono y que por lo menos ahí...
0: Dale los dos teléfonos.
3: Exactamente. Bueno, pues vamos a hacer una pausa aquí, Javi. Ella te ha escuchado, ¿de acuerdo? Yo creo que te va a dar digitalmente dos palmadas en la espalda como diciendo, bueno, venga, tranquilos. ¿Sabes? O sea, tú sigue disfrutando de la... ¿Qué es? ¿La tercera o la cuarta temporada?
1: La tercera.
2: Uy, qué largo se me está haciendo. Pensaba que era la cuarta.
0: Me imagino a los que trabajan allí. No puede ser,
3: con la otra. Hago un switch. Una cosa que a mí me llama mucho la atención de tu contenido, tanto en Instagram como en TikTok y en YouTube, es que siempre apareces con ropaje de época medieval fantástica, de fantasía, y además con un fondo que eliges que parece también como muy medieval, ¿no? ¿Eso fue una manera de ser algo más creativa que otras u otros creadores de contenido de fantasía? ¿O cómo surge esto de ponerte hasta pijamas? Tienes pijamas de rollo medieval, ¿no? Ahí que se pondría Arwen.
2: A ver, la verdad es que el decorado es mi casa, ¿vale? O sea, no...
3: ¿Vives en un palacio, en un castillo o algo así? ¿Cómo es esto?
2: No, pero es que soy un poco así yo. Entonces, realmente no he hecho un decorado para los vídeos, en plan, voy a poner esto así para que se vea en el vídeo, tal. Yo no he hecho eso. O sea, lo que se ve normalmente es mi despacho, que es donde estoy ahora. Pues tengo mi estantería, que es del IKEA, o sea que tampoco... Y el tema de la ropa y todo eso, pues sí que yo, bueno, la ropa que llevo es la ropa que yo llevo normalmente. O sea, yo cuando salgo suelo vestir un poco...
3: Reconozco que ha habido vídeos que me ha costado saber, digo yo, ¿esto es ropa suya o esto es ropa de cosplay que tiene ella?
2: No,
3: una línea delgada, ¿no?
2: Yo cosplay no hago. De hecho, lo único que he hecho de cosplay, entre comillas, que no sé si se puede llamar así, porque como no hago cosplay, no lo sé, es un vestido que hice hace poco también, que sí que es un vestido medieval y sí que lo hice rollo disfraz. Pero lo demás que yo me pongo normalmente, de hecho, la gracia que tienen muchos vídeos que subo así como de ropa y tal, es como que me intento montar un look inspirado en un personaje de fantasía con la ropa que ya tengo en mi armario. No buscar algo, ni comprar algo, ni nada que sea exactamente igual que este personaje, sino más, pues eso. De todas maneras, el tema de corsé, sobre todo, pues siempre me ha gustado mucho y llevo ya unos años coleccionándolos porque me gustan. Y, a ver, no me lo pongo a diario, evidentemente, pero sí que de vez en cuando pues me pongo mi corsé y voy, pues... Yo qué sé, voy con mis amigos y un amigo siempre me dice que ya voy a montar el puesto de leer el tarot.
3: Sí, ¿cómo se llaman? Mercados medievales.
2: A mí me gusta participar en los mercados medievales bebiendo hidromiel, ¿vale?
3: Y ya. Toma ya, bebiendo, sí.
0: Sí, una participación.
2: Es mi mayor participación. Es mi mayor participación. No, pero normalmente es verdad que, por ejemplo, para los vídeos de Tolkien sí que es verdad que subo un poquito el punto de... del outfit, ¿no? En plan, pues me pongo ya la camisa más, un poco más llamativo y más, pues, de fantasía, porque creo que la estética así también es como que queda bien, no sé, lo veo bonito y creo que...
3: No, sí, a mí es una de las cosas que me llama la atención de tu creación de contenido.
2: Intento deshacerme los outfits. Si voy a hablar, por ejemplo, de mitología griega o alguna cosa, pues me intento poner algo que parezca así un poco griego, tal. O el otro día hice también una reseña de un libro de piratas que va a salir ahora este mes, que es... La profecía olvidada, se llama, estoy haciendo aquí publicidad gratuita. Y me vestí así un poco rollo pirata, pues con un corsé negro, no sé qué, yo qué sé. Sí, intento como darle un poco el toque de un poco más inmersivo, ¿no?
3: Llegas a hacer incluso, o al menos has intentado hacer, unos pasteles que hacen en algún momento del libro del Señor de los Anillos, concretamente pastel o pasteles de miel de Beorn.
2: Sí, los pasteles esos salen en El Hobbit.
3: ¿Pero conseguiste los ingredientes de eso, tal y como lo describe el libro y demás?
2: No, yo es que yo soy un poco caótica. Entonces, pues yo veo varias recetas y, bueno, voy inventando un poco.
3: Pero hay recetas de esto, es decir, o sea...
0: Masterchef Tolkien.
3: Claro,
2: un libro de recetas que es recetario de Tolkien o algo así, pero que yo no lo tengo. O sea, yo no tengo nada de recetas de Tolkien. Pero eso es gente que se lo... A ver, eso es gente que, como yo, podría hacerlo. En plan, venga, voy a juntar las recetas que...
0: Sí, famoso enseguida sacan...
2: Que creo que puede haber en el mundo de Tolkien, pero que eso realmente...
3: Pero que eso no lo escribió Tolkien, no escribió cómo se hacían los pasteles de miel de Beorn, no. Ni cómo se hace el pescado la comarca.
2: No, normalmente se suele decir también pues que los pasteles están inspirados en tal... Pues, normalmente la cocina de la que habla Tolkien se suele inspirar pues en la zona de la campiña inglesa y todo eso, pues que es la zona donde él era.
3: Claro.
2: Y basándose un poco en eso, pues la gente inventa un poco.
3: Todo el friquismo en el camarote de Frank T en Radio 3.
0: Yo quería preguntarle, allá de que ha dicho que comiquera no es mucho y demás, y nos habla un poquito de nostalgia y tal, aparte de la fantasía, ¿qué otras cosas tienes así de bonito recuerdo que crees que te han influenciado un poco a ti como persona?
2: O qué pregunta más profunda, ¿eh?
0: Lo he visto, ¿eh?
2: Así, de repente.
3: Estaba tratando de limar asperezas con el asunto de Tolkien.
0: No, soy así en el fondo.
2: Pues no sé, es que yo he bebido de tantas cosas en mi infancia. En mi infancia de música, de películas, de fantasía, de aventuras. Es como una bola gigante de mil cosas. Y tengo la suerte también de que mis padres son cinéfilos, lectores... Y todas las historias de las películas y de los libros siempre me han encantado. Es que, no sé, me parece que se crean unos mundos maravillosos.
0: Y Narnia, que has dicho que no entraba un poquito en tu scope, están haciendo algo ahora, ¿no? Tú sabes, estás un poco puesta en ese tema.
2: Pues he visto alguna noticia he visto. No sé si están haciendo una peli, ¿no?
0: Creo que sí.
2: Greta, no sé, no me acuerdo cómo
0: estaban
2: se llama.
0: Estaban dando nombres así importantes de actores y demás. Ya veremos a ver.
2: Bueno, he visto que quiere que Aslan, o que va a hacer de Aslan Meryl Streep, creo. Sí. Eso, que haya ahí polémica.
0: Ya, de siempre.
2: Pero poco más. Si es que ya te digo, no leí Narnia, y al no leerlo, a lo mejor si lo hubiera leído en mi infancia sí que sería fan, pero no me pillo. Sí que es verdad que me lo quiero leer en algún momento, porque yo qué sé.
0: A mí se me moló. Y es más... más corto, pero no porque te cueste, sino en general es más corto, porque son no sé cuántos, si son 5 o 6 libros, que además hay una edición que los tiene todos y punto, y ya está.
1: Ya hemos acordado que Vicente no tiene buen gusto y tampoco criterio.
0: Un veces el Lewis, perdona. Y Martín, o sea, para mí Martín, ya lo he dicho alguna vez, pero para mí Martín, de lo que he leído, me parece que es el que mejor escribe, y lo que es la locura de personaje, porque claro, la gente que no conoce los libros, ya salen personajes en la serie. Uh-huh. Pero los libros, recordemos que tiene un apéndice al final con páginas y páginas de los personajes. O sea, a mí eso me parece como escritor aficionado, me parece una locura que no haré nunca en la vida, ni seré capaz. Me parece una locura lo que maneja ese hombre. O sea, es una locura.
1: Sí, ¿sabes lo que maneja también? La paciencia de los fans, porque no saca el último libro.
0: Ya, bueno, eso.
2: Pero está de moda también, no lo saca por lo mismo, ¿eh? No lo saca porque está más liado que, vamos...
0: Facturando.
2: También.
0: Claro, es el problema.
3: Dale, que es tu momento, Javi. Venga.
1: Mi teoría es que Martin, en el fondo, tiene el libro escrito hace mucho tiempo, lo tiene en un cajón. Pero como se ha dado cuenta de que se puede seguir vendiendo mientras no lo saque, dice, lo sacará. El día que se muera dirá, ah, pues lo tuvo escrito desde hace 10 años. Esa es mi teoría.
2: Y le faltará otro por escribir.
1: Ah, no, pero lo tendrá escrito todo. Y mientras tanto, bueno, sigue escribiendo y demás, y como se sigue vendiendo.
0: Le hubiese salido una úlcera si hubiese visto las últimas temporadas y el libro escrito.
1: Mira, hablando de eso, yo le voy a hacer la pregunta. Como a mí, yo no soy como Vicente, yo quiero ver el mundo arder. Victoria, ¿a ti te gustó el final de Juego de Tronos?
3: Oh, por favor.
1: Sí, voy por ti, voy a por ti.
2: A mí no me gustó el final de Juego de Tronos.
1: Vale, pues explícaselo a Frank, que es igual que yo soy el único defensor de los Anillos de Poder, creo que Frank es el único defensor del final.
0: Pero te refieres a las dos últimas temporadas, ¿no? No al final.
1: Sí, bueno, yo, el final, sí, las últimas temporadas y el final.
3: Yo soy defensor de las dos últimas temporadas. El final, sí, o sea, sinceramente, me da igual. O sea,
0: pero Fran, bueno, que es un chaval, y es lo que hablaba Victoria, que quiere cosas rápidas. Entonces, claro, las últimas temporadas era, venga, adrenalina, escena, pum, acción. Y es lo que le ha molado a Fran, porque está en la adolescencia y es lo que tiene.
3: Aquí nadie defiende Dune, y aquí el que defiende Dune soy yo, ¿vale? O sea que por cierto, no sé si esto lo sabrás tú, Victoria, pero por lo visto Tolkien hablaba pestes de Frank Herbert, que es el escritor de Dune.
2: Hombre... Claro, es que eran todo lo contrario.
3: Creo que yo sí soy capaz de ver las series y quizás no ser lo suficientemente crítico, que con todo y con eso, no es que no sea crítico con las dos últimas temporadas de Juego de Tronos, sino es que a mí me gustaron, a mí sí que me han divertido, pero del mismo modo que me gustaron todas las otras, con su ritmo más lento, con el desarrollo mucho mejor y más apto de los personajes, etcétera. O sea, soy totalmente consciente de las cosas que fallaron, pero no puedo negar que cuando yo vi los capítulos, pues, de las dos últimas temporadas, pues me divertí, me gustó y dije, bueno, pues ya está. Y si el final es como que, ah, ahora este es el rey, ah, ahora este, tal, pues ese es el final que le han dado, pues ya está, pues así es la película. Así se acaba la canción, pues así se acaba la serie, no sé. Lo veo desde esa perspectiva. Pero tú, respondiendo a la pregunta que te ha hecho Javi...
2: A ver, yo lo veo también un poco así realmente. A mí las dos temporadas me gustaron en el sentido de que las disfruté. Sí que es verdad que igualmente que yo las estaba disfrutando, yo veía la bajada de calidad, no es de imagen ni de no, nada de eso.
3: De hecho, en eso subieron la calidad.
2: Sí. Uh-huh. Pero se han quedado ahí.
3: Pues dejad que os replique. Yo he visto más veces las dos últimas temporadas.
2: ¿En
3: que
2: serio?
3: La serie entera.
2: Sabemos. Ay, pues yo no las he vuelto a ver, ¿eh? Bueno, a lo mejor algún capítulo suelto sí.
3: Sí, pero... ha sido como que, venga, me voy a ver la temporada.
0: Hay una cosa que no hemos hablado, ¿eh? Es que de las primeras temporadas hay una cosa que es horrible, que sale el Sheeran.
3: El Sheeran, bueno, sí.
0: O sea, tela. Pero bueno, eso lo perdonamos.
3: Bueno, ahí está, eso lo perdonamos.
1: Y quería enlazar con otra pregunta, aparte de la broma, digo, como has hecho además contenido de La Casa del Dragón y demás, tú ahora que estás viendo la serie, estamos con La Casa del Dragón, acaba de terminar la tercera temporada hace relativamente poco, si tú tienes que hacer balance, Victoria, ¿cómo lo ves? Es decir, ahora mismo, ¿qué ves mejor en una balanza? ¿Me quedo con independencia de no me gustaron las dos últimas temporadas de Juego de Tronos, tal, no sé qué? Pero tú, ¿ahora mismo con qué te quedarías?
2: Yo, claramente, me quedo con El Caballero de los Siete Reinos.
3: Toma ya.
1: Ostras, qué respuesta me ha dado, macho. No me la veía.
2: Pero es que me quedo, me quedo de calle, de calle.
1: No me la veía venir, pero no, si me tengo que quitar el sombrero.
3: Claro, tú fíjate.
2: Es que, ¿qué serión, por favor?
3: Lo que estás escuchando es El Camarote, Frank T. y compañía.

0: ¿vale? Porque siempre se tiene la manía de decir, es que en español no queda bien, en inglés queda mejor. Pero si lo dices con convencimiento, lo mismo hasta en español suena bien. Y te voy a poner diferentes títulos, palabras, en inglés y luego en español, y ya me dices tú que suena mejor. También juegan Vicente y también...
1: ¿Fantasía o mundo general?
0: Va a ser fantasía, bueno, obviamente.
1: Me ha venido, ¿vale?, en la cabeza ya, pero bueno.
0: El universo del Señor de los Anillos y el universo de Juego de Tronos. Empezamos con el universo del Señor de los Anillos. The Shire, en español, es La Comarca. ¿Qué suena mejor, The Shire o La Comarca? Pensadlo bien, ¿eh? No penséis que por ser en español puede sonar mejor. Pensadlo bien. The Shire, La Comarca.
2: Yo voy a decir siempre con el Señor de los Anillos que suena mejor en inglés.
0: ¿En inglés?
1: Pues sí, juego,
2: sí, porque, sí, porque...
0: Bueno... No,
2: Tolkien
0: no, no,
2: era filólogo.
0: Es que a lo mejor no lo has escuchado con mi voz.
2: Tolkien era filólogo y los nombres lo tenía muy bien pensados.
0: Shire, La Comarca.
2: Oye, no, La Comarca me encanta, me encanta.
0: A ti, Vicente, ¿qué te gusta
1: lo
0: más?
1: De La Comarca, no sé, que le parece la como comarca. Que define un poquito lo que es a nivel español, lo que significa. Encima, en Torrevieja, sí, el salón del cómic es La Comarcón, además.
0: Comarcón.
1: Que es que, no sé, yo que me mola La Comarca.
0: Javi, ¿a ti qué te suena mejor, The Shire
3: fíjate
0: o La Comarca?
3: Yo suelo ser de versión original, pero me quedo con La Comarca. O sea, es esa escena del Señor de los Anillos torturando a Gollum. No, La Comarca,
4: Bolsón.
3: No me queda igual en inglés. Y soy muy fan de la versión original, pero me quedo con Comarca.
0: Te quedas con La Comarca. Bueno, mira, oye, aquí hemos sido todos muy comarqueños españoles.
2: Me quedo sin hidromiel.
0: Así que mira, te quedas sin hidromiel aquí. Venga. Hay más. Bilbo Baggins.
3: Sí, sabía que iba.
0: En inglés. Bilbo Bolsón en español. ¿Qué suena mejor, Bilbo Baggins o Bilbo Bolsón?
2: Yo voy a decir, mira, si es que claro, es que me estás poniendo unas cosas. Voy a decir Bilbo Bolsón, pero porque la traducción la revisó Tolkien.
1: Qué tramposa, ha dicho las dos a la vez.
3: Es que, si no me equivoco, Victoria...
0: Bilbo Bolsón, la traducción la revisó Tolkien.
3: Si no me equivoco,
2: en español, en todos los idiomas.
0: Claro.
3: Victoria tiene un vídeo de esto, si no me equivoco.
2: ¿Así? No.
3: Pues lo he visto entonces, perdón, en otro canal de...
2: Ah, sí, es que habló de eso un colega y lo compartí, entonces a lo mejor lo viste ahí.
3: Ah, pues lo vería por
2: FM eso. Wild. Sí, bueno, habló de eso.
1: Era el triple, toca un triple todos los días.
0: ¿A ti qué te suena mejor este,
1: yo,
0: Vicente?
1: Para nombres, siempre versión original.
2: Nada, no nos ponemos de acuerdo, ¿eh? No nos ponemos de acuerdo. Nada.
1: Eso, claro, que hablaba así la tema general, porque es que cada vez que veo linternas, me sangran los ojos. Claro,
0: ya sí.
1: Entonces yo creo que esas cosas hay que respetarlas. Sí que es cierto que, claro, el mundo de los cómics, cuando trajeron todo, se tradujo todo, pues como las películas en su día, además. Pero yo creo que los nombres se deberían mantener en la versión original.
0: Vale, Javi.
3: Yo voy a decir, me quedo con Bolsón, pero por un motivo, aparte que porque suena potente, es que a mí Baggins me recuerda a una palabra escocesa. No tiene nada que ver, que es Haggis, que es una cosa Baggins. De estas, una tripa abierta.
2: Buah, está buenísimo. Que... Pues están buenísimos.
4: No lo he probado nunca.
2: Dios, pues están buenísimos.
4: Pero según lo describen, como me da un poco de asco.
2: Sí, a mí me da mucho asco también, pero están buenísimos.
4: Pero por algún motivo...
0: Te da mucho asco, pero están buenísimos. Bueno, interesante el oxímoron.
4: Me recuerda
0: este.
4: A eso y digo, me quedo con Bolsón.
1: Bolsón de Higgs.
0: Bolsón.
4: Bolsón de Higgs.
0: Bueno. Bueno, venga, vamos con otro. Mr. Underhill, señor Sotomonte.
2: Me gusta más Sotomonte.
0: Sotomonte.
2: Es que tiene como más poderío, ¿no? Es como más señorial.
0: Sí.
2: Sotomonte.
1: Nada, yo de nombres no me va a joder por nada.
0: Nada,
1: me suena a terrateniente andaluz o algo, no sé. Señor Sotomonte.
0: Señor,
1: han llegado sus caballos.
2: Pues sí.
0: Sí, puede ser.
3: Está Javi. Armando demasiado jaleo, señor Sotomonte. O sea, es que lo que ha dicho es que tenemos la lengua de Cervantes. O sea, esos apellidos de empaque y demás suenan mejor. Sotomonte, claramente.
0: Sotomonte, claramente. Bueno, pues ahí ha quedado, ¿eh? Yo también me quedo con Sotomonte, ¿eh? Que Mr. Underhill, no sé por qué. Mr. Underhill es como muy británico, ¿no? Mr. Underhill. Dicho
4: ahí, hombre, a ver, lo escribe un británico, ¿a qué quieres que suene?
0: Sí, bueno, ya. Sí, no, a Tierra Media. La Tierra Media no es británica.
2: Bueno, bueno.
0: ¿Sabes?
3: A ver, bueno.
0: Tiene ese punto, sí.

0: viña inglesa, o sea, Yorkshire y de los demás Shires que hay en Gran Bretaña. En plan de, lo único que cogió, pues lo único que se quita de Inglaterra, que es que en la comarca hace sol. Ya está, y es como en plan de, bueno, y así nadie se dará cuenta de que es Inglaterra, porque hay sol. Ya está, por lo demás, es verde, tal, húmedo.
1: Está camuflado.
0: Esa.
2: Señor Sotomonte. Ese es el que mola. Venga. Cambiamos de franquicia y nos vamos a Juego de Tronos, ¿vale? Vamos con The Dreadfort. En español es Fuerte Terror, que es la casa de los Bolton. Cuidado, ¿eh? The Dreadfort, Fuerte Terror.
1: Es que...
2: Fíjate cómo suena eso. Elige, ¿el inglés o en español? The Dreadfort, Fuerte Terror.
1: En inglés. En inglés. Es que Fuerte Terror inglés, me parece un poco... No sé.
2: Es Fuerte Terror, es que suena
1: chungo. Suena chungo, pero suena muy simplón.
2: ¿Suena muy simplón? Bueno, pues no sé.
3: Me suena a juguete de los 90. Claro, ¿no? Fuerte Terror, donde todos tus muñecos lucharán, no sé.
2: Sí, ¿En serio?
0: De Playmobil.
3: Sí, algo de eso, no sé.
2: De Playmobil, Fuerte Terror de Playmobil. Bueno, pues sí, podría ser. Javi, ¿a ti cómo te suena?
0: O sea, y yo es que tengo un problema con Juego de Tronos, que es lo que tiene Victoria. Yo, cuando lo empecé a ver en versión original y tradujeron muchos nombres, yo muchas veces no me enteraba de las conversaciones. Era muy triste estar perdido en una conversación porque hablaban de Invernalia. Y yo, ¿el qué? Yo no me he leído los libros. Y de repente, ¿Inver qué? En plan de, sí, sí, has visto la ciudad de Jon Snow, ¿no? Y yo, ah, Winterfell. No me enteraba muchas veces. Yo tenía que traducir en mi mente para saber, cuando hablaba con amigos, de qué estaban hablando en las ciudades. Y si sigues con Juego de Tronos, si sigues con nombres de ciudades, te adelanto.
2: Te ha quedado muy snob.
0: Que sí, que sí. Que lo pero, o sea, oye, lo siento, que me pasa. Ya no tanto, pero que me pasaba.
2: Venga, vamos con otra. Hard Home. En inglés, casa austera en español. ¿Qué tal?
3: Sí, compro oro.
2: Venga, Victoria, ¿qué te parece casa austera?
1: Yo me quedo con la versión inglesa también. Sí.
2: Hard Home. Ninguna, no admite discusión.
3: Compro oro, barato.
2: Ninguna. Venga. Entiendo, sí, sí. Javi, que tú te vas a quedar con casa austera,
0: obviamente,
2: ¿no?
0: Sí, obviamente, claro, casa austera. Menú a 7 euros.
2: Sí, casa austera. Venga, pues vamos a otra. Y yo, aquí tengo mis dudas. Westeros. Poniente.
1: Yo no tengo dudas. Westeros, total.
2: Sí. Westeros, total. Bueno, venga. Westeros.
3: Nah, es que los nombres es como las localizaciones, igual. O sea, es que ¿por qué le cambias el nombre? O sea,
2: Westeros. Además,
3: me queda mejor. Poniente me suena más a... traducción ya.
0: Westeros, Poniente, es que estás poniendo.
2: Pues voy a deciros una cosa. A mí me gusta más Poniente. A mí me gusta más Poniente.
3: Y Occidente no sale, ¿no? Claro, es que... ¿Eh?
2: Poniente.
0: Bueno, a ver, supuestamente
2: me quedo con esa.
0: El mapa entero del universo Juego de Tronos recrea el mapa mundi real, de cada zona va representando tal, por lo que tengo entendido. Hay una zona que es como representaría Asia, otra zona representaría como Valiria, no estaba en Europa, pregunto.
2: No, yo
0: lo que se ubica en ese mundo como Europa, que bien, tienen que venir de allí como el viejo continente, tal, pregunto.
2: No sé. ¿Y Torrejón dónde está?
1: Murcia.
0: Perdona, en Torrejón se habla alto. En Torrejón se habla alto Valirio.
2: Venga, y vamos con, digamos, que el bonus track. El bonus track es otra cosa, ¿vale? Y el bonus track es una pregunta.
3: ¿Pero literatura?
2: Personaje.
0: Vale.
2: ¿Quién es más chungo? Primero responde Victoria. ¿Sauron o el Rey de la Noche?
1: A ver, Sauron, claramente. Sí.
2: ¿Ah, sí? Vale, bueno. Bien,
1: hombre,
2: bien.
1: Sauron es una especie de ángel caído, una especie de semidios, o dios incluso. El Rey de la Noche es un engendro, simplemente.
2: Vicente, ¿Sauron o el Rey de la Noche?
3: Sauron, o que no me convenza la forma esta que tenemos todos en la cabeza, que es tan poderoso y estás ahí. ¡Ay, que no me puedo salir de aquí! Pero que lo del Rey de la Noche, sobre todo el final, madre mía.
2: Bueno, pero es que el final de Sauron, me explico. Sí, ya, o sea, te cortan el dedo, te quitan el anillo y ala, bueno, se acabó.
3: Venga,
2: o sea, no sé, ¿eh?
3: Me planto con un empate.
2: Venga, es que si hablamos de cómo acaba cada uno en las diferentes películas, ¿vale? Que yo no me he leído ningún libro, tal y como acaba en live action, los dos tienen una muerte que puede ser bastante cuestionable, ¿eh? O sea, Javi, teniendo en cuenta este dato.
0: Sauron. O sea, audiovisualmente, Sauron. O sea, yo lo siento que el Rey de la Noche es como Moisés por el desierto de chico, les tienes dando vueltas. Ocho temporadas para llegar. Vale, sí, es verdad, resucitas un dragón, te queda muy chulo. Pero le dieron muy poco, en plan, está llegando, y cuando llega es como en plan de... Meh.
2: Bueno, ya, pero Sauron tiene a los orcos que también son un poco...
0: Pero Sauron...
2: Y a los... Bueno, los Uruk-hai ya es otro nivel.
0: Pero al menos te va poniendo en jaque aquí a la peña. Yo que lo siento. Audiovisualmente, yo no puedo hablar por los libros porque no me he leído los de Martin, pero audiovisualmente...
2: Sí, no, estamos todos hablando
0: me quedo, live action. Me quedo con Sauron.
2: Te quedas con Sauron.
0: Pero vamos a ver, el tío es un ojo y aún así la gente le tiene miedo.
2: El Rey de la Noche, muy chungo, que se cargó a un dragón y casi se carga al otro.
3: Bueno, ¿eh? Iba guay hasta que los abajaron, sí, por la calle, claro. Hasta que tuvo una galleta.
2: Estaba medio muerto Isildur y coge y le quita un dedo y le quita el anillo y ahora... En fin, bueno, nada, pues nada, hasta aquí, chicos. Victoria, ha sido un placer tenerte por aquí y nada, friquear un poquitín.
1: Nada, el placer ha sido mío.
2: Espero que lo hayas pasado bien. Espero que ese libro, genial, espero que ese libro se publique.
1: Yo también lo espero.
2: Y cuando lo publiques, que vengas aquí y nos hables de cómo han ido las ventas y el público.
1: Ojalá.
0: Ten en cuenta, Victoria, que el listón del Premio Planeta ahora mismo no está muy alto, ¿eh?
1: Ya, eso sí es verdad, ¿eh?
0: O sea, tienes muchas opciones.
2: Pues nada, dinos tus redes sociales para que los que nos están escuchando sepan dónde buscar todo lo que tiene que ver con tu contenido.
1: Pues en Instagram soy iavanna.mitos y en TikTok iavanna, con B y con doble N.
2: Pues ya sabéis, apuntad y ahí podéis seguir todas sus historias, recomendaciones y comparativas que hace de las películas, series, libros, etcétera. Así que nada, Victoria, muchísimas gracias y nada, ya te esperamos cuando salgas.
1: Muchas gracias.
2: Vicente, un placer, un lujo haberte tenido por aquí.
3: Gracias, Victoria, por aguantarnos y que sepa que seremos igual de crueles cuando saque el libro.
1: Ojalá.
3: Ojalá, efectivamente, ese es el tema. Ojalá estemos aquí.
2: Eso es. Leiva, un gusto haberte tenido por aquí.
0: El gusto ha sido mío. Victoria, mucho ánimo con el libro y nada, cuando estés en la tercera de los Anillos de Poder, también te llamamos.
1: Bueno, eso puede ser una discusión importante, ¿eh?
2: Importantísima. Desde luego que sí. Los que nos estáis escuchando, os invitamos a seguir en la sintonía de Radio 3. Adiós.

0: Es la una, las 12 en Canarias.
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0: Hola, ¿qué tal, noctívagos? Mentes despiertas, bienvenidas a la madrugada de Radio 3. A todos somos sospechosos, a este espacio de libros, de conversación, de mirada crítica, de oscuridad, que tramamos en compañía de nuestros colaboradores y con tu complicidad, por supuesto. Gracias por elegirnos, por estar. Saludos de Esther Valles y Laura González desde Barcelona. Y quédate, que hoy tenemos a un poli y una charla reveladora. Xavi Álvarez es Mossu, es analista de la conducta criminal, escritor también. Además es muy didáctico, contando todo aquello que nos inquieta y que nos gusta del mundo noir. Así que, junto a Susana Hernández, lo vamos a interrogar. Él es nuestra víctima hoy. Cuestiones como cómo se traslada la realidad a una novela, cómo se habla con un criminal, cómo se trata con un confidente, cómo se estudia a un psicópata. ¿Es la cárcel un lugar de reinserción? ¿Qué tipos de crímenes dominan en nuestra sociedad? Bueno, pues de todo ello hablamos enseguida y después nos ponemos al día también con lecturas, series y demás, lo que nos dé tiempo. ¡Vamos al lío!
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0: Pues esta coartada la abrimos con Sentinel, un single de Serpent With Feet. Es una combinación de pop experimental, gospel y blues. Ahí lo tienes.

Cautivador, este Sentinel, sencillo principal del EP homónimo de Serpent With Feet, próximo trabajo que publicará el 4 de diciembre. Esto es, por tanto, un adelanto. Canción inspirada, como has podido comprobar, en cánticos, salmos, en canciones marineras también. Sentinel aborda el erotismo, el poder y la camaradería homoerótica en diversos entornos masculinos tradicionales.

0: Con nuestra cómplice habitual, sospechosa Susana Hernández, descubrimos historias oscuras de la realidad y de la ficción. Bienvenida de nuevo.
1: Muchas gracias, buenas
0: noches. Y hoy nos traes, es un lujazo, porque claro, nos traes a alguien con quien podemos hablar de tantas cosas de las que nos apasionan.
1: Sí.
0: De literatura, de criminología, de investigación policial.
1: Es un combo perfecto.
0: Es ideal. Nuestro invitado, que es Xavier Álvarez, que es mozo de escuadra, que es criminólogo, que es escritor, también autor de El Confidente, El Confidente, entre otras. Bienvenido a Todos Somos Sospechosos.
2: Muchas gracias por
0: invitarme. No, gracias, porque estamos así como frotándonos las manos.
2: Ya está, ahora me has dejado muy arriba, ¿eh? Ahora la caída va a ser de muy arriba.
1: No.
0: Mira, lo primero que te quiero preguntar es, claro, alguien que convive con la actividad o con la realidad delictiva, ¿no?, diaria, sí, en nuestro país, ¿cómo tiene además esa necesidad de decir, bueno, pues en mi ocio o en mi tiempo libre, que luego se convierte en una segunda profesión, voy a desconectar? Pues no, es voy a meterme más,
2: sí, un poco más
0: todavía, ¿no? Que hay un poco de masoquismo ahí.
2: Si lo hay, no está diagnosticado.
0: Vale.
2: Pero bueno, es una forma, muchos te dirán de que es una forma pues de no pagar un psicólogo, un psiquiatra, ¿no?
0: Ok, terapéutica.
2: Terapéutica, pero en verdad, al fin y al cabo, es una forma de contar historias, ¿no?, de personas, solo que lo vehicula a través de lo que es lo que tú conoces, que es el día a día. En mi caso, pues bueno, escribo novela negra de ficción, pero siempre desde un púlpito, ¿no?, donde la verdad está siempre ahí latente.
0: Uh-huh, claro. Y se convierte, el hecho de que sea ficción no es menos verdad.
2: No, para nada. Toda ficción o toda gran mentira siempre nace de la verdad. Entonces, de ahí nos inspiramos un poco los que estamos en el medio, ya sean policía, ya sean abogados, ya, sí, sean juristas, no, ya sean jueces, da igual. Cuando escriben, en que sea ficción, siempre lo hacen experiencias. Porque al fin y al cabo, un escritor, ¿qué es?, ¿no? Alguien que cuenta aquello que ha vivido, o que le han contado de muy de cerca, ¿no?, o, uh-huh, que se lo han explicado con pelos y señales.
0: Vale, entonces lo disfrazas con otras palabras, pero viene a ser eso.
2: Mejor.
0: Verdad.
2: Mejor,
0: y queda, sí, y queda más bonito.
2: Claro,
0: ¿no?
2: Sí,
1: más amable,
2: sí,
1: ¿no?
2: Sí, sí. Sí, con la ficción también, pues bueno, aunque la ficción supera. La ficción supera la realidad. También soy el partidario de que la realidad supera la ficción.
0: Siempre,
2: ¿no? Para mi entender, sí.
1: Tú, como experto en análisis de la conducta, ¿cómo, sí, abordas la creación de tus personajes criminales en las novelas? ¿Qué buscas en ellos? ¿Qué pretendes explicarnos?
2: Bueno, siempre intento explicar la complejidad del ser humano, ¿no?, desde un punto de vista criminal. Entonces, para mí ni todo el mundo es una frase muy usada, ¿no?, pero nadie es de todo culpable ni de todo inocente, ¿no? Se debe construir los personajes y su contexto, desde un punto de vista psicológico y también criminológico. Y es un poco el hecho de estudiar, cuando crea los personajes, oye, ¿de dónde nacen?, ¿no?, del por qué actúan de esta manera. En conducta criminal, lo que hacemos mucho es indagar sobre el por qué. El por qué una persona comete ciertos delitos o ciertos comportamientos. Entonces, la literatura no es diferente a lo que hacemos.
0: Sí, y eso es lo que nos apasiona también a los lectores, ¿eh? El descubrir el porqué del lado más oscuro de la mente humana. Pero ¿hay un porqué para todo? Ahora estoy pensando, no sé, crímenes violentos, agresiones sexuales,
2: siempre.
0: Todo tiene un porqué.
2: Siempre.
0: Que no quiere decir una justificación.
2: No. No, siempre hay una motivación. Lo que no existe es el vacío. Eso no existe. O sea, alguien que actúa sin una motivación. Otra cosa es que seamos lo suficientemente hábiles para poder desgranar y resolver cuál es la motivación que llevó a cabo el hecho delictivo. Pero siempre existe una motivación. El vacío emocional no existe. Ya sea por una alucinación, ya sea por una venganza, por un odio, por un lucro. Las motivaciones raíz son base. Pero luego puede complicarse el árbol.
0: Sí.
2: ¿Vale?

0: pero siempre hay una motivación.
1: ¿Y hay algún tipo de comportamiento delictivo o de mente criminal que sea imposible reconducir, redimir y o restaurar desde el punto de vista del análisis de la conducta?
0: Bueno, es algo que siempre cuando escribes también, aunque sea ficción, cuando escribes siempre te lo planteas, ¿no?
1: ¿Sí? Ahí
0: podemos escribir sobre un delincuente que no se reinserta nunca, ¿no? Evidentemente, la parte académica siempre te dice que hay perfiles más complicados. Uh-huh. Yo, evidentemente, llevo mi ADN, soy criminólogo. Entonces, ¿qué pasa? Yo creo en la rehabilitación y la reinserción, ¿vale? Por encima de todo. No obstante, hay perfiles más complicados, ¿vale? Quizás a mis alumnos de la universidad, cuando hablamos sobre conducta criminal, yo siempre digo, para mí, el tiburón blanco de los agresores, el más peligroso, uh-huh, es el agresor sexual homicida con rasgos psicopáticos y narcisista, ¿no?
1: Toma para ya, mí, vaya combo, ¿no?
0: Claro, para mí esto es un combo espectacular, ¿no? Entonces,
1: sí,
0: ¿es más difícil de reinsertar o de recuperar? Sí, es más difícil de reinsertar y recuperar este tipo de perfiles, ¿vale? Porque, claro, la motivación subyacente que tiene un agresor sexual es más compleja que otros delincuentes. Los metemos en el mismo saco, ¿eh? Pero quizá al delincuente sexual tendríamos que apartarlo un poquito de lo habitual, porque no es la motivación de lucro, de poder, que también lo es a veces, pero sí, tiene otro tipo de motivación, ¿no? Es una compulsión.
1: Vale.
0: Entonces es más complejo.
1: Pero según, no sé, yo cuando veía Mindhunter y con todo este interés que genera esta, y fascinación,
0: sí,
1: al mismo tiempo, ¿no?
0: Sí,
1: el entender el porqué de una, sí, conducta, es verdad que también a veces la motivación, o sea, el hecho de convertirse en agresor sexual o en asesino con agresión sexual, hay detrás de eso hay un interés o una motivación, no utilizo las palabras adecuadas, corrígeme, uh-huh, si es necesario, de control. O sea, el poder tiene que ver con el control,
0: vale,
1: de la otra persona.
0: Vale.
1: Y eso es súper complejo de entender,
0: vale,
1: también.
0: Hay una motivación sexual que está motivada por el poder y el control, que,
1: sí,
0: excita al individuo el poder ejercer el control,
1: vale,
0: y ejercer el poder sobre la persona.
1: Y eso se traduce en una conducta sexual.
0: Sí, sí, sí, claro, la física.
1: Ajá.
0: Una conducta aberrante. Has dicho Mindhunter, ¿no? Mindhunter,
1: sí,
0: es la prueba fehaciente de que es la ficción, pero alimentada por la realidad. Los casos que salen en Mindhunter son reales.
1: Uh-huh.
0: Ed Kemper es un caso espectacular,
1: sí,
0: de, dirán, de asesino, de sádico, sí, sí, sí, sí, pero sobre todo de evolución del modus operandi por cómo ejecutó. Ed Kemper, lo explico rápidamente, es una persona que mataba, digamos, chicas universitarias haciendo autostop, ¿vale? ¿Qué pasa? Él mismo, en entrevistas, decía, aprendí rápidamente, porque era una persona superdotada, tantas capacidades, aprendí rápidamente a que si me acercaba muy rápido con el vehículo, las chicas se asustaban. Entonces, fui más paciente. Puse una pegatina de la universidad en el coche, pasé de largo, hacía ver, ostras, no sé si te puedo llevar, es que llego tarde en el trabajo, generaba un ambiente de confianza, aprendió rápidamente. Esto es un aprendizaje de la evolución del modus operandi, ¿no? Entonces, todo esto, oh, en estos casos de Mindhunter son espectaculares. También está el caso de BTK, que es Dennis Reader, que es un caso espectacular también, que si lo buscan lo buscas en las redes, lo encontraréis, ¿no?
1: Sí.
0: También de evolución, de modus operandi, de la motivación. Pero siempre existe una motivación para todo aquello que ejecutan los agresores.
1: ¿Y por qué? Es que es algo que me interesa y que también he tratado en alguna ocasión. ¿Y por qué, por ejemplo, se dan estos grandes asesinos casi estrellas, casi convertidos en mito en Estados Unidos en estos años 70, 80, uh-huh, tantos, y parece que se concentran ahí, aunque hay asesinos en serie múltiples, uh-huh, etcétera, en otros lugares, pero hay, no sé si como un contexto social que facilita que proliferen o no? Porque,
0: mira, una vez debatía con otro profesional, debatíamos en un congreso. Decía, bueno, pues que Estados Unidos tiene más asesinos en serie, ¿no? Y España, y digo, bueno, es una cuestión, al final, es una cuestión de espacio.
1: Vale.
0: De espacio y de personas. Cuanto,
1: vale,
0: más gente hay, más posibilidades de que se suban sus perfiles, ¿vale? Sí que es verdad que la idiosincrasia de Estados Unidos puede producir acceso a las armas, una mayor disposición, más expuestos a la violencia, etcétera, etcétera. Y yo le dije, hombre, si cogemos Europa y cogemos Estados Unidos, quizá el nombre de agresores seriales o homicidas ya nos equiparamos,
1: okay,
0: ¿vale? En dimensión. Dice, no, porque ellos tienen más en su, ya, pero que empezaron a contar antes.
1: Uh-huh.
0: Claro,
1: okay.
0: Ellos empezaron en años 70, si vuelvo otra vez a Mindhunter, ¿no? Que son los inicios, años 70, ellos empezaron a contabilizar ese tipo de conducta y se dieron cuenta que había agresiones sexuales y homicidas repetidos por el territorio mucho antes que nosotros. Nosotros los históricamente lo que tenemos antes es la Guardia Civil, que empezó a trabajar en 1995. Uh-huh. ¿Vale? Entonces, si vamos recapitulando el número de agresores, claro, tenemos menos, uh-huh. nos llevan 20 años de ventaja.
1: Vamos a utilizar la ficción para hablar de la realidad. Hoy con el monstruo uh-huh. y escritor y criminólogo Xavier Álvarez. Escúchame, por ejemplo, mira, voy a coger como punto de partida tu libro El Confidente. Uh-huh. Delincuencia organizada, bandas y confidentes. O sea, el confidente es una figura, por otro lado, como muy cinematográfica, sí. ¿no? Como muy... Hostia, también me parece que a nivel... qué compleja. Y
0: muy real.
1: Y es muy real, pero ¿cómo es un confidente? Es decir, porque claro, tiene que manejar la traición, ¿no? Más la ayuda, pero estoy entre dos aguas. ¿Cómo son los confidentes y cómo se trata con ellos?
0: De hecho, para escribir esta novela tuve la gran suerte de poder hablar con la unidad que trata ese tipo de personas, la unidad de Fuentes. Todo cuerpo policial tiene unidades que tratan y trabajan las fuentes policiales más peligrosas. Entonces yo lo pregunté, ¿no? Oye, ¿qué tipo de perfiles son? Y normalmente lo que más les impulsa a actuar a los confidentes es la venganza.
1: Ajá.
0: No es tanto el lucro. Porque dicen, claro, te llegan con un Mercedes o con un coche de alta gama, ¿qué le vas a dar tú? Que eres un pobre funcionario de policía. ¿Qué le vas a dar? No le puedes dar nada. Entonces, normalmente actúan por venganza, para desmontar el negocio de otro, por rivalidades, por cuernos también, bastantes veces. Se acuestan con la mujer del uno y del otro, tal y cual, entonces pues se vengan de esta manera, ¿no? Para sacarlo de circulación.
1: Fíjate.
0: Son las motivaciones de los confidentes. Y sí, ellos saben que si les pillan, pues hombre, pues van a pagar por ello, ¿vale? Pero también es el equilibrio del policía con el confidente, la relación con el confidente, que es un equilibrio muy delicado.
1: Uh-huh. ¿Vale? Imagino, porque sí. En el fondo estáis en polos opuestos.
0: Sí, evidentemente. Lo que pasa es que yo preguntaba, ¿no? Preguntaba maliciosamente a los que llevan esto, oye, pero si hace algún confidente, hace algo un poco delictivo, pasa de la raya, ¿utilizáis algún típex,
1: claro.
0: con el fiscal, con el juez? Decían, no. Lo primero que se le informa a un confidente es, si cometes un hecho delictivo, que sepas que yo mismo te pondré las esposas, me dijo uno, ¿no? Entonces dice, nos apartamos mucho del estereotipo de trato de confidentes que da.
1: Vale.
0: Entonces, bueno, ellos hablan de fuentes, no de confidentes. Confidentes es peyorativo, hablan de fuentes.
1: Okay.
0: Es una fuente.
1: Sí,
0: ¿no?
1: sí, claro.
0: Lo que pasa es que, claro, a nivel literario queda mucho mejor el confidente.
2: Sí, es,
0: ¿no?
2: mucho más
0: que no la fuente, ¿no? Entonces,
2: pues, es más manera. Periodístico lo de la fuente. Sí. Y hablando de realidad, de ficción, ¿tú te has enfrentado alguna vez a un dilema ético a la hora de contar pues experiencias tuyas, personales, cosas que sabes de tu trabajo? Al ponerlo por escrito, ¿cuál es esa línea que a veces es un poco delicada?
0: La línea la marca siempre el secreto profesional. Es decir, cuando yo hablo de cosas o de casos, siempre busco mucho en las redes sociales, en internet, en prensa, y veo hasta dónde puedo llegar. Si es algo del caso, no es algo del caso, etcétera. Y si no, a veces lo que hago simplemente es cambiar pues todo lo que rodea al caso para poder hablar. Porque lo que me interesa al final no es si la persona vivía en la calle Enrique Granados o si era Juan Martínez, tal y cual. Lo que interesa es el valor de la persona y del ser humano. Uh-huh. Entonces, lo que quiero explicar es la historia. No escribo true crime, no tengo que ser periodísticamente real. Lo que tengo que ser es emocionalmente, psicológicamente creíble para hacerlo. Es por eso.
1: De todas maneras, me parece difícil esa línea entre, ¿no? entre la libertad creativa del escritor y el secreto profesional, ¿no? Sí. Tiene que ser complicado gestionar todo
0: no
1: eso.
0: No pasa nada, Asuntos Internos se encarga de que...
2: De
0: marcar esa línea rápidamente.
1: Vale. Una pregunta que siempre hacemos aquí, pues no sé, cuando vienen personas expertas, ¿no? en conducta criminal, y que creo que tiene múltiples respuestas también, es si el criminal nace o se hace, si el mal es un gen o se construye. Y claro, depende de si estamos hablando de un psicópata narcisista con tal, con cual, o de alguien que evoluciona por un contexto social con dificultades en criminal, pues supongo que me podrás contestar que ambas cosas.
0: Sí, las teorías criminológicas abordan ambos aspectos, ¿no? Hay las teorías biológicas,
1: ¿sí?
0: que hablan de la facilidad del gen, el lóbulo frontal, lesiones, etcétera, que pueden acometer contra que la persona esté más predispuesta biológicamente a cometer ese tipo de...
1: Okay.
0: De hecho, yo soy más partidario desde el punto de vista más sociológico, de que la sociedad puede frenar o puede construir a un agresor, ¿vale? Puede haber personas que tengan rasgos psicopáticos y que no sean delincuentes, ni claro. asesinos, ni nada por el estilo.
1: De hecho, por suerte, la gran mayoría de los psicópatas del mundo, pues no delinquen.
0: No delinquen. Sí que estiman mucho la búsqueda del poder y el control.
1: Te pueden joder la vida, pero no...
2: Perdón, sí, sí, sí, sí, sí, eso no, es más no, habitual.
0: No. Me acuerdo que en un programa televisivo había un experto, no sé si era Robert Herr, que es el máximo experto en el medio de psicopatía, en una entrevista que decían que, bueno, que el psicópata se siente muy cómodo dentro de ambientes como, por ejemplo, la política. Por Ajá, ejemplo, es un ambiente donde, bueno, pues la empatía brilla por su ausencia a veces, ¿no?
1: Vicente Garrido lo decía esto también.
0: Sí, también sí. Bueno, pues ya está, aquí lo tienes, ¿no? Es un escenario muy adecuado para este tipo de personas, ¿no? Yo creo más en el sociópata, en aquel que también socialmente, pues... él se construye a base también de malas experiencias, ¿no? Los estudios sobre agresores sexuales o sobre agresores muy violentos, lo que hay mucho es, por ejemplo, un pasado de maltrato, ¿vale? Un pasado infantil de maltrato, un pasado, una serie de situaciones en la etapa de crecimiento que la persona sufrió y que eso marcaron su vida y ha marcado su futuro, ¿vale? ¿Eso es determinante? La respuesta es no.
1: ¿Es factor de riesgo?
0: Sí, es un factor de riesgo, ¿vale? Pero no es determinante. No todo el mundo quien sufre malos tratos luego replica ese comportamiento de venganza o de traslado de la ira, etc. No, no, no tiene por qué. Hay más factores. O sea, convertirte en un delincuente peligroso o muy violento son más factores que no las vivencias que has tenido, ¿vale? Pues el consumo de sustancias, adicciones, ¿vale? Una serie de requisitos. Una baja inteligencia también puede ser partícipe. Falta de control de impulsos, etcétera, etcétera.
1: Uh-huh. ¿Tú estudias desde casos concretos o cuando uno hace criminología o cuando imparte... ¿Se estudian casos concretos de personajes o de personas o de criminales?
0: Bueno, en criminología se estudia el tema de la mente y comportamiento.
1: Vale.
0: Yo luego hice 3 años de especialización sobre conducta criminal y ahí sí, en los 3 años sí que estudiamos casos muy concretos.
1: ¿Y en España los criminales son listos como en el cine o...?
0: En el cine son más.
1: En el cine son más listos, ¿no?
2: Y en los libros también.
0: Y en los libros. Pero también en las novelas siempre se resuelven, en las películas casi siempre se resuelve, que es lo guay, ¿no?
1: Ya, en la realidad no.
0: En la realidad no, no es tan fácil resolver los crímenes y los delitos, ¿vale? Entonces, yo huyo un poco del típico Aníbal Lecter.
1: Sí.
0: ¿Sabes? Esto huimos un poco porque no es tan así. No están así. De hecho, me acuerdo que una de las críticas que había sobre los estudios que hacían sobre presos y perfiles de agresores en prisiones, que claro, estamos analizando a los fáciles, a los que hemos atrapado, pero no estamos analizando a los que no hemos atrapado. Uh-huh. ¿No? Entonces, los que no hemos atrapado son los listos, los cum laude, ¿no?
1: Sí.
0: Y los otros los que quedaron en el EGB, ¿no? Y son más fáciles de atrapar.
2: En la vida real, ¿qué paso se sigue para hacer una perfilación criminal y hasta qué punto el cine, la literatura, esto lo reproduce de manera fiel o no?
0: Pues en Mindhunter y en las películas y en las novelas es mucho más divertido, ¿vale? En la vida real es mucho más lento, más costoso, es mucha información que tienes que leer, mucho a contrastar, es mucho más pesado. Bueno, al fin y al cabo, una investigación criminal, si escribiéramos una novela de una investigación criminal real, puf, los lectores abandonarían
1: ¿no?
0: en el primer capítulo, ¿sabes?
2: Mucho más tedioso.
0: ¿Sabes? Pido la escucha telefónica a su señoría y espero 3 meses a que me la conceda.
1: Claro.
0: Pido ADN y tardo 6 meses en que me den los resultados. Y en esos 6 meses, ¿qué hago? Me espero, ¿no? O sea, es mucho más tedioso. En la novela es mucho más divertido y en la vida real es más tal. En la vida real, para hacer perfiles, es más complejo, evidentemente. Tienes que atender, pues, muchos casos. ¿Qué hacemos los analistas que a veces también lo planteamos en las novelas y que es un poco choca un poco a veces con las fiscalías, ¿no? Cuando analizamos un caso y queda plasmado también en los libros de True Crime, los jueces, los fiscales quieren hablar de su caso, ¿vale? No me vengas a explicar que tiene más víctimas. Estos son casos que yo no he llevado, ¿no? A mí no me conciernen estos casos. Ya, pero cuando hacemos un informe pericial explicando el comportamiento de un agresor, tenemos que hablar desde la evolución del comportamiento del agresor. Y no hace mucho, el año pasado, nos invitaron a unas jornadas en la Fiscalía General en Madrid y fuimos a hablar sobre esto, sobre el comportamiento criminal y todo esto. Y hablamos sobre el perfil de los agresores. y explicamos a los fiscales, que tenía un montón, todos los fiscales estaban ahí atendiendo la conferencia, y explicamos el perfil del agresor atendiendo todas las conductas que han ejecutado en todas las agresiones. Me es imposible establecer un perfil sin hablar de la evolución del mismo, ¿vale? Uh-huh. De cómo empezó, si escaló,

0: si cambió de victimología, si tiene una victimología sentada, si ha ido cambiando. Claro, el modus operandi es un concepto que evoluciona rápidamente, porque son todas las acciones que comete el agresor para cumplir tres objetivos: llegar a la víctima, agredirla y huir sin ser detenido, sin que la apresen o sin ser identificado, ¿no? Entonces, claro, este modus operandi evoluciona tanto en cuanto el agresor le es conveniente y según el objetivo que tiene, ¿vale? Pero para esto tenemos que explicarlo. Sin embargo, la conducta y la motivación es más estable en el tiempo.
1: Ajá, vale.
0: Pero hay que recogerla en base a cómo, a todos los actos que ha cometido el agresor. Si perdemos casos, aislamos y no podemos saber el qué.
1: Wow, qué
2: sí, es bastante más complejo de
1: claro.
2: lo que parece.
0: Estoy yendo muy rápido, ¿eh?
2: No, está muy
1: bueno,
2: bien.
1: Yo luego me lo volveré a escuchar otra vez para que se
2: notas.
1: Me quede algo. Sí, has estudiado también el comportamiento del criminal terrorista.
0: No, no es nuestra, o sea, actualmente estudiamos, o sea, sí que lo hemos estudiado, ¿vale?
1: Sí.
0: Cuando estudiamos el comportamiento del terrorista, evidentemente, las motivaciones que puede tener, pero a día de hoy, donde yo estoy trabajando, por ejemplo, especializamos en agresión sexual.
1: Agresión sexual,
0: y homicidios, también hemos tocado homicidios.
1: Y en cuanto a... Vale, entonces no te pregunto porque yo estoy todavía intentando entender
0: Sí.
1: cómo alguien se convierte, ¿no? O cómo el odio a lo mejor llega a pues, ser ese motor para el crimen en masa o en fin,
0: Bueno,
1: es algo
0: hace
1: que
0: poco ha salido
1: me...
0: la película Cronos, no
1: Bueno,
0: sé si la
1: pues
0: has
1: de ahí,
0: visto.
1: por ahí iba.
0: Ah, por ahí
1: Sí,
0: vas, por
1: por
0: ahí vas.
1: ahí iba. No sé si la has visto.
0: Sí, la he visto, la he visto. De hecho,
1: Vale.
0: participé como extra.
1: Ah,
2: Pues
1: fíjate.
2: mira, no te hemos visto.
1: Claro, y es una película sobre los atentados que yo creo que aquí hemos hablado en alguna ocasión sobre los atentados de agosto de las Ramblas, ¿no?
0: Sí.
1: De 2017, el 17A. Y claro, tú todo lo percibes, o sea, me parece que hay una parte que está muy bien y que es elegante porque no hay ni primeros planos de víctimas ni nada de eso para
0: Sí.
1: no herir sensibilidades, etcétera. Pero tú todo el horror lo percibes a través de los Mossos, de las caras de esto que es, los momentos de caos y al mismo tiempo organización a toda velocidad.
0: Momentos, te voy a decir la palabra,
1: Sí.
0: de superación, que te superan.
1: ¡Wow! Absolutamente.
2: Sí,
1: Mira, otra vez se me
2: totalmente.
1: ponen los pelos de punta con la película
0: Te
1: y con la
0: desborda,
1: realidad,
0: sí,
1: por supuesto,
0: te
1: sobre todo,
0: desborda.
1: porque yo creo que tenemos ahí una herida.
0: Eso tiene que desbordar a cualquier persona que está
1: Sí,
0: allá.
1: ¿no?
0: Sí.
1: Es imposible. Y
0: Evidentemente.
1: claro, está todo el retrato de la policía en ese
0: Sí.
1: momento tan humano,
0: Claro.
1: tan... Esto, sí.
0: Claro.
1: ¿Qué hacemos? Hay uno pobre que no sabe ni para dónde ir.
0: Correcto. Esto sucede. Te supera la situación.
1: Sí, ¿no?
0: Entonces, cuando lo escribes a veces en novelas o lo escribes en personajes tan humanos así, incluso puede parecer poco creíble. La mira, ¿cómo a un policía
1: Ya.
0: le va a superar esto? Esto
1: Claro.
0: es ficción, ¿sabes? No, no, no, no.
1: Pues que hay policías que a lo mejor nunca han tenido que desenfundar la pistola.
0: Claro.
2: Claro.
0: Bueno, algunos sí hemos tenido que defender el arma en
1: Sí.
0: momentos determinados,
1: El
0: pero por
1: arma.
0: suerte no hemos tenido que abrir fuego. Y
1: Claro.
0: espero jubilarme sin tener que hacerlo, ¿eh?
1: Vale.
0: ¿Vale?
1: Wow.
0: Que es lo que esperamos todos.
1: Claro.
0: ¿Sabes? Eso que dicen del policía. Quizás muchos nos metimos porque queríamos ser jungla de cristal, ¿no?
1: Sí.
0: queríamos ser Bruce Willis jungla de
1: Sí,
0: cristal o
1: claro.
0: Mel Gibson en la mala y tal. Pero cuando llega el momento de la realidad y afrontas el día a día, lo que quieres es nunca tener que sacar el arma.
1: Porque me imagino que cuando hay que hacerlo y encima hay que disparar para, ¿no? Para evitar un mal mayor, digamos, ¿no?
0: Sí.
1: Me imagino que eso tiene que ser traumático.
0: Yo he hablado con compañeros que han
1: Vale.
0: disparado arma de fuego para informarme sobre cómo lo viven ellos, que lo entiendes mucho, que es el apretar el gatillo en una situación para poder luego escribir en novela, que es apretar el gatillo. Pero claro, yo sé que puedo saber qué es desenfundar un arma, ¿no? O poner a alguien al suelo, pero nunca he tenido la suerte, nunca he tenido que abrir fuego.
1: Claro.
0: Pero en cambio la gente luego te explica qué es la sensación de abrir fuego, las dudas que te
1: Pero
0: asaltan
1: es que las tienes que resolver en un
0: en
1: momento,
0: un, vamos, en
1: porque
0: un
1: eso era
0: segundo,
1: tú al
0: en un
1: final,
0: chasquido de dedos,
1: claro.
0: en un chasquido. Y muchas de las cosas que vienen a la cabeza a veces, ¿sabes qué es?
1: ¿Qué?
0: En vez de sobrevivir, ¿qué va a pasar, no? Cárcel, pierdo el trabajo,
1: ¡Oh! Lo
0: cosas
1: primero que
0: así.
1: piensan, ¡qué
0: Sí, a la
1: horror!
0: gente que yo he preguntado, ¿eh?
1: Sí, sí,
0: A
1: sí,
0: la
1: sí,
0: gente que yo he
1: sí.
0: preguntado, más que por su propia vida, por las consecuencias de haberlo, de hacer esto. Pues
1: Oh, mira, me
0: imagínate.
1: parece increíble esto.
0: Sí, son las consecuencias más legales
1: Sí.
0: que no el salvar tu vida por ello. A la gente que yo he hablado, cuidado, que no es
1: Sí.
0: mucha, ¿eh? O sea, no puedo decir, no he hecho un estudio, una muestra de 1.000 agentes. No.
1: Bueno, pero con
0: No, no, no,
1: testimonios de
0: no.
1: cerca tuyo o lo que sea,
0: Sí,
1: los que
0: sí.
1: hayas
0: O cuando han
1: preguntado.
0: desenfundado el arma, ¿qué es lo que estabas pensando, no? ¿Qué es lo que estabas pensando? Pues, si pensabas, ese se funda bien, es justificado, es... No,
1: Claro, pues mira, viendo Cronos a mí me pasaba pues eso, sobre todo los rurales,
0: sí,
1: ¿no? Que
0: sí.
1: Pues desde el personaje de Mónica López, que es un personaje inventado, claro, pero da igual, que ella conoce a los terroristas de Ripoll. Esto también me pareció tremendo. Por eso te preguntaba sobre la deriva, sobre la evolución.
0: Claro, que en este caso, que yo no conozco el caso, pero en este caso, lo que ves en las imágenes y lo que sabemos es que la persona que tuvo que abrir fuego eran agentes de seguridad ciudadana. No eran unidades especializadas.
1: Sí, es que...
0: No eran los J, no era la Brigada Móvil, no era la ARRO, no eran agentes de información o de investigación que pueden estar, son especializados más en transición que cosas.
1: No.
0: Sino eran agentes de seguridad ciudadana.
1: Están acostumbrados a cortar una calle para no sé qué o a...
0: No, están preparados para conflicto.
1: Bueno, preparados sí, pero acostumbrados a hacer otro tipo de actividades.
2: Este tipo de conflicto no, evidentemente.
1: Claro.
0: Claro, ¿no? Entonces no están tan comunidades especializadas. Y al final son los que dieron una respuesta brutal en la calle.
1: Uh-huh. Magnífica, además.
2: Hablando de audiovisual y de series, tú estuviste como asesor en la serie Ciudad de Sombras, que es la serie adaptada de la novela El asesino de Gaudí, de Aro Sáenz de la Maza. Que la podéis ver en Netflix. ¿Cómo fue esa experiencia?
0: Ostras, fue muy chula, la verdad. Estuvimos con Verónica Echegui, que ya no está entre nosotros, ¿sabes?
1: Es verdad.
0: Y fueron unos días pues muy bonitos, la verdad. Una persona muy humilde, muy abierta. Bueno, solo tengo palabras bonitas hacia ella. Y la verdad es que el trato fue muy bueno y le explicamos un poco pues todo el tema del perfil. Una cosa que me hizo mucha gracia, que no sé si fue por lo que le dijimos o qué, pero siempre entraron diciéndonos cómo funcionan los perfiladores, cómo tal, no sé qué. Le dije, no, lo primero que no nos gusta es que nos llamen perfiladores.
1: Porque parece un rotulador.
0: Bueno, sí. No nos gusta porque es un concepto que está muy desprestigiado por el cine, por las películas, tal y cual. Somos analistas de conducta, de comportamiento criminal. Somos analistas, ¿vale? Tenemos un perfil muy académico y muy científico. No hacemos esto porque yo creo que tal, no tenemos poderes mágicos, ¿no? Estudiamos y trabajamos. Y dijimos, somos analistas de conducta. Y cuando citó lo que hacían ahí, dicen, es analista de conducta. Y dijo, ostras, esto no suele darse, ¿sabes? Quizá fue porque... Lo que le dijimos, ¿no?
1: Muy bien.
0: Le explicamos un poco también cómo funciona el perfil de los agresores, los que repiten, las motivaciones. Bueno, metimos un poco en el trabajo que hacemos en el día a día.
1: Entender lo que somos como sociedad, como seres humanos, a través de eso, de las agresiones, de la violencia, de cómo el sistema a veces puede contribuir a esta violencia o a que se mantengan las cifras de criminalidad o no, etcétera. Bueno, es muy interesante porque el ser humano somos capaces de lo mejor, pero también de lo peor. Y en este sentido me gustaría saber, con tus años de experiencia, ya sabes que actualmente, yo creo que también por la contribución de la difusión a través de los medios, de las redes, etcétera, hay como una sensación generalizada de que hay más que nunca. Yo siempre digo que no, que simplemente ahora hay más... espejos y más difusión.
0: Eso sí.
2: A veces interesadas, también.
1: Claro, estas divisiones. Bueno, el miedo después puede ser una herramienta política importante,
2: claro,
1: ¿no? Entonces, me gustaría saber, como experto además, ¿cómo es el mapa?
0: Te lo voy a afrontar desde un punto de vista de como criminólogo.
1: Ok.
0: ¿Vale? Porque no tengo las cifras absolutas que manejan, entonces. Pero sí que es verdad, hay varias cosas, ¿no? Uno, que las redes sociales, la prensa y todo esto, pues es un altavoz mayor de lo que pasa. La gente puede denunciar con mucha más facilidad en las redes lo que sucede y tal. Y puede dar una visión sesgada de lo que realmente pasa.
1: Vale.
0: Otro concepto interesante a nivel de criminología, que dicen, nosotros no sabemos el número de delitos reales.
1: Claro.
0: Sabemos el número de delitos denunciados.
1: Correcto.
0: Vale. Entonces, ¿suben los delitos? Pues mira, aquí hay dos teorías muy distales, ¿no? Hay el que puede decir, hay más delitos, por eso tenemos más denuncias, ¿vale? Es factible, ¿vale? Y hay otra visión, hay más denuncias porque la ciudadanía tiene mejores armas para poder denunciar los hechos. Tanto una teoría como la otra es igual de correcta. No se pueden derrocar la una a la otra, ¿vale? Entonces, si me preguntas a mí, según tu experiencia, tal y cual, yo creo que evidentemente el aumento también de población, claro, no es lo mismo una población, me lo invento, en Cataluña hace X tiempo que éramos los famosos 6 millones, ahora que no sé cuánto vamos a ser, a lo mejor son 7 o 8 millones.
1: Sí.
0: Más gente, más
1: delitos. Pues más posibilidad de delitos,
0: más
1: evidentemente,
0: delitos,
1: más conflicto.
0: ¿Vale? Entonces, el índice, el aumento de población tiene que ver. Es que son muchos factores, ¿sabes?
1: Claro.
0: Es que daría para mucho.
1: Sí.
0: Son aumento de población, aumento de qué tipo... ¿la inmigración puede ser un factor? Puede ser un factor determinante.
1: La pobreza, no, sobre no hay, todo, ¿no?
0: También, la pobreza. Otro factor, otro factor. Vale. Yo sí que te puedo decir que cuando la crisis, cuando hubo la crisis tan galopante como en España... Uh-huh. Yo en aquel momento estaba patrullando en Seguridad Ciudadana y recuerdo haber detenido padres de familia que robaban en desayerías, robando hierro para luego venderlo, gente con cero antecedentes, sí, que para poder llevar la algo de dinero... Claro. Y esto una vez en el primer libro que escribí lo puse, porque era de la época, y puse, cuando la pobreza llega, ¿sabes? Cuando la miseria llega, uno es capaz de todo.
1: Claro,
0: ¿sabes?
1: Entonces, por supuesto.
0: Claro. Si me dices, ¿hay un factor determinante? No, porque si pudiera dar un factor determinante que modula la uh-huh. delincuencia, escribiría un manual y me haría de oro.
1: Claro. ¿Sabes? Tengo otra pregunta para hacerte como experto en criminología y en conducta de agresividad sexual. ¿Cuáles son los factores de riesgo? No sé, si queremos pues que no existan las agresiones sexuales en un futuro.
0: Otro manual que me haría millonario.
1: Ya lo sé, pero yo te voy a pedir así como un poquito, o sea, ¿qué hay varios factores de riesgo? Porque
0: factor cultural, muy importante.
1: Vale, factor cultural.
0: Cultural, ¿sabes? Que uh-huh. la gente pueda tener interiorizada que... mira, esto lo explicaba en la facultad, ¿vale? Cuando explicamos lo que es el agresor sexual ocasional...
1: Sí.
0: Que dicen, bueno, cuando una víctima bebida, inconsciente, tal y cual, pues bueno, la ocasiona hacia el ladrón. No, error.
1: Claro.
0: Error, ¿vale? Si yo me encuentro una víctima inconsciente en la calle, hago tres cosas. Uno, toco el pulso. Dos, llamo 112. Tres, busco en teléfonos de emergencia, ¿vale? De la persona que lleva el teléfono encima o quién es la identificación.
1: Sí.
0: Sin embargo, otro perfil de persona que cuando viene una chica inconsciente lo que hace es agredirla sexualmente. O sea, el agresor sexual viene de casa construido.
1: Okay.
0: No lo genera esa ocasión.
1: Vale.
0: O sea, no es, yo no he violado nunca en mi vida, nunca he sido una persona con un perfil disocial.
1: Pero...
0: Y me encuentro una chica así, digo, ¡ostras, mira, voy a violarla! No, no funciona así la mente humana, por suerte. ¿Vale? Entonces...
1: ¿Y qué trae de casa esa persona?
0: Es variopinta. Vale. Puede ser desde un perfil disocial o muchos antecedentes, teoría de la anomia, ¿no? Falta de normativo.
1: ¿Masculinidad malentendida?
0: También, perfecto. Masculinidad malentendida, exactamente, también. También uh-huh. una parte de esta.
1: Vale.
0: El consumo de tóxicos no ayuda, ¿vale? Tampoco es determinante, pero no ayuda.
1: Okay.
0: ¿Vale? Haber sufrido abusos en la infancia, pues también es otro factor, algo más que puede sumar, ¿no? A okay. todo esto. Pero dentro de la violencia sexual hay una parte de machismo importante también, uh-huh. ¿sabes? La creencia de poder ejecutar sobre las víctimas.
1: Te voy a dejar ir porque te estaría preguntando cosas, o sea, media hora más, una hora más y no acabaríamos nunca, ¿eh? O sea, Susana, prométeme que...
2: Lo traeremos de vuelta, te
1: sí,
2: lo prometo.
1: O sea, vuelve a aceptar una invitación, por favor.
0: Por supuesto, encantado, encantado.
1: No sé si tienes libro previsto próximamente o no.
0: Estamos trabajando en ello.
1: Bueno.
2: Bueno, ya buscaremos una excusa.
1: Pues buscaremos una excusa para poder traerte de nuevo y seguir vale. interrogándote.
0: Muy bien, muy bien.
1: Oye, ha sido un placer, de verdad, muy Igualmente. Revelador y, bueno, como es un tema que nos apasiona.
2: Sí, sí, sí. Muchísimas gracias.
1: No acabaríamos nunca. Gracias, Xavi.
0: A vosotras.
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Bueno, pues U2 en modo rockero on, absolutamente, ¿verdad? Silencio. Este single, sí, podríamos decir que es uno de los temas más guitarreros de la banda de los últimos años. Forma parte de Carnaval de Luz, el disco número 16 de U2. Lo tendrás al completo a partir del 13 de noviembre, pero bueno, con este single ya podemos tener un poquito como una idea de lo que nos vamos a encontrar a nivel sonoro, a nivel musical, ¿no? Ya prometieron en el álbum anterior que lo próximo que se vendría sería intenso y bueno, pues ya nos han dado alguna pequeña muestra con este sencillo. Hay varios otros de los que ya tenemos también bueno, un poco de conocimiento, porque hay colaboraciones con nombres como Brian Eno, como Martin Garrix, por ejemplo. Después tienen, no sé, la canción de Mirror Maker, Rosalía, que citan a la artista española como inspiración del tema. Está Torn con Dolly Parton, ¿no? Bueno, una publicación póstuma tras la muerte de esa otra reina de la música, absolutamente. En fin, que pronto más U2. Seguimos aquí en Todos Somos Sospechosos y quiero hablarte de una combinación de dos mentes que bien llaman la atención. Por un lado, Ryan Patrick Murphy, productor, guionista, director de cine, responsable, por ejemplo, de Monstruos, de Todas las de la Ley, de American Horror Story, y unido junto a Bret Easton Ellis, que es el novelista famoso por ser el máximo exponente literario de la generación X y autor de American Psycho, pues claro, al menos llama la atención, ¿no? The Shards es la serie que comparten, publicada en Disney Plus este verano. Es un drama, thriller psicológico, misterio, crimen, terror adolescente. Además, bueno, Ellis participa como productor ejecutivo. Y nada, llama la atención primero porque, claro, son dos universos que encajan la mar de bien, y después que lo que nos encontramos ahí es como muy universo en general, ¿no? También, o sea, muy representativo de Bret Easton Ellis. El protagonista de esta serie de Shards es Yggdre Rigney, que interpreta a Bret Ellis, trasunto adolescente del propio Bret Easton Ellis. Homer Gear, que es hijo de Richard Gear, que interpreta a Robert Mallory, que es un misterioso estudiante cuya llegada coincide con la aparición del asesino. Y después, bueno, pues otros personajes, ¿no? Y luego en el reparto adulto, porque esta historia nos lleva a inicios de los 80s, cuando los personajes eran adolescentes, y después también a un presente en el que rememoran. Aquí está Wes Bentley.

0: me genera rechazo. Bueno, yo te voy a contar un poquito de la sinopsis. Brett Ellis es un adolescente de clase privilegiada que estudia en un instituto privado de élite. Pero no es élite, ¿de acuerdo? La serie española tiene más calidad. Él es inteligente, observador, ambicioso y quiere ser escritor. Bueno, muchas fiestas, dinero, sexo, drogas, coche, ropa, ves ahí cochazos. Bueno, lo que te decía, todo muy bonito, todo muy guapo. Relaciones sentimentales, bueno, esa pequeña aristocracia adolescente que parece vivir completamente al margen de los problemas del mundo exterior. Pero, claro, algo altera ese paraíso. Un asesino en serie conocido como The Trawler está atacando a jóvenes de Los Ángeles. Y al mismo tiempo aparece en el instituto este alumno nuevo del que te hablaba, que es Robert Mallory. Atractivo, enigmático, seguro de sí mismo, bueno, ¿no? Un poco indescifrable. Y Brett, el prota, empieza a sospechar que puede ser The Trawler. Esa coincidencia entre la llegada y la aparición de los crímenes, pues bueno, le provoca una obsesión que va a ir creciendo progresivamente y entonces él empieza a investigar su pasado, a vigilarlo, a intentar encontrar pruebas. Pero el problema es que la investigación se mezcla con algo mucho más personal y es que se siente atraído. Y así la serie empieza a complicarse deliberadamente porque ya no sabemos si Brett está descubriendo algo que realmente existe o si está proyectando sus propios deseos, miedos y sus propios deseos, miedos y obsesiones sobre Robert. Bueno, Brett es el auténtico centro de la serie, digamos es el prota en general, sino porque controla el relato, ¿no? Y es el Brett Easton Ellis convertido en personaje de ficción. Joven escritor que observa a los demás constantemente, que registra sus comportamientos, que convierte lo que sucede a su alrededor en material narrativo. Bueno, es interesante este alter ego, digamos, ¿no? Esa traslación del creador al personaje. Tampoco es un detective convencional, ¿eh? O sea, él está fascinado básicamente por el crimen, por Robert, por el misterio y es por ahí por lo que se mueve, ¿no? A la hora de investigar. Y después Robert Mallory es el personaje más importante después de Brett, que es Homer Gear, que es, pues eso, muy difícil de leer. Seductor, educado. Y la serie utiliza esto que es muy eficaz, que es que nunca sabemos si Robert resulta inquietante porque realmente lo es o porque Brett necesita verlo así, ¿no? Bueno, a partir de ahí está la íntima amiga, que es Susan, que está interpretada por Kaya Gerber, que representa buena parte del universo social de los protagonistas, la belleza, la popularidad, bla, bla, bla, todo esto. Y aquí los temas, que es donde The Shards resulta como más interesante que un thriller sobre un asesino. Primero te dejo el tráiler y ahora amplío.
1: Ser adolescentes en el 81 era quizá nuestro último momento de juventud. Háblame de tu libro. Es sobre un grupo de jóvenes. ¿Hay sexo? Sí. Cocaína rosa.
2: ¿Cocaína? ¿En plan droga?
1: Chaperos. También. A todos les gustan las historias de iniciación. Es el principio de nuestro último curso.
3: Vamos a mandar en el Insti.
1: ¿No mandamos ya?
4: El director me dijo que saludase.
5: ¿Nos acompañas?
4: Me encantaría.
6: Al nuevo le gustas.
7: Yo no le gusto.
4: ¿Habéis salido?
1: Siempre hemos sido mejores amigos.
4: Es aterrador.
1: Creo que es un tío muy chungo.
7: Siempre exageras las historias.
4: Deberías esforzarte un poco por ser mi amigo.
1: ¿O si no, qué, Robert?
7: Ha desaparecido otra chica.
2: ¿Cómo que desaparecido?
1: Está pasando algo.
7: Club de audiovisuales, adelante.
2: Sé que eres muy guay.
0: Bueno, hay que decir que el tráiler echa un poco para atrás. O sea, se te quitan las ganas un poquito, ¿eh? Pero bueno. Claro, si tú tienes en cuenta que Brett Easton Ellis, el novelista, el autor de American Psycho, entre sus obras claves, Menos que Cero, sobre jóvenes adinerados desencantados en Los Ángeles, publicada en el 85. Las leyes de la atracción, en el 87. También retrato nihilista y amoral de la vida universitaria. American Psycho, ¿no? La icónica y violenta sátira sobre el yuppie y asesino serial. Vale, Patrick Bateman. Los Destrozos, que es la más reciente, ambientada en Los Ángeles en el 81 también, que mezcla memorias juveniles, hedonismo y misterio. Bueno, pues ahí tienes, digamos, el universo.

0: del autor y los temas principales: el vacío existencial, la apatía moral de las clases altas, el consumismo feroz, el materialismo en los años 80, la violencia como espejo social de la posmodernidad. Todo eso está aquí, quizá de una manera un poquito más superficial, pero bueno. Habla de la adolescencia y de la pérdida de la inocencia, ¿no? Ellos están a punto de terminar ese territorio extraño en el que hay que hacerse adulto, y el asesinato que funciona como irrupción de la realidad. Vivían en una burbuja y de repente el dinero y la belleza y la clase social deja de protegerlos. Luego el tema del deseo y la sexualidad, que es fundamental, no solo como característica del protagonista, sino como estructura de la historia, ¿no? Todo lo mueve el deseo y quizá el miedo, que es la otra cara. La obsesión, que es el tema fundamental también, cómo investiga, vigila, interpreta, busca pruebas, que ahí también se construye el propio autor. Y la idea del privilegio, las fiestas, la ropa bonita, esa burbuja moral de la que te hablaba, para luego desmontarla. Y además, The Trawler, el asesino, que claro, no es un asesino en serie construido según el modelo habitual de las series contemporáneas. Durante buena parte de la temporada, The Trawler funciona como una presencia invisible, es como una amenaza más bien, ¿no? Una fuente de paranoia. Entonces, por ahí tiene como una función narrativa algo diferente, porque hay un juego psicológico y la pregunta es, ¿Robert es un asesino? Pero no solo esta, es ¿por qué Brett necesita que Robert sea un asesino? Bueno, como te decía, la forma y la estética súper atractiva, y la combinación, lo mejor para mí, es la unión de Bret Easton Ellis con Ryan Murphy, que es uno de los grandes productores de televisión contemporánea especializado en convertir sexo, violencia, celebridad, exceso en espectáculo. Entonces son dos universos que, para hablar de ese vacío moral y de todo ello, pues la verdad es que el resultado es interesante. Simplemente te la quería proponer porque es verdad que es algo más mainstream que muchas de las series de las que hablamos aquí, pero bueno, creo que como thriller o como historia de iniciación al mismo tiempo, retrato de clase, pues funciona. Así que te la dejo. Y quería también recordarte que ya son 10 años de Patria y Busquets nos ofrece una nueva edición de esta novela que cautivó a millones de lectores, ¿no? Seguramente una de las historias que es un clásico vivo de nuestro tiempo, 10 años de este libro. Y hay un vídeo que ha publicado además Tusquets. Vemos, por ejemplo, no solo a Aramburu, sino también a Pepa Bueno, a Irene Villa, a Consuelo Ordóñez, a Jordi Amat, valorando desde diferentes ámbitos el impacto, la trascendencia de la novela de Fernando Aramburu. Y nada, he recortado un fragmentito.
1: Nunca pude sospechar la repercusión enorme, desmedida, que habría de tener esta novela.
2: Me parece a mí que no se había escrito todavía la gran novela sobre los años de la violencia y la quiebra social en el País Vasco. El asunto de esas dos familias rotas por la convivencia.
3: Patria está ahí para quien quiera asomarse y aprender muchísimo de la historia reciente de España. Y está ahí.
2: Creo que no fomenta el rencor, ni mucho menos, sino esa responsabilidad de no olvidar lo que pasó.
4: Es la conmoción íntima de haber sentido que estaba dentro de una historia que no formaba parte de mi vida, pero que me afectaba profundamente.
5: Millones de lectores que por primera vez han sabido lo que hemos vivido en este país en la historia más reciente.
1: Se trata de un intento de retener contenidos, testimonios a los que los ciudadanos actuales o del futuro, si lo quieren, puedan acudir para recordar, para aprender, para enterarse de algo que sucedió tal vez en las mismas calles por las que ahora los ciudadanos pasean con mucha más tranquilidad que en el pasado.
0: Son cerca de 7 minutos este vídeo. Si tú pones en YouTube 10 años Patria Tusquets, te va a aparecer toda la reflexión, como te decía, Irene Villa, Jordi Amat, también Pepa Bueno, Consuelo Ordóñez, Lola Larumbe, con sus opiniones a propósito de la trascendencia de Patria de Fernando Aramburu. Tienes esta nueva edición de la mano de Tusquets, recuerda este libro tan conmovedor, por otro lado, y necesario. La historia comienza cuando ETA anuncia el cese definitivo de la violencia en 2011, pero a partir de ahí Vittori regresa a su pueblo en Guipúzcoa, quiere visitar la tumba de su marido, el Chato, a quien ETA asesinó años atrás, y bueno, digamos que echa la vista atrás porque Vittori y su vecina Miren eran amigas, pero la tensión política las enemistó porque el hijo de Miren se convirtió en un miembro activo de ETA. Y a partir de aquí, pues bueno, el impacto del fanatismo, el dolor, el perdón, el sufrimiento de las víctimas, el silencio social, y una perspectiva además muy humana, sin ofrecer blancos y negros, sino con una gama de grises, ¿no?, que al fin y al cabo es donde se esconde también la verdad. Más allá de la publicación, recuerda que también está la serie, que también está disponible en Max y en Prime Video, en función de zonas, etcétera, pero bueno, que es en todo caso un documento pues muy representativo de una sociedad y que vale mucho la pena recuperar y tener esta nueva edición, por supuesto, si en su día se te escapó la novela. Bueno, y es momento ya de cerrar nuestra coartada. Hoy lo hacemos con Leon Bridges, que quiere verte bailar. Watch You Dance es uno de los temas del álbum Happiness Anytime, con el que cerramos nuestra coartada. Sigue la música y la cultura aquí en Radio 3. Nosotras volvemos a tramar más planes como este mañana, cuando sea la 1, medianoche en Canarias, cuando quieras, a través de los podcasts. Chao.

0: Son las 2, la 1 en Canarias.
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